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1: Mi álbum de figuritas no tiene difíciles, ¿no? Pero está lleno de tesoros, personas, episodios, leyendas, hallazgos y música para que nos cuenten historias entrañables. El álbum de figuritas. ¿Ustedes saben dónde estaban las cocinas más grandes del mundo? Como corresponde al granero del mundo, las cocinas más grandes del mundo estaban en la Argentina. Pero no estaban en Buenos Aires ni en una gran ciudad del país. Estaban en un pueblito que se construyó especialmente porque las cocinas más grandes del mundo tenían miles de cocineros. Y hoy vamos a contar esa historia. Me sucedió un fin de semana hace unos cuantos años. Viajé a Pueblo Liebig, a pocos kilómetros de Colón, provincia de Entre Ríos. Después de atravesar un camino de ripio de algunos kilómetros, entré en ese viejo pueblito y juro que crucé la barrera del tiempo. Seguramente a más de uno le pasó alguna vez de ingresar a un pueblo y sentir que viajaban al pasado. Bueno, Pueblo Liebig es un lugar de unas cuantas manzanas con casas construidas en otra época y que vive obsesionado por su pasado. Pueblo Liebig se levantó porque desde hace más de un siglo había un frigorífico que ocupó varios cientos de hectáreas y porque exportaba carne argentina industrializada a todo el mundo. El frigorífico, que era lo más moderno en el mundo en su especialidad, pertenecía a una firma inglesa y era el orgullo del pueblo. Pero un día entró en decadencia, hace varias décadas, fue vendido a una familia argentina y esta gente se dedicó a vaciarlo. En una partecita de ese lugar donde alguna vez trabajaron hasta 3.500 personas, quedaba ahora un aserradero y debían haber unas 100 personas trabajando. Estaban las instalaciones del gran frigorífico en ruinas, pero había muchas máquinas con tecnología ya muy antigua, máquinas de los años 30, quizás anteriores. El frigorífico era un cadáver inmenso, como un Titanic de una era industrial y de la época del granero del mundo. El pueblo llegó a tener aeródromo, campos de golf, que eran los mejores de la provincia, hoteles, uno de ellos de lujo. El pueblo al que llegaban por río muchos pobladores de Colón para trabajar en el frigorífico, ese pueblo ahora seguía mostrando los barrios obreros y los barrios de chalet y está muriendo con dignidad, o hace mucho que muere con dignidad. Quedaban ya muy pocos jóvenes en el pueblo, pero la gente mayor se ocupa de mantener prolija las casitas. La viejecita que mantenía hasta hacía poco la ceremonia del té en su casa ya no abría. Por esos días, dos tenores de Buenos Aires cantaron en la biblioteca del pueblo y vos podías visitar también la exposición permanente de mariposas e insectos de todo el mundo. El sereno del Titanic local me hizo una visita guiada al viejo frigorífico y me contó la historia. En el último cuarto del siglo XIX, poco después de que Urquiza fundara el pueblo de Colón, existía en este lugar un pequeño saladero y un pueblito precario. El saladero se vende y se agranda, y pocos años después hay una nueva venta a la Sociedad Argentina de Carnes. Pero a fines del siglo XIX la industria de los saladeros comienza a decaer porque su tecnología es obsoleta. Un químico alemán soluciona el problema de la conservación de la carne. Se llama Justus von Liebig y crea el extracto de carne. Se asocia con un ingeniero también alemán que estaba radicado en el Uruguay y comienzan a producir extracto de carne en Fray Bentos, Uruguay, frente a nuestra Gualeguaychú. Consiguen exportar su producto. Durante la guerra franco-prusiana, los franceses sitiados en París consumían extracto de carne Liebig. Más tarde, se les asocian capitales ingleses, entonces, hacia 1903, compran el saladero del pueblito argentino y levantan la fábrica Colón para producir extracto de carne y cornet beef o sea, carne en lata. Hacia el año 1910, la época de oro de la Argentina, granero del mundo, la expansión de la empresa en la Argentina es extraordinaria. Ya poseían 44.000 hectáreas en Entre Ríos, Corrientes y Misiones y eran la fábrica más moderna en su género. Fue en esa época que decían que esa fábrica era como las cocinas más grandes del mundo. Hasta la década del 50 se faenaban 1.500 animales por día y daban trabajo, como dije antes, a unos 3.500 obreros en turnos de día y de noche para hacer el extracto de carne que a lo mejor usted, su mamá o sus abuelos consumieron. Solo desde Colón llegaban cada día unos 1.000 trabajadores por el río porque no habían caminos terrestres. Durante la Segunda Guerra se producía carne en conserva que se embarcaba en buques ingleses directamente desde el puerto instalado sobre el río Uruguay. El pueblo era próspero y la fábrica facilita viviendas a todos sus trabajadores, desde barracas y casitas para los obreros hasta chalet para el personal jerárquico, y todavía ves una pequeña sociedad de dos velocidades. Pueblo Liebig tenía un nivel de vida importante. Se construyeron hoteles llamados casas de visitas de distintos niveles sociales y la casa número uno, la más lujosa, recibió en 1927 al príncipe de Gales, que después renunciaría al trono para casarse con la plebeya Wally Simpson. Dicen que después de la Segunda Guerra comienza la lenta decadencia. En 1970 la fábrica cierra por un año y vuelve a abrir, pero Martínez de Hoz va desalentando las exportaciones. Finalmente, en 1980, los europeos abandonan el barco y venden el frigorífico a la firma argentina Wiesenthal, que era competidora desde el vecino pueblo de San José. Los vecinos te cuentan que los Wiesenthal, a quienes en algún momento se asoció con el asesino Ramón Camps, miembro de la dictadura de Videla, no estaban interesados en expandir el gran frigorífico, sino en impedir que se instalara allí un competidor. Y en consecuencia, ¿qué hacen? Van vaciando el gran frigorífico hasta que se convierte en el cadáver de industria que vi yo. Fue impresionante ver las maquinarias, algunas con la vieja tecnología de la corriente continua, completamente abandonadas. Y te pones a pensar que en esas enormes salas donde trabajaron miles de hombres y mujeres, ahora solo quedaban máquinas en silencio, custodiadas por búhos que te miran desde los techos y por perros abandonados que te hacen de cortejo mientras caminas por ahí. Y ves la imponente chimenea inglesa y por las ventanas rotas mirás el río y sabes que la naturaleza se va a terminar tragando toda esa gran aventura industrial porque los Wiesenthal no están interesados en que allí funcione nada. Y tal vez el pueblo Liebig siga muriendo lentamente con dignidad hasta que se vaya el último joven, o tal vez quede uno para recordarlo y ofrecerte una recorrida por aquella grandeza perdida.

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canciones inolvidables de nuestro folclore. La Zamba para no morir, escrita por el poeta Hamlet Lima Quintana y musicalizada por Norberto Ambrós y Alfredo Rosales, se editó en el año 1966. Escuchamos la versión de Chabuca Granda.

Samba para no morir, pieza emblemática del folclore, se lanzó en el álbum Yo no canto por cantar, de Mercedes Sosa. Escuchamos la versión en vivo por Rally Barrio Nuevo, en Radio Nacional.

Es universal, fue incorporada al repertorio de innumerables conjuntos e intérpretes y paseada de esta manera por el mundo. Nos vamos con la versión original de Hernán Figueroa Reyes.

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1: ¡Que venga la enredadora!

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1: Hola, excelente y bendecido día. Quería contar que yo escucho todos los días el panorama de noticias. Saludo a toda nuestra querida adorada audiencia, a esos grandes componentes de nuestra querida Radio Nacional. Que sigan con todos los éxitos. Un gran abrazo.
2: Hola, hola, hola, buen día. A las 6 de la mañana en punto. Te damos la bienvenida al panorama federal de noticias de Radio Nacional AM870 para todo el país, en más de 50 emisoras distribuidas entre la Quiaca y la Antártida. Si dije bien, la Antártida. Radio Nacional también llega y transmite desde la Antártida. Aquí estaremos hasta las 7 de la mañana brindándote el panorama más completo con todas las noticias del día. Andrea Gianetti está en la operación técnica, Cristian Brennan en la producción, Clelia Sibori es quien se encarga de redactar nuestras noticias y yo, Pablo Vázquez, te decimos que vamos a acompañarte con un panorama de lo más completo que hay aquí en Radio Nacional para todo el país.

0: Y Nacional es mundial. Argentina ya está en Nueva Jersey para hacer frente a la final del domingo. La gran final, la mente, está metida en el domingo a las 4 de la tarde cuando la selección nacional empieza el partido para enfrentar a España. Así que el equipo de Scaloni tuvo ayer su primer entrenamiento en Atlanta y luego partió a la ciudad donde disputará la gran final de la Copa del Mundo. En la práctica, los futbolistas que participaron de la épica semifinal contra Inglaterra hicieron ejercicios regenerativos y más recreativos. Así se los pudo ver en imágenes a Lionel Messi descalzo en el pasto, a pura risa con Leandro Paredes, Enzo Fernández y Julián Álvarez. Scaloni analiza variantes en el equipo que irá a buscar la cuarta estrella este domingo. Ya instalados en la nueva concentración, los jugadores tendrán hoy una práctica con apertura parcial a la prensa y zona mixta, donde hablarán dos o tres protagonistas. Escuchamos el panorama sobre cómo llegamos al domingo en la voz de Nicolás Álvarez.
1: La selección argentina ya está en la ciudad de New Jersey, donde este domingo jugará la final de la Copa del Mundo frente a España a partir de las 4 de la tarde. Hubo dificultades con el vuelo, teniendo en cuenta los problemas que hay con el aire por un incendio forestal en Canadá. Lo concreto es que hoy va a hablar en conferencia de prensa el técnico Lionel Scaloni y antes del entrenamiento lo harán tres futbolistas. Están los árbitros para los dos últimos partidos de la Copa del Mundo. Finalmente España-Argentina, el árbitro va a ser de Eslovenia. Estamos hablando de Slavko Dinčić, mientras que Francia-Inglaterra van a jugar este sábado el partido por el tercer puesto y el árbitro va a ser Jesús Valenzuela de Venezuela. Ahora, Lionel Messi habla de lo increíble de todo lo que vivieron en estas horas.
2: La verdad que fue increíble todo lo que vivimos desde el principio, como dijimos, si bien era un partido de fútbol, cuando empezamos a entrar en el himno y todo, vivimos sensaciones especiales y creo que el grupo lo sintió y sabíamos que era una victoria, no era una victoria más, que era una victoria importante, la cual el pueblo argentino la quería, nosotros también, y la cual nos metían en otra final del mundo, que es una locura jugar dos finales del mundo seguida. Y nada, este grupo es increíble. Hoy lo fuimos a buscar otra vez cuando se había puesto fea. Nunca dejó de creer, de intentarlo con juego, porque hoy le metimos mucho juego cuando estábamos con el marcador abajo y lo metimos en un arco, y la verdad que una felicidad enorme.
1: En tanto, en la selección española hay preocupación por el estado físico de Lamine Yamal, que es una de las grandes figuras indudablemente que tiene el equipo de Luis de la Fuente, pero son optimistas en la concentración española de que el crack puede estar como titular el próximo domingo en el MetLife Stadium.
0: Y la expectativa sube claramente, especialmente para aquellos que están en Estados Unidos para ver la gran final, porque suben los precios de las entradas para ver la final del mundo. También se están agotando los alojamientos en la ciudad donde Argentina jugará contra España. El informe de nuestro enviado especial, Sebastián Vera.
3: Este domingo 19 de julio, los ojos del mundo van a estar puestos en Nueva Jersey, donde se juega la gran final de la Copa del Mundo. Si estás pensando en sumarte a la locura a último momento o querés contarle a la gente lo que cuesta vivir este sueño en carne propia, prepárate porque los números de la final en Nueva York y New Jersey son un delirio absoluto. Para este partido decisivo, el estadio vio reducida su capacidad de 82.000 a 78.000 personas debido a las refacciones impulsadas por la FIFA. Si querés sacar un aéreo a último momento para llegar al fin de semana de la final, los vuelos de cabotaje dentro de los Estados Unidos ya no bajan de los $220 por tramo y las tarifas siguen subiendo a contrarreloj. Conseguir una habitación libre en las zonas cercanas al estadio es una misión casi imposible. Los hoteles económicos de dos estrellas, que habitualmente son accesibles, cotizan en no menos de $240 la noche, mientras que las opciones de tres o cuatro estrellas ya superan ampliamente los $450. Ya lo veníamos hablando, pero el mercado de reventa de entradas de cara al domingo es una locura total. El ticket más barato del MetLife ya no baja los $3,000 en plataformas oficiales, mientras que las ubicaciones premium superan cómodamente las 5 cifras.
0: Y en España ya se está hablando de la gran final, el partido de el mejor partido de la historia del mundo, porque estamos hablando del último campeón de América y también el último campeón de Europa. De hecho, El miedo de España al liderazgo de Messi se hace sentir. Así lo expresa el periodista español en Nueva York, Edul Pidal, ante los micrófonos de Radio Nacional.
4: Y el miedo que tiene España, que se cree mejor selección en conjunto, es que Argentina es mucho más peligroso que cualquier otro equipo del Mundial hasta ahora. Esa capacidad de supervivencia, por el liderazgo de Messi y por lo bien que trabajan como equipo, como conjunto.
0: Escuchamos también la opinión del periodista argentino en España, Juan Pedro Chuet Misé.
5: Los medios catalanes lo ven con más simpatía por el legado que ha dejado Messi, pero también tengamos en cuenta que el Barcelona es el club también que tiene sus grandes figuras, como Lamine Yamal, como Pedri, como Gavi, y apuestan fuerte. Se da un sentimiento un poco ambivalente gran parte de la población catalana, que no se identifica con la selección española, pero sí tiene un cierto sentimiento de simpatía por los jugadores del Barça que juegan en ella.
0: El presidente de la Nación aclaró que más allá del resultado del domingo, tiene que ser una fiesta para la selección. Fuentes oficiales informaron a Radio Nacional que ya hay contactos entre la Secretaría General de la Presidencia y Karina Milei. Escuchamos al presidente.
6: Esto tiene que ser una fiesta. Ellos, la verdad que ya volver a jugar una final es algo enorme. Este equipo es un equipo que nos tiene acostumbrado a cosas maravillosas. Así es que esperemos que podamos el domingo volver a ganar y que también, digamos, pueda hacer un nuevo hito Messi, digamos, consiguiendo el bicampeonato.
0: Claramente, independientemente de cuál sea el resultado, habrá una fiesta popular para recibir a la selección nacional, y la Asociación de Fútbol Argentina ya está organizando el recibimiento de nuestra gran selección nacional.
6: Obviamente, si la voluntad de los jugadores fuera disponer de la Casa Rosada, yo he dicho que la Casa Rosada está a disposición de los jugadores. Ya, digamos, mi hermana diseñó todos los dispositivos para que nadie esté en la Casa Rosada ese día. Digamos, Casa Militar ya tiene armado el operativo por si quisieran usarlo, para que ellos puedan estar solos en la Casa de Gobierno y que nadie se meta en un festejo que es de ellos y de los argentinos. Eso está a disposición, yo lo he manifestado. Nadie les va a interferir y nadie les va a cogotear la fama y, digamos, el momento y el espacio que es de ellos y es de ellos con la gente.
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0: La temperatura en la ciudad autónoma de Buenos Aires es de 19 grados 8 décimas, la humedad 78%. Para hoy se espera una máxima de 23 grados. Por lo que queda de la madrugada, puede que haya tormentas aisladas. Por la mañana, la probabilidad de tormentas fuertes es del 70%. Por la tarde, habrá tormentas aisladas, hasta un 70% de probabilidad. En tanto, por la noche, según el Servicio Meteorológico Nacional, hay un 40% de probabilidad de lluvias aisladas. Vamos a recorrer algunas regiones de la República Argentina. En el NOA, Jujuy, Salta, Tucumán, Catamarca y Santiago del Estero, habrá temperaturas medias normales a levemente superiores de las habituales, cielo con nubosidad variable y baja probabilidad de precipitaciones. También se esperan vientos leves a moderados en el sector norte. En tanto, en el DEA, región formada por Formosa, Chaco, Corrientes y Misiones, el ambiente será templado a cálido con temperaturas por encima de los valores normales. Se esperan lluvias y tormentas aisladas principalmente sobre el este de la región. En tanto, en Cuyo, región comprendida por las provincias de Mendoza, San Juan y San Luis, habrá temperaturas cercanas a los promedios estacionales. Va a predominar el tiempo estable con escasas precipitaciones. En tanto, en la región pampeana, Buenos Aires, Ciudad Autónoma de Buenos Aires, La Pampa, Córdoba, Santa Fe y Entre Ríos, habrá temperaturas normales a levemente superiores a las habituales, con nubosidad variable y probabilidad de lluvias, especialmente aquí en la Ciudad Autónoma de Buenos Aires y el AMBA. En tanto, en la Patagonia, región comprendida por Neuquén, Río Negro, Chubut, Santa Cruz y Tierra del Fuego, el ambiente estará frío con temperaturas cercanas a valores normales para la época. Se prevén precipitaciones en el oeste y la cordillera con nevadas en zonas de mayor altura. Recordamos que el Paso Cristo Redentor está atravesando algunas crisis climáticas y esto está trayendo demoras en el cruce con Chile.
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0: Recorremos un poco las calles de la Ciudad Autónoma de Buenos Aires, el transporte público y los accesos. Por el momento hay tránsito fluido en lo que es Panamericana, autopista Buenos Aires-La Plata y acceso oeste. También hay tránsito fluido a esta hora, porque es muy temprano claramente, en las autopistas de la Ciudad Autónoma de Buenos Aires. Por suerte, y ojalá así se mantenga el día, no se registran incidentes en las arterias principales de la Ciudad Autónoma de Buenos Aires. Mientras recordamos que el subte, el trenes y premetros están funcionando según sus cronogramas habituales. Hoy a las 10 de la mañana habrá una concentración en Pasteur 633, donde está la sede de la DAIA. Será un acto en el cual se van a recordar a las víctimas del acto terrorista que sufrió aquella entidad en el año 1994. 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
0: Caputo salió al cruce de un periodista británico que cuestionó a los argentinos. Nos amplía Liliana Arias, desde la Casa de Gobierno.
8: El ministro de Economía, Luis Caputo, salió a responderle al periodista británico Piers Morgan tras un posteo en redes sociales en el cual el comunicador califica a los argentinos como idiotas sin clase y también manifiesta su deseo al señalar: espero que España los aplaste tan mal en la final como los aplastamos en la guerra de Malvinas. Ante esta manifestación, el ministro le respondió que la Argentina puede ganar o perder el próximo partido, pero dos cosas van a pasar seguro. Los argentinos vamos a celebrar igualmente y vos vas a seguir siendo un mediocre y resentido, increpó Caputo por redes sociales.
0: La prensa británica en general tuvo una dura reacción ante la eliminación de Inglaterra. El informe de Cecilia Diwan.
9: La prensa británica reaccionó con dureza ante la eliminación de Inglaterra frente a Argentina. The Guardian tituló "Cambio y fuera", señalando que los cambios del entrenador facilitaron el asedio del rival. The Sun publicó otro fino desorden de Messi, criticando que el planteo defensivo final neutralizó el gol inicial del jugador Gordon. Otros medios de Europa, como El País, tituló "Argentina obra otro milagro para vencer a Inglaterra", enfocando su análisis en el liderazgo de Messi y la final ante España.
0: Los festejos por el Mundial dejaron al menos un muerto y varios heridos en las provincias. En Santiago del Estero apuñalaron a un joven durante una pelea en la ciudad de Frías. El enfrentamiento se produjo cuando se desató una batalla campal entre varias personas en plena celebración. En Entre Ríos, un hombre de 31 años murió tras ser apuñalado en la vía pública. Nos amplía la información Eli del Mar Otman desde Radio Nacional Gualeguaychú.
10: Un hombre de 31 años murió este martes por la noche en la ciudad de Diamante y la justicia investiga las circunstancias en que fue agredido. La principal hipótesis es que sufrió una herida de arma blanca en medio de los festejos por la victoria de la selección argentina ante Inglaterra por 2-1. Efectivos que realizaban un operativo fueron alertados por una persona lesionada en el centro de la ciudad. De inmediato fue trasladado al Hospital San José, sin embargo, falleció en el lugar. Otro hombre también fue agredido con un arma blanca.
0: En Chaco, dos jóvenes fueron heridos también con cuchillos durante los festejos, mientras que en San Juan hubo 24 detenidos por disturbios. En Córdoba, 300.000 personas se movilizaron en distintos puntos de la provincia y el ministro de Seguridad informó que fueron detenidas 109 personas.
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0: Diego Santilli aseguró que en La Rural que la Argentina se ha puesto en marcha. El jefe de gabinete habló durante el acto de corte de cinta que dio inicio a la exposición, a la edición 138 de la exposición de la Sociedad Rural Argentina en el predio de Palermo. Santilli valoró el esfuerzo que hace nuestro campo y nuestra agroindustria y aseguró que son los que saben qué es competir y qué es la productividad. Escuchamos el informe en la voz de Miriam Mariotto.
11: En el marco de la apertura de la exposición rural en Palermo, el jefe de gabinete Diego Santilli se refirió a la baja en la carga impositiva para este año para el sector.
12: Este año vamos a terminar bajando 2 puntos de derechos al trigo y la cebada. Vamos a cerrar con una presión fiscal sobre PBI de 26,7%. Venimos de la más alta de 32,6%. Estamos en el camino correcto.
0: El Senado aprobó 29 pliegos judiciales propuestos por el gobierno. También se avalaron 27 ascensos diplomáticos con 67 adhesiones y sin un solo rechazo. Escuchamos el informe de Gastón Fiorda.
13: Finalmente, el Senado de la Nación pudo darle ingreso formal a más de 30 pliegos entre judiciales y diplomáticos en el marco de una sesión especial. En la misma reunión estaba acordado debatir el proyecto de inviolabilidad de la propiedad privada, pero por ausencia de algunos senadores que habían anticipado su acompañamiento, la presidenta del bloque de La Libertad Avanza, Patricia Bullrich, solicitó pasar a un cuarto intermedio para el 6 de agosto y de esta manera continuar con el tratamiento del proyecto. Dicha moción fue aprobada casi por unanimidad.
0: 6 de la mañana, 18 minutos, estás en el panorama federal de Radio Nacional AM870 para todo el país. Hoy es un día clave en la causa por enriquecimiento ilícito contra Martín Insaurralde. La justicia recibirá hoy el peritaje contable sobre el patrimonio del ex intendente de Lomas de Zamora, investigado tras un viaje en yate por España junto a la modelo Sofía Clerici. El informe del Cuerpo de Peritos de la Corte Suprema será clave para determinar si la información reunida es suficiente para el llamado a indagatoria. Además, el exintendente y Clerici, los involucrados son sus hijos, sus esposas Carolina Álvarez y Jessica Sirio, su sobrino y su excuñado. El ministro de Defensa recibió a la delegación de argentinos que asistió a Venezuela. Carlos Presti se reunió con los brigadistas que colaboraron en las tareas de rescate tras los 2 terremotos en ese país.
14: Al recibir y reconocer a los integrantes de la llamada Misión Venezuela, el ministro de Defensa Carlos Presti destacó el trabajo hecho por los 2 contingentes de integrantes de las Fuerzas Armadas que durante 18 días... realizaron tareas de búsqueda y rescate, asistencia sanitaria, además de apoyo logístico en las zonas afectadas por los terremotos que azotaron el último 24 de junio a Venezuela.
15: Sentimos una profunda emoción y un orgullo muy grande en que hayan podido ayudar a la población de Venezuela en momentos críticos, hayan demostrado la capacidad que tienen, el adiestramiento y la preparación para ayudar a la población en situaciones de crisis. Así que muy orgullosos de que estén de regreso con la misión cumplida.
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0: La temperatura en la ciudad autónoma de Buenos Aires, según el Servicio Meteorológico Nacional, es de 19 grados 8 décimas, la humedad 78%. Para hoy se espera una máxima de 23 grados, muy por encima de la media del invierno. Realmente vamos a tener un día templado en Buenos Aires, pero atención porque por la mañana hay hasta un 70% de probabilidad de tormentas fuertes, en tanto por la tarde hay un 70% de probabilidad de tormentas aisladas y por la noche también se esperan algunas lluvias aisladas. En la República Argentina en este momento el pico de temperatura más elevado se da en la capital salteña con 27 grados 3 décimas, le siguen Formosa con 26 grados 8 décimas y Corrientes con 25 grados 7 décimas. Ya si nos alejamos del centro del norte de la provincia de Buenos Aires, del norte de nuestro país, nos instalamos en la provincia de Buenos Aires porque en la localidad de Morón está el pico más alto por afuera del norte de la Argentina y es con 20 grados 2 décimas, en tanto en Rosario la temperatura es de 19 grados 4 décimas y en la ciudad jardín de Lomas del Palomar 19 grados 2. La temperatura media en Argentina es bastante elevada por encima de lo que suele ser en esta época invernal. En tanto, las temperaturas más bajas se registran en la localidad de Río Grande, en la provincia de Tierra del Fuego, con 7 grados 5 décimas bajo cero, Río Gallegos con 6 grados 4 décimas bajo cero y Ushuaia 3 grados bajo cero. Ya saliendo de estas mínimas bajo cero, si le siguen Bariloche con 4 grados 8 décimas, en Comodoro Rivadavia 5 grados 7 y en Neuquén Capital 6 grados 3 décimas. Repetimos, en la ciudad autónoma de Buenos Aires, 19 grados 8 décimas la temperatura, la humedad 78%. Para hoy se espera una máxima de 23 y hay altas probabilidades de tormentas fuertes por la mañana y tormentas aisladas por la tarde.
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0: Declaró el psicólogo Carlos Díaz en el juicio por Maradona. El especialista en adicciones, uno de los 8 acusados por el fallecimiento del ex capitán de la selección nacional, dijo que a Diego lo conoció el 26 de octubre del año 2020. No tuve ningún tipo de influencia en cuestiones médicas y no pude haber intervenido de ningún modo, aseguró Díaz. Maradona falleció el 25 de noviembre del año 2020 mientras cumplía una internación domiciliaria en su residencia del barrio Cerrado de San Andrés tras ser operado por un hematoma subdural. Detienen a 2 argentinos por intentar ingresar a Chile con armas. Un hombre mendocino de 58 años y un cordobés de 53 fueron interceptados en un procedimiento simultáneo por el Servicio Nacional de Aduanas y los carabineros del país vecino en el complejo Los Libertadores. Todo ocurrió en un control de un micro que viajaba de Mendoza a Santiago de Chile cuando se descubrió que un hombre llevaba en una faja 2 pistolas Glock con la numeración adulterada, 4 cargadores y accesorios.
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0: Estados Unidos atacó el norte de Irán y Teherán y respondió con una ofensiva. Los ataques estadounidenses alcanzaron zonas cercanas a la capital iraní y otras provincias y duraron más de 90 minutos. Washington también arremetió contra un buque petrolero acusado de intentar atravesar el bloque naval establecido por la Casa Blanca en el Estrecho de Hormuz. El régimen islámico respondió con el lanzamiento de misiles y drones contra bases militares estadounidenses en Bahrein, Jordania, Irak y Kuwait. Subastan un fósil de dinosaurio por 50 millones de dólares. Fue vendido en la casa de subasta Sotheby's de Nueva York. El fósil conserva 183 huesos y está construido aproximadamente en un 63%. Mide 11,6 metros de largo y alrededor de 3,8 metros de altura en la cadera. La identidad del comprador sigue siendo un misterio y hasta el momento no hay confirmación de que el ejemplar del Tyrannosaurus Rex vaya a exhibirse en un museo.
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0: Y siempre se dan momentos históricos. Cuando uno abre el baúl de los recuerdos, se encuentra que un día como hoy, pero en otros años y en otras épocas, han pasado cosas. Han pasado cosas, han nacido personas importantes que han dejado una huella en la historia argentina y en la historia universal. Por eso vamos a repasar las efemérides de hoy, 17 de julio, en la voz de Magdalena Arnú.
16: Hoy, viernes 17 de julio, se festeja el Día del Automovilismo Deportivo. La fecha fue oficializada por ley en el año 1998 en homenaje al Día de la Muerte del múltiple campeón Juan Manuel Fangio. En Argentina, esta práctica se convirtió en una pasión popular mucho mayor que en el resto de América Latina. Esto nos decía al respecto la historiadora Melina Piglia, especialista en el estudio del transporte, la movilidad y las rutas turísticas argentinas.
17: A partir de los años 30, el turismo carretera, el TC, se convirtió en la modalidad más popular. Por entonces eran carreras en carretera abierta, en caminos precarios y desafiantes, y con automóviles con techo metálico cerrado y que se parecían, al menos exteriormente, a los que circulaban por las calles. De esos años data la rivalidad histórica entre Chevrolet y Ford. Los circuitos fueron haciéndose cada vez más ambiciosos, culminando en la épica carrera Buenos Aires-Caracas en 1948. Por cuestiones de seguridad y costos, en los años 60 el TC pasó a correrse en circuitos más reducidos y en los años 70 comenzó a disputarse en pistas cerradas. Por esos años aparecieron además múltiples categorías, según la cilindrada de los autos.
16: También recordamos hoy la muerte de Carlos Pellegrini, presidente de nuestro país entre 1890 y 1892. Aquí va su semblanza en la voz de Luciana Gil, investigadora del Centro de Estudios de Historia Económica Argentina de la Facultad de Ciencias Económicas de la UBA.
18: Había sido abogado desde 1869, sorprendió a su época al recibirse de doctor de la Universidad de Buenos Aires con una tesis que defendía el voto femenino. Ocupó casi todos los cargos públicos, diputado, senador, ministro y presidente de la Nación. Fue un firme impulsor del proteccionismo para promover la industria nacional. Y al asumir la presidencia, tras la revolución de 1890, superó la grave crisis económica con financiamiento externo y con un fuerte ajuste que incluyó la reducción del gasto público y el aumento de impuestos. Su legado sigue vivo. Fundó el Banco de la Nación Argentina y creó la Escuela de Comercio, que hoy lleva su nombre.
16: Y un día como hoy, pero de 1932, nacía en Mendoza el humorista Joaquín Salvador Lavado, más conocido como Quino. Se lo recuerda muy especialmente como autor de la tira cómica Mafalda, publicado originalmente entre 1964 y 1973. Para quienes quieran conocer al hombre detrás de las historietas, es muy recomendable el documental Quinografía, que contiene la última y una de las pocas entrevistas que brindó el dibujante. La palabra de uno de sus directores, Mariano Donoso.
19: Entrevistamos a su tío, el Nolo Tejón, a su hermano Roberto, a su cuñada Adela, a sus sobrinos Diego y Guille, y a un montón de personas de Mendoza que eran parte esencial de su vida y su trabajo. Y por último quedaba él. Entonces esa tarde, por teléfono, me dijo, vénganse, ¿cuándo? Ahora. Llegamos a su casa finalmente y tuvimos esa larga charla donde él hizo un repaso de su vida. Y fue muy valioso eso. La misma familia nos dijo, es muy valioso lo que tienen porque fue el último repaso con registro que él tuvo. Fueron unos meses antes de recibir el premio Príncipe de Asturias. Después llegó la pandemia y unos años antes había muerto Alicia, su mujer de toda la vida. Los años cayeron con su peso inevitablemente.
16: Y recordamos por último la muerte de Sebastián Piana, músico, compositor y director de orquesta. Compuso clásicos entre los clásicos como Milonga del 900, Milonga Sentimental, El Pescante, Tinta Roja, Caserón de Texas o Silbando, que contaron con letras de Homero Manzi o Cátulo Castillo, entre otros grandes poetas.

0: 6 de la mañana, 29 minutos, estás en el panorama federal de noticias de AM870 para todo el país y la inmensa red de Radio Nacional distribuidas con más de 50 emisoras entre la Quiaca y la Antártida. Vamos a hacer un breve repaso por los títulos más importantes de esta primera media hora del panorama. Argentina ya está en Nueva Jersey con la mente puesta en la gran final que se va a disputar este domingo a las 16 horas. Subieron los precios de las entradas para ver el gran partido. Claro, es la gran final entre el campeón de América Argentina y el campeón de Europa España. El presidente dijo que más allá del resultado el domingo tiene que ser una fiesta para la selección y además ofreció la Casa Rosada y dijo que ya está en marcha el operativo armado por Casa Militar en caso de que el equipo nacional decida utilizar las instalaciones de la Casa Rosada libremente. Caputo salió al cruce de un periodista británico que cuestionó a los argentinos, un poco más que cuestionó, también nos insultó un poco el periodista británico. Los festejos por el Mundial dejaron al menos un muerto y varios heridos en varias provincias. 6 de la mañana, 30 minutos, estás en el panorama federal de AM870.
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Argentina, la temperatura en la ciudad autónoma de Buenos Aires es de 20 grados 2 décimas. Atención porque hay probabilidad de tormentas durante todo el día. Luego vamos a ampliar bien el clima y vamos a andar a dar un panorama por regiones sobre cuál es el estado del clima y las precipitaciones posibles que pueda haber en varias zonas de nuestro país. El presidente Milei participa hoy en el acto por el aniversario del atentado de la AMIA. El acto será en la sede de Pasteur 633 en el barrio porteño de Once, al cumplirse mañana 32 años del atentado contra la AMIA. Se espera que también asistan miembros del Gabinete Nacional. La fecha de aniversario coincide con el Shabbat, por lo que la conmemoración se adelanta. Bajo el lema "Hoy no podemos perder la memoria y con todos los años", como todos los años, el acto comenzará a las 9 horas 45 minutos con el sonido de la sirena, hora exacta de la explosión de la bomba ocurrida el 18 de julio de 1994. Con motivo justamente de la conmemoración y el acto aniversario por el atentado a la AMIA, la entidad presentó una canción para recordar a las víctimas. La canción se llama 953, del cantautor cordobés Gonzalo Sarfati. Tiene como objetivo mantener viva la memoria de las 85 víctimas mortales del atentado terrorista y transmitir un mensaje a las nuevas generaciones. La presentación se realizará en el marco de las acciones por el 32 aniversario del ataque contra la sede de Pasteur, perpetrado el 18 de julio de 1994. Escuchamos la canción de Gonzalo Sarfati.

0: se cuestionó a los gobiernos anteriores que vulneraron los derechos de la propiedad.
1: Lo que hace una institución como la Bolsa, digamos, y que es complementario, digamos, a los bancos y toda la estructura del sistema financiero, es canalizar el ahorro hacia la inversión. Y eso requiere, en primer lugar, un profundo respeto por el derecho de propiedad. Si violentamos el derecho de propiedad, no hay incentivos a ahorrar, cosa que históricamente en Argentina los distintos gobiernos se han dedicado a robarle a los argentinos, a vulnerar el derecho de propiedad.
0: El jefe de Estado ratificó además el envío de la ley al Congreso para proteger esos derechos.
1: Aquel que invierte tiene que poder capturar los resultados de esa inversión, con lo cual también juega un rol fundamental el derecho de propiedad. Y es por eso que no es redundante que estemos enviando al Congreso una ley para declarar la inviolabilidad y el respeto y la defensa a ultranza del derecho de propiedad, porque respetar el derecho de propiedad es lo que va a permitir ahorrar, invertir, crecer y convertirnos en una potencia nuevamente.
0: Karina Milei recibió a legisladores porteños de La Libertad Avanza. El encuentro entre la secretaria general de la Presidencia y la presidenta del bloque a nivel provincial y también legisladores encabezados por la jefa del bloque libertario porteño, Pilar Ramírez, se realizó en la Casa de Gobierno. Escuchamos el informe de Liliana Arias.
2: La preocupación de los legisladores libertarios porteños es la acumulación de residuos, problemas de la circulación ocasionados por las barreras ferroviarias y también la falta de desarrollo en el sur de la ciudad de Buenos Aires. Así se lo transmitieron los diputados porteños a la secretaria general de la Presidencia, Karina Milei, quien los recibió en Casa Rosada. Oficialmente se comunicó que durante el encuentro los equipos técnicos también presentaron los proyectos que impulsarán en la legislatura porteña y los avances en la elaboración de la plataforma de gobierno de cara a las elecciones 2027.
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0: Salimos un poco del mundial, pero no así del fútbol, porque también hay actividad en el fútbol local. Escuchamos el informe en la voz de Nicolás Álvarez.
4: En la continuidad de la Copa Argentina se van a jugar dos partidos a las 18:45 San Lorenzo Deportivo Riestra en el Estadio de Morón, relata Jorge Godoy, a las 21:45 la presentación de River frente al Docivi en la ciudad de Salta con el relato de Martín Perazo. Anoche ganaron Racing y Boca respectivamente. Racing goleó a Defensa y Justicia por 4-1 con goles de Miljevich, Rojo de penal, Sosa y Maravilla Martínez. No tuvo inconvenientes el equipo que dirige Juan Pablo Voivoda, que de esta manera hizo su estreno oficial como técnico de Racing. Por otra parte, Boca le ganó en Rosario a Sarmiento de Junín 2-0 con los goles de Velasco y Flores, en lo que marcó el debut del Vasco Arruabarrena como nuevo técnico de Boca. Y fue oficioso el estreno, teniendo en cuenta que Boca consiguió el pasaje a los octavos de final de la Copa Argentina. Velasco, de buen partido, habló del rendimiento de Boca.
5: Igual, hicimos una pretemporada muy buena, junto al cuerpo técnico, la verdad que estamos muy contentos con eso también. Igual, yo creo que hoy el equipo se vio bien físicamente, tanto como las ideas que venimos practicando en la semana, así que nada, como te dije recién, es bueno arrancar el segundo semestre ganando y bueno, ahora vamos al próximo partido.
4: En tanto, en la selección española hay preocupación por el estado físico de Lamine Yamal, que es una de las grandes figuras indudablemente que tiene el equipo de Luis de la Fuente, pero son optimistas en la concentración española de que el crack puede estar como titular el próximo domingo en el MetLife Stadium.

0: 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Quedan solo dos partidos de este mundial. El sábado a las 18 horas se jugará en Miami el partido por el tercer y cuarto puesto entre Inglaterra y Francia. Y el domingo, el campeón de América, Argentina, y el último campeón del mundo, y también España, el último campeón de Europa, se enfrentarán por una nueva estrella en su camiseta este sábado, este domingo, a las 4 de la tarde, la transmisión por Radio Nacional AM870 para todo el país. Y cualquier cosa que suceda en torno a nuestra selección y nuestros jugadores, claramente es noticia y nos atrapa. De hecho, Lisandro Martínez hizo una videollamada durante la celebración en Gualeguay. El defensor realizó una llamada virtual a los vecinos de la localidad entrerriana de Gualeguay mientras celebraban la victoria frente a Inglaterra. El futbolista del Manchester United saludó a los vecinos de la localidad tras el pase a la final del Mundial. A mi hija, a mi mujer, que siempre están ahí y me han apoyado en todo momento. A mi mamá, a mi papá, a mis hermanos, a mi familia allá en Gualeguay, que me está apoyando, a todo el pueblo gualeyo. Y a todos y cada uno de los argentinos, todos para ustedes, ¡vamos! Expresó el Licha Martínez.
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0: El sector público nacional tuvo un superávit del 0,1% del Producto Bruto Interno. El ministro de Economía, Luis Caputo, informó que entre enero y junio el sector público registró un superávit primario del 0,6% del PBI y un superávit financiero del 0,1%. Según el funcionario, esto fue posible a pesar de los menores ingresos asociados a la postergación del pago del impuesto a las ganancias para personas humanas, como por la estacionalidad vinculada al pago de aguinaldos. Brote de hantavirus, continúan una asistencia con insumos a diferentes países. El Instituto Malbrán realizó nuevos envíos de materiales estratégicos a laboratorios de Filipinas, Australia, Corea, Malasia, Nepal, Myanmar, Bangladesh e India. Se trata del ARN del virus Andes, placas de ELISA para estudios serológicos, guías de diagnóstico y protocolos de tratamientos para garantizar el correcto manejo de los casos. A comienzos de mayo, estos materiales también fueron distribuidos a laboratorios de España, Senegal, Sudáfrica, Países Bajos y el Reino Unido. Desde la notificación de los casos confirmados del hantavirus vinculados al crucero, justamente Ondius, el Malbrán, y el Ministerio de Salud impulsan una estrategia de investigación, vigilancia epidemiológica y cooperación técnica internacional. Recordamos que este justamente crucero fue aquel crucero que también se detuvo en Ushuaia y luego estuvo detenido y esperando la recuperación de los infectados en las costas españolas. Denuncian a un juez federal de Formosa por viajar sin autorización al Mundial. El juez federal Pablo Fernando Morán fue denunciado ante el Consejo de la Magistratura y la Corte Suprema por haberse ausentado de su juzgado para viajar al Mundial sin la autorización correspondiente. La presentación sostiene que el magistrado viajó a Estados Unidos para presenciar los partidos de la selección. De prosperar la denuncia, el juez podría enfrentar sanciones que van desde un descuento salarial hasta un eventual proceso de juicio político. Exitosa prueba de humanos para evitar el Alzheimer. Científicos del Instituto Weizmann de Ciencias de Israel difundieron una nueva investigación sobre el desarrollo de una nueva droga que fortalece el sistema inmune del cerebro para combatir el Alzheimer. El nuevo tratamiento logró reducir los biomarcadores de daño neuronal. Esta enfermedad suma casi 10 millones de nuevos casos en todo el mundo por año. Un policía mató a un motochorro en un intento de robo. El agente mató a uno de los cuatro delincuentes que intentaron asaltarlo mientras circulaba en motocicleta por Lomas de Zamora. El policía respondió con su arma reglamentaria luego de ser atacado. Uno de los delincuentes lo empujó provocando su caída. Ya en el suelo, el efectivo extrajo su arma reglamentaria y efectuó disparos que causaron la muerte de uno de los atacantes. Los tres restantes lograron escapar. Escondió 20 millones de pesos y 20 mil dólares en una gomería y se los robaron. El robo a un comerciante ocurrió en una gomería de la localidad platense de Tolosa, luego del triunfo de la selección. La principal hipótesis apunta que al menos uno de los autores del hecho conocía previamente dónde estaban escondidas las sumas millonarias por el dueño del local. Además, los investigadores creen que los ladrones escalaron por una propiedad lindera y luego forzaron el acceso al comercio. Arrestan al acusado de quemar una casa y causar la muerte de una pareja. Se trata de un hombre de 45 años quien quedó imputado por el doble homicidio calificado. El hecho ocurrió en una vivienda de La Plata donde residían David Mazzucchelli y Ana Isabel Di Cerni. Ambos sufrieron quemaduras mortales. El análisis de una cámara de seguridad permitió detectar que minutos antes que comenzara a salir humo del inmueble se veía un hombre llegar en bicicleta, ingresar a la casa y retirarse poco después, generado el fuego.
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1: La temperatura en la ciudad autónoma de Buenos Aires, según el Servicio Meteorológico Nacional, es de 20 grados 2 décimas. La humedad del 75%. Para hoy se espera una máxima de 23 grados. Por la mañana hay hasta un 100% de probabilidad de tormentas fuertes. Por la tarde desciende a un 40% la probabilidad de chaparrones y por la noche estará mayormente nublado. Vamos a recorrer las regiones del país. En el NOA, región conformada por las provincias de Jujuy, Salta, Tucumán, Catamarca y Santiago del Estero, habrá temperaturas medias normales, levemente superiores a las habituales, con cielo con una nubosidad variable y baja probabilidad de chaparrones. En el NEA, la región conformada por Formosa, Chaco, Corrientes y Misiones, se espera un ambiente templado a cálido, con temperaturas por encima de los valores normales. También habrá lluvias y tormentas aisladas. En Cuyo, región formada por Mendoza, San Juan y San Luis, habrá temperaturas cercanas a los promedios estacionales y predominará el tiempo estable con escasas precipitaciones. En tanto, en la región pampeana, Buenos Aires, la provincia de Buenos Aires, la ciudad autónoma de Buenos Aires, La Pampa, Córdoba, Santa Fe y Entre Ríos, habrá temperaturas normales levemente superiores a las habituales, nubosidad variable y posibilidad de lluvias aisladas, especialmente en el este de la región, y también casi un 100% de probabilidad de lluvias fuertes en la zona del AMBA. En tanto, en la Patagonia, región conformada por Neuquén, Río Negro, Chubut, Santa Cruz y Tierra del Fuego, el ambiente será frío con temperaturas cercanas a los valores normales para la época. Se prevén precipitaciones en el este y en la cordillera con nevadas en zonas de mayor altura. De hecho, vamos a recorrer las temperaturas más bajas en la zona, en la región patagónica. Río Grande lidera el ranking según el Servicio Meteorológico Nacional. Río Grande, en la provincia de Tierra del Fuego, 7 grados 5 décimas bajo cero. Le siguen Río Gallegos, en la provincia de Santa Cruz, con 6 grados 4 décimas. En tercer lugar del ranking de las localidades con más frío, las temperaturas más bajas, sigue Ushuaia, en Tierra del Fuego, con 3 grados bajo cero. Ahora nos vamos al otro extremo. ¿Cuáles son las temperaturas más altas en la República Argentina? El ranking está liderado por Salta, capital, 27 grados 3 décimas. Ahí no hay invierno en Salta, ¿no? 27 grados 3 décimas, muy linda temperatura para empezar el día. En Formosa, en tanto, 26 grados 8 décimas. Y en Corrientes, 25 grados 7 décimas. Ya por afuera del norte del país, nos vamos a detener en la localidad de Ezeiza, en la provincia de Buenos Aires, que en este momento hay un registro de 20 grados 4 décimas, en tanto en Rosario, 19 grados 4 décimas la temperatura. En la localidad de Junín, provincia de Buenos Aires, 18 grados 9 décimas. Ese es el pronóstico del tiempo en la República Argentina.
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1: Vamos a recorrer las calles de la Ciudad Autónoma de Buenos Aires, los accesos y el transporte público. La autopista Richeri, autopista Jorge Newbery y Ezeiza Cañuelas, tránsito normal sin demoras en ambos sentidos. Atención en el tramo de Mar del Plata y Balcarce, la ruta nacional número 3 y tramo Cañuelas, también hay un tránsito normal de circulación. Subtes a horario, premetro a horario, trenes también por el momento a horario. Los accesos tienen un tránsito fluido, especialmente hablamos de Panamericana, Acceso Oeste y Autopista Buenos Aires-La Plata, que poco a poco se va cargando sentido Buenos Aires, no así sentido La Plata, que sigue con un tránsito leve, liviano y moderado. Vamos a recorrer la ciudad de Buenos Aires también y recordamos que a partir de hoy a las 10 de la mañana, en realidad antes, porque ya a las 9:30 empezará el acto o 9:45 en la AMIA, en la sede de la AMIA en Pasteur 633. Por lo tanto, ya a esta hora se está armando el operativo de seguridad y posiblemente ya se esté cortando la calle Pasteur al 600, ahí en la intersección entre Corrientes y La Valle, así que cuestiones de tránsito, evitar la zona claramente. 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
1: Francia convirtió en ley la legalización de la eutanasia y el suicidio asistido. La nueva legislación garantiza el derecho a la ayuda médica para morir bajo condiciones estrictas. solo podrán solicitarla mayores de edad de nacionalidad francesa o que residan legalmente en el país y atraviesen a su vez una enfermedad grave incurable en fase avanzada o terminal. La nueva forma ubica a Francia entre los países de Europa que legalizaron bajo determinadas condiciones la eutanasia o el suicidio asistido, como Bélgica, Países Bajos o Suiza, y aquí en el continente, en el sur del continente americano, por ejemplo, uno de los casos es Uruguay. Lamentablemente ya son casi 5.000 los muertos en Venezuela. El informe oficial de víctimas del doble terremoto pasado el 24 de julio dio cuenta de un total de 4.930 personas fallecidas. Además, según cifras difundidas por la Asamblea Nacional, el número de heridos se mantiene en 16.740, mientras que 21.210 personas residentes de La Guaira perdieron sus viviendas, siendo reubicados en 107 refugios temporales. Ya se habla de crisis humanitaria en Venezuela y recordamos que, según la ONU, los desaparecidos todavía rondan los 50.000.

0: Estados Unidos oficializó los aranceles para Brasil. Nos amplía la información Cecilia Udiguan.
1: El gobierno estadounidense oficializó la imposición de aranceles del 25% a importaciones seleccionadas de Brasil. La medida entrará en vigor el 22 de julio y esto ocurre luego de que el Tribunal Supremo de ese país anulara previamente un arancel del 50% decretado bajo poderes de emergencia. La Casa Blanca fundamenta ahora la penalización en supuestas prácticas comerciales desleales de Brasil en los sectores digitales y agrícolas. En respuesta, el presidente brasileño Luis Ignacio Lula da Silva anunció medidas de reciprocidad inmediata.
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0: Hacemos un repaso por las noticias que presentamos aquí en el Panorama Federal. Argentina ya está en Nueva Jersey con la mente fija sobre el domingo a las 4 de la tarde para disputar la gran final del Mundial 2026 con España. Hablando del Mundial, subieron las entradas de reventa. Sebastián Vera nos informó que está cerca de los $3,000 ya el ticket para ingresar a ver el gran partido. El presidente también aclaró que más allá del resultado del domingo, debe ser una fiesta para hacer la selección y puso a disposición la Casa Rosada para que el seleccionado nacional pueda festejar en caso de que así lo desee. Los festejos del Mundial lamentablemente dejaron al menos un muerto y varios heridos en diferentes provincias de todo el país. Diego Santilli ayer estuvo en la inauguración de La Rural y dijo que la Argentina se ha puesto en marcha. Hoy es un día clave por enriquecimiento ilícito contra Martín Insaurralde, justamente por las acciones judiciales que se llevan adelante dentro de el juicio o la causa que se lleva adelante y que se investiga este tema de Martín Insaurralde. El ministro de Defensa recibió la delegación de argentinos que asistió a Venezuela. El presidente Milei participará hoy del acto por el aniversario del atentado a la AMIA. Karina Milei recibió a legisladores porteños de La Libertad Avanza y denuncian a un juez federal por viajar sin autorización al Mundial. Se espera a ver si tendrá sanciones económicas o incluso se habla de un juicio político. En el sector público nacional tuvo un superávit del 0,1% del Producto Bruto Interno. Esto lo informó el ministro de Economía, Luis Caputo. El jefe de Estado defendió el derecho a la propiedad privada en el aniversario de la Bolsa de Comercio. Hoy a las 9:45 empezará el acto en conmemoración por las víctimas del atentado perpetrado el 18 de julio de 1994 y la AMIA presentó una canción para recordar a las víctimas con el cantautor cordobés Gonzalo Sarfati. Hasta aquí el Panorama Federal por AM870 para todo el país. En la operación técnica estuvo Andrea Gianetti, Cristian Brennan en la producción, Clelia Sibori en la redacción de las noticias. Mi nombre es Pablo Vázquez y ojalá hayamos pasado una buena hora informativa. Será hasta la próxima.
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0: día, muy buen día. ¿Cuánto? Tres minutos nos están separando ahora de las 7 de la mañana en la República Argentina de este por fin viernes 17 de julio de 2026 en todo el mundo. Mi nombre es Nico Yacoy. Esto es Primer Round en el muy lindo aire de Radio Nacional AM870 hasta las
1: 10 de la mañana.
0: Mariana Gil Laborde, muy buen día, bienvenida, ¿cómo es que le va?
1: Muy bien, buen día para vos, Nico, buen día para todos aquí en la mesa y a todos los que nos están escuchando. Y vamos a tener hoy una jornada, vamos a hablar del tiempo en la ciudad de Buenos Aires, también en algún que otro alerta que también hay en el ámbito de la provincia de Buenos Aires. 20 grados 2 ahora en la ciudad de Buenos Aires, cielo nublado. Humedad del 75%, la presión está baja, 991 décimas 6 hectopascales. Esto significa que está anticipando las tormentas fuertes pronosticadas, las fuertes principalmente por la mañana.
0: Por la mañana, ahora, o sea, ahora mismo en un rato.
1: En un rato aparente nada más, luego serán chaparrones, hacia la noche ya mejora, mayormente nublados ya sin pronóstico de lluvias. Bueno. La máxima para hoy 23 grados, atención, tormentas fuertes con ráfagas y ocasional caída de granizo. Esto es para Provincia de Buenos Aires, Arrecifes, Varadero, Capitán Sarmiento, Carmen de Areco, Chacabuco, Chivilcoy, Mercedes, San Andrés de Giles,
0: ojo,
1: Salto.
0: Besos a San Andrés de Giles.
1: San Antonio de Areco y Suipacha.
0: Sí, me tengo que parar cuando decís San Andrés de Giles como...
1: Ah, bueno, claro, sí, claro.
0: Exacto. Ojos, mi San Andrés de Giles.
1: Bueno, pero atento, sí, fue emitido hace exactamente una hora, tiene una hora más de validez, esta alerta por fuertes tormentas con ráfagas y ocasional caída de granizo.
0: Bueno, ojo al piojo entonces, ráfagas, así se dice, ¿no?
1: Sí, sí, eso, ¿no? Sí, también.
0: Era, ¿no?
1: Sí.
0: Era, sí.
1: Pero era una ráfaga de amor esa, ¿eh?
0: Ah, ¿era de amor?
1: Claro.
0: Bueno, estaban esos... Y los Comanches, ¿no es cierto?
1: También.
0: En el mismo se ríe Rubén porque sí, ¿no?
1: Sí.
2: No, era una ráfaga de amor.
0: Ah.
2: Como una ráfaga.
0: De amor.
1: De amor. Amor.
0: Ahí está, por eso. Ahí está.
1: Pero no, una ráfaga
0: bueno,
1: de amor.
0: Pero no dejemos de tener cuidado por de las otras ráfagas, digo.
1: No,
0: pero
1: no,
0: está
1: no,
0: bueno
1: estás...
0: recordar estas cosas, ¿no es cierto?
1: Viste, ahí está.
0: Ahí está, aparecemos con una ráfaga de amor. ¿No? Muy bien. Me encanta. Sin embargo, a 6 minutos de las 7 de la mañana, tenemos que primero de todo invitar a nuestros oyentes.
1: Sí, claro, se pueden comunicar a nuestro WhatsApp al 11-3870-7485.
0: Muy bien.
1: Y les preguntamos, si querés, a esta altura, porque ya estamos, no los vamos a ver por lo menos hasta el lunes nosotros.
0: Ay, Dios mío,
1: entonces,
0: es decir, con una estrella definida, ¿no
1: reactivemos, ¿no? Oh. ¿Cómo se preparan? ¿Cuáles son sus cábalas?
0: Sí, sí.
1: ¿Qué es lo que van a sostener? Ya sabemos que Diwan se va a bañar.
0: ¿Cómo vienen de maní?
1: ¿O no?
0: ¿No es cierto? Se puede preguntar
1: no
0: eso.
3: Yo
1: no,
3: me voy a bañar, depende cómo vaya el partido.
0: Ah, si usted se va a bañar
3: Me baño para revertir los resultados. Claro. Si
0: usted
3: vamos
0: se va
3: bien
0: a bañar de todos modos. Lo que
3: es
0: pasa es que en el partido...
3: No, claro, hay que aclarar.
1: No, eso no. No, eso no. Era para la mufa, digamos.
0: Y que nos cuente cómo vienen de manija, ¿no es
1: cierto? ¿Cómo vienen de manija?
0: Porque ya empieza a ceder, ¿no es cierto? Ese... El partido era contra Inglaterra, ahora estamos en la final, que sea lo que sea. Ya
1: no,
0: pasa el tiempo
1: no,
0: y el que sea lo que sea empieza a perder protagonismo no, frente al... Hay que ganar la final.
1: Hay que ganar.
0: No. Claro.
1: Pero es que sí. Una más.
0: Pero por supuesto.
1: Una más.
0: Pero
1: y
0: por
1: ya,
0: supuesto.
1: Y ya está.
0: Por supuesto.
1: Y nos,
0: y
1: nos ponemos la otra estrellita.
0: Y nos jodemos. ¿Te pasó en un bar ayer? ¿Qué era?
3: Me pasó en un bar que había un pianista, nos dieron un listado que para que cada uno elija temas. Nadie eligió nada, nadie le daba bola y el tipo empezó... La cuarta estrella, sí, quiero ver la cuarta estrella en mi camiseta y estalló el bar, todo parado.
0: Qué jazz, ni qué jazz, ¿no? Eso está muy bien. Señores, señoras, a 7 minutos de las 7 de la mañana debo decir que hay que saber hoy viernes 17 de julio a esta hora. Argentina ya está en Nueva Jersey y se prepara para disputar la final del Mundial ante España. El plantel aterrizó después de varias horas de espera en Atlanta y este viernes practicará cerca del MetLife Stadium. Por otra parte, con alta demanda de vuelos y entradas, Estados Unidos refuerza el operativo de seguridad, donde las autoridades esperan gran cantidad de fanáticos argentinos y españoles, tanto en Nueva York como en Nueva Jersey. El partido por la final de la Copa del Mundo será este domingo desde las 16 hora argentina. Se cumplen 32 años del atentado contra la AMIA. El presidente Javier Milei participará del acto que se realizará en la sede de Pasteur 633 en el barrio de Once. Hoy no podemos perder la memoria, es el lema de la conmemoración de este año. El acto comenzará a las 9:53 con el sonido de la sirena, hora exacta de la explosión de la bomba ocurrida aquel 18 de julio de 1994. El presidente Javier Milei participó del acto por el 172 aniversario de la Bolsa de Comercio de Buenos Aires. En su discurso, el jefe de Estado destacó el rol estratégico de la Bolsa de Comercio como institución clave para canalizar el ahorro y sostuvo que respetar el derecho de propiedad es lo que va a permitir ahorrar, invertir, crecer y convertirnos en una potencia nuevamente. En ese sentido, Milei remarcó la importancia del proyecto de ley enviado al Congreso para garantizar la inviolabilidad de la propiedad privada. Por su parte, el Senado pospuso el tratamiento de la ley de propiedad privada. Ayer la Cámara Alta aprobó un cuarto intermedio hasta el 6 de agosto ante la falta de acuerdos para avanzar con el proyecto de inviolabilidad de la propiedad privada. Las diferencias se concentraron en el régimen de tierras rurales y la participación de las provincias en el control de la venta a extranjeros. Día clave en la causa por enriquecimiento ilícito contra Martín Insaurralde. El juez Sarmela recibirá hoy el peritaje contable sobre el patrimonio del ex intendente de Lomas de Zamora. El informe será clave para determinar si existen elementos suficientes para citar a indagatoria a Insaurralde en la causa por presunto enriquecimiento ilícito. Y en el plano internacional, Trump cuestionó el sistema electoral de los Estados Unidos y acusó a China de haber interferido en las elecciones de 2020. El presidente estadounidense habló desde la Casa Blanca. Según sus declaraciones, Pekín habría accedido ilícitamente a más de 220 millones de datos de votantes estadounidenses. Rubén Santos, muy buen día, bienvenido, ¿cómo le va?
2: Buen día, ¿cómo les va? Habemos árbitro.
0: Habemos árbitro, ah, muy bien, uy, Dios, bueno. A ver, ¿estamos contentos o no estamos contentos?
2: No sé si voy a estar contento, yo te digo, a ver.
0: ¿Contento significa que
2: estuvo investigado por prostitución, venta de drogas y armas ilegítimas? Bueno, esloveno, pero, esloveno es el hombre.
0: Ah, esloveno, el esloveno. No, el punto sería, ¿y cómo salió de la investigación? ¿No es cierto?
2: Ver, porque claro, investigado puede investigado, ser bueno, Eslovenia nos queda un poco lejos.
0: ¿Cómo para confirmar estos detalles?
2: Juez de bueno, la cuestión es que ya dirigió ahora algún partido argentino en el Mundial pasado, ¿no? Que no voy a hablar, no me pregunten detalles porque no los quiero dar. Perdimos con Arabia el primer partido.
0: Ah, bueno, pero culpa nuestra.
2: El día pasado,
0: ¿no?
2: Claro.
0: No
2: fue una. El famoso cachetazo que nos dieron. Fue el famoso cachetazo que nos dieron.
0: ¿Quién nos puso a alguien que nos recuerda estas cosas?
2: Ah, bueno, pero.
0: ¿Es un bolillero o cómo se elige?
2: No, ya no existe más el bolillero. No, lo eligen ellos directamente. Es más, yo estaba seguro que lo iba a elegir el mismo árbitro.
1: Sí, pero claro, es un mensaje, obvio.
2: Yo estaba seguro que iba a dirigir el mismo árbitro de la final pasada, que se lo venían guardando, al polaco Marciniak. Yo no sé por qué pensaba que iba a ser el árbitro.
0: Y no.
2: Que nos dirigió el primer partido. Así que bueno, tenía esa expectativa.
0: Y un eslavo, dijiste que.
2: Esloveno. Se llama, ya te digo, acá lo tengo anotado. Slavko Vincic. Slavko Vincic.
0: Es como los pisos de
2: lo, ¿qué decía, no, Mariana, de antes de empezar el programa? ¿No? Pero ¿por qué si en dos países que hablan castellano, por qué no pusieron un árbitro?
0: Viste que es claro, tal cual. Y viene
1: claro. Bueno, claro. Inglaterra, perfecto español.
2: Bueno, Inglaterra, Francia pusieron a un venezolano, Jesús Valenzuela.
0: Bueno, está bien. Claro, porque el inglés es el, ¿no es cierto?
2: Idioma universal. Pero claro, bueno,
1: sí, igualmente te digo, hablan más español que otra cosa. El fútbol ha sido casi, te voy a decir, colonizado por términos españoles.
0: Yo vi, por ejemplo, ¿no es cierto?
1: El
0: no
1: vamos, pude leerlo. Hay más que un go, por ejemplo, es vamos. En todo, en casi todas. Mirá, las.
2: Sí.
0: Yo no, obviamente no, la selección no es que haya podido leerle los labios, pero uno veía, por ejemplo, de Paul hablando con el árbitro el otro día, y que yo decís, esto es en castellano, porque no,
1: sí,
0: no tiene
1: sí, pero sí,
2: pensá que de Paul, por eso. Hace ya creo que 2 años vive en Estados Unidos, por ahí.
0: No, no, y que habla español. Es Miami.
2: No, por eso dedicó a...
1: No, pero la mayoría de los franceses hablan en español porque juegan en ligas españolas. Claro, claro. Entonces, la mayoría ha influido un montón, sí.
0: Totalmente.
2: Así que, bueno, siguen llorando los ingleses, siguen... Los amos de la oscuridad nos llamaron así. Según ellos hubo 31...
1: Sí,
2: artilugios argentinos.
0: Sí, sí, sí. ¿Y cuáles fueron?
2: La pavada. Jugado del partido, un foul, un golpe,
0: falta, no hay que llorar
2: mano.
0: Cuando perdés. ¿Cómo le decís vos?
2: Habían sido llorones, yo no los tenía tan...
0: Raro, ¿viste? Bueno, sí, lo procesaron de esa manera. Una sociedad
1: y bueno, lo que pasa es que se calentó un poco la
2: creencia. Pero vos sabés, Nico, que hubo un clamor popular en Inglaterra, que despidan al técnico. Están enloquecidos. Bueno, lo ratificaron para jugar la Euro 2028, seguir siendo Tuchel el técnico de Inglaterra, pero la gente está que trina con el entrenador. Lo culpan directamente a él.
0: Estas cosas son un éxito o un fracaso colectivo en un punto, ¿no es cierto? Está bien, puede tener que ver. Hubo una decisión táctica se probó errónea, pero la verdad es que es un poco un chivo expiatorio.
2: Es que ¿sabes qué pasa, Nico? Que ya no se entiende que en esta altura un plantel, un equipo se dedique a defenderse media hora. Eso sin contar el alargue, porque el gol fue a los 10 minutos. Quedaban 35, más siempre hay 10 de alargue, 11, 12 de alargue. Era casi un tiempo. No puede defenderte un tiempo entero.
1: Repitieron, lo habían hecho ya con México. Entonces era una forma
2: pero,
1: de juego.
2: Que, Marian, lo de México quizás... por ahí se entiende porque le echaron a uno. Entonces se defendió con 10. Por ahí vos lo entendés desde ese lugar. Pero 11 contra 11, metiendo dos defensores, teniendo jugadores importantes en el banco que podían modificar un poco la cuestión. Yo creo que en los bancos tuvo la diferencia que hizo cada técnico.
1: Claro.
0: Cecilia Dewan, muy buen día, bienvenida. ¿Cómo le va?
3: Buen día, ¿cómo estás, Nico?
0: Muy bien.
3: Acá siguiendo, lo único que me importa es escuchar a Rubén.
0: Sí,
3: acá.
0: sí, estamos todos con el protagonismo.
3: Sí, igual te voy a contar qué está pasando en el mundo y estamos hablando del partido del domingo y tengo que decir que hay una gran preocupación por la calidad del aire en Nueva York. ¿Qué es lo que sucede? Hay incendios forestales en Canadá. En lo que va del año ya se quemaron 2 millones de hectáreas y estos incendios que están sucediendo en la provincia de Ontario, principalmente, que es limítrofe con Estados Unidos, limítrofe con Nueva York, con Michigan, está afectando la calidad del aire.
0: De los Estados Unidos,
3: es hermoso. Uh-huh. Y afecta especialmente a Nueva York, a Washington, a Filadelfia y a Chicago. Y New Jersey, ¿dónde está el partido? El MetLife es al lado.
0: Abierto, además, porque si fuese cerrado, decís, ¿no?
3: También. ¿Y cuál es el problema? El problema es que la calidad del aire, según las autoridades de salud de los Estados Unidos, afecta directamente a la salud. Estar en un lugar abierto con la calidad del humo que hay hoy en Nueva York es como fumarte 10 cigarrillos. La gente está dejando de hacer actividades físicas, se compraron más de 100.000 barbijos KN95 y se están repartiendo. Pero tranquilos, la FIFA está evaluando la situación, por ahora el partido sigue. Por ahora no hay riesgo.
0: Sí, pero más allá de ese riesgo, que es atendible, porque estás mandando un montón de gente a un lugar que es potencialmente peligroso, ¿y la capacidad respiratoria de los jugadores?
3: Bueno, ahí está el problema, pero tengo una buena noticia. El pronóstico prevé para mañana, sábado, lluvias y un frente frío, que esto despejaría la atmósfera antes del partido. Ajá. Se está esperando esta lluvia.
0: Habría un...
3: Y hay un cambio de...
0: Un break para respirar en vez de para...
3: Puede ser.
0: Qué
3: bien
0: raro,
3: break.
0: ¿Verdad? Tal cual. Romina Winner, muy buen día, bienvenida. ¿Cómo le va?
4: Muy buen día. ¿Cómo andamos por ahí?
0: Muy bien, muy bien. ¿Usted? Respirando el aire puro
4: también.
0: Cordobés.
4: Ya estamos en la cuenta regresiva, ¿eh? Vamos que llegue el domingo.
0: Sí, tal cual. ¿Quiere que llegue rápido?
4: Es como que prácticamente no estamos viviendo el viernes, viste que uno está un poco adelantado, te diría.
0: Absolutamente, absolutamente. Se ha desdibujado completamente la semana. Fíjate que fue una semana larga, ¿no es cierto? Yo le tenía un poquito de miedo, larga en relación con la anterior, no es que no hubiésemos trabajado, pero era otro clima, ¿no?
1: Sí.
0: Y nada, quedó partida mal en el medio con el partido.
1: Totalmente.
4: Literalmente. Y estos días que queda prácticamente se han borrado por esta ansiedad del día domingo. Entonces mirá vos cómo ha cambiado todo. Bueno, les cuento, vos sabés que es una mañana súper complicada, Nico, vamos a empezar de una manera distinta por el sistema de trenes. Hay muchísimos trenes que están con complicaciones. Primero, el tren Roca, ramal La Plata, limitado entre Quilmes, La Plata y Bosques, vía Quilmes, también limitado entre Berazategui y Bosques. Esto es por una colisión que se dio en el paso a nivel Castelli. Después, el tren Belgrano Sur, ramal González-Catán, limitado entre Sáenz y Querandí, por otra colisión a la altura de La Ferrer. El tren Mitre, ramal Suárez, opera de punta a punta, pero con demoras por problemas técnicos. O sea que tres trenes con muchísimos inconvenientes en una hora pico de ingreso a la Ciudad Autónoma de Buenos Aires. Así que salgan con tiempo los usuarios del Roca, Belgrano Sur y el tren Mitre, ramal Suárez. Después, los accesos a Capital Federal están cargados, pero hay menos demoras que ayer. Y esto tiene que ver con que a veces los viernes algunos hacen

0: Minutos nos separan ahora de las 7 de la mañana. Para los que se están levantando, les recordamos, es viernes, por fin, por fin. Y además 17 de julio de 2026 en todo el mundo. Digo por fin porque es cierto esto que comentábamos, ¿no? Uh-huh. Es como un día, ¿cómo lo podemos llamar? Entre partido y partido es un día, no sé qué te diría, ¿no?
1: Una semana, te diría.
0: O una semana, o un año, depende cómo lo vivas.
1: Son eternos, claro. Sí,
0: lo que
1: claro.
0: No es un día normal.
1: Lo que va a cambiar muchísimo va a ser la semana que viene, que no sé con qué vamos a completar, claro. Todos los condimentos.
0: Cambia la agenda.
1: No, estoy hablando sea lo que sea. Cambia la agenda total de todos nuestros movimientos.
0: Hoy es domingo menos dos, digamos. Así se va contando en la vida, ¿no es cierto? Domingo menos dos, domingo menos uno y después domingo. Total. Así va a ser, así va a ser. Empezamos nuestra rondita de amaneceres provinciales. ¿Os parece? Vamos primero de todo a Catamarca con Roxana Sarmiento. Roxana Sarmiento, muy buen día, bienvenida. ¿Cómo le va?
2: ¿Qué tal? ¿Cómo le va? Muy buenos días. Buenos días para todo el equipo. ¿Cómo están ustedes?
0: Bien, muy bien. ¿Cómo se amanece por ahí, Roxana?
2: Y mira, tenemos una temperatura primaveral, no sé qué te puedo decir de Catamarca, porque ayer tuvimos cerca de 27 grados, 28 grados.
0: Mira.
2: Hoy perfila lo mismo. En este momento ya tenemos 13 grados la temperatura y la sensación térmica un poquito más. Ya se ve la gente un poco desabrigada, así que bueno, es muy distinta esta semana en Catamarca, con temperaturas. Hoy llegaría a 29 grados, imagínate.
0: Bueno, acá estamos igual, todos eligiendo una campera que no es la del invierno, ¿viste? Rarísimo, rarísimo está.
2: Está pero rarísimo.
0: Bueno, es el niño.
2: Bueno, acá acompañado con viento, que es lamentablemente en Catamarca es un poco ventoso, sobre todo en la zona cordillerana, y venimos con una alerta hace varios días y con viento en la zona de Fiambalá, zona del oeste catamarqueño.
0: Claro.
2: Pero bueno,
0: Fiambalá es de los lugares más lindos que he visto, así que cada vez que trae a Fiambalá me dan ganas de volver.
2: hay que volver. Totalmente. Ahora tienen aguas termales y turnos de noche, así que la gente se va y acá mientras hace 8 grados en las termas tenés 40 grados 30 ahí dentro del agua. Así
0: sí,
2: que
0: se puede acampar incluso ahí, ¿o no? Yo acampé.
2: Sí, te podés acampar. Hay varios lugares, ya también hay aguas termales privadas en donde te ofrecen cabañas y demás, así que está creciendo mucho.
0: Mira qué bueno, la verdad, buenísimo. Contanos un poquito, Roxana, porfa, esto del nuevo proyecto de litio que Catamarca suma en el contexto del RIGI.
2: Ah, sí, la verdad que viene bastante bien, vuelve a posicionarse en la provincia de Catamarca como uno de los principales desarrollos mineros del país, sobre todo la aprobación de este nuevo RIGI para esta empresa china, que ya viene trabajando hace bastante en la provincia de Catamarca y que, bueno, ahora la verdad que ha anunciado una inversión millonaria que va a permitir construir una nueva planta de producción de carbonato de litio. Uh-huh. Vienen ellos trabajando con una producción de 20.000 toneladas al año y ahora van a agregar a 40.000 toneladas anuales. De esta manera consolidan a la provincia, digamos, como una de las favoritas o preferidas en cuanto al polo minero. Además, se habla de empezar a generar mayor cantidad de puestos de trabajo, que es lo que importa mucho a la provincia de Catamarca. Lo anunció el gobernador también con mucha alegría, esto de más inversión y también más desarrollo en toda esa zona. Uh-huh. Y la capacidad de incorporar personas de Catamarca, tanto trabajo indirecto o indirectamente, ¿no? Que es lo que se busca, se ha comprometido a la creación de cerca de 5.000 nuevos puestos de trabajo, por lo tanto es bastante favorable para la provincia de Catamarca.
0: Sí, y mirar esto, Roxana, que propones, ¿no es cierto?, el trabajo no solo como fuente directamente afectada a la iniciativa, sino el trabajo indirecto, ¿no? Pues se genera toda una constelación, básicamente, de proveedores, que también es trabajo y movimiento económico.
2: Claro, sí. De hecho, la gente trabaja mucho y el gobierno trabaja mucho en que y capacitan también para que los catamarqueños sean proveedores.
0: Claro.
2: Puedan generar o crear emprendimientos o empresas de servicio y comercio. Uh-huh. De hecho, hay algunas cooperativas que están, por ejemplo, ¿no?, arrancan haciendo ropa para los trabajadores mineros y son cooperativas de mujeres que trabajan en Fiambalá, por ejemplo.
0: Claro.
2: Así, varias emprendimientos o varias empresas

0: pequeñas que van creciendo mientras se va desarrollando e invirtiendo en esto de la minería. Por eso se trabaja y se va fortaleciendo, digamos, toda la zona y creciendo también los pueblos, así que eso también es importante.
1: Súper importante, Roxana. Y es importante también la fiesta del poncho, que va a ser el domingo, poncho celeste y blanco.
0: Exactamente, arranca la jornada de hoy a las 11 de la mañana, arranca en el predio ferial que está destinado, es el lugar muy cerquita de la capital, a menos de 10 minutos, está destinado para la fiesta del poncho. Hoy sí, ya en el poncho, porque en el medio de lo que es el portal de ingreso, tiene todo un poncho, ¿no? La creación de un poncho con luces LED y demás, y esta vez es el poncho celeste y blanco con como la bandera argentina, ¿no? Y el domingo, el día de del partido, se paraliza todo y allí hay un patio en la fiesta del poncho, un patio muy grande que se llama el Patio de las Provincias, con un escenario enorme, y se va a proyectar el partido allí, así que imagínate lo que va a ser esa fiesta, para que todos los catamarqueños puedan disfrutar tanto de la fiesta del poncho y obviamente en ese tiempo...
1: A los Sole Pastoruti revoleando el poncho el domingo ahí, ¿eh?
0: Claro, imagínate que en Catamarca tenemos a los creadores del poncho bandera.
1: Claro.
0: Ya la gente acá está con el poncho, el color de la bandera, el poncho celeste, blanco. Es muy lindo el poncho catamarqueño, el poncho bandera, y lo usan cada vez más. Y a los turistas les encanta cuando vienen, lo primero, poncho bandera.
1: Claro.
0: Por lo tanto, está muy bueno esto, ¿no? Se anuncia, bueno, ahora no nos acompaña el frío, pero siempre el poncho nos da esto del frío. La semana que viene dice que va a bajar mucho la temperatura, así que ya la gente se lo va a poder ver de poncho y poncho bandera, por supuesto, acá en la provincia de Catamarca.
1: Embanderado. Roxana, muchísimas gracias.
0: Que tengan una excelente jornada y bueno, invitar a todos que vengan al poncho, que dura 10 días. Vienen artistas nacionales, una cartelera tremenda, y hay más de 1000 feriantes y emprendedores que van a poder estar acá ofreciendo todo en Catamarca. Así que los esperamos a todos.
1: Lo mismo vos, que tengas lindo día y fin de semana. Roxana Sarmiento, de LRA 27, Radio Nacional Catamarca. Y nos vamos ahora a Gualeguaychú, provincia de Entre Ríos, con Eli del Mar Otman. Eli del Mar Otman, muy buen día, bienvenido. ¿Cómo le va?
2: Hola Nico, ¿cómo estás? No tenemos fiesta del poncho por acá,
1: no
2: pero,
1: tiene fiesta del poncho.
2: Pero tenemos otras cositas. Hablando de lo que hablaba Roxana desde Catamarca, en Entre Ríos también tenemos una muy buena noticia con lo que tiene que ver con los proyectos Rini y Rigi. En Entre Ríos se llama Rini el proyecto, Mercado Libre, la empresa de distribución de paquetería solicitó a la provincia de Entre Ríos el acceso a este proceso para instalar un polo logístico en la Ruta Nacional 14, que va a generar entre 80 y 120 fuentes laborales directas. De hecho, el proceso de armado del polo ya está, ya tenemos hasta la estructura techada, así que se viene ese proyecto que arrancó hace tan solo un mes atrás, muy, muy rápido avanzando.
1: Qué bueno. Eli, contame cómo amanecen por ahí.
2: Tenemos, te cuento, en el este un montón de nubes grises con un anuncio de tormenta y una alerta por tormentas fuertes para todo el sur de la provincia de Entre Ríos, emitido por el Servicio Meteorológico Nacional, posibilidades de tormentas eléctricas y también granizo para nuestra zona, así que vamos a tener cuidado durante la jornada, pero todavía tenemos una temperatura de 21 grados, muy alta para esta época. Sí. Pero sin lluvias. Tenemos el cielo cubierto por ahora, pero sin lluvias acá en Gualeguaychú.
1: Muy bien. Y contame esto de que Lisandro Martínez fue testigo de los festejos en este Gualeguay por la victoria contra Inglaterra.
2: ¡Claro! Tremendo. ¿Cómo se los iba a perder el Licha? Sí. El Licha es de la ciudad de Gualeguay. Nació cerquita del río, ahí en la costanera, y su primer club, Nico, fue Urquiza de Gualeguay. Después pasó por Libertad, y en Libertad, su mamá fue su directora técnica durante 3 años en la formativa. Sí, hermoso dato. ¿Por qué la mamá de Licha? Primero porque jugaba como jugadora femenina en el club, ¿de acuerdo? En las divisiones de mayores. Y después porque fue...
1: Che, pero qué pionera para eso, porque ¿de cuántos años atrás estás hablando?
2: Y estamos hablando de hace 10, 12 años atrás. La mamá de Licha tendrá casi 50 años, pero el fútbol femenino en Entre Ríos no tiene tantos años, es pionera, realmente Nico, es pionera como vos decías. Fue elegida por el resto de los padres, sobre todo los varones, de la división de Licha, porque era la que más sabía de fútbol.
1: Mira.
2: Con ese dato te digo todo. ¿Y qué pasó el domingo, Sí, salimos todos.
1: ¿Por qué
2: a
1: siempre? Viste, porque fue miércoles, pero parecía un domingo. Bueno, sí. El domingo estamos esperando que no nos vaya para la miércoles. Es toda una mezcla, ¿viste?
2: Estoy perdidísimo, Nico, con los días. No sé qué voy a hacer el martes que viene sin mundial. Sí, tal cual. Bueno, el miércoles salimos todos a festejar en Gualeguay, en Gualeguaychú, en Paraná, en todos lados de la provincia de Entre Ríos. En Gualeguay se juntaron en la plaza principal y uno de los hermanos de Licha prendió el teléfono, le hizo una videollamada y escucha lo que le cantaban los gualeyos al gualeyo que estaba dentro del estadio en Estados Unidos.
1: ¡Qué genio!
2: Exactamente. Bueno, el gualeyo, en este caso Licha Martínez, es bastante parecido a Scaloni. Este llanto fácil, por suerte. Se recontra emocionó y después en las declaraciones a la tele de que estaba realizando las coberturas en vivo, le dedicó este triunfo a todos los gualeyos, obviamente a su hija, a su esposa, a su mamá y a su papá, que por suerte su mamá está allá en Estados Unidos, pudo llegar para estos últimos partidos, y también a toda la gente de Gualeguay, a todos los entrerrianos y a todos los argentinos, ya casi llorisqueando, como
1: me
2: siempre,
1: imagino.
2: El Licha Martínez. Todo lo que tiene de carnicero en la defensa y de ir con el cuchillo entre los dientes, lo tiene de sensible, por suerte.
1: Me parece bien. Eli, muchísimas gracias, tenga lindo día y mejor fin de semana.
2: Igualmente para todos, y el domingo vamos a laburar un ratito.
1: Ya lo creo.
2: Vamos a estar
1: ya
2: todos
1: creo.
2: Pendientes de lo que pase.
1: Abrazo.
2: Abrazo grande para todo el país.
1: Es Eli del Mar Otman, de LRA 42, Radio Nacional Gualeguaychú, provincia de Entre Ríos. Nos vamos ahora a Santa Rosa, La Pampa, con Facundo Baraibar. Facundo Baraibar, muy buen día, bienvenido, ¿cómo le va?
3: Hola, doctor, ¿cómo está usted? ¿Cómo anda el equipo por allí?
1: Todo muy bien. ¿Cómo se amanece por esos lares?
3: También, como toda la Argentina parece, según estaba escuchando los testimonios de los chicos, con un clima templadito, distinto a lo que venían siendo las semanas anteriores, con ahora, a esta hora, 13 grados aquí en Santa Rosa, la capital de la provincia de La Pampa, en donde está la radio, y datos parecidos del resto de las localidades de la provincia, Nico.
1: Contanos un poquito sobre, este partido, cómo se preparan para el fin de semana, que nos tiene un poco contentos, pero muy nerviosos.
3: Un poquito expectantes nos tiene,
1: sí,
3: ¿no?
1: Ya
3: sí,
1: ya lo creo.
3: Sí. Bueno, aquí no hay previsto, por ejemplo, la instalación de pantallas gigantes. Ajá. En algún lugar neurálgico, como puede ser la provincia, la Plaza San Martín, perdón. Si hay algún banderazo, por ejemplo, que se hizo en la previa de la semifinal y que se va a repetir en Toay, que es una localidad que está contigua a Santa Rosa, digamos, es un conglomerado. Por lo demás, está llevándose a cabo aquí en la capital un festival de infancias que va a terminar el sábado, pero que seguramente va a dar pie como para que el domingo algo de todo eso se junte y continúe, ¿no?
1: Claro.
3: En estos días de los días anteriores, en los partidos anteriores, puntualmente, cada vez más gente es la que se congrega en la Plaza San Martín, cada vez más gente es la que sale a la calle a festejar, y yo entiendo que, ojalá obviamente que sea por buenos motivos, pero pase lo que pase el domingo, eso se va a repetir, porque me parece que, como en todo el país, lo que ya ha instalado esta selección es la sensación de que es grandioso lo que ha hecho, más allá de un resultado, ¿no?
1: Sí. Es impresionante que vayamos, yo descreo un poco de eso, digo, después nos rascan un poquito, lo que queremos es ganar, por supuesto, pero
3: sí,
1: es impresionante que vayamos como quien con el deber cumplido en un punto, ¿no es cierto? Y la tranquilidad de ya hemos, ¿no es cierto?, dado un buen papel ahí.
3: Sí,
1: digo, en general somos mucho más exitistas que esto. Uh-huh. Y si bien hay el éxito, ¿no es cierto?, de atrás, ¿no?
3: Sí, claro.
1: Vamos a este como pensando, bueno, que lo que deba ser, pero qué bien que estuvimos, ¿no?
3: Sí,
1: y me parece que ahí hay una cosa nueva.
3: Claro, la historia de la selección de fútbol puntualmente en nuestro país tiene mucho de eso, ¿no?
1: Sí.
3: De más reproches por haber terminado segundo que celebraciones. Pero me parece que este grupo, viste, como la generación dorada en básquetbol, ponele, por mencionar a otro, es como que han marcado puntos de inflexión, porque son muchos años en el más alto nivel, sí, y logrando hazañas deportivas que también nos gusta y mucho, ¿no? Claro. Y a veces hasta generando un reconocimiento para el resto de los argentinos, digo, esto de las locuras que hace el público argentino, sí, todas las cosas, viste, que han trascendido a nivel mundial y que, bueno, de alguna manera hay que agradecérselos.
1: Ahí veo una proyección, grupo de Scaloni, ¿no? Ahí veo una proyección sobre el cielo de este Nueva York, ¿no es cierto? O es Atlanta, de Final, ¿no es cierto? Y los dos escudos. Este, claro, sí, España con una estrella, nosotros con tres, pero qué bien nos quedaría la cuarta, ¿no es cierto?
3: ¿Qué te parece? Sí, claro, sí, claro que sí. Habría que meterle ya. Hay un lugarcito para la cuarta, por supuesto que sí. Sí. Además sería un broche, me parece que ideal para la historia de Lionel Messi, ¿no? Obvio. Dos campeonatos del mundo seguidos. A mí me da la sensación de que como final de película no puede haber uno mejor, así que esperemos que el domingo todo circule por esos carriles, Nico.
1: Así es, así es. Facu, nada, te dejo empezar a concentrar para el domingo.
3: Está muy bien, sí, sigo con los nervios acá, quédate tranquilo.
1: Está muy bien, abrazo grandote.
3: Abrazo, que anden bien.
1: Que tengas lindo día, Facundo Baraibar, de LRA3, Radio Nacional Santa Rosa, provincia de La Pampa.
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0: Muy bien, 52 minutos ahora de las 7 de la mañana. Seguimos haciendo este primer round, que va a estar teñido, por supuesto, por mucho mundial, pero también por el acto que va a estarse celebrando, bueno, exactamente a partir de las 9:53 de la mañana, lo anunciábamos en los uh-huh. títulos, por el aniversario del atentado a la AMIA, que el 18 de julio de 1994. César Tapia, muy buen día, bienvenido, ¿cómo le va?
1: Nico y equipo, buen día, ¿cómo andan?
0: ¿Todo en orden?
1: Todo muy bien. Todo
0: así
1: muy bien,
0: me gusta, así me gusta. Bueno, ¿está usted preparado para cumplir su parte de la... Hay que decirlo, es cábala, ¿no es cierto?
2: Sí,
0: la
2: cábala, sí,
0: la parte que le toca.
2: Sí,
1: la parte que me toca a mí. Después por el supuesto. Resto hará lo que tiene que
0: así
1: hacer.
0: Así me gusta. Somos
1: por lo menos nosotros hacemos nuestra pequeña partecita, obviamente, que venimos repitiendo cuando hacemos la previa del último, en este caso va a ser la última.
0: La última previa.
1: Claro, la última previa, así que bueno.
0: Sería el UPE, última previa. UPE, en fin, la última previa.
1: Bueno, la balanza comercial entre el último rival del Mundial, entre Argentina UPF. Y España, tiene un poco más de 1.600 millones de dólares entre importación y exportaciones, donde mencionamos que la exportación de España a la Argentina fueron varios aspectos que hay que tener en cuenta, porque desde allí hay vehículos y autopartes, hay insumos químicos. Muchos de los países que hemos analizado, que hemos enfrentado, han estado los insumos. Después, productos farmacéuticos también. Ajá. En la última parte hemos hablado algo de maquinaria y equipo mecánico. También otro de los puntos que tiene que ver con el sector agropecuario, el tema de fertilizantes. Nosotros evaluamos y sacamos los aspectos que tienen mayor volumen, Nico. Hay obviamente otros productos que se portan en menor volumen. Nosotros analizamos un poco más desde ese lugar. Y lo que tiene que ver con Argentina a España, hay algunos puntos que tiene... se reflejan con harina de soja, otro de los puntos más fuertes, por eso la Argentina está en el puesto número uno con respecto a la importación de harina de soja a varios países. El tema de mariscos, se repite el tema de maní, sumamos el tema arroz, algo de legumbres y también se cuela el tema de carne vacuna y... otro de los productos que hemos analizado a lo largo de estos últimos rivales tiene que ver con la miel. La miel que
0: claro,
1: también...
0: que se está abriendo camino, tal cual.
1: Claro, que viaja mucho, reiterando algún dato, y lo hemos hablado varias veces aquí, pero que es un dato que llama muchísimo la atención, cuando de lo que se produce en la Argentina, y que por lo menos tiene esa trazabilidad, como es el producto final de la miel, gran porcentaje, alrededor de un 90, algunos hablan de un poco más, de la producción argentina se exporta, y uno de los destinos tiene que ver con España, ¿no?
0: Les vendemos lentejas, si les gustan, las comen, si no las dejan, como dicen ellos, ¿no?
1: Claro. No. ¿Cómo te animás a dejar un plato de la abuela, unas lentejas?
0: ¿Viste, de lentejas? No, pero bueno, el dicho es así, ¿no?
1: Claro, pero de chico era difícil comer una lenteja o algo,
0: sí,
1: te resistía
0: sí,
1: un
0: sí.
1: poco
0: después...
1: más. Ahora, a mí me ha pasado eso, por lo menos, resistía un poco más, ahora el tema de lenteja es...
0: Sí. Porque la estás pensando en guisito, claro, qué vivo que soy.
1: Claro, y en invierno, en verano no la pensás tanto.
0: Claro.
1: A lo mejor en ensalada, ojo.
0: Por eso,
1: verano,
0: ahora está la ensalada, sí te la como, pero incomparable con un guisito.
2: No, incomparable.
1: Claro, no.
2: Incomparable.
1: Con un guisito es un... es un complemento muy importante.
2: La gloria.
0: Ojo, no existe la... porque con esta movida gourmet y qué sé yo,
2: sí.
0: No es tan loco pensar en una ensalada de lentejas consistente en una suerte de guisito frío.
3: Sí, hay,
2: me parece.
3: Sí.
0: Pero así, con esa
2: contundencia. Con esa potencia.
0: Claro, si vas a decir lenteja fría con huevo, no, eso no, estoy diciendo como un guisito frío.
1: Claro,
2: y sí, lo que pasa es que en esta época el guisito es rico...
0: pero para que pueda comer que César en verano, que quiere comer guiso todo el año.
3: En un rato buscamos alguna receta.
0: Fíjate, va a ver, sí.
2: No, con lentejas sí, pero no tipo guisito.
0: Por
2: que
0: eso,
2: es lo que él desea.
0: Estamos innovando.
2: estamos innovando.
1: No, en verano, como se dice habitualmente, transpirás como chorizo en la guantera.
0: Tal cual.
1: Totalmente. Sí, seguramente. Seguro. Pero bueno, esa es la balanza comercial que enfrentamos de aquí en la previa para el domingo. Hablando de la previa del domingo, Nico, todavía no tenemos datos certeros con respecto al mundial que estamos jugando nosotros, que es el mundial del campo, ¿no? ¿Qué va a pasar el domingo en la exposición rural? Ese es un dato que seguramente en las próximas horas tendrán. Lo que sí se sabe es que a las 3 de la tarde se van a cortar todas las actividades que estaban previstas para el domingo, porque hay muchas actividades, entonces esas actividades sí ya se saben. Todavía lo que no se ha comunicado oficialmente, qué es lo que va a suceder con el predio y allí. Así que, bueno, porque hay mucha gente que va al FAM, todo lo que tiene que ver con la avenida Sarmiento, que dirige a los bosques de Palermo y todo lo demás, es un punto a tener en cuenta, así que las autoridades estaban analizando en el día de ayer ese tema.
0: Bien, César, genial, y bueno, vos tenés fin de semana de programa y fin de semana de rural también.
1: Sí, sí, totalmente, así que mañana de 7 a 9 estaremos con toda la actualidad con referido a eso.
0: Bien, muchísimas gracias, César, que tengas un lindo fin de semana.
1: Gracias, igualmente para ustedes, que tengamos todos.
0: Sí, tal cual, buen programa, buena exposición rural y buen partido, todo eso.
1: Gracias, abrazo grandote.
0: Abrazo grandote, es César Tapia.
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8: 8 de la mañana en la República Argentina. El presidente Javier Milei asistirá al acto central por los 32 años del atentado contra la AMIA. Este año el reclamo por justicia estará acompañado de un llamado a reforzar la memoria colectiva. En este marco, la AMIA lanzó la canción 953 del cantautor cordobés Gonzalo Sarfati, que tiene como objetivo mantener viva la memoria de las 85 víctimas fatales. Nacional es mundial, el informe de Rubén Santos.
9: La FIFA finalmente dio a conocer quién será el árbitro de la gran final que se va a jugar el próximo domingo a las 4 de la tarde entre Argentina y España por la Copa del Mundo. Será el esloveno Zlatko Vincic, que ya dirigió partidos en esta Copa del Mundo como Brasil, Marruecos, Jordania, Argelia y México. Ecuador también lo recuerdan los hinchas de River, porque dirigió en el 2025 el Mundial de Clubes su partido frente a Monterrey, mientras que para el partido del tercer y cuarto puesto que se va a jugar el día sábado, Jesús Valenzuela, árbitro venezolano, será quien imparta justicia.
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10: Atentos, por tercer día consecutivo está cerrado el paso internacional Cristo Redentor, ubicado en la ruta 7 en Mendoza. Se debe a nevadas en zona de alta montaña. En algunos sectores, como las cuevas, hay acumulación de nieve de 80 centímetros. Respetar las indicaciones de Gendarmería Nacional. Además, en Catamarca, el paso internacional San Francisco, ubicado en la ruta nacional 60, también está cerrado por el mismo fenómeno meteorológico. Transitar con precaución en Neuquén, en la ruta nacional 237, en diferentes sectores, visibilidad de conducción reducida por bancos de niebla.
8: En San Martín de los Andes, donde nos escuchás por AM1440, la temperatura es de 5 grados, la térmica es de 4 décimas de grado, la humedad del 71% y el cielo está ligeramente nublado. En Buenos Aires, la marca actual 20 grados 2, la humedad 74%, cielo nublado, rige una alerta amarilla por tormentas.
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0: 23 minutos nos separan ahora de las 8 de la mañana en la República Argentina de este día viernes 17 de julio de 2026 en todo el mundo.
1: Bueno, y vamos a actualizar estos alertas a corto plazo. Por lo menos por una hora más, tormentas fuertes con lluvias intensas, ráfagas y ocasional caída de granizo para la zona de la provincia de Buenos Aires, Exaltación de la Cruz, General Las Heras, General Rodríguez, Lobos, Luján, Marcos Paz, Mercedes, Merlo Moreno, Navarro, Pilar, San Andrés de Giles, San Antonio de Areco, Suipacha. Se extiende este alerta también por una hora más para 25 de mayo, Alberti, Bragado, Chivilcoy, Lobos, Navarro, Roque Pérez, Monte y Saladillo.
0: Ojo, ojo, porque hay posibilidad de que devengan en tormenta localmente severa.
1: Sí, Así que con mucho cuidado con eso.
0: Me decían, sí, San Andrés de Giles, efectivamente, granizo con mucha agua, lo cual en algún punto entiendo que es más o menos favorecedor que el granizo solo, ¿no?
1: Claro, dicen que sí, ¿no?
0: Plantaciones,
1: claro.
0: Y esas cosas, y muy atentos a lo que está pasando en la ruta nacional número 7, a la altura de Carmen de Areco, porque hay un micro que cayó de un puente de unos 6 metros de alto, fíjate esto.
1: Por una ráfaga de viento.
0: Por
1: ¿no?
0: una ráfaga de viento, uh-huh. Y hay pasajeros atrapados, así que estamos tratando de hacer conexión.
1: Una noticia, como se dice ahora, en desarrollo.
0: En desarrollo,
1: ¿no? Así que vamos a ir averiguando.
0: Así que 6 metros de alto es una altura.
1: Un montón.
0: Es una caída considerable.
1: Sí,
0: ¿no?
1: Sí.
0: Así que eso. Nuestros teléfonos.
1: 1138707485. Algunos mensajes. Buen día. Buen fin de semana. Los escucho. Soy Violeta Pons desde Ibicuí. Argentina campeón, dice por acá. Tirame el fiu-fiu. Gracias. Dice, buen día, Nico. Buen día, chicos. Mirá si estaré manija, que a todo lo veo como una señal para la final, dice. Y bueno, ve el último cambio que había hecho Scaloni. ¿Se acuerdan que hablábamos? 19, entraba el 19 Otamendi, entraba De Paul el número 7. Todo eso da número 26, también entraba Montiel con el número 4. Bueno, estaba como loco.
0: Rubén Santos, ¿va tranquilo el partido como fue el anterior? No, usted no fue tranquilo, se tranquilizó cuando vio los primeros.
2: Sí, yo la verdad que lo que dijiste al principio...
0: Te aplica un poco.
2: Soy aplicado a eso en el sentido de que yo quería ganar este partido. Ya lo que yo lo dije, venga acá en adelante...
0: Es yapa,
2: pero yapa. Le tengo fe a la selección, le tengo mucha fe.
1: Para el partido del domingo, ¿quién va a cantar el himno? Les tiro 4 nombres.
3: Ajá. Yo sé.
0: Ah, porque esto
3: quiero,
0: tiene
3: yo
0: un
3: quiero,
0: poco...
3: No, ¿quién yo quiero?
0: Ya me imagino.
3: ¿Quién?
1: Les digo... Les digo quiénes están. Bueno, no, si vamos.
0: Tini Stoessel.
1: Está Tini.
0: Y claro, porque así canta.
1: Está Soledad Pastorutti entre las nombradas. Está Lali Espósito, que fue la que cantó en el Mundial. Y sí, pero es Cábala también.
0: No es Cábala.
1: ¿Por qué no? Pero es una cuestión tuya. Pero si quieres o no, el año pasado cantó. ¿Y qué pasó el año pasado?
0: Cantó.
1: En el Mundial pasado.
0: ¿Cantó?
1: Canto y ganamos. Lali Espósito. Y la otra, que es la que más resuena y resuena, es María Becerra.
0: Mira María Becerra.
3: Ah, yo quería ver.
2: No hay hombres.
3: Pintos.
2: Claro.
0: Ningún hombre sabe el himno, ¿acaso?
1: Pusieron mujeres.
0: ¿Son ignorantes? No.
2: Acá en un par de partidos lo cantó.
1: Lo nombraron también, pero las que están en negociación. Dicen es la nena de Argentina, sí, María Becerra.
3: Es mucho más famosa que el resto en Estados Unidos.
0: Bueno, que ya tuvo de hecho un, ¿cómo es que lo llaman acá? Las veladas, ¿no es cierto? Las Eve, anterior a este Año Nuevo, ahí en Times Square, digo, es fuerte.
1: Exacto.
0: Sí, claro.
1: Por eso,
3: es mucho más famosa que las otras.
2: Ayer se informó que el influencer, este morocho, que fue a mufar todos los partidos de Argentina.
3: No, ese tipo.
2: Speed. Va a cantar en el
1: Va a cantar, chicos.
2: ¿Y qué canta? Vaya,
0: que cante si nos sirve a nosotros, ¿no?
1: A nosotros nos sirve mientras se ponga la camiseta de otro.
2: Va a cantar en el entretiempo.
1: Totalmente.
0: ¿Qué hay que saber hoy viernes 17 de julio a este?

0: Carmen de Areco, entonces, ruta nacional número 7, volcó un micro por la ráfaga de viento y hay pasajeros atrapados. Tenemos en línea ahora a Eduardo Angeli, es subayudante de primera de los bomberos de Carmen de Areco. El Eduardo Nico Yacoy en Nacional, buen día, gracias por atendernos.
1: Hola, buen día, ¿cómo va?
0: Bien, bueno, contanos, Eduardo, un poco.
1: Bueno, se recibe un llamado por policía notificando un vuelco de un micro de larga distancia.
0: Ajá.
1: Aguárdenme un cachito, por
0: sí,
1: favor.
0: Sí, claro, sí, claro. Estamos charlando en este momento con Eduardo Angeli, su ayudante, les decíamos, de primera, de los bomberos voluntarios de Carmen de Areco, por esta situación de un vuelco de un micro con pasajeros en la altura, en la ruta nacional número 7, a la altura de esta ciudad. Ahí, Eduardo, te recuperamos.
1: La información que tengo son varias víctimas. Ajá. Ahora en este momento están trabajando con una persona atrapada bajo el micro.
0: Ajá. Están trabajando bomberos voluntarios.
1: Las víctimas están trasladadas al hospital Nuestra Señora del Carmen.
0: Che, Eduardo, muy complicado además por la situación de que entiendo están sin luz, ¿no es cierto?
1: Aguárdenme un cachito, por favor, te pido mil disculpas.
0: Siga con eso, que siga Eduardo con eso y nos cuenta cuando puede. Fíjate, estamos en el medio, ¿no es cierto?, del problema. El micro cayó efectivamente de un puente, el puente por los reportes. Sí, Eduardo.
1: Está todo, decime.
0: Ahí está. El puente, por los reportes que tenemos, es de unos 6 metros de altura. Y la novedad que nos lleva por Eduardo es que hay varias víctimas. Hay que conocer el estado, ¿no es cierto?
2: De las víctimas, 20 pasajeros aproximadamente iban en ese micro. Y bueno, ya están siendo derivados, como
0: siendo derivados y algunos de ellos todavía atrapados, ¿no es cierto? Que es la novedad que nos traía. Esto pasa además con el agravante.
1: Te pido mil disculpas porque...
0: Siga, sí, seguí con lo tuyo, Eduardo. Lo que tenemos es eso, ¿no es cierto? Estás en pleno trabajo.
1: Bueno, que más tarde querés comunicarme,
0: sí,
1: no hay problema.
0: Por supuesto, por supuesto. Te molestamos por una actualización en un ratito. Seguí con eso, que es lo importante.
1: Hasta luego.
0: Estamos charlando con Eduardo Angeli, es subayudante, les decíamos, de primera, de bomberos de Carmen de Areco. No queremos, la verdad, entorpecer porque está recibiendo llamados en este momento, derivación de esto mismo que está pasando. Vuelvo alrededor de 20 pasajeros involucrados en esto, que fue el vuelco de un micro que cayó de un puente, con una altura confirmada de aproximadamente 6 metros. Y la zona sin luz, así que todo ha sido, fíjate vos, la intensidad de la ráfaga como para voltear un micro. 20 pasajeros, hay que ver, no tengo imágenes todavía del micro, porque hay que ver qué micro, si es un micro de los de doble piso, uno se ofrece, por supuesto, más resistencia en el sentido de más superficie al viento para voltear. Viste que algún momento hasta se discutió por accidentes sobre si prohibirlos porque los sentís. Vas como en un barco, ¿viste? En un punto, ¿lo sentís? Pero no sé si es el caso, ¿no? Todo esto, en el contexto de una zona de la provincia de Buenos Aires que está siendo en este momento azotada por una tormenta de ráfagas fuertes y granizo, y además granizo. Mucho agua, todo en el la alerta, ¿no es cierto?, implicados, contenidos en la alerta del Servicio Meteorológico.
2: Si querés, podemos repetir cuáles son las zonas que están siendo afectadas por este alerta a corto plazo, por una hora más, intensas ráfagas y lluvias intensas y ocasional caída de granizo para 25 de mayo, Alberti, Bragado, Chivilcoy, Lobos, Navarro, Roque Pérez, San Miguel del Monte, Saladillo, también la zona de... San Andrés de Giles, San Antonio de Areco, Suipacha, Pilar, Navarro, Moreno, Merlo, Mercedes, Marcos Paz, Luján, Lobos, General Rodríguez, General Las Heras y Exaltación de la Cruz.
0: Mirá vos, el colectivo es de la empresa ViaTac, es un colectivo de la empresa TAC, ¿sí? Ahora llamada ViaTac. ¿Qué más hay que saber entonces hoy, que es viernes 17 de julio a esta hora? A Argentina ya está en Nueva Jersey y se prepara para disputar la final del Mundial ante España. La selección argentina tendrá su primera práctica y Scaloni empieza a armar el equipo para la final. El entrenador dará una conferencia de prensa luego del entrenamiento y estará acompañado del Dibu Martínez. Por otra parte, con alta demanda de vuelos y entradas, Estados Unidos refuerza el operativo de seguridad donde las autoridades esperan gran cantidad de fanáticos argentinos y españoles, tanto en Nueva York como en Nueva Jersey.
3: Todos saben que yo vivo en España, tengo familia española, pero el domingo, lo siento, vamos a intentar ganarles. Para déjeme terminar. Pero el respeto máximo y le doy la enhorabuena porque pues no solo cómo juega, sino el comportamiento que tienen. La verdad que va a ser un lindo partido de fútbol.
0: Se cumplen 32 años del atentado contra la AMIA. Este viernes se realiza el acto central por el aniversario del ataque a la Mutual Israelita Argentina, en homenaje a las 85 víctimas fatales y a las más de 300 personas heridas tras el atentado terrorista que ocurrió el 18 de julio de 1994 en el barrio porteño de Once. Hoy no podemos perder la memoria, es el lema de la conmemoración de este año. Con la presencia del presidente Javier Milei, el acto comenzará a las 9:53 con el sonido de la sirena a la hora exacta de la explosión. El presidente Javier Milei participó del acto por el 172 aniversario de la Bolsa de Comercio de Buenos Aires. En su discurso, el jefe de Estado destacó el rol estratégico de la Bolsa de Comercio como institución clave para canalizar el ahorro y sostuvo que respetar el derecho de propiedad es lo que va a permitir ahorrar, invertir, crecer y convertirnos en una potencia nuevamente.
4: Está claro que aquellos que se opongan a la defensa férrea del derecho de propiedad, como postulamos nosotros en base al orden liberal, está claro que esos son los enemigos del progreso. Véanlos hablar, véanlos actuar. Esos son los responsables de la decadencia argentina. Esos son los que violentaron el derecho de propiedad. Esos son los que nos hundieron.
0: El Senado pospuso el tratamiento de la ley de propiedad privada. Ayer la Cámara Alta aprobó un cuarto intermedio hasta el 6 de agosto ante la falta de acuerdos para avanzar con el proyecto de inviolabilidad de la propiedad privada. Las diferencias se concentraron en el régimen de tierras rurales, la participación de las provincias en el control y las ventas a extranjeros. Día clave en la causa por enriquecimiento ilícito contra Martín Insaurralde. El juez Armela recibirá hoy el peritaje contable sobre el patrimonio del ex intendente de Lomas de Zamora. El informe será clave para determinar si existen elementos suficientes para citar a indagatoria a Insaurralde en la causa por presunto enriquecimiento ilícito. El humo de los incendios forestales de Canadá se expande sobre Estados Unidos. Las emisiones generadas por el fuego pueden permanecer durante semanas en la atmósfera y exponer a millones de personas a gases tóxicos. Alejandra Gallo, muy buen día, bienvenida, ¿cómo le va?
5: Pero muy buen día, ¿cómo estamos?
0: Muy
5: ¿cómo
0: bien, ¿usted?
5: Estamos hoy? Muy bien, muy manija, más manija que nunca.
0: Sí, sí.
5: No tanto como el ministro Luis Toto Caputo.
0: Ajá,
5: en un rato te vamos
0: trenzó,
5: a contar.
0: Se trenzó con alguien.
5: Se trenzó por las Malvinas.
0: Sí, efectivamente.
5: Así que en un ratito te vamos a estar hablando de eso, vamos a estar hablando de los mercados convulsionados. A pesar de eso, el Banco Central siguió comprando dólares, engordando las reservas en más de 200 millones de dólares, por supuesto. Y vamos a estar hablando también de la agenda postmundial, que es...
0: Hay un mundo postmundial, digamos.
5: Existe el mundo después del domingo, nosotros en él, y tiene mucho que ver con la economía.
0: Ya nos van a volver a escuchar hablar de otras cosas, ¿no es cierto?
5: Totalmente.
0: Ciertamente. Mientras tanto, Ale, después vamos al desarrollo de estos temas. Lo que se desarrolla también es la tormenta, ¿no es cierto?
2: Sí, la tormenta.
0: Viene
2: se viene acercando, porque ya tenemos, lo ha acaban de emitir hace unos minutos nada más, a las 8 de la mañana, 4 minutos, válido por 2 horas hasta las 10, afecta en Provincia de Buenos Aires, lo que ya habíamos anunciado. Se suman Almirante Brown, Avellaneda, Berazategui, Bransen, Cañuelas, Ensenada, Esteban Echeverría, Ezeiza, Florencio Varela y Ituzaingó, La Matanza, La Plata, Lanús, Lomas de Zamora, Marcos Paz, Merlo, Morón, Presidente Perón, Quilmes, San Vicente, Río de la Plata y Capital Federal. Bueno, así que atentos. Mirá,
0: con el acto afuera, ¿no es cierto? Uh-huh, de la AMIA, un rato, ¿no? Nada más.
2: Así tormentas que... fuertes, uh-huh, lluvias intensas, ráfagas y probable caída de granizo.
0: Bueno, están llegando imágenes de, por ejemplo, lobos también, ¿no es cierto? Ahora con granizo también en lobos.
2: En Luján también. Sí,
0: en Luján, efectivamente. Así que cuidado. En Giles, como decíamos, es
2: sí,
0: la zona.
2: Sí, es toda esa zona, toda la que venimos nombrando desde temprano, se van sumando. Es la estamos zona. Agregando.
0: Rubén Santos, vamos a buscar a Seba Vera, ¿le parece?
6: Vamos a buscar a Seba.
0: Estará, él está con el humo, nosotros con el granizo y Seba Vera con el humo, ¿no? Seba Vera, muy buen día, bienvenido, ¿cómo le va?
7: Buen día, Nico, buen día a todos para allá. Acá estamos amaneciendo en la ciudad de New Jersey, ya llegamos acá con todo el equipo. Sí, al fin. Sí, estamos a minutos nada más del estadio donde se va a jugar la final el día domingo. Estamos a más o menos media hora de lo que es New York para ubicarnos un poco, y a minutitos nada más de lo que es el estadio donde va a jugar la selección argentina una nueva final el domingo. Amanecimos nublados, ojo, porque se viene un fin de semana con lluvias en esta zona.
0: Mira, nublados de nubes, sí, por la lluvia, pero también un poco complicada la visibilidad. Digo, ¿llegás a percibir esto que nos están contando, que es el humo de los incendios forestales de Canadá llegando a la zona?
7: Un poco sí, lo hemos visto ayer también cuando llegamos, porque arribamos medio a la madrugada con el equipo de Radio Nacional, así que sí, se veía un poco, se veía poco. Quizás.
0: ¿Qué es la sensación, bueno, más también, o menos, que acá cuando los incendios en Rosario, eso, más o menos así?
7: Sí, exactamente, exactamente. Ajá. Y quizás con un dejo de que un olor, ¿no? Que eso. Sentís también quemado. Y también la humedad, ¿no? Ayuda a que eso, claro, se mantenga. Pero por ahora donde estamos nosotros no tanto, es muy muy poquito. Uh-huh. Quizás si el viento sopla para estos lados lo sintamos más por ahora. Esa es la sensación que tenemos acá.
0: Está muy bien, está muy bien. Bueno, y hablando de sensaciones, ¿cómo está la previa?
7: No, bueno, nerviosismo total.
0: ya está. Todo lo sí, guapo, se acabó lo guapo. Horas.
7: Se terminó porque, bueno, obviamente nosotros y todos los argentinos que se vienen acercando, trasladando desde la ciudad de Atlanta, los que vivieron la semifinal contra Inglaterra y también otros que van llegando de otros puntos, ¿no? Tenemos muchos argentinos que vienen específicamente para la final, otros que se acercan de distintos puntos de los Estados Unidos, y todos con el mismo nerviosismo y con muchos problemas también para conseguir entrada, ¿no? Es lo que hablamos durante todo el Mundial, el tema de los precios de las entradas, la reventa, y obviamente algo que ya sabíamos desde que comenzó el Mundial, lo caro que van a estar las entradas para la final, que sea quien sea, y en este caso Argentina, España y todo lo que lo rodea hizo que los precios suban aún más.
0: Me imagino. Ahí, bueno, ya a esta altura del partido, ¿no? O a esta altura del campeonato, ya las entradas eran caras desde el principio, ¿se acuerdan Donald Trump diciendo algo así como yo no pagaría lo que sale? No importa, eran no era realista acceder a ellas. Al fin y al cabo, ¿cómo a esta altura del partido podemos haber comprobado que funciona la cosa? ¿Hay un primer anillo que compra y después tenés que caer en la reventa?
7: Sí, hay distintas etapas que dio la FIFA en algún momento hace meses, ¿no? No arrancó la venta hace poquito. Una era para, obviamente, prioridad para los que vivían acá, para los que vivían en Estados Unidos, que como pasa en cada mundial, como que le dan una cantidad de entradas a la gente que vive efectivamente en donde se juega el mundial. Después está dividido también por la gente, por los equipos que llegan, ¿no? También un poco. Y después es libre venta, ¿no? Eso es tener suerte, entrar a la página en el momento justo y comprar todo lo que puedas.
0: ¿Tanto así como todo lo que puedas o hay un límite? ¿O libre es, puedo comprar todas las que quiera?
7: Creo que en un momento, porque depende también el acceso a estas etapas que te voy diciendo, eran 4 por persona. Pero depende los accesos estos que te digo. Y después, bueno, obviamente, la reventa oficial, porque acá en los Estados Unidos es legal la reventa. FIFA tiene su propio sistema, del cual ya hablamos varias veces, pero vos podés revender tu entrada de manera legal a través de la propia plataforma, con un 15% que se lleva, obviamente, la FIFA.
0: Por eso.
7: Le pongas el precio que le pongas.
0: Por eso, ahí está, la realidad es eso. Al fin y al cabo está planeado que el grueso o una parte determinante del público, entre otras cosas, porque bueno, se decide sobre la marcha en función de quién juega, termina accediendo con esta reventa que le significa un 15% de ganancia a la FIFA.
5: No hay comisión en ninguna otra operación económica tan alta. O sea, vendés un inmueble y a lo sumo te cobran un 5% de comisión. La FIFA se reavivó.
6: Más de 9 mil millones de
0: FIFA, no FIFA la FIFA con esto.
5: Bueno.
0: Sí.
5: ¿No?
0: Sí.
6: Y bueno, güey, ahí está la ganancia de más de 9 mil millones de dólares que va a tener la FIFA en este mundial.
5: ¿Cuánto?
6: Más de 9 mil millones de dólares habrá ganado con esta Copa del Mundo.
0: ¿Y la reparten, por ejemplo, a la AFA le toca?
6: A los que... Argentina ya tiene un premio asegurado.
0: Por haber llegado hasta donde llegó.
6: Por ser, para él es subcampeón, Dios no lo permita. Uh-huh. Hay un premio para el campeón, para el subcampeón, para el tercero, el cuarto.
8: Son 35 millones, ¿no? Por llegar a la final.
6: Exacto. Exacto.
5: Todo transferencia 35. Bancaria, ¿no? Vamos a tener que...
0: Bueno, dirá el productor de teatro, bueno, pero, este, claro, viene por ahí.
6: Recién decía Ale que hay vida después del Mundial. Que se preparen los dirigentes de la AFA para después.
0: Bueno, a ver, Argentina y su viaje a la normalidad. A mí me parece que una de las escalas de ese viaje a la normalidad de la Argentina es, si Dios quiere, que Argentina gane el Mundial.
6: Claro,
0: y que igualmente, sí, yo lo figuro como Chiqui Tapia te vaya preso. La realidad es que, bueno, Chiqui Tapia rinda cuentas, uh-huh, ante una justicia que lo trate como a cualquier ciudadano común, no a los jueces que tiene amigos, que invitaba a los cumpleaños. Digo, no eso, ni él ni Tobillino, ¿no? Una justicia imparcial y pague las consecuencias de lo que hizo. Independientemente de que gane. Ayer hubo algo que me llamó la atención, que fue si hizo secar la nuca y que
6: es un chiste con...
0: que parece anodino, pero claro, son esas cosas que te relegitiman. Si vos te reís de eso, decís, chiquita, ya, no, es más gracioso que corrupto. No, está siendo estudiado por corrupto y por ladrón, más que...
6: Sí, de hecho, gracioso. El FBI lo estuvo investigando en estos días de la Copa del Mundo, ¿no?
0: Está trabajando,
6: creo.
0: Antes ibas a bailar a lo de Tinelli y lavabas, ¿no es cierto?, la culpa. Bueno, que no sea un pase para eso. No me causa ninguna gracia. O sea, que ganemos y al rindar cuentas.
5: Las dos cosas.
0: Las dos cosas que
6: es que una cosa que... no tiene que ver con la otra, Nico. Claro. Una cosa
0: pero
6: no
0: ha
6: tendría
0: estado
6: que
0: todo tan implicado en la Argentina, ¿no es cierto?
6: Sí, claro,
0: ¿no es cierto? Que me
6: vos escuchás
0: que...
6: al común de la gente que te dice, gana el Mundial de Argentina y se olvidan de todo.
0: Eso, bueno,
6: en la calle te dice la gente.
0: No hay eso. No nos vamos.
6: No debería haber.
0: No nos vamos a olvidar. Seba, Vera, te comiste todo el acá la perorata.
7: No, está bien, muy interesante. Yo los escucho siempre, así que me quedo como un oyente más acá en este momento. Está bueno. Pero está bien. Me gusta. Me tengo que informar de Argentina también, porque si no quedo afuera.
0: Totalmente, porque lamentablemente para ti esto se termina y volvés a los estudios de Maipú 555, ¿no?
7: Así sí, que... efectivamente, se termina. Pase lo que pase, ya se termina.
0: ¿Ya un poco querés venir? ¿Cuánto hace que estás ahí?
7: Y yo estoy casi 2 meses prácticamente que estoy en los Estados Unidos.
0: Claro.
7: Y un poco así, obvio. ¿Quién no extraña dormir en su cama? ¿Quién no extraña tener sus cosas? Sí. Y no tener que estar abriendo valija todo el tiempo y cerrándola.
0: Esa es la parte.
7: Pero obviamente.
0: Esa es la parte mala,
7: pero el resto.
0: No te cree nada. Acá Campuzano no te cree nada. Cecilia de igual.
8: Seba, Ceci, te saluda. Quería que nos cuentes cómo está afectando este humo que está cubriendo el cielo de Nueva York, que ayer lo tiñó de color amarillo, a los entrenamientos. Sé que ya los entrenamientos de España fueron modificados, que la prensa pudo acceder mucho menos tiempo del previsto a ver el entrenamiento. ¿Al argentino está afectando de alguna manera?
7: Bueno, ayer la selección argentina tenía que viajar a la noche para acá, para New Jersey, desde Atlanta. En algún momento se pensó en retrasar los vuelos, pero finalmente se pudo hacer, encontrar una ventana donde no afectaba esto. Así que Argentina llegó ayer a la noche. No sé si se modificó en algo, porque directamente nos pasaron la planilla del entrenamiento con un horario fijado, pero Argentina entrena hoy a las 5:30 horario de Argentina, o sea, 4:30 acá de New Jersey. Quizás el horario que el entrenamiento sea a la tarde tenga que ver también un poco con esto, para ver si se despeja un poco en lo que va del día. Y después a la tarde-noche habla ya directamente Lionel Scaloni, como suele hacerse. Que esta, en esta ocasión se hace dos días antes, ¿eh? Porque claro, en lo general los partidos, las conferencias de prensa, exactamente, las conferencias de prensa suelen ser.
6: O sea, el tema es, en tu planilla se va a decir que hoy se entrenan los dos con acceso a la prensa 15 minutos y hablan tres jugadores de cada selección. A la tarde, como bien decía Seba, será tarde-noche nuestra, las conferencias de prensa de los dos entrenadores, y mañana va a ser entrenamiento herméticamente cerrado. Mañana no va a haber ningún tipo de contacto con la prensa de ninguna de las dos selecciones. Eso debe decir tu planilla, Seba.
7: No, lo único que cambió de eso es que hoy el entrenamiento es cerrado.
6: Ah, hoy no tenemos acceso a la prensa. Ah, cambió hoy.
7: Entonces. Hoy es cerrado. Lo único que tenemos es conferencia de prensa de Lionel Scaloni.
0: Bueno, está bien, que no nos espíen, no podemos espiar nosotros, pero que tampoco nos espíen a nosotros. Seba Vera, muchísimas gracias, volvemos a ti seguro.
7: Dale, abrazo grande.
0: Abrazo grande, Seba Vera, que es corresponsal de Radio Nacional para este Mundial, en este momento, bueno, en la previa de la gran final que disputamos contra España en la ciudad de Nueva Jersey.
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11: 8 de la mañana, 30 minutos en la República Argentina. Volcó un micro en Carmen de Areco, circulaba desde la ciudad cordobesa de La Boulaye rumbo a Buenos Aires por la Ruta Nacional 7. A raíz de una ráfaga de viento despistó y cayó desde un puente de 6 metros de alto con 20 pasajeros a bordo. Por Radio Nacional, Pablo Ángeles, bombero de Carmen de Areco, confirmó que hay varios heridos que fueron trasladados.
1: La información que tengo son varias víctimas. Ahora en este momento están trabajando con una persona atrapada bajo el micro. Las víctimas están trasladadas al hospital Nuestra Señora del Carmen.
11: En tanto, se registra una fuerte tormenta con granizo y ráfagas de viento en la ciudad bonaerense de Lobos. El fenómeno también afecta a las ciudades de Mercedes, Luján y Carmen de Areco, justamente donde se produjo este siniestro. La justicia procesó a Jorge Capitanich por la adjudicación de más de 3.000 hectáreas de tierras fiscales. Se lo acusa de los delitos de fraude contra la administración pública, abuso de autoridad, incumplimiento de deberes y negociaciones incompatibles. El juez Fernando Carvajal consideró que existen indicios suficientes para avanzar contra el exgobernador. En Buenos Aires la temperatura 19 grados 9 décimas, la humedad 74%, cielo cubierto, rige una alerta amarilla por tormentas.
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0: Bienvenido, ¿cómo le va?
1: ¿Qué tal, Nicolás? Buen día. El saludo para vos, por supuesto, para todo el equipo. Nosotros ya muy próximos a la zona del acto de las 9:53, el acto a 32 años del atentado contra la sede de la AMIA, con el dispositivo habitual, con lo que vemos año a año, que se va reforzando en materia de seguridad, con policía de la ciudad, con policía federal, con el ingreso que está previsto de autoridades por calle Pastar, viniendo desde la avenida Córdoba, y también con el público que se hará presente y las habituales presencias de integrantes de la comunidad judía que traen sus carteles, por supuesto, en recordación de cada una de las 85 víctimas, por Pastar, viniendo desde la avenida Corrientes. El dispositivo, como decíamos, es importante, estaba ya previsto de cualquier manera, de todas maneras, en la zona, es recomendable a aquellas personas que no tengan que venir específicamente al acto, que la eviten, porque vemos un panorama desde la avenida Córdoba, avenida Corrientes, avenida Pueyrredón, con mucho tránsito, claro, que ha quedado de alguna manera una especie de embudo con el personal de tránsito de la ciudad que está haciendo los desvíos, los desvíos correspondientes. Confirmado el Gabinete Nacional, Javier Milei, con la Secretaria General de la Presidencia, con también otros integrantes del Poder Ejecutivo, el Jefe de Gobierno de la Ciudad, Jorge Macri, y por supuesto el acto que comienza con la sirena puntual, como decíamos, 9:53, y luego los oradores, como sucede año a año. Hay un previo momento en donde se encienden las velas en memoria de cada una de las víctimas. Esto sucede en el palco que se ubica justamente en Pastar, en la esquina de calle Viamonte. En este caso, los elegidos como oradores son el presidente de AMIA, Osvaldo Armosa, y hablarán como familiares de las víctimas Alberto y Florencia Abadi, que son yerno y nieta de Jaime Plaxin, Andrés Said, hermano de Marisa, María de los Ángeles Ramírez y Malena Aguilera, hija y nieta de Olegario Ramírez, y en este caso, como conductor, se ha elegido al actor Martín Seffel, que perdió a su amigo Fabián Yalit en este atentado del 18 de julio del 94.
0: Un acto, Hernán, que, bueno, después de 32 años, ¿no? Ya tiene su fisonomía, te diría que clásica, ¿no? Que es esto de que ocurre en la calle, por esto esta prevención tuya de evitar la zona, lo decía también Romy Winner a la mañana, y donde habla la comunidad, ¿no es cierto? Y las víctimas y los deudos de las víctimas, y todo el resto somos el pueblo que escucha, ¿no es cierto?, desde abajo.
1: Absolutamente, y en este caso hay una especie de connotación también futbolística, porque el color que distingue al a la convocatoria y al afiche que se ha diseñado para este acto, con el lema "Hoy no podemos perder, hoy no podemos perder la memoria completa", ese lema, con el fondo celeste, claramente haciendo alusión a estos días de mundial de fútbol. Está, por supuesto, la variante, decíamos, ¿por qué se hace hoy? Bueno, obviamente por el Shabbat, o sea, se ha corrido lo que debería haber sido un acto día sábado, no se ha hecho nunca
0: totalmente, es lógico.
1: Por eso desde el vamos, y es por eso también cuando consultábamos, claro, hace unas cuantas semanas, nos decían, sí, pero recuerden, claro, que el sábado es el día de descanso, y por lo tanto la comunidad judía decide organizar y adelantar este acto para hoy. Totalmente. La variante meteorológica y climática,
0: eso,
1: por supuesto,
0: te iba a preguntar.
1: También juega. El acto siempre estuvo ratificado. Preguntábamos en el inicio de la semana si la situación...
0: Estamos en el medio de, claro, una cosa era la previsión y otra es estar ahora en una alerta de corto plazo, ¿no es cierto? Justo a la hora del acto. Pero bueno, nos vas contando cómo lo definen las autoridades, ¿te parece?
1: De momento todo ratificado, está todo el despliegue, como decíamos, de seguridad para que lleguen cada una de las autoridades, también integrantes del gobierno. No llueve a esta hora en la zona de 11, barrio de Balvanera. Si miramos el cielo, claro, amenazante, unas nubes grises muy importantes, pero no ha caído por ahora ninguna gota. Veremos qué sucede en próximos momentos. El acto es un acto que habitualmente dura entre 45 minutos, más como máximo una hora. Seguramente el discurso de Osvaldo Armosa será el más extenso. Entendemos, Hernán, por supuesto, por supuesto, apuntando a las cuestiones judiciales.
0: Vuelvo a vos en un ratito.
1: Por supuesto, cuando quieran.
0: Un abrazo grande. Es Hernán Mundo, que es corresponsal de Radio Nacional en Casa de Gobierno.
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0: bien, 38 minutos ahora de las 8 de la mañana. Les cuento que tenemos en línea a Pilar Ramírez. Pilar es presidenta del Bloque de la Libertad Avanza en la legislatura de la Ciudad de Buenos Aires. Hola Pilar, Nico Yacoyer Nacional, buen día, muchas gracias por atendernos.
1: ¿Qué tal, Nico? ¿Cómo estás? Buen día.
0: Bien, muy bien, muy bien. Con ganas de hablar contigo, Pilar, porque ayer fueron recibidos los legisladores de la Libertad Avanza por la secretaria general de la presidencia, Karina Milei, ¿cierto?
1: Sí, así fue. Exacto, fuimos todos los legisladores que componemos el bloque en la legislatura y también nos acompañaron parte del equipo técnico que están trabajando en las mesas temáticas de la Ciudad de Buenos Aires.
0: Efectivamente, y una charla que tuvo como objetivo qué cosa, que llevaran sus preocupaciones y sus proyectos, los pusieran en común.
1: Bueno, un poco lo que hicimos fue un repaso de estos primeros meses de gestión nuestra en la legislatura. Nosotros a principio de año nos fijamos una agenda bastante exigente, donde lo que queríamos era un poco cambiar el pulso del trabajo en la legislatura. La legislatura históricamente trabajaba a reacción de los proyectos del Ejecutivo de la ciudad, y nosotros dijimos no, nosotros queremos marcar nuestra agenda y que se discuta los temas que nosotros queremos, porque nosotros queremos que la ciudad avance al mismo ritmo que avanza la nación. Y bueno, ese fue un poco el trabajo que encaramos, y lo logramos porque hicimos que la legislatura discutiera las temáticas y los proyectos que nosotros queríamos que pasara. Más que nada apuntalados, porque nosotros ganamos dos elecciones el año pasado y entendimos que eso es lo que los porteños quieren. Totalmente. Así que bueno, un poco le hicimos ese, contamos ese recorrido, lo que pasó en este primer semestre, que dejó cosecha positiva para nosotros. Aprobamos BTV, hojarasca, trapitos, bastante producción legislativa a favor de lo que nosotros queríamos, y repasar lo que viene para adelante.
0: Ahí, Pilar, esto que decís es muy importante, me parece que es la clave, porque es llevar a las agendas locales, ¿no es cierto?, la agenda nacional.
1: Exacto, nosotros llevamos a la ciudad la agenda nacional, obviamente con las variantes que tiene por la legislación propia de la ciudad.
0: No, que no es copiar y pegar, sino que es adaptarlo.
1: No es copiar, exacto, que es adaptarlo, porque nosotros entendemos qué es lo que quieren los porteños. Los porteños lo dejaron claro en las urnas el año pasado, entonces a ese ritmo tenemos que trabajar nosotros. Y nosotros nos comprometimos, y el presidente por sobre todas las cosas claramente, y la secretaria general, que siempre nos apoya incondicional, que justamente esto es lo que nosotros queremos, que la agenda del presidente Milei baje a la ciudad de Buenos Aires. Y eso es lo que nosotros hacemos todos los días, en eso estamos abocados, en eso construimos el partido, recorremos las comunas, hablamos con los porteños, comerciantes, bueno, y a lo mismo ese correlato exacto en los proyectos que presentamos en la legislatura y en las discusiones que damos. Entonces, para nosotros era un desafío enorme. Usted no se olvide que nosotros empezamos siendo 3 legisladores y hoy tenemos un bloque de 14. Cambiamos la discusión política en la ciudad del mapa, así que estamos muy contentos con ese trabajo. Y eso lo fuimos a contar a la Secretaría General de la Presidencia.
0: Claro, y en esa, en ese ganar el número en la representación en la legislatura provincial, y en ese, como bien decís, bajar la agenda, ¿no es cierto?, nacional a la ciudad, han tenido logros, ¿no es cierto?, porque han modificado proyectos y cristalizado, ¿no es cierto?, la posición.
1: Exacto, es lo que le decía. Nosotros logramos que este año se endurecieran las penas de trapitos, que era un proyecto que veníamos trabajando, obviamente, porque el jefe de gobierno escuchó después de mucho el ruido de las urnas y entendió que era por el camino que nosotros marcábamos, no al ritmo que a nosotros nos gustaría, pero entonces, bueno, ahí salimos con estos proyectos. Y la legislatura claramente también entendió que ese era el camino. El peronismo todavía sigue mirando por el espejo retrovisor, pero bueno, entiende que los porteños querían eso, quieren endurecimiento de penas, y entonces logramos ese endurecimiento en un tema que es tan propio de los porteños y que tanto molesta a todos los porteños que circulamos por la ciudad de Buenos Aires. Entonces logramos el endurecimiento de penas en trapitos, logramos la desregulación de la BTV, o sea, temas que son locales pero que afectan mucho a los porteños. Entonces logramos eso, mirar cuáles son, no discutimos temas políticos, discutimos temas reales de los porteños, de la vida diaria. Y bueno, esos son logros que nosotros nos los anotamos en este bloque de 14 que representa a La Libertad Avanza y a las ideas del presidente, obviamente.
0: Ahí, Pilar, vienen recorriendo la ciudad de Buenos Aires, nos decías recién, escuchando a los vecinos, ¿cuáles son las preocupaciones que están en el top de tu agenda?
1: Bueno,
0: en este momento,
1: obviamente tema basura es un gran tema que hoy los porteños les preocupa y mucho, así que nosotros trabajamos con el tema basura, que es como la principal problemática hoy, y después problemáticas que nosotros entendemos que es una gran deuda de la ciudad, como el desarrollo o la disparidad entre el norte y el sur de la ciudad, y proyectos estos que hacen que históricamente Buenos Aires, que era una ciudad de avanzada, hoy esté como quedada. Entonces nosotros queremos imprimirle nuevamente ese ritmo a Buenos Aires y que Buenos Aires obviamente discuta temas que hacen a su agenda local esto, como tiene que ver basura, o como tiene que ver con el orden, o como tiene que ver con el tránsito, pero que también se anime a discutir temas que la vuelvan a posicionar como lo que fue, como punta de lanza en materia de otros temas que hoy hacen a las agendas internacionales, como inteligencia artificial, tecnología, startups. Nosotros queremos volver a posicionar a Buenos Aires en esa discusión. Así que en
0: hay
1: eso,
0: como una
1: en eso
0: cosa trabajamos. De ese tipo, tenés razón, Pilar, la ciudad está como desinflada.
1: Aletargada,
0: ¿no?
1: Sí, exacto.
0: Sí, ha perdido brillo, no sé qué decir, pero hay algo de eso que se nota. En la calle. Pilar, el proyecto señero, por decirlo de alguna manera, o los proyectos en los que están trabajando, déjame alguno para poder seguir después.
1: Bueno, vamos a nosotros en los meses que vienen vamos a seguir insistiendo obviamente con la reforma electoral, que para el gobierno es importante, y nosotros también la hemos planteado en la ciudad de Buenos Aires, la hemos planteado el año pasado previo a las elecciones, y tenemos varios proyectos en carpeta que tienen que ver con baja de impuestos. Obviamente nosotros queremos una baja en patentes porque entendemos que hay que trabajar sobre eso. También tenemos algunos proyectos relacionados, nosotros le llamamos con inocencia comercial, que desregulan ciertos temas de permisos o autorizaciones para los comerciantes.
0: Inocencia comercial, tomo el concepto.
1: Inocencia comercial, le tomamos, está bueno.
0: Toma la inocencia fiscal, lo toma para lo comercial, está bueno.
1: Exacto, y vamos a trabajar, obviamente, vamos a insistir con nuestra ley base, que nosotros creemos que es una gran herramienta para reordenar el estado de la ciudad de Buenos Aires, que nosotros lo vemos sobredimensionado, y vamos a trabajar también sobre una ley que hace al silencio positivo, que la funcionó muy bien a nivel nacional y la ciudad de Buenos Aires todavía no lo tiene, y escuchamos mucho esos reclamos de trámites que duermen y permisos que no se consiguen, así que vamos a estar trabajando sobre eso también.
0: Eso es el silencio positivo de la administración.
1: Eso es el silencio positivo de la administración.
0: Ampliadas, cuando no te dicen nada, te está diciendo que sí, ¿no es cierto?
1: Exacto.
0: Pilar, te agradezco un montonazo por la charla y la seguimos en cualquier momento, ¿dale?
1: Muchísimas gracias a vos, Nico, un beso enorme.
0: Abrazo grande, que tengas lindo día.
1: Gracias.
0: Es Pilar Ramírez, que es presidenta del Bloque de la Libertad Avanza en la legislatura de la Ciudad Autónoma de Buenos Aires.
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3: un 7 de enero de 1978,
2: nació allí Emilio Marcos Palma, considerada la primera persona nacida en la Antártida? 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
2: Bueno, muy bien, 48 minutos ahora de las 8 de la mañana. Estamos siguiendo, ¿no es cierto? Está este tormenta que, bueno, cubre por lo pronto gran parte de la Ciudad Autónoma de Buenos Aires. También. Y se viene acercando. No, gran parte de la provincia de Buenos
3: de
2: Aires.
3: De la provincia.
2: Y se viene acercando, exacto, AMBA de por medio, a la ciudad.
3: Bueno, se fueron agregando otras tormentas, otras regiones que no veníamos nombrando. No me acuerdo si nombramos Azul, General Alvear, Las Flores, Saladillo y Tapalqué, me parece que no.
2: No,
3: bueno,
2: no,
3: se sumaron.
2: Tal cual.
3: Exacto, es como que está ampliándose,
2: se mueve,
3: ¿no?
2: Se
3: esta
2: mueve.
3: Tormenta. Pero estaba muy focalizada en un lugar y se fue ampliando. ¿No?
4: Y como que le engordó la panza, ¿no? La
2: no
4: zona
2: se
4: va.
2: No corre, sino que no se amplía.
3: Amplía.
2: Tenemos a la niña Sebastián Pagliarino, meteorólogo. Bien. Sebas, Nico, Yacoy, buen día, gracias por atendernos.
5: Hola Nico, ¿cómo va? Un abrazo grande para vos y todo el equipo.
2: Bien, acá elucubrando sobre el comportamiento de esta tormenta que no sabemos si se mueve o simplemente se agranda.
5: Exactamente, sí, bueno, condiciones atípicas para la época vivimos en la semana, ¿no? Con el viento del norte,
2: sí,
5: con temperaturas que fueron ascendiendo, y bueno, ahora empieza a ingresar aire frío. Ustedes saben que esta confluencia de masas de aire genera tormentas severas, tormentas fuertes, con lluvias intensas y con posibilidad de granizos. De hecho, ya en algunos sectores de la provincia de Buenos Aires ha caído granizo, la zona de Lobos, la zona de San Antonio de Areco, bueno, toda esa zona con granizo, posibilidad de granizo también en la zona de AMBA y en la ciudad de Buenos Aires, por esta tormenta que va avanzando y que se va a mantener por lo menos hasta el mediodía, hasta pasadita un poco la media tarde, con cierta intensidad, con algunos momentos de mejora, pero hay que estar atentos porque al sumarse esta masa de aire fría, por supuesto que la situación de tormentas severas se amplía. Así que hay alerta amarilla para toda la, sobre todo el norte de la provincia de Buenos Aires, el litoral, por el avance de esta tormenta, ¿no?
2: Sebas, esto es lo que se llama propiamente tormenta localmente severa, es eso, ese es el fenómeno.
5: Sí, claro, al haber veníamos de varios días con mucha humedad y con mucha temperatura, entonces, bueno, al ingresar aire frío son situaciones propicias para estas tormentas, que son localmente fuertes, duran poquito, puede caer granizo, ¿no? Y son bastante rápidas en realidad, porque ya hacia la tarde vamos a tener una mejora del tiempo, va a bajar la temperatura después, ya vamos a entrar en un ambiente bastante frío, con alguna mejora temporaria. Después vamos a tener cierto periodo de inestabilidad entre el sábado por la tarde, pero después ya las condiciones van a estar estables hacia el fin de semana. Pero bueno, hay que pasar esta tormenta que es bastante fuerte, sobre todo, como te digo, en esa región núcleo, ¿no? Ahí litoral, norte de la provincia de Buenos Aires, Ciudad Autónoma, también un poquito de la costa atlántica, con algunas lluvias por momentos fuertes. Bueno, ese es el panorama de lo que es la franja central del país. Después tenemos otro momento por ahí más complejo en la cordillera, con nevadas fuertes, hay alerta naranja, toda la zona cordillerana en Argentina, desde La Rioja hasta Neuquén, con alerta naranja por fuertes tormentas de nieve, que pueden alcanzar los 2 metros de nieve en ese sector.
4: Apa. Sebas, buen día, Alejandra Gallo te saluda. ¿Recomendaciones para tener en cuenta? ¿Qué hacer?
5: Bueno, recomendaciones, evitar transitar, por lo menos en ese periodo de tormenta fuerte, ¿no? Transitar en la calle, ojo también a la circulación en vehículos, porque por momentos puede caer granizo y se puede complicar la situación. Así que, sobre todo eso, atención, mucha atención a quienes circulen en la calle en ese periodo en donde la tormenta puede ser bastante fuerte, ¿no?
2: Muy bien, Sebas, entonces, muchísimas gracias.
5: No, por favor, un placer, como siempre, buen fin de. Vamos a Argentina.
2: Vamos a Argentina, vamos. Y Sebastián Pagliarino, meteorólogo, uno de nuestros meteorólogos de cabecera. De hecho, volvemos a tener en línea a Eduardo Angeli, es subayudante de primera de los bomberos de San Antonio de Areco. Eduardo, Nico, otra vez, ¿qué podés contarnos ahora?
6: Hola, buen día. Mirá, finalizó el servicio, las víctimas fueron trasladadas al hospital Nuestra Señora del Carmen. Ya están regresando las unidades al cuartel, central y otros se dirigen a un accidente en ruta 7 y 31 ahora.
2: Ruta 7 y 31, mira. Che, Eduardo, el saldo de víctimas del episodio del colectivo.
6: Si hay víctimas fatales no tengo información, pero las víctimas fueron todas trasladadas.
2: Okay, pero puede haber.
6: Y 31, y bueno, estoy escuchando que están por liberar el tránsito ahora.
2: Por liberar.
6: En ruta 7.
4: Bien. Y las víctimas, perdón, buen día, ¿cómo te va, Alejandra Gallo? Te saluda. Las víctimas fueron trasladadas
6: al hospital de Nuestra Señora del Carmen, acá, a Carmen de Areco.
2: Eduardo, el servicio de luz, la tormenta, ¿eso ha cobrado normalidad?
6: Seguramente, porque sería esa hora de la tormenta muy fuerte que hubo, sí.
2: Claro, claro.
6: 7:20 de la mañana.
2: Ahora,
6: una tormenta de mucho viento, agua y algunos granizos.
2: Ahora más tranquilo. Y sobre el accidente, vuelvo a este detalle que no terminamos de entender. Efectivamente, ¿cayó de un puente de 6 metros de altura? ¿Eso es así?
6: Puede ser, sí.
2: Puede ser. Uh-huh. Eduardo, te agradezco un montón por la charla, la primera y la segunda, que es actualización, y te dejo seguir laburando.
6: No te pude copiar porque está.
2: Un abrazo grande. Dejamos seguir trabajando, Eduardo,
3: sí,
2: tuvo la diferencia dos veces hoy durante la mañana de hacerse un momentito para ir contándonos qué
4: cuidado.
2: Es lo que sucedió. No está cerrado el saldo de víctimas en términos de número, pero de intensidad tampoco. Habla en un potencial, pero que deja abierta lamentablemente la puerta de heridos graves o víctimas fatales. Sí, las hay, ¿no es cierto? Dijo, ya fueron trasladadas y confirma la mecánica, por decirlo de alguna manera, del accidente, que es un camión, colectivo,
4: micro, ¿no?
2: un colectivo,
4: claro.
2: Transporte de pasajeros tirado de 6 metros de altura por la ráfaga de viento.
4: El cuidado con el tráfico, ¿no? Iban a otro episodio de tránsito complejo cercano, ruta 7 y 31.
2: Ahora
4: creo
2: iba
4: que
2: a ruta
4: dijo.
2: 7 y 31.
4: Evidentemente, esto que nos contaba Mariana y Sebas, que la tormenta se va ampliando su panza, bueno, va complicando también la visibilidad, así que...
2: Y como esto refuerza, ¿no es cierto?, el mensaje que entre las advertencias venimos viendo, corren los medios de comunicación, que no saques el auto, no agarres la ruta en esa zona, si no es estrictamente necesario. ¿No?
3: Bien, y la
2: si lo tuvieras que hacer es con todos los cuidados del caso, que máximamente es prudencia y atención.
3: Y que iban a restablecer el tránsito, ¿no?
2: Sí,
3: en esa zona.
2: Quedaba restablecido el tránsito a esta hora, 56 minutos de las 8 de la mañana.
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0: Muy bien, Alejandra Gallo.
1: Bueno, a ver, vamos a los números un poco. A ver, porque no solo están manija los que siguen a la selección en Radio Nacional, que es la radio del Mundial, el equipo económico también lo está. ¿Eh? No solo por los números económicos que veníamos señalando, la inflación que dio por debajo del 2%, Nico, el Banco Central que sigue, a pesar de las turbulencias en los mercados internacionales como impacto, lógicamente, de este escenario internacional que también nos viene explicando Cecilia Diwan, que no está muy claro si vamos nuevamente a un enfrentamiento, si vamos a un nuevo acuerdo de paz o no, y los temblores que esto genera en los distintos mercados financieros. A pesar de eso, el Banco Central ayer volvió a comprar dólares, más de 200 millones de dólares en una jornada. Sigue comprando dólares diariamente el Banco Central. No me canso de marcarlo, porque es algo que no viene...
0: números.
1: Pero además no pasa desde hace años que todas las jornadas hábiles, desde enero hasta el momento, sistemáticamente compre todos los días poco o mucho.
0: Ah, pero las reservas no se están...
1: Bueno, hay que afrontar unos vencimientos tremendos este mes, ¿no?
0: Pero eso ese es el agujero que dejaron en el fondo de la lata de la abuela.
1: El 9 de julio, para estar, digamos, a tono con el momento, 4.500 millones de dólares afrontamos de vencimientos externos, ¿no?
0: Ahora, fíjate, seguís subiendo sin robarle plata a nadie, porque en definitiva son condiciones de mercado que respetan la libertad. Digo, eso no es menor, porque es una autorrestricción que este gobierno se pone, que otros no se pusieron, y que le quita un montón de herramientas. En buena hora, digo yo, como ciudadano, ¿no? Pero como político, otros echaron mano de otros recursos, ¿no?
1: Absolutamente.
0: Y segundo, pagando, porque esa es otra cosa que hicieron otros políticos. Así cualquiera acumula. Robándole la plata a otro y sin pagar. Mira qué bien.
1: Sí, claro. Es como que lo llamás al plomero, por ejemplo, en tu casa porque se te rompió el caño y le decís, después te transfiero, no le transferís nunca, digamos. Estoy diciendo algo muy burdo.
0: Totalmente.
1: Este mecanismo que vos señalás es lo que el gobierno intenta cristalizar a partir de formalizar institucionalmente a través de la renovación de la Carta Orgánica del Banco Central, que es una de las fuertes discusiones económicas que se vienen postmundial. Pero yo te quiero hablar de Toto Caputo y las Malvinas.
0: Hable.
1: ¿Qué
0: esto
1: te parece?
0: Va a ser entre dos,
1: y Cecilia Diwan, vamos a hacer un dueto.
0: Sí. Tienen un minuto
1: Cecilia
0: menos.
1: Diwan y
0: lo vamos a dejar para después.
1: Como
0: ¿les
1: vos quieras, porque...
0: Sí, porque mira.
1: Sí, claro. Las noticias.
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3: 9 de la mañana en la República Argentina. Reiteramos, volcó un micro y cayó desde un puente en medio del temporal. El informe de Romina Winner.
4: Atento, se produjo un siniestro vial con un micro con pasajeros en la Ruta Nacional 7 a la altura de Carmen de Areco. El micro con 20 pasajeros viajaba desde La Boulaye con destino a Buenos Aires y a la altura del arroyo La Guardia el micro perdió el control, despistó y cayó unos 6 metros. Las personas heridas fueron derivadas al hospital de Carmen de Areco. En el lugar hay operativo de seguridad. Entre los heridos se encontraba un bebé. Además, mucha precaución en la Ruta Nacional 7 en la zona de Carmen de Areco, Aedo. La visibilidad de conducción está reducida por lluvias. Además, en algunos sectores caen granizos.
3: Acto a 32 años del atentado a la AMI, el informe de Hernán Mundo.
5: A 32 años del atentado contra la sede de la Mutual Judía en Pastera al 600, se llevará a cabo el acto organizado por AMIA, la delegación de asociaciones israelitas DAIA y familiares de víctimas. Será bajo el lema "Hoy no podemos perder la memoria". Estará presente Javier Milei junto a la secretaria general de la presidencia, Karina Milei, e integrantes del Gabinete Nacional. 9:53, puntualmente sonará la sirena que recordará el momento exacto del atentado ocurrido el 18 de julio de 1994. Serán oradores el presidente de AMI, Osvaldo Armosa, y 5 familiares de víctimas.
3: Nacional es mundial. La selección argentina tendrá su primer entrenamiento de cara a la final. El informe de Nicolás Álvarez.
6: Se viene la final del Mundial entre la Argentina y España. Será el próximo domingo a las 4 de la tarde en el MetLife Stadium de New Jersey. Tendremos la final por Nacional con Daniel Moyo y el Mono Navarro Montoya. Hoy se entrena el equipo argentino y por la tarde habla Lionel Scaloni. En tanto, en España hay preocupación por la molestia muscular de Lamine Yamal.
3: En Salta, donde nos escuchás por AM690, la temperatura es de 28 grados, la humedad es del 7% y el cielo está algo nublado. En Buenos Aires, la marca actual, 19 grados 9, la humedad 74%, el cielo está cubierto y rige una alerta amarilla por tormentas.
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0: 4 minutos nos separan ahora de las 9 de la mañana en la República Argentina este viernes, que es 17 de julio de 2026 en todo el mundo.
1: Bien, vamos a contarles un poquito que se pueden comunicar con nosotros al WhatsApp al 11-3870-7485. Nos pueden ver a través de YouTube Nacional AM870 en vivo. Y estamos hasta las 10 de la mañana.
0: Y un montón de mensajes que sí. Nos vamos a ir encontrando el rato de gustosamente compartir. Lo que pasa es que estamos hasta la mano con, bueno, lo sí, escuchan, con dos o tres temas que en desarrollo, ¿no es cierto? Que estamos tratando de hilar lo mejor que podemos para que...
1: Sí. Por ejemplo, en todo el país...
0: Nos mantengan informados.
1: El tiempo está dando sus datos, ¿no? En Javier, que es de Pico Truncado, Santa Cruz, nos muestra un amanecer todo nevado, por ejemplo, ¿no? Todo blanco. Fernando de Marcos Paz, bueno, nos da datos y estadísticas de mundiales anteriores, del mundial de ahora, del mundial del 94 en Estados Unidos. Francos de La Roca, Entre Ríos, buen día, gurises, ¿cómo están? Les deseo un excelente día, vamos a Argentina.
0: Vamos a Argentina.
1: Y siguen los mensajes.
0: Uno más y uno de los títulos.
1: Buenos días, aquí amaneció en Pico Truncado, en Coloel Caique. En el norte de Santa Cruz, hoy nos tocó trabajar con este clima y obviamente también, ¿qué nos muestra? Absolutamente todo nevado, todo blanco, las rutas blancas, todo
0: claro,
1: blanco.
0: Qué hermoso, qué prudencia que exige, ¿no?
1: Sí, obvio, sí, se ven las huellas, ¿viste? Cuando se abre la huella en la nieve,
0: así es.
1: Ahí eso se estaba viendo.
0: ¿Qué hay que saber el viernes 17 de julio a esta hora? Un micro cayó desde un puente de 6 metros en Carmen de Areco. Hay varios heridos. Ocurrió en la ruta nacional número 7, cerca del cruce con la provincial 31. Viajaban alrededor de 20 pasajeros. Bomberos y policías trabajaban en el rescate de las personas que se encontraban atrapadas, mientras personal médico atendía a los heridos. Las víctimas fueron trasladadas todas al hospital Nuestra Señora del Carmen. La selección argentina tendrá su primera práctica en Nueva Jersey. El entrenador Lionel Scaloni dará una conferencia de prensa a las 19:30, acompañado del arquero de la selección Dibu Martínez. El partido por la final de la Copa del Mundo será este domingo desde las 16 hora argentina, con transmisión de Radio Nacional desde las 11 de la mañana. 32 años del atentado contra la AMIA. El acto comenzará a las 9:53, en un rato nada más, con el sonido de la sirena a la hora exacta de la explosión de la bomba ocurrida el 18 de julio de 1994, que dejó, recordamos, 85 víctimas fatales y más de 300 heridos. El humo de los incendios en Canadá se instaló en Nueva Jersey. Las autoridades emitieron advertencias por el deterioro de la calidad del aire en Nueva York y zonas cercanas a la sede del partido del domingo por la final de la Copa del Mundo. Recomiendan limitar las actividades al aire libre y comenzaron a repartir mascarillas. Bueno, Ale Gallo y Ceci Diwan, entre ambas iban a traer una cuestión, ¿verdad?
2: Sí. Está muy manija el ministro de Economía y no solo por temas económicos, ¿eh?
0: Ajá.
2: A ver, hubo un tuit, después ustedes todos recuerdan el último partido, como olvidarlo, por varias razones, pero sobre el final también se ve una bandera que llevan los jugadores diciendo las Malvinas son argentinas.
0: Así es.
2: Y la depositan sobre el campo de juego. Esto generó múltiples reacciones, como por ejemplo la de Piers Morgan. Y acá entra Ceci Diwan, que va a explicar quién es y qué dijo.
3: Él es un periodista muy famoso, tan famoso como polémico en Reino Unido, conducía un programa matutino histórico y tuvo que renunciar, irse, y ahora trabaja en medios digitales, ya no en medios nacionales televisivos, por el escándalo de Meghan y Harry en su momento, en el 2021. ¿Qué pasó? Ayer publicó un tuit que calificó a los jugadores de la selección nacional como idiotas sin clase. Y agregó algo más. Dijo que ojalá que España los aplaste tan mal en la final como nosotros los aplastamos en la guerra de las Malvinas. esto dijo y despertó a nuestro ministro.
2: ¿Quién se fue al barro?
4: Claro. Calentito los panchos.
0: Sí, claramente. De la decodificación es como es Rubén.
2: Ay, calentito Dios los... mío. Bueno, sí. Toto Caputo desde su tweet lo podemos ver a través de nuestro YouTube, obviamente, le contestó en inglés y en español. Voy a leer en español y voy a repetir exactamente lo que dice el ministro. O sea, son palabras de él, ¿no?
3: ¿Qué dijo?
2: Argentina puede ganar o perder el próximo domingo, pero dos cosas van a pasar seguro. Los argentinos vamos a celebrar igualmente.
0: Claro.
2: Sí. Y vos vas a seguir siendo un mediocre y resentido. Tomá.
3: Toma, Pire.
0: Clarísimo.
2: Este tweet, yo quiero contar
0: Claro,
2: estamos todos como, viste, ¿no? En clima... Le puso pimienta. Quiero contar algunos ingredientes de las repercusiones de este tuit en los pasillos del Palacio de Hacienda.
0: Ajá.
2: Vos sabés, Nico, saben todos, el Palacio de Hacienda es como el Banco Nación, como el Banco Central, son edificios, monumentos históricos, son patrimonio.
0: De hecho, tiene una particularidad, porque es más bien un complejo. Entonces, aglutina lo que arquitectónicamente son tres edificios distintos.
2: Exacto.
0: Uno que fue hecho para Aerolíneas Argentinas en la, ¿qué sería? Esquina de Defensa, ¿es eso? No,
2: sí, Balcarce.
0: Ahí enfrente de la Estrella, ¿no es cierto? De los museos históricos de la ciudad y eso. Y tan es un laberinto que en un momento los pisos quedan descalzados. Y vos estás en el tercero en uno y en el cuarto del otro.
2: ¿Entendés? Y te reperdés.
0: Sí.
2: Y hay un montón de pasillos en los subsuelos que te llevan al subte. Esto lo sabemos quienes los empleados de los ministerios o los periodistas que supimos o son acreditados en Casa de Gobierno, al Ministerio de Economía o en AFIP ARCA. Claro. Que también por abajo, todo un laberinto que si no lo conoces de verdad te perdés. El punto es que es un edificio tan enorme, con techos tan altos, que todo rebota. Entonces hay que ser muy discreto a la hora de conversar, de entrar a una oficina y contar cosas, o de pasar por la puerta.
0: La defensa y al cine es eso, lo que
2: exacto.
0: Yo estoy pensando,
2: ¿sí? Y entonces ahora, como rebota... Entonces le cantan pasan por el quinto piso, esté abierta o no la puerta de seguridad que da el ministro, y los técnicos, los integrantes del equipo le gritan cosas, ¿entendés?
0: En buena
2: cosas
0: onda.
2: alentando el tuit en respuesta a Pitts. Que no voy a reproducir
0: está muy
2: esas
0: bien.
2: Cosas.
0: Después nos vamos a meter en lo que no hay que hacer, que es lo que hizo Tomás Rebord hablando de España, ¿no es cierto?
3: Ah, no sé.
0: Sí, se fue, está el carajo y un poquito, ¿no es cierto? Más allá.
2: Dios
0: no
2: mío.
0: Es necesario, ¿no?
2: Claro, sí.
0: Así que, entre otras cosas, pidió que hay que boludear a los españoles y tratarlos de estúpidos.
3: ¿Qué bueno,
0: justamente, sí, claro. Así que mostrando ahí la hilacha Tomás Rebord.
1: Y bueno, siempre tenemos que tener uno de este lado, que por tanta boludez que dicen del otro.
0: Y lo que lo traigo es porque...
1: Digo, con tanta cosa
0: porque otra vez es el periodismo que viene y se quedó en, como en el caso de Rebord, que está bien, digo, no estoy connotando valoración con eso, o que terminó en el streaming porque se salió, ¿no es cierto?
2: Desbarrancó.
0: Desbarrancó.
2: Bueno,
0: del
2: está,
0: otro, ¿no?
2: Bueno, también...
0: Del mainstream. Salís del mainstream,
2: de Guardia,
0: te vas al
2: streaming.
0: Sí, después está de Guardia.
2: Seguimos.
0: Muy bien, sí.
3: Sí, porque mientras Piers Morgan escribió muy ahí, en caliente, el 16 de julio, la respuesta llega de una manera más analítica en The Guardian. The Guardian es uno de los principales diarios británicos y hay un artículo editorial de Simon Hawkins, que es un periodista muy, muy famoso, analista internacional, que publicó una columna que dice, en español, las Malvinas son argentinas, y en inglés dice, no del todo, pero las Malvinas no pueden seguir siendo británicas para siempre.
0: O sea, cambia el título para el español y el inglés.
3: Sí. dice, o sea, porque las Malvinas son argentinas, está poniendo, digamos, la bandera que es la ahora. El textual. Claro. Y él pone, no del todo, pero no pueden seguir siendo británicas. Y acá plantea la necesidad, mira, y da el ejemplo de lo que está sucediendo con Gibraltar entre España y Reino Unido, que se redefinió la relación, ajá, fronteriza, no la relación de soberanía, que es algo que España viene reclamando, sí, desde el siglo XVIII. No se relajó esto, pero hay un acuerdo entre los dos países de sacar las fronteras físicas, la verja famosa, uh-huh, como se le dice en España, para que haya una suerte de integración donde los ciudadanos puedan entrar y salir de una manera más fácil, esto después del Brexit. ¿Y qué es lo que propone este artículo de Guardian? Que se vuelvan a sentar, que vuelvan a hablar los países, que es importante que en algún momento Reino Unido deje de tener estas colonias. Dice que esta colonia y tener esta suerte, uh-huh, de, digamos, de fortaleza militar a tantos kilómetros de Inglaterra.
0: Lo deslegitima en el mundo, además de costarle plata, porque en algún momento eso pudo ser valioso. Decir, oh, mirá todo lo que tengo. Pero ahora tenés que andar explicando, che, por qué tenés esto que no es tuyo, por qué mantenés esto que no es tuyo, ¿no?
3: Esto textual del artículo dice, la realidad es que estas colonias, tarde o temprano, inevitablemente se convertirán en parte de sus continentes. Es decir, en este caso, en la Argentina. No pueden ser protegidos indefinidamente por un patrón europeo. Y las afirmaciones de Argentina no van a desaparecer. Sin la guerra de 1982, las Malvinas ahora podrían haber sido parte de Argentina por un acuerdo de paz. Y ahí retoma algo que pasaba en los 70, en el 71.
0: El contrafáctico, ¿no es cierto?
3: Y dice, tarde o temprano un gobierno del Reino Unido tendrá el coraje de comenzar las negociaciones de nuevo. Tal como está el Ministerio de Relaciones Exteriores, bueno, dice que están pateando el camino, que no lo ve, que ahora pueda pasar. Pero plantea, ¿no?, esta hipótesis de la necesidad de... Que Reino Unido deje de tener colonias y que permita la integridad territorial de estas islas. Bueno, no, y el artículo también dice esto, la bandera viene a revivir y la importancia de que los jugadores hayan puesto la bandera y lo está diciendo uno de los principales medios británicos.
0: 16 minutos de las 9 de la mañana.
5: 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Amia, 32 años, 85 razones para no olvidar. Justicia. 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

0: 20 minutos, ahora de las 9 de la mañana, Hernán Mundo, nuevamente, ¿cómo le va?
1: Nicolás, Pastera al 600, ya ubicados aquí en el palco de prensa, en un sector de una de las veredas, AMIA, esperando el acto por los 32 años del atentado, ya hay presencia de funcionarios, ingresó a la sede de la AMIA la ministra de Seguridad, Alejandra Monteolivo. Hay una especie de reunión previa, siempre se da esto en la sede específica de la AMIA, luego acercarse a estos 30 metros, 40 metros más próximo a lo que es el palco que está ubicado a metros de calle Viamonte. Ha comenzado a llover, empezaron a caer las primeras gotas hace un ratito de manera más intensa, ahora llovizna, de cualquier manera esto no hace menguar la cantidad de gente que está aquí ya distribuida en la propia calle, en Pasteur. Sus paraguas en manos, también veníamos ya algunas banderas de Israel y también, por supuesto, no faltan las fotos de cada uno de los fallecidos, los 85 víctimas.
0: Se vivió en esa calle cosas peores.
1: De 1994. Esperamos por el ingreso de más funcionarios, la pantalla en lo alto con el lema de la convocatoria, hoy no podemos perder la memoria, 32 años del atentado a la AMIA, bien iluminada esta expresión y este cartel que está por encima justamente del palco principal, en donde también están ubicadas ya las velas que van a ser encendidas y de fondo también las leyendas, justicia y memoria y los nombres. Están los nombres de cada uno de los fallecidos escritos en letras blancas sobre un panel, un fondo negro, para que puedan ser bien, bien divisados. Así que nosotros aquí aguardando por el ingreso de funcionarios. Nos decían recién que, por ejemplo, la presidenta del bloque de senadores de La Libertad Avanza, Patricia Bullrich, va a venir por calle Viamonte, o sea, por el sector trasero al acto, va a venir caminando por calle Pasteur y también será parte entonces de esta reunión previa a la que esperamos también tenga la presencia de Javier Milei. Vimos también el dispositivo, bueno, un dispositivo de seguridad, como comentábamos antes, más significativo, me animaría a decir, que otros años, siempre es importante, con vehículos que están cruzados literalmente por la calle Viamonte, más allá de que aquellas personas que no estén acreditadas debidamente o aquellas personas que vengan específicamente al acto, no se permite el ingreso, no hay circulación, por supuesto, de vehículos, ni tampoco de peatones, en una zona que, como todos saben, y también lo contamos al país, es una zona comercial muy importante, con muchos negocios que habitualmente están abiertos. Hoy, obviamente, estos comercios, por lo menos por este sector, están absolutamente cerrados y seguramente reabrirán sus puertas después del mediodía.
0: Hernán, me decían que hay, después cuando te vuelvas, tenete el ojo largo para eso, que hay una reconversión ahí de rubro en la zona, ¿no es cierto? Después chuméate eso, como que el textil va perdiendo protagonismo frente a el cotillón y otra cosa.
1: Empieza a mixturar. Antiguamente estaba como zonificado.
0: Claro.
1: Teníamos calles que estaban específicamente, estaba la calle del cotillón, estaba la calle de los juguetes, la calle de productos, también textiles o lanas, por ejemplo, y bueno, ahora de repente puede estar más más mezclado, ¿no?
0: Claro.
1: con la inserción de otros rubros.
0: Efectivamente. Pero quedamos
1: Nicolás, escuchamos a Amos Linetsky,
0: expresidente
1: de AMIA, que esto decía y hacía una reflexión, lo que anticipábamos de alguna manera antes, que será parte del discurso de Osvaldo Armosa, la crítica a lo que ha sido, bueno, la lentitud y también la, bueno, por decirlo de alguna manera, también la inoperancia en el ámbito de la justicia para no llegar al esclarecimiento de AMIA.
2: Cuando vemos que no hay avances judiciales y que aquellos que lo perpetraron siguen libres, estamos hablando de una de las causas judiciales emblemáticas, quizá la más grande y la más importante que haya conocido la justicia argentina, y que es un fracaso judicial absoluto, y es un papelón jurídico, es un desorden, seguimos sin tener novedades relevantes.
1: Amos Linetsky, expresidente de AMIA, lo recordamos en otras oportunidades como orador también de este acto, dando su reflexión entonces a minutos nada más de que suene la sirena aquí en Pasteur al 600.
0: Quedamos atentos, Hernán, entonces, muchas gracias.
1: Muy bien, un abrazo.
0: Es Hernán Mundo, que es corresponsal de Radio Nacional en Casa de Gobierno y hoy está en la calle Pasteur, precisamente lo que está haciendo la previa del acto en conmemoración de las víctimas por el atentado, ¿sí?, contra la AMIA, que tuvo lugar el 18 de julio de 1994 a las 9:53 de la mañana.
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0: Mariana Gil Laborde.
1: Bueno, ¿cómo vienen el cronograma completo, lo que tiene que ver con este domingo?
0: Va a ser un supertazón,
1: ¿o no? Algo así. Yo voy con la parte musical, vos después le ponés, Rubén, toda la parte deportiva.
0: ¿Qué nervio? Y uno dice que terminen de cantar este. Yo quiero que sea el partido, ¿o no?
1: Abren los accesos, las puertas del estadio MetLife Stadium a partir de las 12 del mediodía, hora argentina. Uh-huh. 4 horas antes, para que empiecen a entrar los fanáticos. 14:30 es la ceremonia de clausura, la previa vendría a ser. 90 minutos aproximadamente antes del partido comienza el espectáculo musical. Va a estar Post Malone dentro de esta conducción, Robbie Williams, Laura Pausini, y van a estar 90 minutos después, hay más artistas también que van a estar incluidos ahí. A las 16 horas, ¿qué empieza?
0: ¿Laura Pausini?
1: Laura Pausini.
0: Sí. ¿Qué canta Laura Pausini?
1: Música en español, música en italiano.
0: Es conocida, después vas a tener algo. Tócate
1: sí,
0: algo de Laura Pausini.
1: Sí, pero tenés un montón. Claro. A las 4 de la tarde, inicio del partido. Arranca el primer tiempo de la final Argentina-España. Ahí estaremos todos un poco ya con nuestro ritmo cardíaco un poco más elevado, calculo. 16:50 aproximadamente empieza este discutidísimo show del medio tiempo, que en vez de 15 minutos va a durar 30 minutos.
0: No.
1: Ah, bueno. 30 minutos vamos a tener
0: de
1: entretiempo.
0: Pero Rubén, no hiciste nada para impedir eso.
2: No, es que ayer yo lo hablaba con Mariana. Es un mundial donde el fútbol ha quedado de lado para el negocio. Es más importante que el fútbol en sí, porque dejar media hora a los jugadores dentro de un vestuario en el entretiempo es una locura. Pero bueno, como alguna vez le dijo Maradona Blatter, ¿pateaste una pelota alguna vez? No, evidentemente Infantino tampoco.
0: Claro, claro. Bueno, pero esperen porque tiene que cantar Laura Pausini. Ahora va a estar así, nosotros.
1: No, esto es en el comienzo, ¿eh? El entretiempo viene. Mirá con quiénes van a estar en el entretiempo. Son 11 minutos de show, de concierto. ¿Curado por quién? Por el líder Chris Martin.
0: Si él no está enfermo, ¿por qué lo va a curar?
1: Bueno, es una curaduría musical. Con la actuación de Shakira.
0: No, no me jodas.
1: Madonna.
3: Y bueno, pero
1: BTS.
0: ¿Va a ir Shakira otra vez? ¿Va a ir
1: Justin Bieber?
0: ¿Qué? ¿Va a ir ella, Shakira, o va a mandar al doble?
1: No, ella.
0: Ah.
1: Ella.
0: Madonna, mira qué bien, eso está bien.
1: Bueno, ¿sí? Se va a extender 30 minutos, porque Madonna está haciendo el lanzamiento además de su nueva.
0: No, cosas nuevas no, queremos que si va Madonna.
1: Nuevo disco, nuevo tema.
3: Una, los clásicos.
0: Que cante una que sepamos todos.
1: Va a ser eso también. Claro. Van a participar los personajes de Plaza Sésamo y los Muppets.
0: No, claro, eso es como mucho, ¿entendés? Los Muppets están instalados.
1: ¿Qué decirte, no? Va a estar Tom Cruise y el streamer. Show Speed, tanto están discutiendo en las apariciones especiales.
0: Y el streamer Martín Cambursano va a estar en el minuto 0:38 de la. No, sí, algo así.
1: Bueno, y al final del partido se entrega el trofeo con los 90 minutos reglamentarios. Vamos a ver, ojalá así sea. Coronación del nuevo campeón del mundo. Entre los presentes dicen que va a estar Donald Trump también. Uh-huh. Entre todas las personas que van a ir y van a asistir, ¿no?
2: Creo que el presidente ya anticipó que no iba a ir.
1: Ah, ¿dijo que no?
2: No, el argentino, el presidente.
1: Ah, el argentino. No, está bien. Por eso nombré a Donald Trump, que dijo que sí.
0: Está corriendo una estrategia interesante que consiste en, muy vinculada con la convicción, que es no apropiarse, ¿no es cierto?, del partido de la política. Me parece que eso está muy bien. 30 minutos de las 9 de la mañana.
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5: No es la mañana, 30 minutos en la República Argentina.
6: Alerta amarilla por tormentas en el AMBA.
5: El meteorólogo Sebastián Pagliarino afirmó por Radio Nacional que se esperan tormentas, algunas fuertes.
7: Ahora empieza a ingresar aire frío. Ustedes saben que esta confluencia de masas de aire genera tormentas severas, tormentas fuertes con lluvias intensas y con posibilidad de granizos. De hecho, ya en algunos sectores de la provincia de Buenos Aires ha caído granizo, la zona de Lobos, la zona de San Antonio Areco, bueno, toda esa zona con granizo, posibilidad de granizo también en la zona de Lamba y en la ciudad de Buenos Aires por esta tormenta que va avanzando y que se va a mantener por lo menos hasta el mediodía.
6: En tanto, ya se realizan las advertencias ante el inicio de la tormenta.
5: El informe de Mariel Ríos.
8: Ante la llegada de lluvias en la ciudad de Buenos Aires y el alerta amarilla que rige por tormentas y granizo, se recomienda evitar salir, no sacar la basura y limpiar desagües y sumideros, desconectar los electrodomésticos y cortar el suministro eléctrico si ingresa agua en las viviendas, cerrar las puertas y ventanas y retirar y asegurar los objetos que puedan ser arrasados por el viento. Si están al aire libre, busquen refugio de inmediato en un edificio o vehículo cerrado.
6: Reactivarán un tren clave para Vaca Muerta.
5: Se trata del tren Norpatagónico, una obra ferroviaria de cargas que permanece suspendida y que busca fortalecer la logística con la modernización de la infraestructura entre Bahía Blanca y Añelo.
6: La iniciativa prevé poner en valor 582 kilómetros de vías y construir otros 83 para fortalecer la logística ferroviaria del yacimiento rionegrino.
5: En Buenos Aires la temperatura 20 grados 4 décimas, la humedad 76%, cielo nublado, la visibilidad reducida a 8 kilómetros por lluvia débil.
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0: Ustedes me alegran la mañana, saludos a Grandinetti, el humorista. Soy Domingo desde Chivilcoy, manda saludos. Mirta dice, buen día, primer round, pronóstico de lluvia para esta zona, nos cuenta. Radio Nacional, y también llueve, nos dice Jean, bueno, no sé, no entiendo los nombres que se ponen.
1: No, pero eso es un raro nombre, no es que se lo
0: no,
1: ponen.
0: No, no, pará.
2: Es un sobrenombre,
0: si dice,
2: ¿no?
0: Jean Goronin 21 15 75.
1: Ah, no, eso es un... Bueno, pero parece llama así.
2: Jean Tonic,
0: decía. No, S-H-Y-N.
2: Ah.
0: No es Gin, un G-I-N, un tipo del Gin Tonic.
1: No, por eso es Gin, un nombre bueno, chino. Claro.
0: Puede ser. Difícil, dije. No dije, no, es difícil. Lola dice, buen día, saludos desde Salta. Los miro y los escucho siempre. Así que, bueno, agradecemos a todos los que se van comunicando.
1: Por supuesto. Por supuesto, 35 minutos de las 9 de la mañana. ¿Les parece que hagamos una visita de saldo temprano? Porque en minutos nada más estamos enganchando con el acto de la AMIA, exactamente a las 9:53. Vendemos la mesa de saldo.
3: Mesa de saldos. Lo último, pero no menos importante, ¿qué quedó por decir?
1: Alejandra Galio.
4: Bueno, volvemos entonces con la confirmación de la visita de Cristalina Georgieva, la titular, la búlgara, que conduce, así se dice, los destinos del Fondo Monetario Internacional, que estará el 27 de julio aterrizando en la Argentina. Va a dar una charla en el Palacio Libertad sobre macroeconomía y va a visitar Vaca Muerta, donde se espera una visita corta, pero quiere ir a ver... la principal reserva más allá de los dólares del Banco Central de la Argentina, así que va a tener una visita el 28.
1: Es que está muy bueno porque en los planes de la Argentina aparece siempre, ¿no es cierto? Vaca Muerta, ¿no es cierto? Como una cosa
4: de generación de exportaciones,
1: efectivamente,
4: de generación de inversiones.
1: En la que reside la esperanza económica de la Argentina, entonces está muy bueno que lo vea. Y va a estar interesante también la charla, precisamente, porque no será una clase donde dirá conceptos básicos o lo que para el Fondo Monetario Internacional es una administración sana de la macroeconomía.
4: Se esperan ambas cosas, que haya una charla, digamos, académica, estelar, digamos, como de clase de aula magna de ciencias económicas, y también, por supuesto, una referencia a la Argentina, que va a estar menos en el Palacio de Libertad que en la conferencia de prensa que iba a dar en el quinto piso del Ministerio de Economía, porque el ministro le va a prestar el auditorio.
1: Y
4: ahí sí va a haber con acreditados, esa va a estar imperdible, con acreditados de economía, claramente van a girar.
1: ¿Y usted va a ir?
4: No, y yo voy a tratar de hacer todo posible,
1: ¿no es cierto?
4: Si vos estás de acuerdo, yo quiero ir a Vaca Muerta, al Ministerio de Economía,
1: también,
4: Libertad.
1: También, a todos lados, y nos cuenta
4: a todo.
1: Sí. Estaría bien.
4: Me pongo ahí como las... La sombra de Cristalina. Ahí viene la pesada.
1: No, pero está muy bien y nos trae la primerísima información. Así que vemos qué podemos hacer. Cecilia Díaz.
5: Una información de última hora. Estados Unidos cumplió su advertencia y destruyó puentes, también una central eléctrica y una estación de tren en Irán, esto buscando el régimen iraní, ¿no? Que busca que negocie. El régimen de Irán se está retirando de las mesas de negociación y Estados Unidos está buscando con estas medidas obligarlo a negociar. Y después la cábala. Datos curiosos,
1: por favor,
5: de España, nuestro próximo rival.
1: A ver, casi nos íbamos sin cumplir esta cábala.
5: No, la cábala, por favor, a ver. España posee la red de trenes de alta velocidad más extensa de Europa. Después, este dato muy curioso, lidera el ranking mundial de donaciones de trasplante de órganos de manera interrumpida desde hace 3 décadas. Es el país donde más se dona y más se trasplanta órganos. Y mirá, también produce el 44% de todo el aceite de oliva que se consume a nivel global. Y el último dato, tiene horarios de comidas muy distintos a los europeos. En general se almuerza a cerca de las 3 de la tarde y se cena a las 22. Y en regiones como Cataluña,
1: qué tarde.
5: Se esmuerza. ¿Por qué? Se esmuerza.
1: ¿Qué es un esmuerzo?
5: O sea, primero desayunan cuando se despiertan. Después esmuerzan entre las 9 y las 11, que cortan la mañana.
1: Usted está esmorzando. Está esmorzando acá,
5: claro.
1: Alejandra
5: es
1: Gallo.
5: Es liviano, porque se comen una tapita a media mañana y después almuerzan.
1: Imagino liviano la tapita.
0: Una colación.

0: agarra por lo mediterráneo o les agarra por la tapita de chorizo y jamón?
1: No, depende, me parece algo.
2: Una bebida bajativa.
1: A cada uno va y esmuerza lo que quiere. A ver, veamos qué van a esmorzar antes del partido.
0: A mí no me baja la vida, se me sube al revés, digamos, a la cabeza, ¿no?
3: Ah, puede ser, sí.
0: ¿Qué?
1: Claro.
0: ¿Y sí? Bueno, el punto es este entonces. ¿Y no? ¿Y por qué se llama esmuerza?
1: Y no sé. No, te lo debo para el lunes, si es que nos interesa que le pasan a
2: los
1: españoles.
2: No es un brunch, porque no es el horario del brunch, es más temprano.
0: Claro.
1: No, pero es una comida intermedia. Claro, es un intermedio. Una colación de media mañana.
3: Es una colación, no sé.
2: Unos pescadillos.
3: Una almuerza. Nada más que le ponen algo.
0: Un vinillo.
3: Le ponen.
2: Le ponemos, claro.
0: Es una palabra en valenciano que significa almorzar. Y se refiere a la famosa comida de media mañana, efectivamente. Pero la palabra en sí misma es en valenciano y significa almuerzo. Así que lo dejamos hecho para no tener que volver a hablar de... ¿No es cierto? Claro. No dije parte de la cábala sin cumplir. Totalmente. Totalmente.
3: Bueno, este domingo pasan cosas, ¿no? ¿Van a pasar cosas? Bueno, y entonces muchas cosas se tuvieron que reprogramar. Si les parece, lo escuchamos a la actual directora artístico del Ballet Estable del Teatro Colón, a Julio Boca, que nos cuenta esto.
4: Buenas tardes, y por público conocimiento del día de ayer, miércoles, el domingo, la función de Lisa en el País de las Maravillas, que iba a ser a las 5 de la tarde, se pasará a las 11 de la mañana. La función comenzará a las 11 y termina a la 1 y 20 de la tarde, así que tienen tiempo de volver a su casa y poder ver el partido. Aquellos que quieran devolver la entrada, hágalo, por favor, de la misma forma que la compró. Y pedido personal es si la va a devolver, por favor, lo más rápido posible, porque...
0: Claro. No, bueno, ahí ya se va de mambo. Él cambió la fecha, joderse.
3: Pero es para aprovechar.
0: Cuando
3: es para, no, para que la aproveche. Pero no seas tan egoísta, te
0: no
3: está
0: es
3: pidiendo
0: egoísmo, es
3: que la devuelvas.
0: Que la corre... ¿Le hace un favor a los que compraron que le corra? Yo creo
3: pero
0: que
3: claro,
0: sí.
3: Pero claro, si es aquí no vas a ver el
1: partido. ¿En el País de la Maravilla?
3: Es a las 5 de la tarde.
0: ¿Qué sé yo? No,
3: mira, no la devuelvas. Mira, anda a las 5.
2: Tendría
0: me
2: que haber dicho,
0: perfecto,
2: vamos
0: hasta
2: Argentina,
0: la parte donde te pone condiciones.
3: Lo dice al final.
0: No,
3: lo que pasa es que ya veo que se pone inquieto, entonces le bajo antes el audio.
0: ¿Qué decía?
3: Se me pone inquieto.
0: ¿Qué decía?
3: Bajé antes el audio. Vos ya me se hubiese dicho, vamos,
2: vamos
3: a Argentina.
2: Argentina, dice.
3: Lo dice.
2: Julio,
3: lo que pasa es que no llegué a poner.
0: Julio Argentina. Ahí está. Es Julio Boca.
4: Alicia quiere venir a ver la función. Alicia en el País de las Maravillas. Alice in Wonderland, de Christopher Walken.
0: Me lo dice.
3: Dice. Bueno, sí, no, lo dice.
0: No me ha engañado, pero esto, ¿cómo vamos a hacer?
3: Pero lo dice.
1: Mira,
0: menos mal.
3: Lo dijo al principio también. Dijo, vamos, dijo al principio. No sé
0: menos
3: si
0: mal que nos queda Rubén Sanz.
5: Menos mal que les quede. Bueno, la selección le da la
0: es
5: razón.
0: Es un buen nombre, pero Rubén Santos en el País de las Maravillas, por ejemplo.
5: Y estamos en el País de las Maravillas. Bueno, la selección le está dando la razón a Mariana Gil Laborde.
3: ¿En qué?
5: Porque hizo 19 goles en el Campeonato del Mundo.
0: Mira.
5: 12 los hizo a partir del minuto 75. 12 de los 19. Mirar los últimos 15 minutos.
3: Por eso yo digo que mire todos los últimos 15 minutos de todos los partidos.
5: La cuestión es que... voy a dar un dato positivo.
0: Antes veo a Lisa
2: a ver, te pido por favor lo que vas a decir.
5: Hay un solo... enfrentamiento en mundiales entre Argentina y España. Fue en el año 66, lo ganó Argentina 2-1 con dos goles de Artime.
1: Me gusta.
5: Luis Artime.
3: Me gusta el resultado.
5: Después, el historial es parejo. Hay 15 partidos en total, 6 ganó uno, 6 ganó otro y 3 empates. Así que bueno.
2: Pero no en el mundial, en otros
5: solamente,
2: enfrentamientos.
5: Solo partidos amistosos y por ahí que más recordamos es un 6-1 que perdimos con el pelado Vendeuno Sampaoli. 6-1.
2: Parece que no lo quiere.
3: Nadie lo quiere.
0: Y no, ¿y cómo lo vas a querer?
5: Así que bueno, atento, porque Argentina llega bien, no tiene jugadores tocados. En España están prendiendo velas.
0: Mirá que los patearon, ¿eh?
5: ¿Eh?
0: Mirá que los patearon, digo. Pero.
5: Bueno, Lamine Yamal ayer se lo vio con una venda en la pierna izquierda y no participó de la práctica. También tiene al lateral Pedro Porro, que fue el autor del gol del otro día, el segundo, un golazo de España frente a Francia. Habrá que ver, yo creo que los dos van a llegar, para no jugar estos partidos tienen que estar muertos.
0: No, totalmente.
5: Van a llegar los dos
0: los meten en algún momento, digamos.
5: Claro. Lo único que sabes es que estoy pensando y estoy viendo informaciones.
0: ¿Qué?
5: Decíamos el otro día, ¿te acordás, Mariana, que partido por el segundo. Ay,
2: me estoy
5: supuesto.
2: Poniendo nervioso.
5: Sí, sí, no, estoy diciendo otra cosa. Fuera de la idea, lo digo. ¿Te acuerdas que dijimos el otro día que el partido del tercer y cuarto puesto no le importará?
3: No le importará.
5: Es el partido que nadie quiere jugar. La cuestión es que las dos selecciones que van a jugar ese partido.
0: Va a ser un buen partido.
5: Llegan a los tiros. Llegan a los tiros entre ellos. Mismos, es decir, los jugadores ingleses contra el técnico, los jugadores franceses contra el técnico.
0: Fuego amigo.
5: Porque, claro, hizo cambios en el partido que los jugadores no terminaron de entender. Dejó un tipo que estaba lesionado adentro y sacó a otro.
0: Diríjanse solo, le digo, sí, vaya, y juegue.
5: Así que lo que parece es un partido más, un partidito, parece que.
3: No, claro.
5: Andan
0: a parece
5: tiros,
0: que va a estar picante.
5: Así que bueno, y lo mejor para el domingo.
0: Por supuesto.
3: Lo que voy a decir es que Argentina llega superando muchas adversidades.
0: Sí.
3: Eso hace que haya una resistencia mental sobre el resto. Me da esa sensación.
0: A ver,
3: ese sufrir que tanto decimos nosotros.
0: La pasión existe, es importante, y hay una cantera, podríamos pensar, muy productiva de pasión, ¿no es cierto?, para mover a los nuestros. Ahí me parece que hay una diferencia, que fuerte, es extra futbolística, lo que quieras, pero parece que
3: pero para mí es futbolístico. Es un entrenamiento mental, me parece.
0: Y está el concepto que
3: charlábamos
0: ayer en el pase con Adrián, que es esto del antifrágil, que es distinto de ser resiliente. El resiliente, ¿qué hace? Frente a la adversidad, vuelve al mismo lugar. El antifrágil, frente a la adversidad, vuelve mejor.
5: Ayer me dediqué a mirar muchos medios europeos, centroamericanos. Un mexicano decía, te pueden gustar o no los argentinos, pero hay que sacarse el sombrero con esta selección. Yo creo que lo que la gente ve, el europeo, el que no es argentino, dice, muchacho, no podemos seguir diciendo cosas. No podemos terminar. Hay algo, algún día tenemos que reconocer lo que esto te dice. Tiene una vida más. Y como dije hoy, uno de los chiringuitos dijo, estoy más cagado que con el partido con Francia.
2: Y sí.
0: Es un excelente cierre.
2: Vamos,
0: es un excelente cierre. 46 minutos de las 9 de la mañana.
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0: Hernán Mundo, nuevamente, ¿cómo le va?
1: Nicolás, ya comenzando formalmente lo musical, con la cigarra, con el canto cada uno de los familiares, en un video que se grabó previamente, y ya todas las autoridades presentes en lo que es el sendero de la calle Pasteur, en el propio pavimento. Vemos por allí al ministro de Defensa, Carlos Presti, decíamos antes, la ministra de Seguridad, Alejandra Montioliva, diputados, senadores nacionales, el presidente Javier Milei, en primera fila. Escuchamos lo que nos decía el jefe de gabinete, Diego Santilli, vinculado a Malvinas, lo sucedido esta semana con el partido Argentina-Inglaterra, y también una referencia al acto de la AMIA.
2: Las Malvinas son argentinas, no discutamos más, y hay un trabajo en la vía diplomática, que es lo que nosotros entendemos que corresponde para la Argentina, que es recuperar nuestras islas y el Mundial. Vamos a pelearlo el domingo que viene. Vamos a Argentina.
3: Una palabra sobre AMIA.
2: La AMIA, como siempre, estar, acompañar, y lo único que nos va a dar algo de paz es que haya justicia.
1: La palabra de Diego Santilli, que está, de hecho, entre el público, entre otras también presencias. A esa hora se levantan las fotos de cada una de las víctimas, de las 85 víctimas del atentado del 18 de julio del 94, muy concurrida en la calle Pasteur. A lo lejos se ve una bandera muy grande del Estado de Israel, y en minutos más sonará la sirena, entonces 9:53 de la mañana.
0: Ahí, efectivamente, Hernán, estamos viendo esto que describís también, ¿no es cierto? Que son las pancartas, ¿no es cierto? Todos levantando esas imágenes, así que cobra, ¿no es cierto?, ya realidad este acto que se lleva por cumplirse otro aniversario del atentado contra la sede de la AMIA, que saben es la Asociación Mutual Israelita Argentina, que sufrió la explosión de una bomba exactamente a las 9:53 de aquel 18 de julio de 1994. Por eso es la hora en la que vamos a estar escuchando en un minutito nada más esa sirena, que es conmovedora.
4: Y una causa, Nico, que todos recordamos, una causa judicial, digo, ¿no?, que sigue desde hace más de 30 años sin cerrarse, sin definir, sin dar certeza respecto de lo que pasó. Y bueno, cuando hablamos del atentado a la AMIA, no podemos dejar de pensar también en el asesinato del fiscal Nisman.
0: Totalmente,
4: ¿no?
0: Totalmente. Un explosivo estimado en unos 400 kilogramos de TNT, que fue transportado en una camioneta Renault Traffic, es lo que generó esta explosión, que terminó con un saldo de 85 personas muertas y 300 heridos.
1: Exactamente, Nicolás. Y de hecho, ahí está. Escuchamos la sirena a 32 años del atentado a la AMIA.

0: Bueno.
1: Campanteo a los 600 funcionaba la mía. 7 pisos tenía y 100 años de vida. Era un lunes muy normal. La gente iba a trabajar. Una bomba explotaba a las 10 de la mañana. La gente corría. Me distraía. Los chicos lloraban y las sirenas sonaban. No importan los atentados, no nos quedemos sentados. Tenemos que estar juntos y no separados.
2: No, yo sé, pero después no.
1: Necesitamos la paz y vivir con seguridad. Queremos justicia sin ninguna muerte más.
0: Bueno, estamos en directo entonces en el acto que, como les decíamos, está teniendo lugar en la calle Pasteur en conmemoración de el atentado contra la AMIA. Uh-huh. Lo que sucedió hasta ahora es la sirena, que suena exactamente a la hora de la explosión, 9 de la mañana y 53 minutos, y luego el video que se comparte, que ya es un clásico, ¿no es cierto?
3: Exactamente, contando desde primera persona, desde la mirada de los familiares de las víctimas, lo que pasó.
0: Y ahora empiezan los discursos.
4: Día tras día. En este lugar hace 32 años arrancaron a nuestros esposos y esposas, hermanos y hermanas, y desde ese momento nos falta la compañía con quien compartir nuestras charlas. En este instante, hace 32 años, mataron a nuestros hijos e hijas, y de ese momento no podemos disfrutar de su crecimiento, de hacerse mayores y personas de bien que colaboran con un mundo mejor. Para que el recuerdo de todas y todos permanezca entre nosotros y en el homenaje a esa sangre inútilmente derramada, solicitamos un minuto de silencio en memoria de los asesinados en este lugar, en este instante, hace 32 años.

0: Bueno, en este momento entonces el minuto de silencio. Fer, muy buen día.
1: Buen día, ¿cómo están?
0: Bien, bien. Lo que sigue a esto es la palabra del presidente de la AMIA. Van a escuchar a Osvaldo Armosa y los familiares de víctimas fatales del atentado. ¿Sí? Van a hablar Alberto y Florencia Abadi, que son yerno y nieta de Jaime Plaxkin. Y a Andrés Said, que es hermano de Marisa, y María de los Ángeles Ramírez y Malena Aguilera, que son hija y nietas de Olegario Ramírez. ¿Sí? Al que escuchábamos era al actor Martín Seyfried, que oficia esta vez como maestro de ceremonia.
2: La de ser campeón mundial.
3: Y al Diego en la tierra lo podían ver.
4: Con Don Diego y con la Tota.
5: Sin imaginar lo que
6: en Argentina después nacieron.
7: Y alguno en otro lugar.
8: Tierra de Diego y Lionel.
9: Al que no llegaron a conocer.
10: De los pibes de Malvinas.
11: Que como a ellos.
12: Jamás olvidaré.
13: No te lo puedo explicar.
14: Es difícil de entender.
15: Las finales que perdimos
16: no las llegaron a ver.
12: Pero ahí no terminó.
17: Porque en el Maracaná,
18: en la final con los brazucas,
19: tampoco estaba mi papá.
20: Muchachos,
21: chicas,
22: abuelos,
23: niños,
24: a quienes les cortaron cualquier tipo de ilusión.
25: La de ganar la tercera.
26: La de ser campeón mundial.
3: Y al Diego en la tierra lo podían ver.
4: Con Don Diego y con la Tota.
5: Sin imaginar lo que años después
12: haría Lionel.
27: El 18 de julio de 1994, 85 personas fueron asesinadas en el atentado a la AMIA. Se perdieron todo lo que vino después y también de acompañarnos esta vez. Por ellos, por ellas, hoy no podemos perder la memoria.
3: En Argentina nacieron.
0: Bueno, bien, 57 minutos de las 9 de la mañana, lo que escuchábamos era un video, ¿no es cierto?, muy bien editado sobre la realidad que estamos viviendo, ¿no es cierto?, del Mundial, ¿no?
1: Sí, y el lema que es hoy no podemos perder la memoria,
0: que
1: ¿no?
0: Que también
1: y,
0: es un guiño a eso.
1: Exactamente, y ¿quién no se acuerda? ¿Quién no recuerda lo que pasó hace 32 años, donde uno estaba? ¿No?
28: Exactamente.
1: Y el susto, el miedo y el terror que vivimos.
0: Totalmente, totalmente.
28: Y ese
0: es cierto que es de esas cosas que uno después recuerda dónde estaba.
28: Sí, y ese ruido atronador que todos sentimos, estuviéramos donde estuviéramos en ese momento en la ciudad y esos minutos, segundos, donde no sabías qué era lo que había pasado, ¿no? Pero que percibías en tu corazón, en el pecho, en la panza, que había sido gravísimo. Sí, que sea nada, lo que sea,
1: sí,
28: era gravísimo.
1: Que nada bueno podía salir de ese ruido, ¿no?
0: Totalmente. Así que quedamos atentos a cuando empiecen a ocurrir los discursos y ahí los vamos a compartir. Mientras tanto está Martín Seyfried haciendo la hilación, ¿no es cierto?, de los distintos momentos de la ceremonia. Así que los dejamos con eso. Hacemos puente ya en un ratito nada más con ustedes.
1: Perfecto.
0: ¿Preparada para el domingo y todo eso?
1: Preparados para el domingo, sí, tal cual, exactamente, con muchos nervios.
28: Lo dijo con mucha concentración,
1: muchos,
28: me da miedo.
1: Muchos nervios, pero apostábamos, los que somos positivos, por apostábamos supuesto a que el trabajo, el mérito,
0: totalmente,
1: palabra tan vapuleada en los últimos 20 años, iba a ser justicia.
0: Iba a dar su resultado, ¿no es cierto?
1: Exactamente.
0: Así que eso y... nada, a sufrir iba a decir, pero no, bueno, a sufrir para después disfrutar.
1: Bueno, capaz que no sufrimos, capaz que tenemos mucha suerte.
29: Bueno, perdón, todo lo que se sufrió este mundial terminó siendo positivo.
28: Absolutamente.
29: Se sufrió, pero se ganó.
0: Claro.
28: Sí, señor.
0: Por eso, yo tengo mucha esperanza, lo que pasa es que no quiero quemarlo.
1: No, no digamos nada.
0: Por eso vamos así, ¿no es cierto?
1: Exactamente, no digamos nada. Vamos, sigamos con la cábala de, bueno, somos tranquila, pacífica, pum para arriba, pero la ansiedad nos invade.
28: Vamos, Argentina.
0: Totalmente. Y el plancito de vuelo que le contábamos, ¿no es cierto? Ahora, en un segundito nada más, vamos a estar enganchando, ¿no?, asomándonos a lo que esté pasando en este acto por recordación del atentado que sufriera la AMIA. Primero de todo va a hablar, entiendo, el presidente de la entidad, que es Osvaldo Armosa, este año. Así que cuanto eso esté, una mañana plagada de información, Fer, porque bueno, tuvimos ese accidente en Carmen de Areco, con las 20 personas en un colectivo. Sabemos por fuentes desde allá que todos trasladados, pero el estado de los pasajeros todavía no se termina de conocer. Y estamos en el medio, al menos gran parte de la provincia de Buenos Aires, el AMBA, y ahora está llegando a la ciudad de Buenos Aires también de una formación de tormenta.
1: Sí, con hay alerta naranja,
0: posibilidad,
1: ¿no?,
0: de tal cual severidad local, que nos lleva a tener a extremar la prudencia y a salir solo si es necesario,
1: ¿no? Sí, así es. Veníamos avisando nosotros acá desde Radio Nacional desde el día lunes, sí, ¿no?, que se venía una semana bastante complicada meteorológicamente. En realidad, no solamente en la zona del AMBA, sino que también en todo el país, es más, toda la cordillera, y del otro lado, del lado de los hermanos chilenos, también tengo gente que está viviendo allá y que les dijeron no salgan de sus casas, porque ellos, vos imaginate, están acostumbrados, me decían, a los movimientos sísmicos, ¿no?
0: Claro.
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8: 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Orlando Veracruz es un artista que nació en la ciudad de Santa Fe en 1944. Su trayectoria artística comienza al formar el grupo Los Litoraleños, junto a jóvenes de su pueblo que trascendieron en el canto popular. Escuchemos Quiero cantar una canción.
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0: esa canción quiero cantar, esa canción.
1: Orlando Veracruz sale a la fama a nivel nacional con los reconocimientos de Revelación Cosquín 1974 y Consagración Cosquín 1975, editando una placa discográfica que contenía el éxito Costera mi costerita. La escuchamos.

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0: Buenos días. 20 grados 4 décimas es esta la temperatura que hay en este momento en la ciudad de Buenos Aires a las 10 de la mañana, 7 minutos. Increíble. Eso sí, hay un frente de tormenta que viene avanzando, donde lamentablemente, y sobre todo en la provincia de Buenos Aires, hay novedades lamentables. El viento en la zona de Areco hizo volcar un micro, también hay granizo en la zona de San Miguel del Monte, y aquí en la ciudad de Buenos Aires hay clima con cielo nublado, lluvia débil, y así va a estar por lo menos durante toda la mañana y parte de la tarde, con chaparrones. Eso sí, la temperatura máxima, ¿sabés de cuánto va a ser para el día de hoy? 23 grados. Y sí, si te querés peinar, olvídate. Si querés secar ropa, olvídate. Lo que no te podés olvidar es de estar conectados con nosotros en Nacional Folclórica hasta la una de la tarde aquí en el 98.7, donde además es viernes y te damos la bienvenida con la promesa de acompañarte con mucha música y con todo el equipo que ya está aquí con nosotros. Erika Sotomayor, ¿cómo te va? Buen día.
1: Buen día. Yo lavé ropa anoche.
0: Y bueno, viste, errores tenemos todos.
1: No, pero le gané a la lluvia porque se secó con tanto calor que hizo. Lo dejé en el balcón flameando la ropa de Mateo. Obvio, así que más fácil de secar.
0: Claro.
1: Así que me siento victoriosa.
0: Choco, ¿lavaste ropa vos? Buen día.
2: Hola, ¿qué tal, Silvia? Buenos días. No, yo la mando.
0: ¿A dónde la mandas?
2: Tengo ballet.
0: Bueno. Ah, verdad, que aquella ala de la casa y el ballet de servidumbre. Hola, Bacaro, ¿vos? ¿Cómo andas de tu garganta?
3: Muy bien, muy
0: ¿mejor?
3: Bien.
0: Se nota. No.
2: Su gárgara de piedra.
0: Escúchame.
3: Sí, no, pero estoy mejor, ¿eh?
0: Sí, se te
3: estoy
0: escucha un poco mejor.
3: 87-88%.
0: Mira. No, tranquilo, no te envalentes.
3: Bueno, por eso digo, estoy en un 87, no estoy en un 90.
0: Bueno, ¿lavaste ropa vos?
3: No. Tengo todo.
0: Nunca lavas ropa vos.
3: No, yo no, lo lava el lavarropa.
0: Lo lava
3: el lavarropa.
0: Ponés el lavarropa en marcha, vos sabés todo.
3: Por supuesto,
0: eso.
3: Claro.
0: Sí,
3: pero no es tan.
0: Es al muy
3: contrario.
0: Elemental eso, chicos.
3: Era complicado cuando había que lavar la mano.
1: Hay que hacerlo,
0: eso sí.
1: No, pero hay que
3: había
1: hacerlo.
3: Que poner la tabla de lavar y había que fregar.
0: Jabón blanco.
3: Los solsillón.
0: Hablando de ropa, y me vino a la cabeza las imágenes que vi a mi abuela y a mi mamá toda la vida para blanquear ropa.
3: Sí.
0: Entonces había, ¿te acuerdas de aquellos tachos? Después se fueron de plástico, pero mi abuela tenía de zinc los tachos,
1: sí,
0: grandes.
1: Claro.
0: Entonces enjabonaba, o a veces dejaba el jabón, los últimos pedacitos de jabón blanco,
3: sí,
0: ¿viste? En medio de la ropa. Ahora vos los ves en Instagram que rayan el jabón como si fuese toda una novedad. Y si tú quieres blanquear la ropa, pues
3: sí,
0: raya el jabón, ponlo en no sé cuánto.
3: Igual, un dato con el tema ya de las, digamos, las incorporaciones de actitudes que eran tradicionales a la hora de lavar ropa para usarlas en los... en las máquinas automáticas, conviene que cada tanto se haga una limpieza de la máquina automática del lavarropa,
0: ¿verdad?
3: Con vinagre, un lavado con vinagre, yo lo he hecho, pero y además en determinado momento hay que cambiar la goma esa que con la cual cuando uno cierra la puerta queda
0: el burlete, la goma
3: ese burlete. Bueno, hay que cambiarlo porque donde el moho entra en esa goma, la ropa ya no sale con el mismo olor a limpio, por más jabón que le pongas, por más blanqueador que le pongas.
0: A mí me gusta porque acá tenemos varios aspectos, ¿no? Pero el de Bacaro, además de cumplir con su rol de
3: amo de casa.
0: No, más allá, no. Él hace mantenimiento.
3: Sí,
0: entiende mucho de mantenimiento.
2: Sí. Pero
0: máquina,
2: no lo hace. Es de pico, no lo hace.
0: No sé, él viene acá a la radio.
1: Tiene la teoría.
3: ¿Qué te mandé a buscar el otro día? ¿Qué te mandé a buscar? Decilo, decilo.
2: Un repuesto de un secarropa.
0: Ah, ¿para quién?
3: ¿Qué parte del secarropa?
2: La parte de baja del
3: secarropa. La base, se dice base.
2: La base.
3: Base plástica de secarropa.
0: Empieza picante el viernes.
2: Y tres patitas.
0: ¿Y fuiste?
2: Y tres patitas. Dos veces.
0: ¿Por qué dos veces?
2: Porque fui, lo llamé, le dije, acá está, ya está, retiré lo que me pediste. Pero, no, marrón no. Yo quería gris. pues no sé, el tipo me dio marrón.
3: ¿Verdad? No, no, no es así.
2: Me dijo, bueno, llévaselo de vuelta y decirle que no lo quiere. Volví. Digo, mirá, Vaccaro no la
0: Vaccaro
2: quiere.
0: Vaccaro no la quiere, quiere la gris.
2: ¿Quién es Vaccaro? No, bueno, muchacho que te
3: compra. Claro, claro.
2: Me dice, no, pues yo tengo un alia. Bueno, ese alia, no te... Bueno, me dice, ahora tiene que esperar. Hasta el lunes o martes.
0: ¿Y esperó?
2: Sí, sí, esperó. Pero me mandó de vuelta.
3: Claro.
0: Bueno,
3: fíjate vos que yo soy cuidadoso con los repuestos. Digo, tiene que ser el color de lo que te... Entonces, la base del secarropa.
2: Yo no sé qué, la mira el solo la base.
0: Hablando de,
2: no
0: importa. Pero estamos todos hablando de lo mismo. De
3: se desnivela el secarropa y el tambor que gira.
0: Perdón, ese secarropa es el poderoso el chiquitín.
3: El poderoso el chiquitín, vale, sí. Mira.
0: Y es efectivo.
3: Es muy efectivo. ¿Cuántos años lo tengo tiene? Hace como 30 años.
0: ¿Viste? Mira. Poderoso. Es fundamental.
3: Mirá, le cambié los retenes para que en un momento los retenes que son de goma, ese. Se pudren.
0: Yo no tengo idea de lo que hablan, ¿eh?
3: Bueno, el retén es una cosa que sostiene el tambor. El tambor gira a una velocidad.
2: Te voy a mandar el lavarropa al chino que está teniendo quilombo rulemanes.
3: ¿Viste? Yo me ocupo de todo eso. Hay que arreglársela, muchachos.
0: Vamos con la música y después entre tema y tema arreglamos tu problema, chino. ¿Eh?

0: Santiago Cueto, quien está cantando aquí en Nacional Folclórica, Amor de Pueblo, antes Soledad y Lázaro Caballero, Hoja en Blanco. Recordá que Lázaro Caballero tiene un auditorio la semana que viene, el jueves próximo, a las 8 de la noche. Información dicha al pasar. Bien, Flor Paz también en el 98.7 con Alma de Reza Baile, 10 de la mañana, 29 minutos, 20 grados 4 décimas la temperatura actual. Hay alerta meteorológico por lluvias muy intensas en la ciudad de Buenos Aires. Hay pronóstico de lluvia para toda la mañana y parte de la tarde. Así que bueno, yo hice mi parte, quiero decir, me vine con el piloto, me vine con el paraguas. Siempre que tomo esta actitud, ¿sabes qué hace el clima? Sale el sol, no llueve, pero bueno, es un mínimo aporte. Después de esta pausa que vamos a hacer, se viene Erika. ¿Cuál va a ser el primer destino, Eri?
1: Bueno, vamos a ir a hacer una recorrida por los lugares en donde vamos a poder ver la final del Mundial, ¿no? Estos puntos que dejan por un rato de ser turísticos para juntar a los lugareños para ver el partido.
0: ¿Domingo 4 de la tarde?
1: Sí.
0: Bien.
1: Qué nervios.
0: Bueno, después contame dónde vas a pasar. ¿Dónde vas a pasar la final? ¿Dónde vas a ver la final? Por ahí te puedes ir a Estados Unidos, no sé, ya me contarás.
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0: posibilidades múltiples para ver la final del Mundial, según Erika Sotomayor.
1: Sí, y además ya estás ahí al aire libre viendo el partido y anulo Mufa, pero ya después te podés quedar a festejar,
0: claro,
1: ¿no?
0: Claro.
1: Llegado el caso. Obviamente lo que venimos sabiendo aquí los porteños es que está acá en Capital lo que es el Buenos Aires Fan Fest.
0: Sí.
1: Eso se sigue dando para la final también en la Plaza Ciber, que está en Avenida Libertador y Avenida Sarmiento, pantalla gigante, shows en vivo. Es una fiesta, la verdad, y se junta mucha gente. Todo lo que fue los partidos que fuimos viviendo, la verdad que cantidad de gente, porque también hay DJs en vivo.
0: Sí, es como una propuesta, además.

0: verlo y decíamos, ¿salieron en el barrio esta consulta, no? ¿A claro. dónde fueron? Y es eso, ¿no? Por más que no sean lugares turísticos, siempre cada barrio, cada localidad tiene ese punto, esa plaza, la entrada del barrio, por ejemplo, el barrio donde vive mi madre tiene una entrada que es un arco, ¿no?
1: Sí, sí, en general ahí es en diferentes lugares.
0: Que tiene una pequeña plazoleta que es el punto
1: de reunión.
0: De reunión, en donde se corta la calle y ahí se junta la gente. Bueno, estos eventos suelen surgir, ¿no? En así cuando hay algún tipo de festividad como es el Mundial. Si vamos para la provincia de Córdoba, será en el Parque de las Tejas o el Paseo del Buen Pastor. En Mendoza, en el Parque de los Jóvenes, se va a instalar una pantalla al aire libre. En lo que es Santa Fe, será en la Plaza 25 de Mayo, también con evento al aire libre, siempre con acceso libre, y se recomienda llegar con anticipación porque, por supuesto, se reúne mucha gente. En Rosario, será el punto FAM del Cultural Fontana Rosa, que está ubicado en la Plaza San Martín al 1080. Allí habrá pantallas de alta definición al aire libre.
1: Me gustaría saber a mis compañeros, tanto Bacaro como Choco, que son especialistas en aplicaciones de meteorología,
0: sí,
1: que me cuenten cómo va a estar el domingo. Acá el servicio meteorológico, ahora seguís, Eri, para que termine Erika y después debatimos lo del clima. Acá el servicio meteorológico dice que va a estar mayormente nublado.
0: Bueno,
1: vos seguí porque ahora me van a tirar con aplicaciones.
0: En Córdoba, en el Parque Sarmiento, en la ciudad de Córdoba, también habrá pantalla gigante y animación con DJs.
1: ¡Wow! ¡Una movida!
0: No, mucha movida por todos los puntos de nuestro país, en el paseo de la calle Arístides de Mendoza. Habrá, en lo que es el corredor peatonal, 18 pantallas gigantes a lo largo de toda la avenida, así que va a ser una fiesta, se va a disfrutar de todas formas, va a ser un momento de mucho
1: nervios. Dos días, 5 horas, 22 minutos nos separan de ese momento.
0: Dios. Qué nervios. Yo estuve muy nerviosa para el enfrentamiento contra Inglaterra y una vez que lo superamos dije, listo, ya está. Me liberé, pero ahora empezaron los nervios de vuelta.
1: Bueno, la final es el domingo y veo que estaba caro, seguro con la aplicación.
2: Yo tengo lluvia para sábado y domingo.
0: No, me digas.
1: Vos estás choco con la... No.
2: Mejor una verdad dicha de golpe,
3: sí.
2: sin anestesia, que una mentira en cuentagotas.
3: Claro, sí. No, yo estoy con otro tema que cuando vos dispongas propongo debatirlo en la mesa.
1: Bueno,
3: no,
1: después de la música, si querés.
2: No, pero no era eso. Ella te pidió que estés con el tema meteorológico.
3: Yo te dos tipos por lo
2: y
3: mismo.
2: Sí, ¿por qué no?
1: Viste que me dice, aplicación. Bueno, vos sos la conductora. Él le importa, lo dice mucho de
2: claro,
1: pico.
2: Claro, Trevelin.
1: En los hechos, ¿qué le importa?
2: Para el sábado un 58% de probabilidad de lluvia.
1: ¿Y la domenica?
2: 42%.
1: Ah, un poquito menos.
2: Pero el lunes un 75%.
1: Bueno, el lunes, como yo estoy de vacaciones,
2: estamos,
1: ya no me importa.
2: El domingo está... como sanguchito entre dos días con alta probabilidad de lluvia. Vamos a ver si se cumple, ¿no? Pero en principio, de acuerdo a cómo los vientos se van pronosticando para esas jornadas,
1: sí,
2: parece que vamos a tener lluvia.
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0: en Nacional Folclórica, 10:52, La Noche Sin Ti. Sin duda una de las canciones más icónicas de este grupo, con una interpretación espectacular, muy potente, por cierto. Antes también escuchábamos al dúo Orozco Barrientos, Refranera, y Los Tequis, Cuando Llegue el Tiempo de Güey de Regresar.
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0: Le mandamos un beso grande a Graciela de Belgrano, que vino a visitarnos aquí a la radio, se cruzó con el chino Cuenca. Pues sabés que me encontré con Mr. Cuenca y siguió el mensaje, y yo estoy tan acostumbrada a hablar del chino como el chino, que no te ubiqué rápidamente, Mr. Cuenca. Eras vos. Gabriel, ¿tenés segundo nombre, chinito? A ver. Primer nombre, Víctor. Si me dicen Víctor Cuenca, menos aún. Él es el chino Cuenca. ¿Eh?
1: ¿Qué cantor?
0: Sí, Víctor tiene nombre Gabriel. De cantor y de tango, ¿eh?
1: No, pero Víctor Gabriel es uno de los más grandes cantantes españoles. Excelente.
0: ¿Víctor Gabriel? ¿Era?
1: Sí.
0: Mira, no me acordaba.
1: Es un tío lejano, ¿viste? El chino tiene tío por todos lados.
0: Sí, de cómo era de Cabo Verde también.
1: De Cabo Verde.
0: Tenés que terminar la historia de tu tío, ¿eh? El tío Pucho. Bueno, después va a terminar esa historia porque dijo que tenía algo más para agregar. Bueno, Graciela, gracias por estar aquí.
1: Gracias, Graciela,
0: porque viene y nos visita. Y a mí me encanta esta cercanía. Hay un mensaje que recibimos al WhatsApp, viene de la parte patagónica, viene del amigo Daniel, y después hay otro más del sur, pero más al sur. Silvia Equipo, buen día. Con lluvia y frío desde ayer en Comodoro Rivadavia, 3 grados la temperatura, menos 2, la sensación térmica, y nevando en las zonas frías altas. Buen viernes. Y Daniel dice, vamos a Argentina, y manda la foto en los yacimientos, a 30 kilómetros de Comodoro. Foto de Daniel. Y Franco también manda foto. Buen día, Silvia y equipo. Les mando un abrazo fuerte a todos. Videíto y foto. Y dice, así estamos por acá, en este lado del sur. Él está en Santa Cruz. Y dice, anoche, atento a Bacaro, fui a ver La Odisea. Y fui con mi ahijado, le gustó mucho, espectacular. Él que está de vacaciones, claro. El ahijado, y se vino.
2: Mucho impacto visual, bien al estilo de Christopher Nolan.
0: Gracias por la compañía, dice Franco, gracias a vos. Después haremos algún mínimo comentario.
2: Pero por supuesto.
0: ¿Tenemos mensaje, chinito? Hola, buen día.
3: Buen día, chicos, la folclórica, ¿cómo andan? Bueno, feo, nublado, lluvia.
0: Sí, está feo.
3: Bueno, para el domingo te digo que podemos ganar 3-0. Ganamos, bicampeones.
0: Bueno, viste que hay plan y hay deseos. Buenos deseos, como el de Graciela de Almagro. 10 de la mañana, 56 minutos, 22 grados y medio en este momento. ¿Me podés explicar cómo es posible siendo, qué día es hoy, 17? 17 de julio, 22 grados y medio. No puede ser.

0: 11 de la mañana, un minuto. Estamos con Daniel Argañaraz, este cantautor riojano, en la interpretación de Abrazado a tu cintura, una de las chacareras dobles más destacadas dentro de lo que es su carrera profesional y dentro de lo que es su abanico de interpretaciones. 11-3109-5896. Ahí estamos para comunicarnos como todos los días y hoy, tratándose del viernes previo a la final, también nos gustaría saber qué plan tenés. Hay algunas opciones que ya nos dio Erika, hay otras que seguramente aludirá Bacaro, pero sobre todo nos interesan las tuyas. Y además, estamos en pleno inicio de vacaciones de invierno. Mucho para comentar, mucho para saber.
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2: 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Matorio Tutiku,
3: Maursa Percamen. Nos abraza la tierra. Bienvenida, querida Charo Barín. ¿Cómo estás?
4: ¿Cómo te va, Cris? Muy bien. La verdad es que qué bueno que te haya gustado la canción.
3: Me encanta todo lo que haces.
4: Es como un canto de cuna, un canto infantil en la lengua tupí-guaraní, que es de la región de Brasil. Y es parte de mi nuevo disco, cuarto álbum, que empecé a presentarlo en diciembre del año pasado, o sea que está recién salidito, que es un álbum que tiene 9 cantos indígenas, la mayoría de territorio argentino, pero también este canto en tupí-guaraní de Marluí Miranda, de territorio brasilero, y también hay un canto en Aché Guayaquí de territorio paraguayo, porque bueno, los guaraníes nos expandimos por todos estos territorios, regiones culturales.
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5: Se avisa que el aviso que se iba a avisar no se avisó. 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
1: Grandes artistas de nuestro folclore. Ramona Galarza nació en la ciudad de Corrientes. Su padre tenía un local donde desde pequeña comenzó a cantar chamamé. Escuchemos a Ramona Galarza con Viejo Cacatí.

Ramona Galarza fue una de las grandes cantantes de chamamé. En 1985 y 1995 recibió un diploma al mérito en los premios Conex como una de las 5 mejores cantantes femeninas del folclore en la República Argentina. Escuchamos ahora

Ramona Galarza, además de ser la novia del Paraná, fue actriz de cine y dejó un legado artístico inmenso para nuestra cultura. Cerramos con Puente Pessoa, con la voz inconfundible de Ramona Galarza.

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0: Sí. Un farolito en la vereda, Bácaro.
1: Bueno, el domingo, en la final del Mundial va a estar enmarcada por un mega show. Un mega show, sí, al estilo del Super Bowl norteamericano. A los Yankees les encanta hacer todo este despliegue.
0: Sí, tienen todo ese estilo.
1: Toda esta cosa. Pero hasta va a estar Tom Cruise. Haciendo que, no sé, alguna de Misión Imposible seguramente. Claro, descolgándose de algún lado, ¿viste? Que, pero es muy sorprendente porque... sinceramente, si se cumple esto de que durante el entretiempo va a ser de media hora, no de 15 minutos como, o 12 minutos como es, como debe ser, ya es un corte del clima para los jugadores muy fuerte.
0: Sí.
1: Ni que hablar el cooling break o el tiempo
0: de hidratación,
1: que ya corta el, históricamente corta la, la energía, por más que nos haya favorecido en algún partido.
0: Porque se pasan data ahí.
1: Sí, por más que yo entiendo todas las que uno le encuentre la vuelta y saque ventaja a partir del obstáculo, pero sinceramente, en muchos casos el cooling break o, el, o la pausa de hidratación ha cortado ataques buenos, ha eliminado jugadas buenas, ha cambiado dinámicas de equipo.
0: Cierto.
1: No para bien. En nuestro caso, dentro de todo, le sacamos jugo.
2: ¿Vos decís cambiar el reglamento?
1: No digo cambiar el reglamento, usar el reglamento original. No haberlo, el cambio de reglamento se hizo para incorporar el cooling break.
2: Claro, o sea, hay que evitar
1: el cooling break. Hay que evitarlo. Sí,
0: pero
1: totalmente.
0: Esto queda instaurado de ahora en adelante.
2: Andá a la FIFA, que después te voy a contar cómo facturan. O sea,
1: ahora le voy a decir
2: Infantino. De todos lados.
1: Sí, sí,
0: de
1: sí,
0: ahora en
1: de
0: adelante.
1: Casas de apuesta, de casas de apuesta online, fundamentalmente.
0: Sí, sí. ¿De ahora en adelante va a ser así? ¿O es porque están en lugares de calores
1: muy importantes? Yo creo que cada vez más, en la medida en que Estados Unidos vea que esto es un mega negocio, cada vez más va a estar rodeado de todo esto. Va a haber tiempos de... van a jugar 20 minutos los jugadores y va a haber show,
0: 60
1: show,
0: minutos
1: show.
0: De show.
1: Otros 20 minutos, show. Otros 20 minutos, show. Otros 20 minutos y así. De hecho, es lo que va a pasar el domingo. Que va a tener a Madonna, a Shakira, a BTS... a Justin Bieber, a Dudamel, a Gustavo Dudamel, gran director de orquesta venezolano, a Coldplay, a Burna Boy, y a los, incluso los personajes de Plaza Sésamo y de los Muppets van a estar en el marco. O sea, meten todo en el show, que muchos dicen que como mínimo va a ser de 25 minutos.
0: Y sí, para poner tantas estrellas de primerísima línea,
1: ¿qué
0: no
1: es
0: van
1: lo
0: a
1: que
0: estar
1: demandó,
0: por dos
1: minutos? Lo comparan con el lo que demandó el entretiempo de Bad Bunny, ¿se acuerdan? Mm. Con la casita de los inmigrantes, con el maizal, con toda esa... Bueno, todo ese show de Bad Bunny demandó, para el armado del escenario, 25 minutos. Bueno, algo parecido va a pasar este domingo, pero además, en la previa, porque va a haber un show... El show de clausura va a ser previo al partido. Que lo que esperan es que tenga, que sean ceremonias, que sea una ceremonia parecida a la de que se hizo en Canadá y en México también, ¿no? O la misma que se hizo en Estados Unidos para el inicio del Mundial. Laura Pausini y Robbie Williams interpretando el himno de la FIFA, Desire. Jennifer Hudson cantando una versión especial del himno de Estados Unidos. No va a haber, por lo que se ha anunciado hasta el momento, intérpretes de los himnos de los contendientes, o sea, intérpretes para el himno argentino, intérpretes para el himno español, pero sí va a ser interpretado el himno de Estados Unidos. La idea es que 90 minutos, una hora y media antes del inicio del partido, comience todo este despliegue de show, de show de clausura. Y en el entretiempo, que va a durar como media hora, esta cantidad de artistas, bueno, en la previa, en el show de clausura, es donde va a estar Tom Cruise también, que se sumó, no se sabe haciendo qué. Y parece que también va a estar el youtuber este Speed, que intentó mufar a la Argentina más de una vez.
0: Y claro, encontró lo que estaba buscando,
1: claro,
0: que es visualizarse,
1: la
0: popularidad.
1: FIFA no toma medidas contra eso, contra un tipo que quiere atentar, que incentiva la violencia, no. Con ellos no, lo ponen en el centro del campo de juego. Bueno, y Tom Cruise, no sé, se descolgará con la música de Misión Imposible, no sé.
0: Claro, hay que decir que en todas las películas, no usa, en todas sus películas de Misión Imposible, donde hace esas destrezas de riesgo, él no utiliza dobles.
1: Claro, claro.
0: Entonces, querrá...
1: Entonces seguramente hará una presentación especial de ese estilo. Pero, repito, show del medio tiempo, del entretiempo, Madonna. Que ojalá Madonna haga referencia al video que le pasó este creador de contenido para redes sociales que se llama Tutanka, que es argentino, que con un tema de ella, que se llama Dance, no me acuerdo ahora, hizo ese video que se transformó en viral y en donde se ve a toda la selección, incluso al Chiqui Tapia en el vestuario, bailando al ritmo del tema de Madonna.
0: Sí.
1: Y que ella misma reposteó en sus redes sociales.
0: Y por ahí lo
1: hizo. Le pareció tan atractivo.
0: Ya es un montón que lo reposteé ella.
1: No, por eso.
0: Claro.
1: Le pareció tan atractivo. El tema se llama Dansteria. Y ella misma lo reposteó. Ojalá lo ponga ella misma. Yo creo que ahí se opondría la FIFA. Pero como Madonna es Madonna y puede hacer lo que quiera, en una de esas por ahí le da cabida a ese material. Lo que implicaría un favoritismo hacia el seleccionado argentino. No creo que lo haga.
0: En eso tenés razón. No,
1: pero
0: tendría que poner.
1: No, claro.
0: Es demasiado.
1: Pero nunca se sabe lo que puede llegar a ser Madonna. El tema es la cantidad de tiempo que va a demandar ese show en el intermedio, con el consiguiente aletargamiento del partido, porque la gente pasa media hora. Lo decís, pero esto eran 12 minutos.
0: Hay que ver cómo es la idiosincrasia ahí en Estados Unidos, ¿no? Porque creo como que están acostumbrados, habituados a esta dinámica de espectáculo en los estadios ellos. Pero nosotros somos bien distintos.
1: El fútbol tiene. Nosotros no le cambiamos a ellos la dinámica del béisbol.
0: Ya lo entiendo, Bacaro, pero.
1: Ellos cambian la dinámica de un estilo deportivo o de un. En función de sus necesidades, que son es antojadizo. ¿Viste?
0: Hablamos de tiempo y hablo, pero no del tiempo, hablo del clima. Vos sabés que en Nueva York hay un fenómeno que está contaminando el aire. Esperemos que para el partido del domingo esté disipado. Sí. Hay incendios forestales
1: en Canadá
0: de dimensiones extraordinarias, donde el alcalde de Nueva York hoy... o ayer, para el día de hoy, recomendaba en lo posible no salir, y si tenés que salir, que uses barbijo.
1: ¿Se acuerdan que...?
0: Se contaminó enormemente el aire.
1: ¿Se acuerdan que acá, en Buenos Aires, cuando fueron los grandes incendios en la Patagonia, y el viento traía ese humo...
0: En Entre Ríos también hubo en alguna ocasión,
1: los incendios en Entre Ríos, los vientos traían el humo a la ciudad de Buenos Aires, y pasaba lo mismo. Veíamos la ciudad cubierta de humo,
0: el
1: las
0: olor.
1: Recomendaciones, el olor, la recomendación de no salir de sus casas, de usar barbijo para evitar respirar las cenizas. Esperemos que no se complique ese tema, porque los jugadores requieren de mucho consumo de oxígeno en una disputa de esas características. En ese aspecto, el tema de jugar 20 minutos, parar, 20 minutos, parar, media hora, volver... Ahí por ahí ayuda.
0: Ah, como te digo una cosa, digo la otra. No,
1: en ese aspecto, frente a esa circunstancia climática excepcional.
0: Bueno, está
1: pero
0: bien.
1: Fuera de esa circunstancia climática, es una aberración parar un partido de final media hora en el medio para meter un show de Madonna, de BTS, de Justin Bieber. Me parece un despropósito. Pero es parte de la dinámica de este mundial en un lugar donde esa dinámica es la que manda, que es Estados Unidos.
0: 11-31-09-5896, acá dice Roberto, que escribió, dice, le viene bien a Messi el entretiempo de media hora para descansar. El tema es que va a tener que entrar en calor para el nuevo tiempo. Bueno, y sí, es lo que estamos hablando.
1: Sí, sí.
0: Acá está Marce de Villa Pueyrredón. Chicos, buen día, el tiempo está re loco, me encanta su compañía. Le pregunto a Bacaro su opinión por Odisea. No lo escuché, porque no lo hizo.
1: No hablamos de cine.
0: No lo hizo.
1: El tema era otro. La película que habíamos visto en la cancha con Messi y el triunfo de la escaloneta frente a Inglaterra era más cine que lo que podíamos ver en la sala. Pero después hablamos de Odisea.
0: Te vamos a dar un comentario. Y Lidia de Palomar, claro, el Día del Amigo es el próximo... el 20, y ella se está anticipando, porque el 20 no, yo en lo particular no voy a estar, y manda feliz día. Lo mismo para vos, Querida Lidia, y a todos que desde el 98.7 sabemos forjar este vínculo de una hermosa amistad impregnada de música, de tradiciones, de cultura y de nuestro folclore.

0: Sara Castro a las 11 de la mañana y 29 minutos de Castro y Casas, Escondido para Bailar, y también Agustina Vanegas, La Sembradora. Juanjo Abregú formaba parte de este bloque con su música, Fuego de Mis Amores, en este caso, este violinista, cantautor y enfermero, uno de los favoritos a la hora de armarse la peña.
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La Negra Chagra en Nacional Folclórica, Chacarera Trasnochada. Y antes escuchábamos a Los Guaraníes con Escondidos.

La música es siempre protagonista, y más cuando se trata de un registro, saber que un 17 de julio, pero en el año 1962 ocurría justamente la rúbrica de Anocheciendo Zambas, una pieza muy importante de nuestro cancionero argentino, folclórico naturalmente. Fue compuesta por Aníbal Cufré, animador, locutor, y también junto a Waldo Belloso. Aunque inicialmente fuera interpretada, grabada por los hermanos Abrodos, la obra tuvo una importante repercusión cuando fue adoptada. Y también, digamos, ganar popularidad por Jorge Cafrune. El éxito contundente fue en el año 1964, porque llegó a liderar tabla de La Popularidad, que era una revista de folclore, y ahí se consolidó como un clásico indiscutido que lo tenemos acá en este momento en el 98.7 por Nacho Prado y Daniel Campos.

0: este caso en Nacional Folclórica, junto a Jorge Rojas y esta canción Sin Memoria, un tema que le pertenece junto a la colaboración de Quevedo, una canción de amor, una canción que habla de la memoria en cuanto a la ruptura, ¿no? Cuando un amor pide una segunda oportunidad, por ahí va esta idea en la música del 98.7 a las 11 de la mañana y 47 minutos. Hola Choco, ¿cómo estás, querido?
1: Bien, ahí.
0: Sabés que se te ve radiante, sí, de buen humor, siempre bien predispuesto.
1: Debe ser por eso.
0: Sí.
1: Estoy muy contento.
2: ¿Cómo disfrutan ustedes, eh? ¿Cómo disfrutan? Qué privilegiados, ¿eh?
1: Les quería preguntar.
2: El clima no sabe cómo va a estar los próximos
1: días. ¿Alguno de ustedes tiene una amistad o algo? Por mí puede llover, yo vivo en el séptimo piso, así que hasta que el agua llegue hasta allá arriba.
2: Bueno, nevar, va a nevar.
1: Ve que él me pelea.
2: Va a nevar.
0: Yo quiero... ¿Pueden parar un poco?
2: Temperaturas bajo cero.
0: Me puse maestra Ciruela, tono así imperativo, un poco agudo.
2: Vos, porque vos también te vas de vacaciones.
1: Claro. ¿Alguno de ustedes no tiene algún amigo, amiga, familiar en Europa o Estados Unidos? Porque acá no llega.
0: ¿Qué cosa?
1: La FIFA ya está preparando por la final del Mundial. Sí. Va a sacar unas cápsulas de acrílico con una base de madera y una chapita donde va a figurar la fecha del encuentro, el logo de la FIFA. Y en la cajita de esa de acrílico va a tener no solo el logo de este mundial, sino que adentro va a haber un pedacito de...
0: ¿De qué?
1: Pasto, del césped, de donde se va a jugar la final.
2: Ajá. O sea que van a fraccionar, el césped, de la cancha.
1: Claro, del estadio donde se va a jugar la final.
0: Ese césped, ese híbrido que tiene mitad que es de verdad y mitad que
1: hay
0: no.
1: Hay que ver lo que te toca, porque por ahí te puede tocar el híbrido, por ahí te puede tocar el Real.
0: Ay, no me digas.
1: Y bueno, es la suerte loca.
0: Lo que toca, toca.
1: $450 va a valer, pero...
2: Bueno. ¿Un pedacito de pasto?
1: Bueno, pará.
0: No le toques la billetera, bacana.
2: Pero por un pedacito de pasto, $450.
0: ¿Sabés cuánto lavar ropas arreglo?
1: Pará. No,
2: son dos sueldos míos acá.
1: Bueno, pará, pero puede ir hasta $3,000. Ahí ya cobra todo el año. ¿Qué? Escuchá.
2: Claro. ¿Pero qué es? Cuando va hasta 3.000, ¿por qué? Porque es en el área, es del área penal, es donde pateó
1: Messi.
2: No
1: explica. Puede ir desde 450 hasta 3.000. No te explican el por qué.
0: No, pero el tema... Pasto, che, será como...
1: Va a ser vendido pura y exclusivamente en el portal de la FIFA, el portal oficial de la FIFA.
0: El monto, el valor ese, ¿será en relación oferta-demanda? Cuanto más se pide, más caro será. ¿Por eso será que alcanzarán las 3 lucas?
1: Mira, la verdad que no sé explicarte esta no lo explican en la nota. Lo sorprendente es que te vendan $450 un pedazo de césped del estadio.
0: Sí, ¿no?
3: Y bueno, pero ¿cuánto están vendiendo las entradas también?
1: Viste, llegan hasta $35,000 la entrada.
0: Uy, no.
2: Yo voy a decir una cosa, solamente en alusión a lo que aporta.
0: ¿Pero vas a decir bien o mal? ¿Indignado o crispado? ¿Cómo es?
2: Cada uno lo tome como quiera. Estoy viendo justamente una imagen de esos bloques de acrílico, como dice, con el pedacito de pasto, que hay un modelo, un modelo con el cual han hecho fotografías y todo, que no solamente tiene el isotipo y el logotipo de la FIFA, dice final New York, New Jersey Stadium, julio 19, 2026, y dice Team A, equipo A, 1, Team B, 3.
0: ¿Y qué es el 1?
2: Especula con un 3 a 1.
3: No puede ser.
2: Mirá, está la foto.
1: Escucha,
2: especula con
1: un
2: 3 a 1.
1: Viene con un pendrive.
2: Anulo Mufa, pero especula con un 3 a 1.
1: Viene con un pendrive. ¿Viste? Aparte viene con un pendrive, que es la autenticidad de que el producto es original. En ese pendrive va a haber una grabación donde demuestra que el artículo es original.
0: Mira.
3: Que soy sincera, me gusta.
1: ¿Viste?
3: Me
1: claro.
3: Gusta,
1: y bueno, a los que le sobra la plata como a vos, claro. Yo si compro eso y lo llevo a mi casa, mi nieto se lo come, ¿me entendés? Rompen el vidrio, pues están comiendo pasto los pibes, ¿me entendés?
0: 11-31-09-5896. Veo que hace su ingreso la querida Sandra Viera. En breve se va el querido Chino Cuenca. Antes, Chino, tenés un mensaje por ahí, ¿verdad? A ver, ¿lo podríamos
4: una
0: escuchar?
4: Consulta, cuando vos vas a casa ajena, ¿le querés cambiar los esquemas de vida? No. Entonces estamos en casa ajena y nos tenemos que adaptar a lo que hacen los dueños de casa. ¿Cómo vamos a ir a modificar nosotros porque queremos que fuera el fútbol? No, nos tenemos que adaptar a todo lo que ellos hacen y punto.
2: No.
0: Para, vamos a poner en contexto al público que se ha renovado.
2: No, yo lo pongo en contexto. Yo lo pongo en contexto. Cuando hablamos de las reglas que se modificaron para este Mundial, de cortar los tiempos en tiempos de 22 minutos, como se le canta al árbitro. Como no voy a respirar nada. Y después, ahora para el último partido, estirar el entretiempo en media hora para que cante Shakira y Madonna, están violando las reglas del año 1937, no son las reglas del dueño de casa. El fútbol es anterior.
1: Dueño de casa, no, pará, si la FIFA la pone.
2: Pará,
1: esa
2: que
1: regla.
2: Yo estoy contestando. Las reglas son anteriores a Estados Unidos, al juego en Estados Unidos. Entonces, que Estados Unidos las modifique porque se le canta, no es que nosotros nos tenemos que adaptar. Si no, Italia las podría haber modificado también, en Italia 90, México en el 86 igual, y no. Siguen las reglas del fútbol establecidas en 1937.
0: No tenés voz.
2: O sea,
0: vos,
2: no tenemos que aceptar cualquier cosa porque lo dice Estados Unidos. ¿Está claro? Ahora sí, habla todo lo que quieras.
0: Uy, se fue.
3: Pegó el portazo.
1: Estoy de acuerdo con mi amigo Jorge Vaccaro y la obediencia de vida no va con nosotros.
0: Listo. 11:53. Chinito, te despido, pero porque te veo después de mis vacaciones. Enseguida toma el turno los controles Sandrita Viera. Hay música con Caterine Bernes, Galopa.

0: El dúo Coplanacu de los hermanos Simón y de Carabajal, Escondido de los Bombos, especialmente dedicado para Daniel y toda la gente de la panadería Blanquita de Sarandí. Nos están escuchando y ahí querían ser mencionados. Nosotros te mandamos un beso grande, Daniel, y a toda la banda que está haciendo su trabajo allí. Qué rica, qué rico que es el aroma de la panadería cuando vos llegás y hay aroma de pan recién horneado. Muy tentador, casi irresistible.
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4: Inventaron un desodorante con aroma a transpiración. Cuando se termina, no se aviva nadie.
2: Canciones inolvidables de nuestro folclore. La famosa Zamba La Nochera fue publicada en 1948 por Jaime Dávalos, en versos, y con la música de Ernesto Cabeza. Escuchamos La Nochera, por Juan Iñaki.

La Nochera fue grabada por primera vez por el enorme Eduardo Falú. Meses después la registraron los Chalchaleros. Es una de las canciones con más versiones de nuestro folclore. Escuchemos La Nochera por los

Nochera tiene una letra que evoca un lamento por la partida de un ser amado, expresando el dolor de la soledad y la nostalgia. Escuchemos la versión original por Eduardo Falú.

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Muchas gracias. Hasta el próximo domingo. Agradeciendo la colaboración de los conjuntos como los hermanos Navarros de San Miguel y los hijos de Loreto. Muchas gracias. Apaga el equipo, ¿eh? Apaga el equipo. No, para un poquitito. Despertarle ya a los muchachitos que están en el fondo para juntar los demás y la silla, eso. Pero apaga el equipo que se escucha todo. No, escúchame, voy a cobrarte la sidra. ¿Qué sidra? Mira que la pasada me clavé porque yo no voy a apagar. Pero escúchame, apaga el equipo, ¿eh? Apaga el equipo.

0: Esta reunión, Franco Ramírez y Peteco Carabajal, tiene un propósito. Chacarera del Amor, lo que estabas escuchando, también conocida como Chacarera del Cardenal, donde esta reunión tiene justamente la intención de poner en valor nuevamente músicas emblemáticas, donde este trabajo, lanzado oficialmente a principios de año, casi llegando a mediados de año, en mayo de 2026, junto a Peteco Carabajal. Previamente, la música con Mario Bofill, nos vamos para el litoral, bar y pista.
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0: Recién estábamos en la zona del litoral. Me parece que Erika nos lleva a un lugar hermoso dentro del ámbito litoraleño.
1: Exactamente, vamos a la provincia de Corrientes, vamos a recorrer los esteros de Liberá. Qué lindo, qué lindo.
0: Humedal fundamental también.
1: Sí, uno de los humedales más grandes de Sudamérica, junto con el de Mar Chiquita, que está en la provincia de Córdoba. Sí. Este lugar, Esteros de Liberá, están ubicados en el centro norte de la provincia de Corrientes y significa agua brillante. Este nombre viene del guaraní, ¿no? Ajá. Y significa esto, agua brillante. Tenemos varios portales de acceso para los esteros de Liberá y el más conocido es Colonia Carlos Pellegrini, que el año pasado, en el 2025, fue seleccionado como mejor pueblo turístico mundial por la ONU, que ahora, a fin de año, en diciembre, se va a saber qué pueblo, si uno o varios de Argentina son seleccionados, ¿no? Hay 8 que están postulados. El año pasado, tanto Colonia Carlos Pellegrini como Maimará fueron seleccionados por Argentina. Así que, bueno, este es el acceso más conocido, pero después tiene otros como San Nicolás, Carambola, San Antonio. Son varios los puntos para acceder a los esteros del Iberá. Si estás en Corrientes Capital, se puede acceder por la Ruta Nacional 12 y la Ruta Provincial 40 desde Mercedes. Está aproximadamente a 120 kilómetros y con un tramo de ripio al final. ¿Qué se puede hacer en los esteros de Liberá? Primero disfrutar.
0: Cuidarse de los cocodrilos.
1: Ay, por favor, qué belleza. Si aparece, obviamente.
0: Me muero de miedo, pero está bueno.
1: No, pero ¿cuántas veces vas a ver un cocodrilo? ¿Solo allí o...?
0: Sí, es como gente que ha ido, fotos, en algún momento curiosear para ver la posibilidad de visitar.
2: Son Yo ahí encontré a dos hombres que estaban muy entusiasmados con la pesca, ¿viste?
0: ¿Sí?
2: Sí. Y en un momento dice uno, bueno, dice, vamos yendo, dice, porque no, la costera no funciona. Dice, ¿cómo no funciona? Dice, no, me dijeron que lo mejor que hay, dice, es hacerse zapato de cocodrilo, pero yo ya saqué 3 cocodrilos y ninguno tiene calzado.
1: Ay, señor, por favor, de salón. Bueno, no, lo habitual allí, las actividades son hacer paseos en lanchas por las lagunas y los esteros, avistaje de aves, observación de la fauna, ¿no? Estos carpinchos, yacarés, ciervo de los pantanos, monos carayá y, si tienen suerte, ver algún yaguareté que hace poco tiempo esta zona lo que logró es introducir nuevamente esta especie que había desaparecido, ¿no? El yaguareté en la zona, así que tal vez si tienen suerte lo pueden llegar a ver haciendo allí algún tipo de paseo, de caminata, ¿no? Por estos senderos que obviamente no es obligatorio ir con un guía, pero es sumamente recomendable, ¿no? Porque te van contando. Obviamente que cuando vas en este viaje en canoa, sí vas con un guía y con una persona que maneja la canoa. Así que, bueno, es un lugar imperdible para conocer nuestro país. La mejor época para visitar puede ser durante todo el año. En cada estación es un clima diferente, ¿no? Otoño e invierno es clima agradable. Lo que es primavera, hay gran actividad de aves, entonces es mejor para el avistaje de aves, y en el verano puede ser un poco más húmedo y más claro, de temperaturas elevadas, pero hay abundante vida silvestre, así que es una linda época para ir a recorrer los esteros de Liberá en la provincia de Corrientes.
0: Gracias, Erika Sotomayor, aquí en Nacional Folclórica, 12 y 16, 22 grados 9 décimas. ¿Vos podés creerlo? Sandrita, vos llegaste hace un rato, no te di la bienvenida formalmente. ¿Estaba lloviendo? Todavía no. ¿Está muy nublado? Sí. Yo dije al aire, fuera de aire, sí. Yo hago mi aporte, chicos. Vine con paraguas, vine con piloto. Siempre que hago esto, no llueve.

Yo ahora estoy junto a Eterno Amor. Y la música de Los Palmeras y Lucio Rojas. Qué polenta, estos dos. En esta sintonía de alta intensidad musical, te invito para que escuches a Ana Carela, que ya llega acá a la mañana del 98.7, como cada viernes.

0: de la radio, Ana Carela. ¿Cómo
1: ¿Qué tal?
0: Te va?
1: Buen día, ¿cómo les va a todos? Día. Feliz viernes.
0: Bienvenida.
1: A pesar del clima que está bastante feito, ¿eh?
0: Casi 23 grados.
1: Sí, hace calor. Te digo que hace más calor afuera que acá dentro de la radio. No en el estudio, sino en los pasillos. Está fresco.
0: Sí, sí.
1: Y afuera está húmedo, pesado. Un asquito.
0: Pero por suerte nosotros armamos otro clima.
1: Claro, porque, bueno, nos vamos... ¿Quién sabe cómo estaba el clima durante el año 2009, no? Si fue un año lluvioso,
0: no me acuerdo,
1: soleado.
0: Debe haber estadísticas en alguna
1: pasó
0: parte.
1: Pasó tanto tiempo ya.
0: 2009 yo tenía... No me hagas acordar que me vuelvo, como decía Hugo Arana en... Que se me cayeron 25 sotas. Matrimonio.
1: Bueno, no sé algo más.
0: 2009.
1: Bueno, eso es vintage también.
0: Como yo.
1: Claro, y como yo. Bueno, en el año 2009, Radio Nacional reforzó su perfil periodístico, siempre volcándose a la actualidad nacional e internacional. Y algunos de los programas de ese año, a ver si alguno lo recuerda.
0: A ver, a ver.
1: No se lo digas a nadie, con Daniela Castelo. Dicho y hecho, conducido por Daniel Míguez. En algo nos parecemos con nuestro querido y recordado Mario Weinfeld.
0: Sí.
1: Y continúan algunos programas que ya venían de años atrás, como Una Vuelta Nacional.
0: Sí.
1: Con Héctor Larrea y con
0: todo
1: la presencia estelar de todos mis compañeros.
0: Impresionante, ¿no?
1: Presentes.
0: Porque vos estabas ahí, Bacaro.
1: Claro.
0: Porque vos estabas ahí, Chocolate.
1: Y vos, Silvia Marucho, también estabas ahí.
0: Sí.
1: Así que, bueno.
2: Ojitos de miel.
0: Ojitos de miel. Año 2009, me acerca Ale Bodar. No fue considerado lluvioso en promedio. Al contrario, hablando de la cuestión climática,
1: sí, sí, sí.
0: ¿No? Gran parte del país sufrió una fuerte sequía.
1: Ah, mira, gracias, Ale,
0: gracias
1: por
0: Ale.
1: La colaboración. Qué
0: siempre
1: bueno, qué buen
0: colaborando,
1: dato.
0: Ale.
1: Después arreglamos. Bueno, también teníamos Letra y Música, un programa conducido por Esteban Morgado y Silvina Chediek, que también se vio después en Canal 7. En la TV pública, y apenas una mueca de Mona Moncalvillo.
0: Apenas una mueca.
1: Apenas
0: claro.
1: Una mueca. El 10 de octubre de 2009, importante, es promulgada la ley número 26.522 de servicios de comunicación audiovisual y queda derogada la antigua ley, la vigente hasta ese momento, la 22.285, que fue creada por la dictadura militar en 1980. Y a partir de la creación de esta nueva ley, se crea la empresa Radio y Televisión Argentina Sociedad de Estado, o sea, la conocida como RTA,
0: claro.
1: Que reúne a Canal 7, Radio Nacional y todas las emisoras que están distribuidas, nuestras emisoras, que están distribuidas en todo el país. Y como siempre, los viernes...
0: ¿Sabías qué?
1: El 10 de octubre de... en octubre, no tengo exactamente el día, pero en octubre de 2009 muere la cantante Mercedes Sosa. A lo mejor ustedes tienen el día exacto de la
0: cuatro.
1: Muerte...
0: Cuatro, me suena como que es cuatro.
1: Nuestra queridísima Mercedes Sosa. Según la ONU, el 2009 fue el año internacional de la astronomía, pero también el año internacional de la reconciliación.
0: Mira,
1: cosa, me pareció una cosa, no sé, rara, ¿no? Año de la reconciliación.
0: Sí.
1: Bueno, era para, como decía nuestro querido amigo Galán, para besarse más y abrazarse más.
0: Me acuerdo de
1: ese año, hay que besarse más.
0: Sí.
1: Erika me mira, pero no sé si sabe muy bien de qué estoy hablando.
3: Un poquito me suena.
1: Claro.
0: Voy a decirle algo.
1: Dale,
0: que...
1: Decime.
0: Callate, mocosa. Qué joven. Esa juventud que dice, ah, no, me suena.
1: Me suena.
0: Me encanta.
1: ¿No? Roberto Galán conducía un programa que era para unir parejas y siempre decía, hay que besarse.
0: Precursor
1: más.
0: Precursor de Tinder,
1: frase.
0: Digamos.
1: Claro, una cosa así. Pero era como más público.
0: Y
1: ¿no?
0: por
1: más
0: televisión.
1: Popular, exactamente.
0: Una conducción espectacular, este hombre.
1: Bueno, el 11 de junio de 2009, la Organización Mundial de la Salud clasificó nivel 6... El brote de gripe porcina, llamado también influenza, y lo convierte oficialmente como la primera pandemia del siglo XXI. Y el 25 de junio muere el cantante Michael Jackson y su funeral televisado fue visto por, escuchen la cifra, 2.800 millones de personas, lo que lo convirtió en el evento televisivo más visto de la historia.
0: Efectivamente, el 4 de octubre del año 2009 partía a la inmortalidad Mercedes Sosa. No me pregunten cómo me acordaba de memoria esa fecha. Son esas cosas inexplicables. O tal vez sí, porque estábamos al aire con Héctor, siguiendo con Héctor Larrea y todo el equipo Chocolate, Bacaro, y seguíamos prácticamente el minuto a minuto de su internación y Héctor fue... Héctor Larrea es un gran conocedor de la música, es melómano en su amplio sentido de la palabra, y con él seguíamos...
2: Qué feo que lo insultes a Héctor, que no está, no se puede defender.
0: ¿Por qué?
2: ¿Qué le dijiste?
0: Melómano.
1: Y pero el melómano, es el que gusta de la música.
0: En profundidad. Y,
1: ¿qué te confundiste con mitómano?
0: Con no, mucho no, conocimiento, todo lo claro, contrario.
1: Mucho conocimiento,
2: ah,
1: sí.
2: Perdón, bueno, perdón, Héctor.
0: Y recuerdo, debe ser por eso que. Y también estaba como en paralelo la salud de Sandro, que estaban también. Y bueno, son momentos. Artistas muy importantes, artistas queridos, se ve que...
1: Y además este hermoso estudio de Radio Nacional se llama Mercedes Sosa y es una de las de los padrinos porque de la radio porque...
0: Ella es madrina.
1: Ella es madrina.
0: Y el chaqueño,
1: Es el padrino.
0: Exacto. Ay, qué lindo, Anita. Muchas gracias.
1: No, a ustedes, saben que es un placer venir acá.
0: Y el placer es tenerte. ¿Tenés plan para el domingo? Si no, te venís a casa.
1: No, vamos a estar con Ale, los dos en cada uno en su sillón, sin movernos, la banderita colgada en el balcón, que es la cábala. La persiana tiene que estar baja hasta donde se empieza el borde del balcón, la baranda, donde está colgada la bandera. No puede estar ni más arriba. El otro día me di cuenta, cuando estábamos en medio del partido y íbamos perdiendo, que la persiana estaba levantada. La bajé, hizo el gol.
0: Escuchame una cosa. ¿Sos una persona convivible o inconvivible como yo?
1: Súper convivible.
0: Muy bien.
1: Muy bien.
0: Modestia aparte. 12:31.
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0: Abel Pintos y Teresa Parodi en la interpretación de ellos mismos, ¿no? Ya a las 12:37 superamos la máxima para el día de hoy en una décima. ¿Quién te dice? Llegamos a no sé cuánto.
1: 23
0: grados una décima.
1: Ah, es una locura.
0: Y se viene el frente de
2: estamos a día robado a la primavera.
1: Sí, 17 de julio.
0: 17 de julio.
1: No
0: ¿quién te diría que esto es invierno?
3: Mi hijo no pudo festejar el partido del otro día, que vive en Ushuaia, porque hacía 7 grados bajo cero y nevaba, entonces no
0: se pudo festejar.
3: No pudieron ir al
2: pero
3: centro.
2: Pecho frío, podría haber ido a festejar igual.
0: Bacaro,
1: bajo la nevisca.
0: Este es tu momento, antes de que me despida.
1: En relación a lo que acotaba Chocolate con el regalito de 450
0: ¿qué regalito?
1: Dólares.
0: ¿Regalito? Poné.
1: No, es una forma así.
0: La tarjeta.
1: Regalito, claro. Pero bueno, alguien lo pudo usar como un regalo. Decir, estuve en el New Jersey Stadium.
0: A mi amiga Mets, Erika Sotomayor le gustó.
4: Stadium, a mí me gustó.
0: Así que puede quedar bien, Choco.
1: La cajita de acrílico con una porción de pasto de la final.
2: 450 dólares.
1: Es un regalo.
2: Ah, mira.
1: Bueno, pues, alguien lo puede tomar. Hay gente, te digo, que ha pagado 10 mil dólares por una platea.
4: Claro.
1: De este país, ¿eh?
2: Pero hay hasta 3 mil dólares. O sea,
1: de han pagado. De que los agarre la FIP cuando vuelva. Uy, qué botón, Bacaro. Bueno,
0: qué botón, Bacaro, dale.
1: Bueno, como yo no puedo ir, que los agarre.
0: El pasto
1: bueno,
0: es
1: el
0: un
1: pasto
0: punto.
1: Es un punto. ¿Por qué? Porque ese estadio regularmente tiene. Césped híbrido, perdón, césped sintético, no híbrido, no mezcla, sintético.
0: Sin embargo,
1: para la final, mejor dicho, para el desarrollo, en ese estadio se puso el césped natural con paneles, que está la especificación, que han sido traídos de Carolina del Norte. Especialmente para el Mundial.
2: Vamos.
1: O sea que
2: vamos,
1: es,
2: ahora sí. Ahora sí.
1: ¿Qué?
2: Que ahora sí lo voy a comprar con gusto.
1: ¿Por qué?
2: Y porque a mi nieto el plástico le cae mal.
0: Pero qué manera de hacer negocio. Vos imaginate.
1: Condimenta, claro, lo condimenta con un poquito de aceite de oliva.
0: Claro.
1: Poco de
0: hacemos una ensaladita. Claro. Pero qué negocio, ¿no? Porque de Carolina del Norte, cada cuadradito no le habrá salido 450 dólares.
1: Pero mira si lo hacemos.
0: Pero no. Entonces, se compran los panes de pasto. ¿Cuánto es?
1: Nada.
0: Entonces lo ponen y lo revenden y cierra por todos
4: final,
0: lados.
4: Es una final, claro. Lo vale.
1: Bueno.
0: Es
1: eso
0: la
1: por un lado.
0: Vez que juega Messi.
1: Eso por un lado. Y para los que me preguntaban por la Odisea, antes de ir a ver la Odisea de Christopher Nolan en el cine, que yo creo que medio se van a aburrir un poco, no importa. Antes, más allá del despliegue visual.
0: ¿Tres
1: y todo,
0: horas cuánto?
1: De 2:30. Yo lo que creo que se van a aburrir un poco, pero no importa.
0: No importa.
1: Véanla igual. Pero antes, véanla de 1954, protagonizada por Kirk Douglas, que Kirk Douglas hacía de Ulises, ya. De Odiseo, para mí el mejor de la historia, con Silvana Mangano haciendo de Circe. Esa versión. Y después vemos la de Nolan.
2: No, chata. Pero no la comparé porque la para atrás.
0: Escucha. Sí. Choco, ¿vos te vas de vacaciones?
2: Sí, ya estoy de vacaciones yo.
0: Ah, ¿ya estabas de vacaciones?
2: Sí, sí.
0: Con razón.
2: Ahora me hicieron laburar diciendo esta boludez, pero...
1: Claro, claro. Él ya empieza, ¿viste? Es así.
0: Ahora, yo digo...
1: No, en realidad
0: vos,
1: porque él se va a la final ahora. El domingo va a estar ahí.
0: Por eso.
1: Va a estar haciéndole el anulo mufa a Speed. Le va a estar pegando un ferrazo en la cabeza.

0: cabeza. Y afanándose un pedazo de pasto del...
1: Para no pagar las 450 exacto. Verdes.
0: Imagínate, si Messi pega... No, si Paredes... ¿Viste cómo Paredes levanta el pasto de la... Sí.
1: Se tira como de, si fuese un chiquilín.
2: Si vuela el pedacito y le cae justo en la cabeza.
0: Un pedazo, de pasto que te claro, caiga encima.
2: Ya está.
0: Pero mejor ya que la pelota. Hecho. Ya está.
3: Claro. Ya tengo reservado
0: sí.
3: por lo menos... 50 metros cuadrados de césped.
0: ¿Qué?
3: Carolina, el mismo que van a poner en el estadio.
1: ¿El mismo?
3: Pero yo lo compro en Carolina del Norte.
0: Ah, okay. ¿Directamente?
3: Directamente, y ya lo fracciono y le pongo choco. Y
0: claro.
3: Adentro de una cajita. La mía de cartón, la cajita.
0: Ah, no, bueno, artesanal.
3: Claro. Sí, sí. Hay algunos que...
0: Ahora, lo tenés que pisar algo antes el pasto, no solamente porque el secreto, el valor que tiene el pasto es que por ahí pasaron los jugadores. Pasito, ¿vos qué vas a aportarle
1: este
0: a ese
1: pasto? Por Messi, por no los sé vos, qué. Todo.
3: Hay que tener cuidado con los perros, porque yo tengo un perro ahí donde... Y le digo, el perro...
0: Bobby.
3: Claro, el Bobby, le digo, vos sabés que...
0: Incrementame el valor del pasto.
3: Me lambió el pasto.
0: Me lambió, no se dice, se lamió, se lamió.
3: No, si me lo meo, lo mato.
2: Bueno, volvemos después de las vacaciones. Choco viene de un poquito después.
0: Yo el lunes vengo. Ustedes son los que. Claro. Mirá,
2: yo también.
0: Ya me quedo sin voz. Ustedes son los que se van.
2: Mirá, cuenta, yo, Claudio.
0: Conteneme
2: a Bacaro. No, que se contenga solo.
1: Anita, ustedes gracias. Conteneme a Bacaro el viernes.
2: Sí, quédate tranquila. Bacaro, confía en mí.
1: Respirá. Confía en mí. Mirá. Dos cosas tengo para decir. Pasen lindo. No, yo voy a estar por acá, pero no vendré a la radio porque me tomo unas vacaciones. Primero, que gane Argentina.
0: Por supuesto.
1: Y el segundo, para el lunes, como no voy a estar, de anticipo te digo que tengas un feliz día del amigo y gracias. Gracias por todo.

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1: Del mediodía, 45 minutos, la temperatura en Buenos Aires, 23 grados una décima, la humedad 73%, cielo cubierto. Y comenzamos con el desarrollo de la información, lo más importante, en 15 minutos. Acto a 32 años del atentado a la AMIA, el informe de Hernán Mundo.
2: Al conmemorarse los 32 años del atentado contra la AMIA, el presidente Javier Milei participó del acto oficial que este año se adelantó un día como consecuencia del Shabbat, día de descanso de la comunidad judía. El presidente de AMIA, Osvaldo Armosa, valoró que el gobierno haya declarado a Hamas como organización terrorista y que Argentina, según dijo, esté del lado correcto de la historia.
3: En medio de esta ola de cinismo global, celebramos y valoramos la postura de la República Argentina, liderada por el gobierno nacional, de ubicarse con firmeza en el lado correcto de la historia, manifestando su apoyo expreso al Estado de Israel en este momento tan delicado y habiendo declarado también a Hamas como organización terrorista.
1: El titular de la Mutual Judía, Osvaldo Armosa, volvió a responsabilizar a Irán y reclamó mantener las alertas rojas de Interpol.
3: La justicia argentina determinó con claridad que el atentado contra la AMIA se decidió, se planificó y se financió en el seno del régimen fundamentalista de Irán. No hay margen para la duda ni para el relativismo diplomático. No son versiones ni teorías. Son las pruebas acumuladas durante años en la investigación judicial. Detrás del atentado estuvo Irán y uno de sus brazos armados, la agrupación terrorista Hezbollah. Por eso, enviamos un mensaje inequívoco e imperativo a Interpol. Las notificaciones rojas que pesan sobre los fugitivos internacionales no son negociables.
1: Armosa también hizo un reclamo de colaboración a Brasil.
3: Combatirla requiere de una alianza sudamericana inquebrantable. En este tablero hacemos un llamado urgente a la República Federativa de Brasil para que se sume formalmente a los esfuerzos regionales y declare a Hezbollah como organización terrorista. La colaboración regional no es una opción. La colaboración regional no es una opción geopolítica, es un deber de supervivencia para proteger la vida de nuestros ciudadanos.
1: Un micro cayó desde un puente en Carmen de Areco. El siniestro ocurrió en la Ruta Nacional 7 en medio de fuertes vientos y ráfagas que golpearon la zona. Viajaban unas 20 personas, en su mayoría de Córdoba y San Luis. Cuatro personas fueron trasladadas al hospital local y con heridas leves y fuera de peligro. Maximiliano, uno de los pasajeros, relató lo sucedido.
4: Estábamos subiendo al puente en Carmen de Areco, aparentemente una ráfaga de viento nos hizo volcar en el puente y bueno, hay gente que en este momento está siendo atendida, rescataron una persona, estamos heridos, estamos yendo a Carmen de Areco. Sí, cayó del puente, 6 o 8 metros.
1: El siniestro se produjo en medio de una alerta amarilla por tormentas. El meteorólogo Sebastián Pagliarino afirmó por Radio Nacional que el fenómeno avanza hacia el AMBA.
5: Ahora empieza a ingresar aire frío. Ustedes saben que esta confluencia de masas de aire genera tormentas severas, tormentas fuertes con lluvias intensas y con posibilidad de granizo. De hecho, ya en algunos sectores de la provincia de Buenos Aires ha caído granizo, la zona de Lobos, la zona de San Antonio Areco, bueno, toda esa zona con granizo, posibilidad de granizo también en la zona de Lamba y en la ciudad de Buenos Aires por esta tormenta que va avanzando y que se va a mantener por lo menos hasta el mediodía.
0: Deportes.
1: Nacional es mundial. La selección argentina entrena a 48 horas de la final con España. El informe de Damián Zárate.
6: El seleccionado argentino entrenará por primera vez en Nueva York de cara a la final. Esto va a ser en horas de la tarde. Se podrá ver parte de ese entrenamiento aguardando las decisiones que va a tomar Scaloni, que además a la tarde, horario de la Argentina, 19:30, hablará en conferencia de prensa. Pensando en el equipo después de la clasificación contra Inglaterra, si juega Molina o juega Montiel, si Giuliano Simeone se queda en el equipo o vuelve Rodrigo de Paul y si tiene alguna chance de ingresar Nicolás González en la mitad de la cancha. Desde hoy empezarán a despejarse las dudas de cara a la final del Mundial que se disputará el próximo domingo desde las 4 de la tarde contra España.
1: En tanto, Nueva York está en alerta por una nube de humo proveniente de Canadá que cubre la ciudad 2 días antes de la final del Mundial. El informe de Cecilia Diwan.
7: El humo de los incendios forestales canadienses reduce la calidad del aire y activa alertas de salud en los Estados Unidos, principalmente en las ciudades de Nueva York, Washington D.C., Filadelfia y Chicago. El humo también afecta a Nueva Jersey, la zona donde se realizará la final del Mundial este domingo. Las autoridades califican la calidad del aire como peligrosa y la situación obligó al retorno del barbijo. Por ahora, la FIFA no evalúa postergar la final y el pronóstico meteorológico prevé lluvias y un frente frío para el sábado que despejaría la atmósfera antes del partido.
1: En Jujuy, en tanto, se preparan para alentar a la selección el próximo domingo. Desde Radio Nacional en esa provincia nos informa Alejandra Bejarano.
8: Punto Mundial Jujuy alienta, convoca a disfrutar de un fin de semana mundialista con la transmisión del partido por tercer puesto el día sábado desde las 17. Pero la gran convocatoria es para este domingo por la Copa del Mundo desde las 14:30. En este marco también se realizará un banderazo de la Promo 26 que reunirá a estudiantes, hinchadas y batucadas para ponerle color y aliento a la previa de la final.
1: El gobierno, en tanto, se prepara para el operativo de llegada de la selección argentina. La secretaria general de la presidencia, Karina Milei, se puso al frente de la organización para cuando arribe el plantel a nuestro país. En el Ejecutivo descuentan que más allá del resultado, la gente saldrá masivamente a las calles. En tanto, en Rosario, refuerzan el dispositivo de seguridad de cara al próximo domingo. Desde esa ciudad santafesina nos informa Ivana Miskovsky.
9: La ciudad de Rosario refuerza el operativo de seguridad ante posibles festejos del domingo en el Monumento Nacional a la Bandera, tras a la convocatoria de unas 400.000 personas durante la celebración anterior que culminó con el pase de la selección argentina hacia la final. Se resolvió desde provincia y municipio ampliar el dispositivo.
10: Es un domingo especial porque estamos ante este evento, pero también víspera de un día como habitualmente nos tiene acostumbrado la ciudad de Rosario, a festejar el Día del Amigo. Así que bueno, estamos tomando nota de todas esas cosas que vamos a ir corrigiendo o preparándonos para que suceda.
1: La justicia ordenó reabrir la investigación y que Fernando Espinosa vaya a juicio por presunto abuso sexual. Casación dispuso que el intendente de La Matanza sea juzgado por la denuncia de Melody Rakauskas, quien fue reincorporada como querellante en la causa. La Cámara de Casación pidió que el debate se realice a la brevedad. Reforma del régimen aduanero postal. El gobierno nacional habilitó las exportaciones comerciales sin límite de valor. Además, unificó la franquicia de importación sin finalidad comercial en $400 por envío, con un tope de 5 por año y por persona. Incendio forestal en San Luis. Desde Radio Nacional en esa provincia nos informa Gustavo González.
11: En la zona ya hay familias evacuadas y viviendas que han sido afectadas por el fuego. Además, confirmaron que el fuego avanza con dirección a Potrero de los Funes debido a las ráfagas de viento. La ministra de Seguridad de la provincia, Nancy Sosa, está en el lugar y esto decía.
12: Hay 13 dotaciones de bomberos voluntarios trabajando, además de las dotaciones de bomberos de la policía de la provincia. Tenemos vialidad, tenemos Sempro activo, 2 ambulancias en este lugar y además está, por supuesto, la gente de medio ambiente.
0: Internacionales.
1: Fuerte terremoto en México, un sismo de 7,3 grados azotó ese país sobre la costa del Pacífico en la frontera con Guatemala. Se sintió desde Ciudad de México hasta El Salvador, aunque en la capital mexicana no hizo sonar la alerta sísmica. Las autoridades no han informado hasta el momento de daños de manera inmediata.
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1: 12 del mediodía, 54 minutos, la temperatura en Buenos Aires 23 grados una décima, la humedad 73%, el cielo está cubierto. Alerta amarilla por tormentas rige para el sur de Entre Ríos, sudeste de Santa Fe, este y norte de la provincia de Buenos Aires y la capital federal. La mayor intensidad de las lluvias se trasladó a la costa bonaerense. El informe de Mariel Ríos.
13: Una fuerte granizada afectó localidades bonaerenses como Dolores, Chascomús, Mercedes, San Antonio y Carmen de Areco, Ezeiza, Lobos, Las Heras y Granbur. Esas tormentas se trasladaron hacia la costa atlántica, en donde en este momento está lloviendo. La localidad más afectada de la costa fue Las Toninas, en donde cayó un granizo de gran tamaño. Se espera para las próximas horas una merma en la intensidad de dichas precipitaciones. Para la ciudad de Buenos Aires se anticipa para esta tarde, chaparrones aislados, pero con una probabilidad de lluvias entre el 10 y el 40%. Sí bajará la temperatura a partir de mañana. 14 grados va a ser la máxima y lluvias y tormentas durante todo el día.
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1: Nacional es mundial. Nueva intervención de Damián Zárate.
6: Además de la tradicional copa y de las medallas, la FIFA entregará anillos personalizados a todo el plantel que se consagre campeón del mundo por primera vez en la historia de este torneo, del Mundial. Cada anillo mostrará en una de las caras el trofeo de la Copa Mundial de la FIFA y en la otra se personalizará con la identidad del equipo campeón, como suele hacerse en Estados Unidos, en el básquet y en la NFL.
1: Miles de hinchas argentinos en tanto se preparan para protagonizar varios banderazos en Nueva York. Los principales puntos de encuentro serán la céntrica Times Square y el Central Park. El cónsul argentino en la ciudad norteamericana, Jerry Díaz Bartolomé, destacó el entusiasmo que existe de cara a la final entre Argentina y España.
14: Con mucha expectativa y mucha alegría, sobre todo, hay un enorme entusiasmo, se palpa en la calle. Porque bueno, además del tradicional, no sé, en Times Square, que se suele reunir la comunidad, no solo la nuestra, como Argentina Way, la calle del consulado, también es un epicentro de encuentro, así que la verdad que tenemos, y nosotros estamos en contacto, por supuesto, con la policía para evaluar cualquier situación que se pudiera derivar. No hemos tenido inconvenientes, la verdad que toco madera, pero todo lo que ha sido el Mundial ha sido muy ordenado y muy no hemos tenido episodios. Espero que acá sigamos la misma tradición, pero todo indica que estamos muy bien.
1: El piloto argentino Franco Colapinto expresó su apoyo a la selección nacional.
15: Para mí es un orgullo que nos representen ellos, estos jugadores que disfrutan y defienden la camiseta de una manera que ningún otro equipo lo hace. Por eso un equipo como Argentina es de los mejores equipos de fútbol de la historia y también justamente por eso, como partido como el 86, como el 26, Inglaterra no lo es, Inglaterra no está, no queda en la historia del deporte a pesar de que hayan creado el fútbol, ¿no?
1: Reactivarán un tren clave para Vaca Muerta. Se trata de una obra ferroviaria de cargas que permanece suspendida y que busca fortalecer la logística con la modernización de la infraestructura entre Bahía Blanca y Añelo. La iniciativa prevé poner en valor 582 kilómetros de vías y construir otros 83 para fortalecer la logística ferroviaria del yacimiento rionegrino. Mercado Libre quiere instalar un centro logístico en Gualeguaychú. Desde Radio Nacional, en esa ciudad entrerriana, nos informa Eliel Marotman.
16: Mientras desarrolla su polo logístico sobre la Ruta Nacional 14, donde ya montó un gran galpón, la empresa Mercado Libre se adhiere en la provincia de Entre Ríos al régimen de incentivo para las nuevas inversiones. Desde la provincia de Entre Ríos confirmaron que el proyecto está en evaluación. De confirmarse la inversión, la empresa generaría entre 80 y 120 fuentes laborales en el sur de la provincia de Entre Ríos.
1: Encuentro de colectividades extranjeras en Jujuy. Desde Radio Nacional en esa provincia nos informa Alejandra Bejarano.
17: Dentro del marco de la temporada turística, el encuentro de 14 colectividades extranjeras regresa este sábado 18 de julio de 12 a 20 horas. Será en la Plaza de las Batallas, lugar donde compartirán su gastronomía, música y sus tradiciones, en una jornada con entrada libre y gratuita para toda la familia. Un recorrido que invita a viajar por el mundo sin salir de Jujuy, desde los sabores andinos, latinoamericanos, las cocinas de Europa y Asia, en un mismo paseo por el corazón histórico de la capital.
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días, bienvenidos, bienvenidas a nuestra tarde musical en el aire de Nacional Folclórica 98.7. Aquí estamos hasta las 3 de la tarde palpitando y sintiendo, bailando y compartiendo nuestra música con de todo decirles hoy, ¿eh? Hoy, como hacemos habitualmente, formato peñero, hoy con las canciones bien arriba para inaugurar las peñas en este anticipo del fin de semana, y aunque en algunos casos el fin de semana comienza ya el jueves a la noche y somos testigos de eso también, porque a través de su mensaje nos cuentan por dónde andan, qué tienen ganas de hacer y compartir. Aquí se habilita el espacio peñero en términos musicales, así que nuestra propuesta es que se sumen también a decirnos qué tienen ganas de escuchar para levantar la vara y el ánimo de este viernes, un viernes muy particular, un viernes además con algunas complicaciones en términos climatológicos, porque hay muchas ciudades comprometidas con alerta amarillo por las altas la alta probabilidad de tormentas, tormentas que ya empezaron a llegar por la madrugada, otras que se siguen expandiendo para la jornada de hoy, y ojalá que eso no limite nuestras posibilidades de trasladarnos, ¿no?, hacia donde queremos ir, hacia estas peñas de las cuales venimos calentando motores en términos musicales con la selección musical del equipo de discoteca, José Luis de Dios, Marcelo Saavedra, que pone en el aire nuestra operadora estrella, Sandra Viera, Paula Nicolini, nuestra productora, que reúne todo el material para esta tarde, y con la coordinación de Alejandro Salles y Valeria Roy en el área folclórica de esta emisora. Nabila Jatibe es mi nombre, saben ustedes que nuestra Colo, la Colo está de vacaciones, aquí le mandamos un beso porque sabemos que está por allí en el radar, siempre muy atenta a lo que está sucediendo aquí en el aire, y queremos recibir sus mensajes, porque además de proponer temas para levantar esta peña, hoy se siente, se empieza a palpitar una vibra de previa a la final, ¿no? Entonces queremos saber si ya se están preparando, se están encaminando, si están armando la juntada, si están esperando a ver qué pasa, si llueve o no llueve, si ya tienen todo definido, si hoy salen a hacer esa compra definitiva para abastecerse lo suficiente para poder encarar la final del mundo tan esperada por los argentinos fanáticos del fútbol, la final que se va a disputar entre la selección argentina y la selección española. Entonces, acá, mientras tanto, y a ver, digámoslo, si está lloviendo, como es el caso de la ciudad de Buenos Aires, que por momentos para, retoma y así, si en sus ciudades, desde donde nos están escuchando, está igual la cosa, está el cielo gris, qué mejor planazo que quedarnos bajo techo, escuchando la radio, haciéndonos compañía, renovando el matecito, ¿por qué no también revolviendo esa olla que puede tener un buen guiso? O cuéntenme, ¿en qué andan? ¿Con tortas fritas? ¿Son más de la chipa? Bueno, quiero saber. 11-3109-5896 4999-0987, el contestador. Aquí estaremos recibiendo sus mensajes, sus sugerencias, sus temas bien punchy para arriba, como me gusta decir a mí, con las propuestas peñeras. Dicho esto, quizás también tengamos hoy la visita de alguien que se ocupa del séptimo arte, que siempre nos da sus recomendaciones de cine, y además un contacto con una fiesta que se va a llevar a cabo la semana que viene en una localidad de la provincia de Entre Ríos. Bueno, todo eso es lo que les prometemos para esta tarde. Esperemos estar a la altura y poder cumplir, pero ustedes también háganse parte de esta ronda, den el presente y dejen su mensaje al 11-3109-5896-4999-0987, el contestador. Decíamos, viernes de peña, viernes bien arriba para mover un poco el cuerpo, para correr la silla, para sacar el pañuelo del bolsillo de la mochila, de la cartera de la dama o de la billetera del caballero. Vamos a arrancar hoy con la sugerencia que nos propone José Luis de Dios del equipo de discoteca. Llegan los amigos, esto es de Massa, Galleguillo y Fernández, El Lince.

Esta peña está oficialmente abierta, decíamos, fuera de micrófono con Pauli, porque ahí sonaban Los Amigos con el Lince, y sugerencia propia de Paulita nos trae para escuchar algo que acá ha sonado y que a mí me encanta volver a traerlo, y ya nos empieza a poner en tono bien peñero y latinoamericano, porque lo que llega es la versión de Lila Downs junto a Niña Pastori y Soledad Pastorutti, Chacarera para mi vuelta.

0: arriba con esa chacarera para mi vuelta reversionada por Niña Pastor y Lila Downs y nuestra Sole, Soledad Pastoruti. La elección de Sandra Viera para esta peña viene con aire chamamecero de Antonio Tarragorros junto a Abrigo y Rojas, acordeón Tuya Porá en la versión de Blas Martínez Riera.
1: 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En ella está Tarragó, junto a Gualberto Panoso, el poeta Estigarribia, Fus, Papo Serial, Chiquito Insaurralde, Cambapoí, Gorgoño. Y pienso viéndolo, Antonio, que el hombre siempre florece. Vos sos el alma que crece en el sentir de tu gente. Lo dice este chamamé, Tarragó, tu nombre suena...

Y aquí esperamos el Zapucay, por favor, que llegue al 11-3109-5896-4999-0987. Sandri propuso este chamamesazo para la peña de hoy, que no quede afuera el Zapucay, se los pido, porque ahora nos vamos a ocupar, además de escuchar las canciones, de conocer nuestras danzas. Y la elegida para esta tarde es el gato riojano.

los gatos riojanos más famoso, bien riojano, en la versión de Aimotrío del disco Entre La Rioja y Mendoza. Un gato compuesto con la letra de Julio Olivera y Luis Chazarreta y la música de Julio Olivera Chazarreta. Aquí lo que estamos escuchando es una danza bien movida y criolla que se bailó en todas nuestras provincias, posiblemente desde antes del 1820. Es decir, que data incluso antes de ya proclamada nuestra independencia. Perduró, claro, en la mayoría de todas estas provincias hasta los primeros años del siglo siguiente. Hoy podríamos decir que el gato riojano se baila casi de manera natural en algunas regiones, ya sea del norte, del centro, del oeste de nuestra extensa Argentina, por lo que ya la podemos denominar como dentro de las danzas del folclore vivo. Quizás no está tan arraigada a esas danzas nativas, que hay que ir a buscarlas un poquito más tierra adentro, sino ya las tenemos más familiarizadas. También este gato se bailó en lo que podríamos decir las naciones de la región americana, en Perú, en Chile, en Uruguay, en Paraguay también, pero claro, es en nuestro país donde pisa o se arraiga de manera más fuerte. Entre las versiones musicales antiguas tenemos para nombrar que hay dos de Ventura Lynch que datan de finales del 1800 para el año 1883, la de Andrés Chazarreta, que es la que estamos escuchando, y la de Manuel Gómez Carrillo, que podríamos decir es un poco más actual porque es entre la década de 1920. Una danza muy alegre, de galanteo, de pareja suelta e independiente, que tiene su coreografía con movimientos muy vivos. Y tenemos otra versión del gato cuyano para escuchar, también muy conocida y que la tenemos incorporada del disco Ofrendas de Emiliano Cervini, Canillas Flaquitas.

Emiliano Cervini interpreta y compuso junto a Alfredo Ábalos esta versión del Gato Riojano con Canillas Flaquitas. El gato, decíamos, específicamente el Gato Riojano, esta danza, una de las más populares en la provincia de La Rioja, claro, junto a la zamba, también a la cueca, siendo una de estas danzas más populares de la campiña riojana y considerándose prácticamente la preferida, un poco por llevar ese título del lugar de origen. Esa campiña riojana que hasta el día de hoy sigue tomando fuerza con la presencia del baile, de la danza del gato bailado de manera espontánea. Y que, claro, en esas reuniones, en esas tertulias y en la mayoría de los casos es el músico generalmente quien interpreta el acordeón, quien va cantando las figuras que los bailarines posteriormente ejecutan. Al inicio les da esa pista, que ustedes también la tienen muy arraigada y conocida de oído, adentro, sin especificar cuál es la figura, aunque inevitablemente ya los bailarines comienzan con ese giro de cuatro compases, y esa es, por decirles, la única regularidad que se observa por parte de estos ejecutantes, ¿no? Por parte de estos bailarines que al día de hoy conservan la coreografía del Gato Riojano. Luego el músico les sigue indicando junto a los zapateos cómo continuar con estas figuras que suelen ser irregulares e incluso esa forma final podría incluso sorprender a algún bailarín un poco distanciado o distraído. Encontramos en el Gato Riojano mucha alegría y bailarines con zapateos muy, muy rítmicos y, claro, el virtuosismo puesto en la virtud de ese zapateo, pero que después uno entiende que forman parte de una práctica, inevitablemente. Debe haber algún dotado de nacimiento, pero seguramente hay que ponerse a practicar un poquito para poder lucirse, y sobre todo en esta peña hoy, conociendo y preguntándoles cuán seguido bailan el Gato Riojano, sabiendo de su popularidad en cada una de nuestras peñas. Hoy la invitación a conocer una de nuestras danzas en este Gato Riojano. Vamos a escuchar la versión de Gato Chayero en la voz de Cristina Velasco.

Cristina Velasco interpreta a este gato chayero, propiamente un gato cuyano. Conocemos además, dentro de las investigaciones dentro de esta danza, a Isabel Aretz, a quien nombramos habitualmente, quien entre el año 1946 y 1952 se recorrió toda la provincia, específicamente de La Rioja, y fue registrando, esto podríamos decir, una infinidad de versiones del gato riojano en, por lo menos, me quedo corta diciéndoles, 10 localidades de la provincia. Ella es la única investigadora que publica una versión completa de la coreografía, de la música y de la copla del gato riojano. Y textualmente, muy breve, de parte de Isabel Aretz, dice: el gato se baila en forma conocida, con giro, vuelta redonda, zapateo, media vuelta, zapateo y giro final en el lugar. Me encanta porque lo hace ver fácil, ¿no? Después uno quiere copiar la coreografía y podemos llegar a terminar como una calecita. Pero los gatos riojanos, dice Aretz, suelen repetir las dos pequeñas frases iniciales. El giro inicial se prolonga con un zapateo o escobilleo, mientras transcurren los cuatro compases del bis para seguir con la vuelta redonda. Dicha esta coreografía, dicho todo el contexto desde donde conocemos desde antes de 1820 el registro del gato riojano, decirles que además esta información está publicada en el libro La Historia de la Danza.

0: En la versión de Sergio Galleguillo, la recopilación de Julio Olivera Chazarreta, bien riojano, Gato Cuyano.
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0: Que siga latiendo, así se llama este trabajo, esta canción que la tiene a Nati Pastorutti como protagonista. Y también la tenemos nosotros aquí en el estudio de Radio Nacional Folclórica. Bienvenida, Nati.
3: Bueno, buen día. ¿Cómo va? Como me mandé tan temprano, me puse a pensar, ¿es buen día o buenas tardes? Pero buen día. Bueno, un gusto estar nuevamente en Nacional Folclórica. Agradezco que siempre me abran las puertas para,
0: es tu casa,
3: para charlar y bueno, y siempre contar lo que uno está haciendo y contarle a la gente que es lindo compartir siempre esto de la audiencia y mostrarles nuevas canciones.
0: Las Gaby

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0: piano que nos convoca al momento pochoclero de esta tarde. Y hoy más pochoclero que nunca, porque cómo está la tarde afuera y la lluvia y lo pesado que está, mejor encerrarse, escuchar la radio y escuchar las recomendaciones de cine de Alejandro Rodríguez Bodart.
1: Muchas gracias, Navi. ¿Cómo están? Buenas tardes a los oyentes increíbles de... Voy a decir de Nacional Rock, ¿cómo me lleva? De Nacional Folclórica. Escuchamos a Ariel Ramírez, claro que sí, Argentinísima 2, ya lo saben. Un oyente una vez, ¿te acordás que nos dijo el nombre? Yo de este valsecito.
0: ¿De esa obra? Ah.
1: Sí. Yo no lo recuerdo ahora. La película, obviamente, es dirigida por Fernando Ayala y Héctor Olivera. Un ciclo de películas fue Argentinísima 1, Argentinísima 2. Esta se estrenó el 21 de junio de 1973.
0: Mira, hace poco fue el aniversario.
1: Sí, y eran parte, por ejemplo, Gina María Hidalgo, Eduardo Falú, Jaime Dávalos, Raúl Barbosa. Todos pasaron por allí. Recordemos que era una película en la cual se mezclaba la música popular argentina con los parajes donde cada uno de esos diferentes estilos era oriundo, ¿no? Más o menos era ese el concepto. Empezaba la 2 con la procesión de la Virgen de Lerma, que era, obviamente, sigue siendo multitudinaria.
0: Siempre, ¿no? Claro.
1: Pero bueno, ya que hablamos tanto de cine argentino, los voy a llevar a Estados Unidos.
0: ¡Epa! ¿Así? ¿Sin escala?
1: Sí, así. Ya estamos todos pensando en el domingo. No importa a nadie lo que yo vengo a decir. Pero...
0: Es cierto.
1: Recuerden que empiezan las vacaciones de invierno. Para muchos empezaron a las 12. Para muchos empiezan en hora y cuarto.
0: Sí.
1: ¿Y qué hacemos con los pibes?
0: Los sentamos a escuchar la radio, ¿vale?
1: ¿Qué hacemos con los...? Claro que sí, obvio. Pero bueno, capaz que un pibe acostumbrado a que todo tiene que ser visual...
0: Sí.
1: No se banca mucho escuchar la radio.
0: ¿Y te lo llevas a Estados Unidos vos al pibe?
1: No, claro que no, imagínate. Pero sí los puedo llevar a el Centro Cultural Munro.
0: Ajá.
1: Queda lejos, queda acá cerca de Munro, de zona norte.
0: Zona norte, sí.
1: Vicente López. Y ahí funciona, es una de las dos sedes que tiene la gente de Lumitón Usina. Allá en esa zona estaban los estudios Lumitón. Los
0: sí.
1: estudios Lumitón, los estudios de cine Lumitón son los primeros, uno de los primeros estudios de cine que funcionaron en la Argentina, creados por los locos de la azotea. Obviamente estaba Argentina Sonofil también, había otros, sí. pero Lumitón fue uno de los grandes estudios. Incluso Lumitón son, el estudio Lumitón es el que hace la primera película sonora argentina con un argumento, pues la primera película sonora es Tango, de Argentina Sonofilm, pero es como una sucesión de cuadros, ¿sí? Donde se cantaba, bailaba el tango. Los Tres Berretines, que es de Lumitón, ambas protagonizadas por Luis Andrini. Luis Andrini hacía también como una especie de presentador en Tango, y acá era uno de los protagonistas. Es una película de los estudios Lumitón. Los estudios Lumitón no funcionan hace muchísimo sí. tiempo y esos estudios fueron recuperados. Primero hubo parte de Telefe que se metió ahí, pero después fueron recuperados por la gente junto al municipio de Vicente López.
0: Mira.
1: ¿Sí? Y entonces lo que crearon fue la usina Lumitón y el ciclo Vecine Vecine.
0: Sí.
1: ¿Sí? Que la idea es acercar cine...
0: A los vecinos.
1: A los vecinos. Muchas veces cine pochoclero, cine que podés ver en una plataforma, pero querés verlo en pantalla grande. Otras veces ciclos con otra curaduría que te permite ver películas que a lo mejor no podés encontrar tan fácil.
0: Mira, me gusta la propuesta.
1: Y lo que van a hacer en estas vacaciones de invierno, sin descuidar lo que es el cine para adultos, si querés, para no solo para las infancias, pero además lo que van a hacer en el Centro Cultural Munro, que queda en Vélez Arfield 4650, es primero una celebración de los 40 años de Pixar.
0: Ah, ¿ya 40 años?
1: 40 años de Pixar desde que se... No de Toy Story.
0: No, de Pixar.
1: Tiene 31.
0: Claro.
1: Pero Pixar tiene ya 40 años, su primer corto es el corto de La Lámpara.
0: La Lámpara, claro.
1: Que después La Lámpara y La Pelota.
0: Que termina siendo La Lámpara la definitiva para el cierre de la gráfica.
1: Exactamente. Bueno, se va a poder ver Los Increíbles el jueves 23.
0: Película.
1: Una de las mejores, ¿eh? Los Increíbles es de las mejores.
0: La 1.
1: La 1, sí. Dirigida por Brad Bird. El domingo 26 a las 3 se va a poder ver Coco.
0: Ay, qué triste, Coco.
1: A las 5 se va a poder ver Ratatouille.
0: Mirá.
1: Y a las...
0: Esa la pasan a diario acá en los restaurantes.
1: Después el jueves 30 se puede ver a las 5 Cars, también otro clásico.
0: Peliculón.
1: Y el domingo 2, para cerrar las vacaciones de invierno, tenés...
0: Qué loco, Up, todavía no empezaron y ya estamos hablando del cierre, sí.
1: Up, una aventura de altura que es, si no es la mejor...
0: Uy, son todas muy buenas, ¿eh?
1: Y después, una que le va un poco en saga, que es Buscando a Dory, que es la continuación de Buscando a Nemo. ¿Sí?
0: Y ahí, eso, ¿vos cuál irías a ver? Porque son todas muy buenas.
1: Bueno, a mí Los Increíbles me encanta, sí. Coco me encanta, Ratatouille me encanta.
0: A mí me parece que Cars está buena para ver en cine.
1: Sí, claro.
0: ¿No? Por los efectos, sí, las visuales, la velocidad.
1: Pero no es lo único que va a haber, porque además, el próximo domingo...
0: ¿En la final? ¿El día de la final?
1: No, después de la final, se van a corregir un poco los horarios también. Sí. Se va a poder ver Mi Pobre Angelito y Mi Pobre Angelito 2.
0: Esos son clásicos ya.
1: Sí.
0: Está bien, claro, hay que llevarlos a los chicos a que vean esos clásicos. Sí,
1: y el domingo pasado, por ejemplo, se pasó Spider-Man Un Nuevo Universo, que era muy interesante lo que hacían con la animación. En esa película, con distintos tipos de animación según el tipo de Spider-Man que fuera.
0: Ah.
1: Estaba, por ejemplo, Spider-Man Noir. Mirá que te lo muestro ahí.
0: No, claro, yo ese nunca lo vi.
1: Ah, ¿viste? Porque bueno, el universo de Spider-Man, mirá, hay un Spider-Man que es un cerdito.
0: Ah,
1: mira. Cerdito de caricatura.
0: Es la granja de Spider-Man.
1: Ahora se lo muestro a Sandrita Viera.
0: Qué buena cartelera, qué buena iniciativa para los vecinos. Y que es...
1: y puede ir quien quiera porque es una, como se dice ahora, una actividad no arancelada.
0: Muy bien.
1: Es libre y gratuita. Es por orden de llegada, capacidad limitada.
0: Claro.
1: Así que vayan con tiempo. Es un lugar muy lindo para ver. También hacen actividades en el Cine York.
0: Sí.
1: También de este tipo. El Cine York es un cine precioso, sí, de sí. Olivos. Así que aprovechen esto. Se meten en...
0: Eso te iba a preguntar. Si hay alguna vía de comunicación, sí, claro, algunas redes sociales para poder consultar la cartelera. Porque yo ya me olvidé los días y horarios. Me acuerdo cuáles son las películas, pero no me acuerdo qué días.
1: Lumitón Usina, todo junto, sí. Lumitón Usina, tanto en Instagram, porque nosotros que somos, tenemos más de 40, yo también tenemos Facebook, entonces
0: en Facebook e Instagram,
1: Lumitón Usina, y ahí pueden chequear todo lo que van a encontrar, que además aprovechen, son lindas películas, es muy lindo ir al cine, ustedes saben lo que es ir al cine, ya las generaciones que nos siguen ya no saben lo que es ir al cine.
0: Sí. No, por lo menos de la manera en la que lo conocimos.
1: Exacto. No,
0: porque hoy también los estímulos dentro mismo de la sala cambiaron.
1: Sí.
0: Ni hablar para los chicos, que hay que tenerlos con la atención medio ahí.
1: Pero no solo para los chicos, ¿eh? Sí, me he encontrado en funciones pidiendo a la gente que apague el celular.
0: Sí, es cierto.
1: Y en funciones de prensa, digo, en funciones donde estamos críticos de cine y gente que saca el celular, dale.
0: Da nombres,
1: el celular.
0: Alejandro,
1: no,
0: da
1: no, no, no, por parte no lo van a conocer. Una vez le conté el crítico del diario Clarín que se dormía en todas las funciones.
0: Sí,
1: el otro día salía la crítica igual.
0: Genio. Esa yo la sabía. Aporta a Raúl Villini desde Rafaela Santa Fe.
1: Hola, Raúl.
0: Buen viernes, Argentinísima tiene de fondo Samba para mi patria de Ramírez
1: Esa
0: y Luna.
1: Era, gracias.
0: En versión orquestada, el arreglo y la dirección orquestal de Roberto Pancera.
1: Mil gracias. Samba para mi patria.
0: Es así.
1: Hermosa.
0: Lo vamos a guardar el nombre.
1: Por favor. Por favor.
0: Porque cada vez que hablamos con vos y escuchamos la cortina y el piano de Ariel Ramírez, decimos lo mismo.
1: Qué pedazo de pianista, Ariel, por Dios.
0: Gracias, Ale. Buen fin de semana. ¿Cabalas para el domingo?
1: No pensar.
0: No pensar.
1: Eso ya dijo un compañero, un ex compañero acá de la radio. Lo mejor que puedes hacer es no pensar.
0: No pensar en eso.
1: No pensar.
0: Bueno,
1: no, pensar,
0: no sé cómo
1: no
0: hace,
1: pensar,
0: pero igual vino, nos visitó y nos dio las recomendaciones para
1: anulo
0: las vacaciones.
1: Bufa. Anulo, no sé si hay que decirlo. Yo por la duda lo digo. Porque digo, ¿qué hora es? Anulo Mufa. Anulo Mufa.
0: Alejandro Rodríguez Bogar con las recomendaciones de pelis en vacaciones de invierno.

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0: de Julia Ferro, Victoria Birchner, La Resentida. Antes de su autoría, Lorena Astudillo canta, baila, sueña y anda. Y comenzábamos este bloque de voces femeninas con Carmina Canavino, de Chabuca Granda, Señó Manué. En esta tarde de viernes, en donde nos compromete la previa y el entusiasmo, me imagino, para empezar a vivir ya la final del mundo en la Copa que se está disputando, que se va a jugar Argentina contra España el domingo a las 4 de la tarde, hora local, llegan sus mensajes al 11-3109-5896. Además, les preguntamos cuáles son esos temas bien peñeros que no pueden faltar en nuestras rondas habituales de cada viernes. Saluda por aquí Adrián, que nos deja el mensaje de feliz viernes, buen fin de semana. El aporte de Raúl hace un ratito respecto de la música de Ariel Ramírez en la cortina que utilizamos para segmentar el espacio de Alejandro Rodríguez Bodar, dice siempre, humille siempre ese equipo de Ariel Telúrico. Uy, cómo estoy con la dislexia yo. ¿Y será que Ale dijo esto de no pensar y yo ya se me colgó el cerebro en otro lado? 11-3109-5896 es nuestro WhatsApp y por allí nos saludan. A ver qué dicen.
1: Hola, buen día.
0: Hola.
1: Buen día, Nacional Folclórica, Navi,
0: sí.
1: Todas las chicas y el equipo, siempre firmes. Hermoso día de vigilia, ¿no? Tenemos un par de días de vigilia.
0: Exacto.
1: Día de peña, hoy tengo ganas de un chamamé.
0: ¡Epa!
1: Me dan ganas de bailar, estoy haciendo un guiso carrero acá en Wilde, en mi casa. Y me dan ganas de bailar un chamamé, así que pido La Pulga.
0: Bueno.
1: Un chamamé relativamente nuevo, dedicado a nuestro héroe nacional, Messi.
0: Dale.
1: De Julio Lacarra y Francisco Suárez, su hijo.
0: Ah, mira.
1: La Pulga. Gracias.
0: A vos, Miguel Ángel, muchas gracias. Gracias por tu aporte. Y claro, me gusta chamamé dedicado a La Pulga, a nuestro héroe, como dice Miguel Ángel, a Lionel Messi. Y también comparto el sentimiento de estar en vigilia de aquí al partido del domingo. El beso, el abrazo y el agradecimiento por estar ahí del otro lado, que nos manda mensaje Fabiana Cacase desde Mendoza, sabiendo que está ahí prendida a la programación de Nacional Folclórica. Te queremos, Fabio, ojalá que puedas estar pronto por aquí en los estudios visitando Buenos Aires y, por qué no, compartiendo y brindando un rico vino mendocino. Bueno, aquí también lo que llegan, además de sus mensajes, es la música previamente seleccionada por el equipo de Discoteca Nacional. Arenguen un poquito más, así que armamos un lindo bloque peñero con los temas que ustedes están pidiendo. Hace un ratito Sandri había propuesto un chamamé en la versión de Blas Martínez Riera y les pedíamos que además arenguen con un zapucay. Ahora les pedimos que pidan los temas. Hoy más que nunca. Cuando hay que pedir, no piden, che. Y cuando... ¿Cómo son? Sabemos que están ahí del otro lado. 11-3109-5896-4999-0987, el contestador. Y además de nuestra música, en un ratito nos vamos a hacer un viaje radial hacia la provincia de Entre Ríos. Quédense ahí.

0: Luciano Pereyra es una de las voces que se hará presente celebrando la Fiesta Nacional de la Colonización en su edición número 39, que comenzará la semana que viene, el próximo 24 de julio en San José, en la provincia de Entre Ríos. Pero para conocer sobre esta celebración, sus raíces, cuáles son las tradiciones del municipio de San José, tomamos contacto con el coordinador de cultura de la localidad, Maximiliano Brotzmann. Maximiliano, buenas tardes. Nabila te saluda desde Buenos Aires. Gracias por atendernos.
1: Hola, Nabila, ¿qué tal? Gracias a ustedes por comunicarte con nosotros.
0: Por favor.
1: Acá estamos muy bien.
0: Contanos cómo, primero, la localidad de San José, ¿en qué parte de la provincia de Entre Ríos está situada?
1: Estamos en el centro de la provincia, sobre la costa del río Uruguay.
0: ¡Ay, qué bella localidad! Ideal para unos matecitos en la costanera, me imagino.
1: En el departamento Colón.
0: Ah, perfecto, ya me ubiqué, ya estoy. Ahora contanos, ¿esta fiesta?
1: Sí.
0: Esta fiesta que comienza el 24, del 24 al 26, ¿cuántas ediciones lleva?
1: La 39ª, 39 es esta. Todos los años religiosamente se hace la Fiesta Nacional de la Colonización. Obviamente en pandemia fue la única edición que no se hizo,
0: claro.
1: Pero es la número 39, donde participa realmente toda la ciudad de San José, todo el pueblo.
0: Uh-huh.
1: Somos una ciudad de 25.000 habitantes, con muchísimas instituciones, y las instituciones todas tienen participación en la Fiesta Nacional de la Colonización. ¿Por qué la colonización? Porque es la colonia San José.
0: Ajá.
1: Nosotros cuando salimos de acá del centro de la ciudad y cruzamos la ruta, la autopista 14, le decimos vamos a la colonia.
0: Claro.
1: Lo llamamos de esa manera. Entonces, por eso es la Fiesta Nacional de la Colonización, la colonia San José.
0: De la colonia San José. Ahora, una fiesta que también está vinculada al aniversario de San José, que fue hace poquito, ni bien iniciado el mes.
1: El 2 de julio,
0: sí.
1: Es el día del aniversario de San José, que cumple 169 años. Este año cumplimos 169 años de vida. Sí.
0: Qué lindo, qué lindo. Una fiesta que además reúne entre viernes 24, sábado 25 y domingo 26 actividades que están, por supuesto, vinculadas, claro, a la cultura, pero también a la educación, a la música. ¿Cómo está conformada esta grilla?
1: Sí, nosotros tenemos el viernes 24 una peña que hacemos en el galpón de la estación, de la vieja estación de la ciudad, el viernes a la noche, que está con artistas locales como Pitingo Izaguirre, el grupo No Tiene Gollete, Andrea Morel, y con un cierre de Miguel Figueroa, que es lo más tradicional, digamos, el chamamé, la chamarrita, en ese galpón.
0: Uh-huh.
1: Hermoso, que se decora y se pone para esta peña, donde, como te decía, el servicio de cantina está a cargo de la Escuela Técnica de acá de San José. Hay mesas, se venden las mesas, también está el hospital, también trabajando ahí gente de la del hospital. Y después seguimos el sábado con un almuerzo popular, ya en el escenario mayor, al aire libre, con Maxi Fernández y Alejandro y Daniel, que también son músicos locales.
0: Locales, sí.
1: El sábado, después a las 6 de la tarde, tenemos al Tour Corrido, Facundo Torrenzán, que ya es de Concepción del Uruguay, Hernán Paz, Los Duendes, y con el cierre de Luciano Pereyra.
0: ¡Qué lindo!
1: Y el domingo, el último día, el domingo 26, que hacemos el desfile evocativo, que eso es la frutillita de la fiesta. Nosotros tenemos un desfile muy lindo en la Plaza General Urquiza, en el centro de la ciudad, donde lo que hacemos es contar como una gran obra de teatro que va recorriendo las cuatro cuadras de la plaza toda la historia de San José, desde la llegada de los inmigrantes hasta la actualidad, con distintos cuadros. Nosotros le decimos carrozas, pero
0: uh-huh.
1: Son cuadros alegóricos,
0: sí,
1: a la producción. Este año estamos festejando, o conmemorando, perdón, mejor dicho, los 200 años de natalicio de Alejo Peyret, que fue el primer administrador de la colonia San José.
0: Uh-huh.
1: Haciendo alusión a esta figura, el desfile va a estar, ¿no? La figura de Peyret en todos los cuadros, pero tenés, a ver, uno de los cuadros es La Carneada, donde arriba de esa carroza se está haciendo una carneada en vivo y en directo y se está repartiendo chorizo seco al público.
0: Ah, mirá. O sea que es todo hasta con fines, te diría, hasta interactivos, porque no es solamente un desfile para que la gente se posicione a ver pasar a los artistas, sino también con esta posibilidad de interacción, y que además me imagino la elaboración de todas las temáticas y de cada una de las carrozas involucra a la comunidad entera.
1: Sí, sí, como te decía, todas las instituciones, por ejemplo, esta que te decía recién, la carneada, son los clubes de la colonia, los clubes de fútbol que están en la colonia, tenés el trigo, el pan, también lo mismo, se entrega una rodajita de pan, así también el vino, tenemos, es muy interactivo, hay un cuadro que es el barrio El Brillante, que es un barrio muy grande de acá de la ciudad, donde invitamos al público a jugar al truco, enseguida se arma un bar.
0: Esa, muy bien.
1: Y te hacen se juega una manito al truco rápido, porque el desfile son, o sea, como te decía, son cuatro paradas, pero hay cuatro cuadras, perdón, toda la vuelta de la plaza, pero son siete paradas de 7 minutos, donde ahí se hace el acting. Entonces es donde la gente que está en los cuadros va hacia el público e invita a participar.
0: Hermoso.
1: Es algo muy lindo, eso es el domingo a las 2 de la tarde en la plaza, y después nos vamos de vuelta al predio del ferrocarril, el predio multieventos, que empezamos con Rosa Negra a las 6 de la tarde en el escenario mayor, La Cuarentona, La Coupé y Los Lirios. Y ahí cerramos el domingo con mucha cumbia.
0: A pura fiesta, ¿qué te parece? Sí. Ahora, esta fiesta siempre está para... la piensan, la organizan para la misma fecha, porque también pensando, no sé, el calendario escolar allí, pero estamos en vacaciones de invierno. ¿Ese fin de semana ya es el último de las vacaciones o todavía les queda un tramo más?
1: Esta edición tuvimos que demorarlo un poquito. Nosotros hacemos siempre el 2 de julio, que es el aniversario, claro. Y el fin de semana siguiente hacemos la fiesta.
0: Ah, y les coincide, o sea, por lo general con el 9 de julio, entonces tienen feriado.
1: Claro. Esta por el mundial, tuvimos que demorarlo un poquitito más, por eso la llevamos a fines de julio, digamos.
0: Ah, bueno.
1: Nosotros ya no estamos en vacaciones de invierno, la provincia de Entre Ríos termina esta semanita, ya terminan los chicos el lunes, los gurises la semana que viene ya arrancan. Pero sí en Buenos Aires, así que...
0: Claro, está ideal para invitar a los vecinos de otras provincias a que se acerquen y que puedan darse una vuelta a conocer, porque además es un despliegue impresionante, comprendiendo a todas las áreas, de no solo de trabajo, sino de todos los vecinos de esta colonia San José, así que ojalá sea un evento hermoso. Estaremos siguiéndoles el rastro de cerca para que después nos manden imágenes y registros de esta gran celebración en su edición número 39, la Fiesta Nacional de la Colonización en San José, Entre Ríos. Bueno, y a disfrutar con... ¿Sabes que me contaste toda la música, el desfile y todo? ¿Pero qué se come?
1: Ah, bueno, eso, las cantinas.
0: Sí.
1: Tenemos obviamente el asado con cuero, que es muy tradicional en el interior y más en nuestra zona. Tenemos nosotros muchas granjas avícolas y empresas avícolas, así que está el típico alpino, que es el sanguchito de patamuslo de huesada.
0: Me interesa.
1: Con aderezos, muy rico, así que las cantinas están... Hay también mucha comida típica.
0: ¿Cómo se llama ese sanguchito, Maxi?
1: El alpino.
0: Mirá vos.
1: Cuando andes por acá, pedí un alpino en alguna parrillita y te van a hacer un sanguchito de pollo con lechuga y tomate y algún aderezo.
0: El 25 a la noche les caigo, salgo de la radio, salgo del programa y me voy para San José directamente.
1: Genial. La colonia San José es una colonia de suizos, italianos y franceses, entonces tenés comidas típicas de esas tres nacionalidades.
0: Claro.
1: Y déjame decirte que la entrada es gratuita para el sanjosecino, para los de las ciudades, gratis, sí. Pero tiene un costo nada más que de 10.000 pesos la entrada.
0: Súper accesible para jornadas de celebración a partir del viernes, sábado y domingo, a pura fiesta, pura música, y además con mucha representación y representatividad propia de los vecinos de la colonia San José. Maxi, te agradecemos este contacto, que sea un éxito y después nos cuentan, ¿eh?
1: Sí, cómo no. Muchas gracias a ustedes.
0: Un abrazo. Maximiliano Brotzmann, coordinador de cultura de Colonia San José, celebrando la Fiesta Nacional de la Colonización en la provincia de Entre Ríos.

0: Planazo para irse a conocer Colonia San José en la provincia de Entre Ríos con esta gran fiesta propia del pueblo, de la localía, ¿no? La fiesta de la colonización. Y mientras tanto, de parte nuestra, tenemos nuestra propia versión de fiesta, que es la versión de Viernes de Peña, en donde les preguntamos qué temón no puede faltar para correr los muebles y levantarse a bailar.
1: Hola, Nabila.
0: Hola.
1: ¿Cómo te va? La verdad, muy hermoso el programa de hoy.
0: Gracias. ¿Sí?
1: Aparte, estoy contento porque hoy cumplo 65 años por
0: ¡feliz
1: primera vez!
0: ¡Cumple!
1: Así que bueno, no te voy a pedir nada porque todo lo que estás pasando está
0: pida,
1: buenísimo.
0: Pida.
1: ¿Sí? sin hacer diferencia, pero se le extraña al colo, ¿eh? Pero vos estás muy bien.
0: Bueno, Samira, gracias.
1: Nabila.
0: Gracias.
1: Te mando un beso grande, Rodolfo González Catán.
0: Rodolfo, muy feliz cumpleaños, que sea una tarde hermosa, que sea un gran día hoy, que recibas muchas demostraciones de amor, de afecto, que te sigas divirtiendo y aprovechando esta tarde musical. Aprovecha y pedí, hoy es el día para pedir, y ¿cómo son que les digo? Pidan y no piden. Bueno, por lo que dijiste, la está pasando bien con la música, así que vamos a seguir por ese camino y a seguir celebrando otro de cáncer como yo, el Rodolfo, que cumple años hoy. Bueno, seguimos con la lista musical para que Rodolfo celebre en el día de su cumpleaños y súmense ustedes también con los mensajes al 11-3109-5896. Llega la selección del equipo de Discoteca Nacional de la mano de José Luis de Dios, que nos comparte en esta lista de Eduardo Falú y Jaime Dávalos en la interpretación de Lito Vitale junto a Eduardo Falú, Tonada del Viejo Amor.

0: de Mario Arnedo Gallo, Salavina en la versión de Cuti Roberto Carabajal, antes de Jaime Torres y Dávalos, la versión de Jaime Torres junto a Melania Pérez de Taquiña. Y comenzábamos este bloque con Eduardo Falú y Lito Vitale, Tonada del Viejo Amor.
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termino a las 3 de la tarde con mucha música y los mensajes que nos llegan al 11-31-09-5896. Nabila, muy buen viernes. Hermosos programas venimos escuchando. Nos gustaría a Donata, de la querida Sole y santafesina como yo. Saludos a la oyentada, a vos, a Emi, a la Colo. Buen fin de, vamos a alentar a la selección, dicen Noemí y Mecha de Caballito. El saludo para ellas también. Alentar como la Sole, chicas, revoleando el poncho. ¿Por qué no? Ojalá, ojalá que sea un partido en donde no tengamos que tener el corazón en la boca. Y sí, la alegría en el corazón. Hola, Colo, Navi, lluviosa y fría tarde por Comodoro. Y serán fríos los días posteriores por la nieve caída en las mesetas. Pero estamos en invierno y al mal tiempo, buena cara. Vamos, Argentina, dice Daniel, con la foto completamente nevada desde Comodoro Rivadavia.

0: Todavía gracias, Daniel, que llegue el calorcito porteño, porque aquí, pese a que veníamos anticipando la lluvia, hubo un subidón de temperatura que son muy cálidas estas tardes en relación a la temporada de invierno. Así que llegue el calorcito. Igualmente entiendo que en la Patagonia es lo que se espera que esté sucediendo. Así que a full con esa temporada entonces. 11-31-09-58-96. Hay mensajitos de audio.
1: Hola Darina, está muy lindo tu programa.
0: Gracias.
1: Toda la música es linda para bailarla, así que yala, yala.
0: Ah, muy bien. Dice en árabe, yamba significa vamos, vamos. Claro que sí, me gusta cómo manejan los idiomas esta oyentada calificada, ¿eh? Un lujo. Pero no dejaste el nombre, amigo. ¿Quién fue el oyente que saludó? Diga su nombre, nombre y colegio. 11-31-09-5896.
2: Hola Nabila, ¿cómo andás? Te habla Hernán Chueco González. Mirá, yo no soy bailarín, por lo general el que toca nunca baila, pero la verdad...
0: Sos la excepción.
2: Que no puede faltar, por ejemplo, Chacarera del Rancho con la versión de Los Nocheros, ¿viste?
0: Claro.
2: ¿Qué sé yo? Abrazo grande Nabila y todo lo mejor aquí escuchándote. Un beso.
0: Un beso, Chueco. Y sí, la verdad que en las peñas la Chacarera del Rancho es... la repetida, podríamos decir, es la que no falta nunca. La versión de Los Nocheros pide Hernán El Chueco González, que además manda foto, la selfie de esta jornada con la casaca hincha de... No alcanzo a leer ahí porque me queda chiquita la foto, Chueco. Capos, Cuti y Roberto, sí, porque hace un ratito los escuchábamos con Salavina, otras que de las que suena habitualmente en las peñas también. Escriben al WhatsApp 11-31-09-5896. Nabila, buen programa, dice Omar, desde la zapatería del microcentro. Gracias, Omar. Buena jornada para vos también. En esta tarde, contanos, vos que estás acá en zona microcéntrica, si sigue lloviendo, ¿qué está pasando afuera? Yo, mira, desde que llegué a la radio que no volví a salir. Buenas tardes a toda la radio, José, a José Luis de Dios, Marcelo Saavedra, a todos, todos en la radio. Me gustaría pedir el tema, disculpe, obviamente, te puedes imaginar por quién, dice Carlos de Ciudadela, el fanático número uno de Hernán Figueroa Reyes, y dedicársela a los ingleses. Los quiero mucho a ustedes en la radio, un beso grande, saludos a todos y buen fin de semana. Bueno, disculpe, pide él. Pero yo no sé si pedirle tantas disculpas, te digo, Carlos. Entiendo el guiño. Entiendo el guiño, pero no hay que ser tan condescendiente, ¿no? Menos con ellos, porque si fuese Paraguay, ¿no? Si fuese quién, Sandri, Perú, Uruguay, claro, pero justo con los piratas, no sé, está bien. Igual, leído el mensaje y cumplido. Ah, y Hernán me cuenta que está usando la camiseta del equipo de Brickman, de su pago chico. Muy bien. Llega mensaje aquí de parte de Gustavo, que manda los trapos colgados, alentando. Acá en este caso una... ¿Me estás mostrando el cielo, Gustavo? Porque se ve la bandera del bicho, de Argentinos Juniors, colgada desde una ventana que da a la calle. ¿Me estás mostrando que todavía no llueve? ¿Eso me estás queriendo decir? 11-31-09-5896. Y nos dice Daniel, para que te des una idea, un panorama de cómo es la topografía. Normalmente la lluvia en el llano es nieve en la meseta. Claro, Daniel, que nos escribe desde Comodoro Rivadavia, se ve todo nevado, es una pintura realmente. Desde Parque Chas saluda Gustavo. Muy bien, gracias. Gracias por sus mensajes que van llegando. Y en este último tramo nos vamos a ocupar de cumplir con las canciones, con los pedidos, con esos temones peñeros que nos faltan en cada uno de nuestros viernes. Y les cumplimos con la promesa, claro que sí. Hace un ratito, Hernán, el Chueco González pedía este clásico, la Chacarera del Rancho, señor.

pedido de Carlos, de Ciudadela, Hernán Figueroa Reyes. Son como los tordos, empollan en nido ajeno, dice Carlos en relación a los... Bueno, aquí estamos llegando ya al final de esta emisión de viernes en formato peñero bien arriba y saludando y agradeciendo a cada uno de los oyentes, ustedes que nos están dejando sus mensajes. Vamos a cumplir ahora con el primero de los pedidos de esta peña en alusión a la previa, viviendo con mucho calor y ánimo la previa de la final del mundo Argentina versus España, pedido de Miguel Ángel, había sido el chámame de la pulga.

0: Leon Lacarra junto a Francisco Juárez, su hijo, pedía a Miguel Ángel la chacarera de la el chamamé de la pulga para celebrar al héroe, decía Miguel Ángel, en relación a Lionel Messi, el capitán del equipo de la selección argentina. Último mensajito que llega al 11-3109-5896. ¿Alentando la selección será?
1: Hola Nabila, ¿qué tal? Buenas tardes. Hola a todo el equipo. Mercedes Buenas. De la Galería Quinta Avenida.
0: Hola Mercedes.
1: Vos que estás diciendo, Naví, que estamos saludando en distintos idiomas alentando a la Argentina. Bueno, sí. Yo voy a mandar mi aliento en guaraní. Más de uno lo entenderá. Me Ejemplo, encanta. Tomás el Zapatero creo que entiende. Diego sí. También posiblemente. Entonces se dice, yajaca tu Argentina, yajaque ese, yajaque ese. Y también se puede decir neike Argentina, que eso es más o menos como decir dale Argentina, ¿sí?
0: Bueno, sí. Suerte, neike Argentina,
1: ahora,
0: neike.
1: En castellano. Vamos, Argentina.
0: Grande, qué linda, Mercedes. Gracias por esas palabras de aliento. Neike Argentina, vamos, selección, todavía a disfrutar, ojalá que sí, de la gran final de la Copa Mundial que se disputa en Nueva York entre la selección argentina y la selección española. Vamos a despedirnos y cerrar este programa hoy haciendo precisamente alusión de manera folclórica a la ciudad en donde se va a disputar este partido, a la ciudad de Nueva York, a través de una chacarera de, no sé si de las más escuchadas acá, pero es una propuesta que llegó de parte de nuestro amigo Diego Comisarenko, que sabemos que siempre está muy en el radar, está alineado a nuestra formación, que distinta a la de la selección, es radial. Él aporta esta gran chacarera de los hermanos Ábalos, que no sé, me animo a decir, es la única que menciona a la ciudad de Nueva York entre sus párrafos, en sus letras. Así que, de una manera muy folclórica, nos despedimos de aquí al lunes. Final de por medio. Veremos, después lo sabremos qué pasará este domingo. Alejandro Rodríguez Bodar nos propuso no pensar. Puede ser una de las opciones, sí, dice Sandra. Y hasta aquí hemos llegado con nuestra tarde de peña, con nuestro viernes bien musical. Gracias Paula Nicolini, nuestra productora, que está corriendo a cuatro manos preparando un especial del Día del Amigo, que los invitamos desde ahora que se comprometan el lunes a la 1 de la tarde, porque tiramos la radio por la ventana. Sandra Viera en los controles, el equipo de Discoteca Nacional, José Luis de Dios, Marcelo Saavedra, y el saludo a la coordinación de Nacional Folclórica, Alejandro Salles, también a Valeria Roy. Nabila Jative es mi nombre, la Colo Merino de vacaciones, pero quizás la podamos robar un ratito el lunes. Los esperamos y que tengan un hermoso fin de semana. Vamos, selección, todavía.
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¿Qué me contás? Muy buenas tardes. Qué lindo arrancar. Buenas tardes, bienvenidas, bienvenidos todos aquí a la Folclórica, Radio Nacional Folclórica. La Negra Sosa me pone ya bien, ya me pone bien. Y es clima de viernes y a veces estamos medio cruzados porque nos pasa todo, pero de golpe pones la música, pones folclore y ya empezás a respirar de otra manera. Es así, ¿no? Porque es verdad, ¿no? Uno no es el alegre todo el día. Para nada, uno puede tener un espíritu, como decía el más fuerte, no te des por vencido ni a un vencido, no te sientas esclavo ni a un esclavo. Trémulo de pavor, piénsate bravo y arremete feroz ya malherido. Ten el tesón del clavo enmohecido, que ya viejo y ruin vuelve a ser clavo, no la cobarde intrepidez del pavo que amaina su plumaje al primer ruido. Procede como Dios que nunca llora, o como Lucifer que nunca reza, o como el robledal cuya grandeza necesita del agua y no la implora, que muerda y vocifere vengadora, ya rodando en el polvo tu cabeza. ¡Oh! Pedro Bonifacio Palacios. ¡Oh! Tenía que ser Palacios para ser molesto. Qué lindo, el más fuerte, claro, en siete sonetos medicinales. Y así arrancamos este viernes, porque hay espíritu de viernes, ya le diría, uno se cruza con algunas caras largas, pero hay también una sensación cuasi optimista del domingo. El domingo, no sé, ya ahí no doy más, había dejado las harinas y arranqué hoy otra vez, dije, bueno, por hoy nomás, viste que uno dice, bueno, por hoy, un mini permitido por hoy, el domingo la cábala, señoras, señores, arrancamos esta gira nacional, como siempre, Sandra Viera, nuestra querida Viera en los controles, muchas gracias por venir nuevamente, obviamente aquí nuestra acólita, quien va para allá, viene para acá, sube escalera, baja, y siempre muy bien predispuesta. Daniela Rodríguez, nuestra productora, gracias por venir también. Mariana Fasati, le mandamos un beso grande, ya se reincorpora con nosotros el lunes, así que un beso para ella, siempre extrañándola. Nuestro musicalizador, claro, José Luis de Dios, y ya con eso decimos, ese apellido dice bastante. Lo acompaña el señor Abraham, puede ser, de apellido, Abraham Saavedra. ¿Por qué dijeron Abraham? ¿Por qué? No sé. El señor Saavedra, señora y Valeria Roy, siento ahí un trío ahí, como el Espíritu Santo. No sé por qué Abraham, debe ser porque abre las puertas. Abraham, uno, claro, Abraham. Bueno, claro. Bueno, hoy tenemos onomásticos, tenemos recuerdos. Hoy vamos a irnos para Salta, para Santiago del Estero, porque claro, dos presencias estelares. Si tenemos un álbum de figuritas del folclore, estos están. Y este está, uno, bueno, los dos están en las difíciles. Álbum de figuritas del folclore, tenemos un Carabajal y decimos, y este es uno de los difíciles. Cuando va a canjear este, vale por 10 de los otros, discúlpeme. Y así pasa con Carabajal. Hoy tenemos 17 de julio y vamos a saludarlo y vamos a hacer menciones desde la música, claro que sí. Y también nos vamos a ir para Salta en un ratito, pero todo. ¿Y qué más? Tenemos nota, mirá vos. Y vamos a cruzar el charco, no te puedo creer. Llega Florencia Núñez, qué lindo, Altazo, otro de los lugares emblemáticos aquí de Buenos Aires, que seguramente dialogaremos con esta cantante nacida en Rocha, el departamento más al este de Uruguay. Vamos a dialogar con Florencia Núñez, este territorio tan lindo de frontera, de viento y de mar, que marcó a fuego ese universo musical que lo va a dar a conocer, y ya acá la conocen, pero hoy ilustraremos musicalmente quién es Florencia Núñez para el gran público. Señoras, señores, Palacios Cristian, vengo siendo hasta las 6 de la tarde. El que se va, pierde. El que se fue, va a Roma, se embroma. Y el que se escondió, bueno, chao. 4999-0987, el WhatsApp 113-109-5896. Que empiece la música a rodar de esta manera.

¡Esa! Ahí estamos escuchando Santiago, es tierra, es qué lindo es, tierra que canta, ¿no? Es pueblo que canta, es tierra, digo, ¿no? Bailando, estaba como cantando y se me mezclaron los cables. Qué lindo escuchar a Horacio Vanegas, ¿eh? Antes, como Ristra y Chacarera del dúo Heredero, que también lo irradiamos bastante aquí, y en primer término, aquí el estudio del chaqueño palavecino, Adon Amancio, clásico hecho por el chaqueño. Señoras, señores, 17 de julio, vamos a recordar este 17 de julio de 1951, ¿quién estaban haciendo por esto, por esos, por ese año? Luis Federico Córdoba, en Orán, vamos a ir a Salta, les había contado al comienzo del programa, cantor y compositor. Integró en primer término, la primera formación fueron los Salteños y las Voces del Guaira. Fue integrante fundador de las Voces de Orán en el año 1969 junto a Martín Salazar y al querido Roberto Franco. Desde entonces su historia quedó ligada a la del conjunto. Hicieron una primera gira por la provincia de Salta, donde sus coprovincianos los descubrieron. Luego siguieron Formosa, Chaco, Tucumán. Recibían los primeros aplausos fuertes y el halago de una amistad que se robusteció con el tiempo y fue definitoria. En Resistencia los escuchó el Chango Nieto, quien dijo, ¿y estos chicos quiénes son? Gente se interesó genuinamente, lo lleva a actuar a la peña, que era la peña de él, la Vizcachera de la Ciudad de La Plata, donde las Voces de Orán protagonizaron un verdadero éxito. Noche a noche los ovacionaban, a tal punto que directivos de la CBS Columbia decidieron conocerlos y ahí se formaliza el contrato de la primera grabación, un disco simple. Después llegó el Festival de Cosquín en el 72, todavía no habían logrado eco popular y se dieron un lujo, ganaron el Festival Cosquín de la Canción con Chaya de los Pobres. Vamos a celebrar este cumpleaños del gran Luis Federico Córdoba, y para todo Salta, las Voces de Orán nos dicen: no vengas a buscarme a la ciudad.

No vengas a buscarme a la ciudad. Las voces de Orán. Qué bárbaro, qué lindo recordarlo a este gran cantor, compositor, nacido en Orán, leyenda del folclore de Salta, y creo que también muchos dicen maestro del chaqueño palavecino, ¿no? Fundador de las voces de Orán, se convirtió en un referente para los músicos de la región. Nos dejó hace un tiempo ya y es lindo siempre el recuerdo. No hace tanto, te diré, no hace tanto, porque fue el 25. Emblema de las voces de Orán. Vamos con otra de las canciones, porque hicimos una especie de apartadito hoy con José Luis. Estuvimos a la mañana mensajeándonos qué nos parecía esta canción. Esta me parece que vale. Digo, esta sí, esta es hermosa. Vamos a escuchar a las voces de Orán con Tú como las flores, para ustedes.

Tú como las flores, qué hermosa canción de amor, ¿no? 17 de julio de 1951, recordando a Federico Córdoba, nacido en Orán, provincia de Salta, integrante fundador de Las Voces de Orán. No importa que el escenario estuviera en Jesús María, en la Serenata Cafayate, en La Chaya o en el imponente Festival Nacional de Folclore de Cosquín, allí va Federico Córdoba, guitarra al hombro, dispuesto a dejar el alma en cada canción. Otra de las voces de Orán, claro que sí. Antes un saludo muy grande para mi papá, que está hoy con un poquito de gripe, no sé, un malestar ahí, así que todas las bendiciones para mi querido padre, que por él es que a mí me gusta el folclore. Si un gordito no está apoyando de chiquito, este ser no estaría acá. Así que un abrazo enorme para que se mejore, que se recupere. Toda la fortaleza, gordillo querido. Un beso enorme. Bueno, a él y a todos vamos a dedicarle esta canción, Las Voces de Orán. ¿Saben con qué canción? ¡Jo! Escucha esta tremenda. Amar y callar. Escucha.

recuerdo con las voces de Orán, de Federico Córdoba, que nació un día como hoy, 17 de julio, pero de 1951. Federico formó parte de las voces de Orán, este mítico conjunto fundado en 1969. Con él, el grupo se convirtió

Las voces de Orán, el verde, se llama Orán. Sonaron en peñas, festivales, discos, radios y fiestas familiares a lo largo y ancho de todo el país. Cada nota, cada frase llevaba impreso el sello de un compromiso inquebrantable. Mantener viva la identidad del norte argentino, y así lo han hecho. Una última, pide la gente, cómo no, una última, y no molestamos más. Las voces de Orán, que suenan en la folclórica con Volver a Salta.

0: Y una invitación a esa hermosa provincia de Salta que tengo la bendición de conocer y tener tantos amigos como el gran Javier Ducet, a quien le mando un abrazo enorme, a toda la gente de Salta, amigos entrañables que uno lleva en este camino de la música y de la radio, claro que sí. Las voces de Orán, pequeño homenaje para el querido Federico Córdoba, nacido en Orán un día como hoy. Volver a Salta, última de las canciones, tanda y tenemos más música, otros homenajes, hoy viernes con todo, en La Folclórica siempre con vos.
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1: Grandes artistas de nuestro folclore. Jairo es uno de los cantautores más emblemáticos de Argentina. Nació en Cruz del Eje, en la provincia de Córdoba. Con más de 50 años de trayectoria, es considerado una de las voces más destacadas de nuestro país. Escuchemos La Olvidada.

Shire se caracteriza por la profundidad de sus letras, a menudo poniéndole música a poemas de grandes escritores como Jorge Luis Borges y Mario Benedetti. Astor Piazzolla y Horacio Ferrer también compusieron canciones para él, como la célebre Milonga del Trovador. Soy

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0: A Monteros, casi las 4 de la tarde. Qué lindo el Chango Nieto y Fabini, los Tucutucu, ¿no? Cantando. Antes, Natalia Barrio Nuevo con Cada Señal de Guevara. Y Jorge Zuligoy, bailarín chamamecero también, autoría del propio Zuligoy. Qué linda música, qué paisaje que estamos. Nos vamos para todos los puntos cardinales. Y hay mensajes. Vos fijate, qué linda la gente. Hace un rato que ya están mandando. Ahí prendimos la compu y dijo, ¿cuántos mensajes? 113-109-5896. Toqué la dice, zapatilla de goma también rima, dice acá. Yo conocí la poesía que recitó, no me acordaba el autor, Pedro Bonifacio Palacios. ¿Es su antepasado, Marcela? No, pero bueno, podría serlo. Entonces, para hacerme el canchero, digo, sí. Entonces, cuando uno estaba así como en el cortejo de alguna señorita cuando era soltero, podría decirse, ¿sabés quién hizo este? ¿Sabés quién es este? Mi abuelo. No, ¿en serio? Sí, bueno. Vení que te sigo contando. Bueno, nada, bacán. Muchas gracias, Marcela. Un beso, un abrazo enorme. Hola, Chango. Saludos de Parque Patricio. Soy Sebastián Villafañe. Quiero escuchar para bailar la chacarera, la algarrobera, por los Coplanacos. Qué lindo. Bueno, Seba, lo vamos a preparar. Copla, creo que tenemos sorpresa el lunes con los Copla, me dice la productora. Levantó la mano rápidamente. Mirá cómo me tiró un chancletazo. Dice, el lunes guarda con los Copla, ¿eh? Hay algo perfecto, gracias. Tiró una chancleta, tiró, porque como no la miraba y hacía señas como el penado 14, me tiró una de sus chancletas. Tiene las zapatillas y al lado una chancleta que me la va tirando para que me vaya acordando. En homenaje al Fede, portador y transmisor de tanta alegría y energía, este audio dice Daniel. Tarde lluviosa y fría por Comodoro. La mascotada duerme la siesta al lado de la salamandra en el aire nacional folclórica, dice Daniel. Mirá en Comodoro Rivadavia. No, no se puede creer la foto esta. Voy a tratar de graficar esta foto. Hay un, no se puede creer, un perro durmiendo al lado de la salamandra, un perro peludo, hermoso, gris, y al lado un conejo. No, esta foto es para un premio Pulitzer a la foto. Un conejo. Es un conejo, sí, un conejo. Estoy achicando los ojos como chino espiando. Sí, es un conejo con un... No se puede creer. Qué maravilla tener esas dos mascotas, Daniel. Hermoso, che, mire. Hola, Cristian, gracias por las voces de Orán Capo, dice el Chueco González. Gracias, Chueco. Abrazo enorme, querido. Siempre presente en cada tarde. Bueno, vamos con los consejos comerciales, que luego de estos consejitos venimos ya con una charla con una joven que ya no es más promesa, ya es una realidad. En instantes dialogamos con Florencia Núñez.
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3: Ay, pero qué lindo, seguí en vivo. Qué emoción, la 7 de abril, pero a vivo, acá, claro. Néstor Garnica. Bueno,
4: yo nací en un barrio de violinistas, como se dice allá. Muy cerquita al Poliar, Horno Bajada, se llama Departamento Banda, Santiago del Estero. Y nada, es muy común. Yo me acuerdo cuando era chico todavía existía La Muerte del Angelito. Bueno, tengo 53 años, ¿no? Hace 40 años atrás todavía existía eso, en los años 70, digamos. Muerte del Angelito, el rezabaile. Entonces el violín formaba parte de lo cotidiano del campesino santiagueño. Y bueno, de la zona urbana también, ¿no? Y la verdad que a partir de ahí, como que tengo memoria del violín, y son instrumentos que, nada, que llaman la atención, ¿no? Sobre todo por el timbre, por el tono de su voz, diría, ¿no? Del violín. Entonces, eso hace que, nada, llegue más que otros instrumentos, ¿no? Porque hay muchos instrumentos dentro de la música popular.

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0: El dúo Catamarca, cantale, Chango, cantale.
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0: Qué lindo escuchar a Florencia Núñez. Claro, ahí está con el admirado y querido Jorge Drexler. Me acuerdo mucho este video, las vueltas. Florencia Núñez viene de cruza el charco porque está muy cerquita. Ella es una artista nacida en Rocha, este departamento más al este de Uruguay, un territorio de frontera, de viento y de mar, que marcó a fuego su universo musical. Florencia Núñez, muy bienvenida acá al aire de la folclórica. Buenas tardes, se saluda a Cristian Palacios. ¿Cómo estás, Florencia?
1: Hola, Cristian, ¿cómo estás? Bueno, bien. Qué gusto saludarte y estar en comunicación con ustedes. Tremendo placer. Por aquí estamos, esperando la tormenta en Montevideo, que todavía no llega.
0: Pero es tan tranquila Montevideo. Ya cuando uno... Estás como... Es otro clima, otro ritmo.
1: Es otra cosa. Yo sé que estuve la semana pasada por ahí como 4 días en Buenos Aires, en Capital, y realmente la vorágine que tienen ustedes es de otra galaxia. A toda hora vida, a toda hora movimiento. Y aquí yo te puedo asegurar que no pasa nada y a la vez pasa de todo. Exacto. Pero con una parsimonia tomamos todo, viste, una calma. Ahora yo estoy mirando al Río de la Plata y todo como una cuestión ahí medio pasiva. La calma que antecede la tormenta, ¿viste? Así estamos.
0: Qué lindo. Te voy a decir Flor, ¿puede ser? Sí.
1: Dale, por supuesto, dale para adelante.
0: Flor, llegás al Tazo. ¿Ya habías tocado en el Tazo?
1: Bueno, en realidad lo conocí el viernes pasado, que me invitó mi querida compañera ahí de la casa también, Sandra Mianovich. Estuve cantando con Sandra el viernes en sus acústicos ahí del Tazo. Y aproveché para conocerlo, ¿viste? Porque me habían hablado tanto y tan bien de este lugar. Sí. Que bueno, ya que estábamos ahí, surgió esta invitación y me mandé. Así que lo conocí y estoy deseando que llegue el 24 de julio para ir a cantar para ustedes.
0: Muy bien. Flor, para el público que aquí te va a empezar a conocer, porque hay mucha gente que te conoce, claro, a partir creo que de las vueltas de esta participación junto a mi querido Jorge Drexler. Digo mi querido porque me acuerdo cuando se reabrió el Solís, yo era tan fanático, trabajaba en una radio que se llama FM100, y como sabían que yo era muy fanático de Drexler, me dijeron, bueno, en la apertura del Solís va a cantar Jorge Drexler, vas a ir a hacer una entrevista, así que...
1: Pero, Cristian, vos te vas a matar de la risa lo que te iba a decir, pero yo te escuché toda mi vida en la 100, porque la... Claro, no, porque la 100 repetía en Rocha, o sea, me acuerdo de tu voz, de la música que programabas, o sea, de todo, no, porque te escuchaba a diario, te prometo que sí, no te estoy pasando la mano por el lomo, es 100% real, y parte de la música que ustedes programaban en esa emisora... Era la que a mí me formó y me marcó, ¿viste? Era la repetidora argentina que traía música latinoamericana y del mundo. Mirá. Y que es complementado con la radio local que tenía en Rocha. Y era la música que me hizo conocer las canciones que me gustaban. Te prometo que tenés mucho que ver.
0: ¡Ay, qué linda! Gracias. No me imaginaba. Me sorprendiste realmente. ¡Qué lindo! Bueno, y esa sorpresa fue muy linda porque yo ya le había hecho notas a Jorge, pero en ese... Es hermoso, el Solís es una cosa...
1: Es increíble, es increíble. Ese concierto de Jorge me lo acuerdo muy bien, porque además lo grabaron, estaba editado. Era cuando había lanzado, si no me equivoco, Eco, ¿puede ser?
0: Sí, Eco.
1: Es un concierto precioso, yo era muy chica, lo vi después, muchos años más tarde, ¿no? Sí. Pero sí, la verdad que ese teatro es tan emblemático nuestro, a todos nos encanta y no hay músico que no quiera pasar por ahí alguna vez. Yo he pasado, por suerte, unas cuantas veces.
0: Qué lindo que es. Ah, no, me encanta. Pues es que a mí me pasa cuando hablo con alguien de Uruguay, me tranquiliza ya el tono, y porque me imagino el paisaje ese que debes estar. ¿Vos estás en Rocha viviendo?
1: Yo estoy viviendo en Montevideo. Montevideo hace casi la mitad de mi vida. Me vine a estudiar, a hacer la carrera de comunicación.
0: Sí.
1: Toda la vida viví en Rocha, que es la costa con el océano, pero ahora estoy en la costa acá del Río de la Plata, que es el mismo río que nos une y que nos separa. Entonces... Una calma, o sea, esto te digo puntualmente, hoy hay una calma tremenda y hay como una temperatura que capaz que ahí está igual, pero es realmente otro ritmo. Montevideo es más picado que Rocha, es mucho más tranquilo, muy tranquilo, muy 30.000 habitantes, imagínate.
0: ¿Y tu universo musical cómo nace, Flor? Contame, contanos.
1: Bueno, mirá, eso que te comentaba en esa anécdota, mi universo musical se forma por la música de la radio. Sí. En este caso era la FM100 de Repetidora Argentina. las radios locales con folclore y música tropical, la música de frontera, porque tenemos frontera ahí Chuy con Brasil, entonces toda la música de frontera, eso llegaba, y después música que por ahí me seleccionaba mi mamá, que por ejemplo compraba CDs de Marcela Morelo, que le escuché un montón a Marcela, me traían CDs, no sé, Shakira, Spice Girls, Gloria Estefan, o sea, todo eso estaba en mi imaginario, la música que escuchaba mi papá, Iracundos, no sé, Roberto Carlos, todo eso entraba en mi imaginario. Después ya más grande, cuando empecé a estudiar y a formarme en la música, ahí sí tuve como un editor que era mi maestro, Enrique, que él sí me grababa, me compilaba CDs en esa época, y me ponía canciones que él consideraba que yo tenía que escuchar, ¿no? No sé, y ahí me introdujo a gran parte de la música uruguaya, a Fernando Cabrera, a Eduardo Mateo, a Darno Jazz, a mismo Jorge, a Rumbo, a Laura Canoura, a Esther Mañones, Jaime. Todo eso yo lo empecé a conocer bastante de grande, capaz 17, 18 años.
0: Pero vos sos muy joven, Eva Flor. No hace tanto.
1: Sí, tengo 35, hoy por hoy tengo 35 años, pero bueno, es como que, ¿sabes qué pasa? Esto que te menciono no es en vano, lo de la música en un departamento del interior, una ciudad del interior, respecto a la de Montevideo, se escuchaban cosas distintas, ¿viste? Claro, claro. Acá Montevideo tiene una tradición mucho más de la canción urbana, de la murga, de ¿no?
0: Sí,
1: y nosotros en el interior no tenemos tanto eso, te prometo que no, tenemos tanto eso, y la frontera juega mucho ahí, ¿viste? Los países que las ciudades que limitan con Argentina, bueno, la influencia argentina ni que hablar, el litoral. Claro. Y los que tenemos con Brasil, la influencia de Brasil, o sea, es así.
0: O sea que, claro, es un trabajo medio antropológico, porque viene música de afuera, del departamento de ahí cerquita, de los países limítrofes. Todo eso
1: totalmente.
0: Hace esa combustión para que vos escribas tus canciones. ¿Y de qué hablan? ¿De qué habla en sus canciones Florencia, o cuál es el repertorio que elige Florencia?
1: Bueno, mira, yo considero que todas las personas que hacemos canciones tenemos como una especie de imaginario, ¿no? Sí. Y ese imaginario se nutre de todo, de lo que escuchaste en tu vida, de las películas que viste, los libros que leíste, sí, los viajes que hiciste, lo que has contemplado, las historias que te cuentan, y por supuesto tus propios sentimientos, tus propias vivencias. Ahora, ¿cómo eso, que puede ser igual, podemos haber consumido lo mismo tú y yo, y simplemente por el hecho de ser personas con distintas sensibilidades vamos a pasarlo por un tamiz personal diferente y la experiencia va a ser diferente? Claro. Entonces yo creo que los que componemos canciones tenemos ese universo que se va alimentando y nutriendo de forma permanente y se va recambiando ese alimento, ¿no? Va dejando lugar a nuevo alimento. Eso es lo que luego pasa por el tamiz personal. Y en mi caso me gusta, yo considero lo que me gusta hacer son contar historias, ¿viste? Y esas historias a veces vienen de vivencias personales, a veces de cosas que me cuentan, a veces de cosas que veo y a veces de cosas que me invento completamente. Entonces, por ahí, y a veces cosas que ni sé hasta después, mucho tiempo después de escribir la canción, o sea, me doy cuenta mucho más tarde.
0: Sí, acá por ejemplo tenemos los premios Gardel, en Uruguay están los premios Graffiti, y voy a señalar que es algo muy muy interesante lo que te ha ocurrido, ¿no? Te has convertido en la primera mujer en recibir el premio Graffiti a compositora del año, un hecho que es histórico en Uruguay.
1: Sí, bueno, tuve como esa posibilidad, o sea, me tocó por un tema de tiempo y espacio, de contexto y de coyuntura. Yo llamo mucho la coyuntura en esto porque entiendo que no puedo haber sido la única mujer en los últimos, no sé, 25 años que llevan los premios por ahí, de hacer canciones dignas de un premio de compositor. Lo que pasa es que la coyuntura ha hecho que en los últimos 10 años nos estemos fijando más en eso, ¿no? En premiar, en ampliar un poco la mirada y que el género juegue un rol ahí. Pero yo te puedo nombrar un montón de colegas que yo creo que han generado un legado muy grande a nivel de compositores. Me tocó a mí ser, y espero que no ser la única ni la última, ¿no? Y que eso signifique como romper un techo, ¿viste? Simbólicamente, y que permita un pasaje de todas mis compañeras, las que vendrán.
0: Claro, claro, pero 14 premios Graffiti, es como acá, siendo la analogía, 14 premios Gardel a la música uruguaya. Tenés un... Sí. Hay unas cocardas importantes, digamos.
1: Hay estatuillas, hay estatuillas. Hay que hacer lugar para guardarlas, pero sí. Pero bueno, se hace, ese es el lugar. Sí, yo, a ver, me tomo los premios con mucho cariño, mucho respeto, y la responsabilidad que implica que haya gente que entiende de esto, mirando tu trabajo, porque yo no se trata simplemente de que le guste a más o menos gente, hay gente que está prestándole atención, y en un momento en el que la oferta musical es superlativa, porque mira que aquí se editan cada año más álbumes, más sencillos, más videoclips, o sea, la producción ha crecido, pero de forma totalmente exponencial respecto, no sé, en los últimos 10, 15 años. Y tener como ese acumulado quiere decir que, para empezar, que le están prestando atención, porque si no le prestaran atención y no lo escucharan, sería difícil premiarlo, ¿no? Entonces, por lo menos está en el mapa, es parte del ecosistema, y eso implica que para mí represente no como una vara de ponerte, no, ahora tengo que ganar más, no es eso, claro. Es tener hacer las cosas con la responsabilidad y la honestidad de trabajar, dar el máximo y tener siempre cuidado con lo que, o sea, tener mi propia vara de la calidad, aumentarla un poquito más para quedarme tranquila de que puedo responder por lo que publico.
0: Mirá, Florencia, se nota que es comunicadora también, Estamos para hacer el programa con nosotros acá.
1: Es innegable, o sea, es que es innegable ponerme a charlar y entrar como en un túnel de conversación. Me pasa siempre que me enrosco y me enrosco porque hablo hasta por los codos. Estoy cansadísima de hablar, ¿sabes?
0: A mí me gustaría.
1: Cansa más que cantar, ¿sabes?
0: Pero en los shows, ¿sos de hablar? Viste que una vez me dijo Guillermo Novelli, y yo también tenía la costumbre de hablar bastante. Me decía, che, tendrías que hablar un poquito menos y cantar más. Y me quedó eso, ¿viste? Digo, no, pero mi oficio de comunicador también es de hablar, contar historias.
1: Bueno, tal cual, lo que te pasa a ti, a mí me pasa. O sea, contar historias a veces en un concierto, se puede eso entrelazar entre las canciones, o puede tener sentido contar algo de su historia para que la canción después tenga sentido. Entonces, depende mucho, ¿no? Depende de la propuesta del concierto, depende si estamos tocando en un gran festival donde el tiempo te apremia, claro. Y lo que uno quiere hacer más es presentar la mayor cantidad de música posible, porque a eso también van las personas, a ver, claro, música. Es como depende, oscila. Charlo mucho cuando me presento sola en formato guitarra y voz. Ahí charlo mucho porque, claro, no tengo contraparte. Mi contraparte es el público. Claro. Y en ese de vuelta con la gente se arman cosas divinas. Y la verdad es que lo disfruto un montón.
0: Estamos hablando con Florencia Núñez, que presenta su gira Década y Media en el Tazo. Esto es celebrando sus 15 años de trayectoria, con presentaciones en Uruguay, Argentina, Brasil y España. A mí me gustaría, en el medio de esta charla, para irradiar aquí a toda la gente que nos está escuchando aquí en el país, y ojalá en todas las repetidoras, ¿no? Y ojalá llegue a Uruguay, la canción que hiciste con Rally Barrio Nuevo. ¿Puede ser el pozo?
1: Por favor.
0: Y me contás cómo fue esa experiencia. Florencia Núñez y Rally Barrio Nuevo, El Pozo.

0: Qué hermosa canción. Qué linda canción me vienen. Bueno, a ver, el mapa sonoro ya lo tengo. A ver, la brújula también. Tengo distintas líneas de anzuelo. ¿Para dónde me voy? ¿Se pueden explicar las canciones o se refiere a la frase de Tabaré? ¿O no, nada que
1: bueno,
0: ver?
1: Yo creo que esta canción es muy difícil. En el momento en que la escribí no tenía ni idea de lo que estaba haciendo. Te prometo que fue totalmente inconsciente y me di cuenta de lo que quería decir mucho tiempo después, ¿viste? No sé, supongo que también el hecho de haber necesitado grabarla con alguien, cantarla con alguien, acompañada, también hace como, le da más fuerza al tema, ¿no? Y era lo que la canción por ahí necesitaba. A mí me gusta mucho cómo ha quedado la voz de Rally y su talento, es tremendo. Cuando estuve tiempo pensando, quién era la voz para acompañarme, quién era esa voz que tenía que guiar conmigo, ¿viste? Hacer picar la piedra y al final llamé a Rally y digo, Rally, yo creo que esto me parece que es para ti. Y aquel enseguida, ¿viste? Prendió, le encantó y de hecho estuvimos juntos el año pasado en el Teatro Solís, aquí cuando presenté ese disco, y estuvo cantando conmigo y salió un video precioso de eso.
0: ¿Está eso en redes? ¿Lo puedo ver?
1: Está en YouTube, de hecho, sí.
0: Ah, lo voy a mirar ahora en un ratito. Qué lindo.
1: Hermoso,
0: registro.
1: Hermoso.
0: O sea que estas canciones, bueno, hay varias. Uno le pone la interpretación que quiere.
1: Sí, sí, a ver, yo creo que es una canción que habla sobre la fe, sobre saber que algo está para ti y tener constancia en trabajarlo, ¿no? A veces la gente te mira como diciendo, esta persona está totalmente loca, ¿no? ¿Por qué la insistencia? ¿Por qué? Y bueno, creo que cuando uno sabe que una vocación, una vocación, no todo el mundo la tiene, para empezar. Que la tenemos somos unos privilegiados, deberíamos empezarla a pensar así.
0: Sí.
1: Cargamos un poco con esa cruz también, porque el que tiene una vocación sabe que no se puede deshacer de ella. No hay manera de deshacerte de ella, quieras, ni aunque podrás, como dice la película, ¿no? Podrás cambiar de todo, pero no vas a poder cambiar la pasión. Y esto es exactamente así.
0: Qué lindo lo que dice Florencia, es para estar charlando horas, porque enseguida me vinieron varias líneas argumentales. Me acordé de aquel cuento de la poesía, de la literatura boliviana sobre la guerra del Chaco del Pozo, de Augusto Céspedes. Lo recomiendo mucho, es muy largo de comentarlo ahora, ¿no? Pero habla de siempre creer que ahí en ese pozo hay agua y en realidad es como algo ilusorio. Pero recomiendo que lo lean, de Augusto Céspedes, El Pozo se llama. Pero me encantó lo que dice, la muestra, y aparte cómo quedan las dos voces. Tu voz es preciosa,
1: es increíble.
0: Florencia.
1: Muchas gracias.
0: Y va a ser un lujo, entonces, bien de bien, como dicen ustedes, ¿no?
1: Totalmente, bien de bien, va a estar buenísimo. Estamos deseando que llegue, he conversado un montón respecto a ese concierto, además lo que significa en esta gira, estar celebrando 15 años de camino. Pasa el tiempo y no es changa, ¿viste? Es como que cuando quieres acordar, estás ahí celebrando una trayectoria con motivos, que eso es lo mejor, que tenga motivos para celebrarla, y compartiendo con amigos, con colegas, eso es alucinante.
0: Qué lindo, vamos a ir, entonces vamos a vender la fecha, viernes 24 de julio, que es ahora,
1: ya,
0: la otra semana,
1: próximo,
0: la otra semana.
1: Exactamente.
0: Viernes 24 de julio en el Torcuato Tasso, en Defensa 1575, acá en el barrio de San Telmo. Vamos a escuchar a una de las voces destacadas de la nueva canción uruguaya, aunque ya tiene 15 años, ya no es nueva, pero sí en su batetilla.
1: Ya no soy una promesa, Cristian, dejé de ser una promesa.
0: Por eso, sí, lo dije al comienzo, dije, no, ya está, es la realidad.
1: Ay, ay, ay.
0: Flor, qué lindo conocerte, aunque sea ahora por el aire de esta radio que llega a todo el país, y espero que el convite sea muy pronto, que nos veamos y que disfrutar tus canciones. ¿Cuánto dura el show, más o menos?
1: Más o menos hora 40, una cosa así, es un show intenso. Pasa además volando, está pactada la hora, la puerta se abre a las 8 de la noche y el concierto empieza a las 10. Así que bueno, los espero ahí, para los que quieran acompañarnos están las entradas en Passline. Y bueno, va a ser una linda noche, ¿eh? Yo creo que como siempre, ustedes están en un gran momento porque además ahora con todo el mundial y todo lo que estamos todos felices por Argentina, se lo merecen y se merecen esta alegría. Entonces es como la euforia, ¿viste? Se empieza como a compartir y la verdad es que tenemos muchas ganas de llegar. Ojalá que sea con un gran resultado y ojalá que estemos todavía celebrando y que la música sea un lugar más de encuentro y de celebración. Ojalá que así sea. Y bueno, y si no, que sea un refugio y que nos consolemos entre todos. Pero no, yo creo que va a ser una noche de celebración y de encuentro.
0: Qué lindo, qué lindo. Así va a ser, Flor, si Dios quiere. Te agradezco muchísimo este tiempito ahí. Desde el otro lado del charco estamos muy cerquita, pero los extremos se tocan siempre desde el corazón. Así que gracias, Flor, por este ratito. Y vamos a pasar una canción tuya para despedirte. Y la semana que viene haremos mención durante la semana para que y seguir invitando a la gente. Vamos a ir el 24 de julio.
1: Te espero ahí, además tremendo gusto ya de conocerte en persona y
0: Gracias.
1: bueno, invitar a toda la audiencia, muchas gracias por la llamada y estamos en contacto, que tengan todos un finde precioso y vamos a Argentina el domingo.
0: Y vamos arriba. Vamos arriba. Arriba la celeste también. Abrazo grande, Flor, gracias.
1: Un abrazo,
0: Un
1: Cristian, chao,
0: abrazo,
1: chao.
0: gracias. Florencia Núñez presenta su gira Década y Media en el Tazo. Vamos a escuchar un poquito más de ella. Se llama Lo Canté, Florencia Núñez.
2: Creo que sí.

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16:49 minutos en todo el país. Los Cuara, adiós, que te vaya bien. Antes, Valeria López Vila y Jorge Milicota, Memoria de Amor. Y en primer término, mis amigos queridos, los Tequis, Cholita de Ojos Azules de Reategui. Hermosa, hermosa Tequis. ¿Cuándo se hicieron los otros? Pasaron por Buenos Aires y no vinieron, ¿eh? Así que los tenemos cortitos a los Tequis. Pronto vamos a tener novedades, por lo menos telefónicas, hasta que vuelvan a Buenos Aires. A Buenos Aires tienen que pasar sí o sí por la folclórica. Bueno, 17 de julio, 15 de julio es otro día. Me mira Daniela como diciendo, ¿qué dice este muchacho? 17 de julio. Me quedé en ese día que le ganamos a Inglaterra, claro que sí. ¿Viste la cantidad de tatuajes que hay a partir de ahora? No, la gente se ha tatuado 15 de julio, amor real, la cara de Messi, tatuadores por todos lados. Va a ver que va a salir un censo ese día. Bueno, 17 de julio de 1943. ¿Quién nace? Juan Carlos Carabajal, en Quimili, provincia de Santiago del Estero. Músico, guitarrista, cantor y compositor. Me gusta darle énfasis, ¿no? Trabajó como maestro rural en la zona de su lugar de nacimiento. En 1970 se radica en Santiago del Estero Capital y es una de las figuritas difíciles del álbum de figuritas de los folcloristas o del folclore, de las y los folcloristas. El gran Juan Carlos Carabajal. Para mí vamos a pasar algunas composiciones que ha hecho con colaboraciones con otras personas, ¿no? Con otros artistas, con otros compositores, autores también. En primer término, para homenajearlo al querido Juan Carlos Carabajal, que se venga Juan Carlos Carabajal y esta banda que se llama El Rejunte. Fíjate, qué linda versión que dice de adiós, que te vaya bien.

Qué maravilla, qué letra hermosa. Folclorista, cantor y compositor centeneño, Juan Carlos Carabajal, autor de esta canción, Adiós que te vaya bien, La Mesa, Corazón Verdugo, Las Coplas de la Vida y muchas otras que creó para sí, para otros grandes referentes del género. Se fue a los 79 años, hace unos años, como consecuencia de una complicación en una afección cardíaca que lo aquejaba ya hacía tiempo. Ahí participaba recién en el rejunte su hijo, Lucas Carabajal, ¿no?, quien acompañó durante años en las presentaciones con el grupo El Rejunte, justamente Lucas y Martín Zurdo López, otros músicos que participaron también en El Rejunte. Siguiendo con la prolífica obra de Juan Carlos Carabajal, nacido el 17 de julio del 43 en Quimili, a 200, o Quimilí en realidad, 200 kilómetros de la ciudad de Santiago del Estero, vamos a escuchar una canción que también tiene una letra maravillosa, maravillosa porque grafica, describe de una manera tan precisa el origen suyo y el de muchos provincianos de Santiago del Estero y de muchas provincias, claro que sí, enalteciendo la figura de los adultos mayores. Juan Carlos Carabajal, este pequeño homenaje aquí en La Folclórica de mis mayores, esta vez con Sangre Joven.

Hermosa canción de mis mayores con sangre joven aquí, Juan Carlos Carabajal, naciendo un día como hoy, 17 de julio de 1943, en Santiago del Estero. También fue periodista en 1982, inició su programa radial Santiago Guitarra y Coplas en LB11, emisora de Santiago del Estero. También dirigió la revista del mismo nombre con distribución a nivel nacional. Como periodista colaboró con los diarios El Liberal y Nuevo Diario en Santiago del Estero y con las revistas El Federal y Entre Tango y Folclore. La próxima canción es una invitación, escrita por Juan Carlos Carabajal, musicalizada por Cuti Carabajal. Es una obra que, bajo su aparente sencillez folclórica, porque las letras tienen esa sencillez pero de tanta profundidad, funciona como un profundo, podríamos decirlo, manifiesto de una psicología comunitaria, ¿no? Porque a diferencia de otras canciones tradicionales que nacen de la nostalgia, del desarraigo, esta pieza que vamos a escuchar está escrita desde la seguridad del arraigo, operando bajo una serie de mecanismos psicológicos que transforman las carencias materiales en fortalezas emocionales. Porque la psicología social divide las culturas en individualistas, o sea, focalizadas en el yo y el éxito personal, cuando uno canta cuestiones que le pasan a uno, y las colectivistas, que son focalizadas en el nosotros y en esa red de apoyo que son los otros, casualmente. La letra es un ejemplo radical de psicología colectivista cuando dice: vengo de una tierra todo afecto y hermandad. Esta es la próxima canción que quiero que compartamos todos. Cuti y Roberto Carabajal, la canción escrita por Juan Carlos Carabajal, Si andas por mi tierra.

Qué versión, si andabas por mi tierra, Cuti y Roberto Carabajal. Bienvenida, Nati Bravo, en los controles. Ahí Sandra está tomando en la pausa de hidratación. Está para hacer ingreso ya fresquita nuestra operadora Nati Bravo. Estamos enalteciendo la figura de Juan Carlos Carabajal, nacido un 17 de julio, un día como hoy, pero de 1943. La próxima canción nos acerca también a una abriendo un diagnóstico contundente, ¿no? Cuando en la frase de la próxima canción dice: las locas ambiciones del hombre sobre la tierra perturban su sentido. ¿Cuántas veces hemos tenido el deseo de acumulación o de pensar solamente en el dinero? Cuando ese deseo de acumulación se vuelve el eje de la vida, el individuo sufre una distorsión cognitiva, deja de registrar el presente, destruye los vínculos, lo hemos visto, ¿no? Y altera su sistema de valores, subordinando incluso su salud mental a un fin inalcanzable. Es de lo que habla la próxima canción, y en el cual uno puede llegar a sentirse identificado con ese espejismo que a veces lleva. ¿Detrás de qué espejismo andamos sin darnos cuenta, persiguiendo la fama, el poder y la riqueza?, dice la canción. Maravillosa expresión casi sociológica, escrita y descrita por Juan Carlos Carabajal, junto al genial también Alfredo Ábalos. Vamos a escuchar entonces, por unas pocas monedas, atención a la letra, Alfredo Ábalos.

Qué linda canción, Alfredo Ábalos. ¿Qué tal? ¿Les gustó? Gracias. No, de nada hay que decir todo el tiempo. Bueno, hoy comentamos con nuestra productora Daniela Rodríguez, la invitamos también a querida Sandra, a ver si eran supersticiosas. Y una levantó la mano un poquito, dijo, no pasaría por debajo de una escalera. Pero en el folclore hay mucha tradición, hay rumores de tradición y cuestiones que son de superstición muy a la mano, ¿no? Una de ellas es el rumor o leyenda de la Salamanca, ¿no? Este mito popular del folclore del norte argentino, uruguayo y chileno también, ¿no? Esta cueva secreta donde se realizan aquelarres y donde el supay o diablo enseña destrezas o habilidades a cambio del alma, exigiendo a los iniciados superar terroríficas pruebas. Eso es lo que dice la tradición popular. Este mito se utiliza a menudo para explicar por qué alguien es un músico, bailarín, domador o curandero excepcionalmente talentoso. Los relatos, principalmente sobre el mito, incluyen aspectos como el origen del lugar, ¿no? Una cueva o socavón oculto en el monte profundo, a menudo asociado en la provincia de Santiago del Estero, aunque existen variantes en distintas regiones, ¿no? Bueno, aquí, otra vez, dentro del terreno de la mitología o leyenda de la Salamanca, aparecen unos chicos jóvenes que llamados los Juárez, el querido Lobato, este violinista maravilloso, amigo, que seguramente haremos nota con él pronto, y hay una canción que tal vez le pertenece al quien estamos homenajeando, a Juan Carlos Carabajal. Rumor de Salamancas con Lobato y los Juárez.

Rumor de Salamanca, Lobato y los Juárez. Aquí estamos, cuento qué hermoso está este Rumor de Salamanca. Y nos vamos ahora sí a nuestro instinto de preservación, de empatía por los más chiquitos, esta responsabilidad colectiva que tenemos hacia los más chiquititos. Hay una canción muy linda, con los Manceros Santiagueños, que les va a encantar, y es algo como una orden que deberíamos poner en la heladera, no como uno de los recordatorios para siempre. La canción se llama Cuidemos de Nuestros Niños, le pertenece a Juan Carlos Carabajal, aquí con los Manceros Santiagueños.

Cuidemos de nuestros niños con los manceros santiagueños Juan Carlos Carabajal. Recibimos mensajes al 11-3-109-5896. Nuestra querida oyente Graciela está oriunda de Belgrano, pero está en Estados Unidos hace ya un tiempo, paseando en San Francisco, California. Cris Palacio, muy linda la música, me dice. Sí, soy yo. Qué bueno, muchas gracias. Qué bien que destacan la cómo hemos trabajado hoy, ¿eh? Eligiendo esta música especialmente para los oyentes de la folclórica. Y manda una foto de San Francisco, de unas pastelerías, unas panaderías. Está sacándole foto a todo, ¿eh? Pero si vieran, no puedo extenderme en cómo hago para contarlas a los oyentes tantas fotos. Hay marcas, hay edificios, manda un cafecito, cuatro esquinas a dos cuadras donde habito, es lindo verlo bello. No lo necesito, yo escucho la música bella de la radio folclórica de Argentina y soy feliz, dice Graciela, mientras se pasea por el calorcito de San Francisco. Ah, se metió a Bulgari. O sea que andás con plata, Graciela. Manda, mira, hasta Dior ahí. Qué bárbaro. Manda un montón de fotos muy bonitas. Muchas gracias, Graciela. Mira vos, enganchada allá en el norte con nuestra radio, con la argentinidad. Gracias, Gracielito. Un beso enorme. Qué capo el Alfredo Ávalo, dice el Chueco González. Gracias, Chueco. Y sí, claro que sí. María Florencia, soy profesora de folclore, estoy a cargo del grupo Algarrobal de mi tierra, integrado por niños y adultos. Quería consultarle si me podrían facilitar el contacto de la persona encargada, Daniela, de los espacios culturales, Daniela Rodríguez, ahí te la paso. Nos gustaría presentar una propuesta para bailar con nuestro grupo de danza en la radio. ¿Cómo no? Quedo atenta. Ahí le paso, mi querida María Florencia, a Daniela González, que rápidamente toma el control de la situación, ¿eh? Bueno, a ver, otro de los... Bueno, hoy tenemos que decirles que también 17 de julio nos vamos a ir ahora. La vuelta de página es para, después de este homenaje a Juan Carlos Carabajal, a un debut artístico. Tres enormes artistas. 17 de julio de 1961. Ayer hablábamos de la música instrumental, que también mucha gente nos gusta escuchar en determinado tiempo del día, decir qué lindo, para que no me canten, que escuchen un poquito las guitarras u otro instrumento. Un 17 de julio de 1961 se produce el debut artístico de Tres para el Folclore, formación integrada por Luis Amaya, Lalo Homer y Chito Ceballos. Papá lo conoció mucho a Chito allá en la famosa Peña del Alero, quizá algún cordobés está escuchando, le llevaba la guitarra al Chito Ceballos en esas entrañables noches de peña que mi papá siempre cuenta, la famosa Peña del Alero. Hecho que ocurrió en la radio LB2 de Córdoba, actuando luego en Radio Nacional, el 25 de enero del 62, en el segundo festival de Cosquín, donde fueron aclamados por el público y aprobados por la crítica, que los consagró revelación junto a los Huancahua. Un día como hoy, entonces, de 1961, realizaban el debut artístico de Tres para el Folclore: Luis Amaya, Lalo Homer y Chito Ceballos. Y en este Tres para el Folclore nos vamos a ir ahora con la primera de las canciones, que se llama Lluvia de Estrellas.

Qué bien, ¿eh? ¿Qué se puede decir de puesto? Ya adjetivar, ¿para qué? ¿Para qué? Diría un amigo, ¿eh? Lluvia de estrellas, qué trío, Dios mío, tres para el folclore, ¿eh? Luis Amaya, Lalo Homer y Chito Ceballos. Qué capo, dice, me voy a cantar el Pago Chico Brickman, Córdoba, dice el Chueco, a la Peña Rojinegra, el Chueco González, viernes 24. Mira qué lindo. Y felicita por tres para el folclore, tremendo. ¿Viste lo que es Chueco? Una cosa de loco. Bueno, pero esto no termina acá. La versión que hacen de Tren Lechero, Luis Amaya, Chito Ceballos y Lalo Homer, es para ahora sacarse el calzado y quedarse así mirando lontananza o para arriba simplemente y escuchando. Tren Lechero, tres para el folclore.

Padre, tren lechero, padre, padre, qué va. Acá compartimos con los oyentes que me dicen, estaban locos estos tipos. Y sí, loco lindo, ¿no? Una locura poética, una locura amorosa. Luis Amaya, chicos, se va a llorar. ¿Cuándo tocaban? Claro. El privilegio de las personas que lo han visto, los han visto en vivo, ¿no? Hoy se está recordando, 17 de julio del 61, el debut artístico de Tres para el folclore. Pero basta de palabras, vamos a mi provincia, vamos para Córdoba, che, un poquito de Córdoba con Tres para el folclore, Luis Amaya, el Chito Ceballos, Lalo Homer, y esta hermosa versión de Córdoba linda, para vos nomás.

0: Córdoba Linda, 3 para el folclore, Luis Amaya, el Chito Ceballos y Lalo Homer. 21 de marzo del 62, actuó en la prestigiosa Radio El Mundo de la Ciudad de Buenos Aires. Ese mismo año debutaron en televisión en el programa de Nicolás Mancera, Sábados Circulares. Mientras estuvieron en la capital, actuaban en un bar de Astor Piazzolla, ubicado en Tucumán 676, un lugar al que asistían a escuchar los grandes como Roberto Grela y Raúl Barbosa. En el 63 se alejó del grupo el Chito Ceballos, este riojano maravilloso, para iniciar su carrera solista, siendo reemplazado por Alberto Santiago Pepete Vértiz. También fueron convocados por Ariel Ramírez para el espectáculo Otra Vez Folclore en el Teatro Odeón, entre otros Los Chalchaleros, Ariel Ramírez, Jorge Cafrune, Jaime Torres. El trío incluso tenía un segmento Virtuosismo y Guitarras donde recreaban lo mejor de su repertorio. Dentro de lo que hace muchos años, vuelvo a referenciar a mi viejo que me mostró esta canción y me dijo, cuando cantaba este hombre, la gente hacía un silencio. Primero aplaudían cuando empezaban las primeras estrofas de la canción, de en realidad el recitado que vamos a escuchar a continuación. No le pertenece al Chito, sino a Armando Tejada Gómez, este poeta mendocino que escribió un sinfín de letras de canciones, considerado una de las máximas figuras también autorales del folclore argentino, incluso por la Fundación Conex. Cuando escribió Hay un niño en la calle, uno de los primeros poemas conocidos del mendocino, surgió en 1955. Y la versión que hace Chito Ceballos, que la hizo hasta grande, ¿no? Es maravillosa y nos invita a reflexionar, a pensar que en esta hora del día, o en cualquier hora donde pongamos esta canción, lastimosamente va a haber un niño en la calle. Hay un niño en la calle, esta es la versión. Escuchen con atención, si quieren llorar también hace bien llorar, porque es muy cierta el llanto, ¿no? Y es muy cierta la canción. Para ustedes, la versión de Chito Ceballos, Hay un niño en la calle.
1: Exactamente a esta hora hay un niño en la calle. Le digo amor, me digo, recuerdo que yo andaba con las primeras luces de mi sangre, vendiendo en oscura vergüenza la historia, el tiempo, diarios. Porque es cuando recuerdo también las presidencias, urgentes abogados politiqueros, asco. Cuando subo a la vida juntando la inocencia, mi niñez, triturada por escasos centavos, por la cantidad mínima de pagar la estadía como un vagón de carga y saber que a esta hora mi madre está esperando, quiero decir, la madre del niño innumerable que sale y nos pregunta con su rostro de madre, ¿qué han hecho de la vida? ¿Dónde pondré la sangre? ¿Qué haré con mis semillas si hay un niño en la calle? Es honra de los hombres proteger lo que crece, cuidar que no haya infancia dispersa por las calles, evitar que naufrague su corazón de barco su increíble aventura de pan y chocolate, transitar sus bandidos de países y tesoros poniéndole una estrella en el sitio del hambre. De otro modo es inútil ensayar en la tierra la alegría y el canto. De otro modo es absurdo, porque de nada vale si hay un niño en la calle. ¿Dónde andarán los niños que venían conmigo, ganándose la vida por los cuatro costados? Porque en este camino de los hostil ferozmente cayó el toto de frente con su poquita sangre, con sus ropas de fe, su dolor a pedazos. Y ahora necesito saber cuáles sonríen. Mi canción necesita saber si se han salvado, porque si no es inútil mi juventud de música. Ya de dolerme mucho la primavera este año. Importan dos maneras de concebir el mundo. Una, salvarse solo, arrojar ciegamente los otros de la balsa. Y el otro es un destino de salvarse con todos, comprometer la vida hasta el último náufrago. No dormir esta noche si hay un niño en la calle. Exactamente ahora, si llueve en las ciudades, si la niebla desciende como un sapo del aire y el viento no es ninguna canción en las ventanas. No debe andar el mundo con el amor descalzo, enarbolando un diario como un ala en la mano, trepándose a los trenes, canjeándonos la risa, golpeándonos el pecho con un ala cansada. No debe andar la vida recién nacida a precio, la niñez triturada a una escasa ganancia, porque si no las manos son dos fardos inútiles y el corazón apenas una mala palabra. Cuando uno anda por los pueblos del país o va en trenes por su geografía de silencio, la patria sale a mirar al mundo con los niños desnudos, preguntando qué fecha corresponde a su hambre, qué historia les concierne, qué lugar en el mapa. Porque uno norte adentro y sur adentro encuentra la espalda escandalosa de las grandes ciudades, nutriéndose de trigo, vides, cañaverales, donde el azúcar sube como un junco del aire. Uno encuentra las gentes, los jornales escasos, una sorda tarea de padres con horarios y madres silenciosas molidas en las fábricas. Uno a veces andando de madrugada encuentra la intemperie dormida con un niño en los brazos. Y uno recuerda anécdotas, señores que en París han bebido por la antigua belleza de Dios sobre la balsa en donde han sorprendido la soledad de frente y la índole triste del hombre solitario, en tanto sus señoras tienen angustia y cambian de amantes esta noche, de médico esta tarde, porque el tedio que llevan no les cabe en el mundo. Y ellos son accionistas de los niños descalzos. Ellos han olvidado que hay un niño en la calle, que hay multitud de niños que crecen en la calle y millones de niños que viven en la calle. Exactamente a esta hora hay un niño creciendo. Yo lo veo apretando su corazón pequeño, mirándonos a todos con sus ojos de fábula. Viene, sube hacia el hombre acumulando cosas. Un relámpago trunco le cruza la mirada, porque nadie protege esa vida que crece. Y el amor se ha perdido como un niño en la calle.
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1: No, con Los Sabrodos, eso eran en esta sala. 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
1: Pero qué nivel, por favor, me imagino ahí la muchachada, cómo debe estar, quienes escuchan en vivo, pero además cantando a capela.
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17:42 minutos en todo el país. Estamos escuchando a La Calandria de Ayala y a Bitbol, a Isaac Bitbol. Rosendo y Ofelia cantando La Calandria, hermosa versión. Y ahora nos vamos a ir con una cantante, compositora, investigadora de música y educadora de nacionalidad peruana, tres veces ganadora de los premios Grammy Latinos, considerada figura clave en el folclore latinoamericano. También tuve la fortuna de conocerla hace unos años, donde también ha influido a diversos cantantes del mundo. Nacida en Lima, Perú, un 24 de mayo del 44. O sea que 82 abriles tiene la querida cantante que viene a continuación a entonarnos Caras Lindas, de Perú, de Curet Alonso. Caras Lindas, Susana Esther Baca, aquí en La Folclórica.

Qué linda, qué linda, qué linda, qué linda señora Vaca con nosotros. Bueno, ya estamos final del viernes, ya se culminó por lo menos para nosotros, queda un largo camino de música aquí en la folclórica y ya nos metemos, ay, en lo que será este domingo, ¿no? ¿Cómo, qué van a hacer el domingo? ¿Hay una comida especial? ¿Hay una reunión especial? Nati, ¿qué hace? Festejar, ya anticipa el festejo, ay, ay, ay, ay, encima están cerquita, estamos cerquita. Dios mío, qué bárbaro, qué bárbaro. Bueno, nos pues, tenemos que tranquilizar hasta el mañana. Sábado creo que hay un banderazo en Nueva York. Banderazo en Nueva York mañana sábado para hacer sentir un poco que, la cantidad de argentinos, ¿no? Dios mío. Bueno, así que señoras, señores, ya entrando en los últimos minutos de este viernes aquí de esta gira nacional, seguirá la música como decíamos, y vamos a ir ahora a una agrupación que también forma parte de la agrupación vocal del folclore romántico argentino, nacido también en Salto, y dedicamos bastante a Salta, en 1986. La banda, recordemos, revolucionó el género musical al fusionar las raíces tradicionales de la samba y la chacarera con arreglos, baladas y letras de un profundo corte melódico y romántico. En pleno 2026, el grupo se encuentra celebrando sus 40 años de trayectoria, y todo por el cual recibieron un emotivo premio Gardel a la trayectoria. Y vamos con los Nocheros, si les parece, La Descreída, aquí para todos ustedes.

El bailarín de los montes, ahí estábamos escuchando y ya en el último, ¿no? En los albores ya de la despedida, ay, nos quedan, nos piden, nos siguen pidiendo canciones los oyentes. Bueno, Maribel, será para el lunes, ¿no? Acá dice uno de los mejores discos, dice González el Chueco, uno de los mejores discos criollos de los Nocheros. Cantoral dice también, qué lindo. Felicitan por la selección de músicas que tenemos y tuvimos hoy, ¿eh? Anduvimos por, celebramos a Mendoza, un poquito con Armando Tejada Gómez, La Rioja con el Chito Ceballos, hablamos de Santiago del Estero, anduvimos por Salta varias veces, después fuimos a Uruguay con la entrevista con Florencia Núñez. Le hemos metido en estas 3 horas, hemos metido nuestro corazón a la música, como siempre, a la folclórica, a esta Radio Nacional Folclórica, a todo el país. Nos estamos ya, a ver si nos queda un tiempito más. Sí, una más y no molestamos más. A ver, ¿cuál llega? Qué lindo, Cunomí Carrero. Teresa Parodi aquí, prácticamente para nuestro final.

Rubí Carrero, ahí estaba Teresa Parodi. Gracias en la operación técnica de Nati Bravo. Muchísimas gracias. Daniela Rodríguez, obviamente aquí en la producción, como todas las tardes. Sandra, allá está. ¿No? Viera, Viera, Viera, Viera, está. Está ahí, está haciendo salto de rana. Bueno, nos encontraremos, si Dios quiere, el día lunes, aquí a las 3 de la tarde, equipo completo. Que tengan un hermoso fin de semana. Y que realmente, nada, que gane el mejor, no, ya sabemos, pues no vamos a engañar. Vamos por todo, vamos a abrir la arenga argentina, vamos que ganamos el domingo, mañana banderazo en los Estados Unidos, gracias a la folclórica y a todos los oyentes que nos escuchan cada tarde, cada mañana, cada noche. Chau, hasta el lunes.

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0: Claro.
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0: ¿Y en Los Sabrodos?
1: No, con Los Sabrodos eso eran en esta sala. Todas las noches estaban Rafael Díaz Gallardo, Rina Morán. Y acá estaba la gente y acá estaba el piano. Y lo poníamos nosotros acá. 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

0: que reflejaba el agua de la playa, y entre marzo y abril llegó el invierno.
1: Pero qué nivel, por favor, me imagino ahí la muchachada, cómo debe estar, quienes escuchan en vivo, pero además cantando a capela.
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Muy, pero muy buenas tardes. Bienvenidos, bienvenidas a esta nueva edición de Campo Folk. Aquí estamos desde la Exposición Rural de Palermo, este segundo día que atravesamos aquí en la Ciudad Autónoma de Buenos Aires, ya instalados desde el día de ayer, como lo veníamos anunciando, ya contándote todo lo que va aconteciendo en esta 138ª edición de la Exposición Rural de Palermo. Para nosotros es como nuestro propio mundial, porque aquí no solamente converge lo que tiene que ver con lo productivo, sino que alrededor hay muchísima actividad que se va compartiendo. Parte como eje central, esta exposición rural se la conoce en el ámbito rural como la ganadera. Por ahí es el punto que todos hacen en común, pero alrededor de toda esta ganadera hay mucha actividad, partiendo de lo que ayer te contábamos un poco, adelantándote, hay un pabellón de maquinarias agrícolas, tenés un pabellón también donde las diferentes marcas, tanto gastronómicas, tanto de los artesanos, tanto de los pilcheros, que hay muchos para poder disfrutar, la genética también tiene lugar, obviamente el pabellón donde están los diferentes y las diferentes animales y distintas razas que lo conforman, después tenés la pista central, en un ratito te vamos a estar contando qué va a pasar con la pista central el próximo domingo, se viene la final del mundo, la Argentina está en la final del mundo y atraviesa la exposición rural. Y eso hace que muchos se pregunten qué va a pasar. Bueno, en un ratito hubo un comunicado desde la rural, así que lo vamos a estar contando aquí también. Y después está el recorrido de las 15 casas de provincias que están aquí, el pabellón de ovinos, también allí hay algunas razas también que tienen que ver con porcinos y la carpa de aves y cunicultura. Esta última vamos a hablar en un ratito porque estuvimos a lo largo de la tarde haciendo el recorrido y hablamos con algunos especialistas para hablar sobre este tema. Bueno, le estoy haciendo un resumen de lo que estamos viviendo en la Exposición Rural de Palermo, que en un ratito te lo vamos a estar contando. Aquí estamos con este Campo Folk por la 98.7, la folclórica, con toda la pasión por lo nuestro, con la producción general de Daniela Rodríguez, en la operación técnica, como siempre, Víctor Pugliese y toda la troupe de operadores que saludamos siempre, la musicalización del señor José Luis de Dios, producción ejecutiva La Pastelera Agro, y aquí nos instalamos para ir contándote de aquí hasta el viernes que viene. Vamos a estar, obviamente, mañana sábado y domingo no, pero de lunes a viernes la semana que viene te estaremos contando todo lo que va aconteciendo para ya depositarnos en el fin de semana que viene, que tendrá como eje principal el día domingo cuando llegue la presencia del acto inaugural, que es el oficial, pero por otro lado la presencia que se espera del presidente de la Nación. Así que todo eso está resumido en esta edición 138 de la Exposición Rural. Y en un ratito te voy contando las actividades que se van desarrollando, que ahora se están desarrollando. Ustedes escucharán un poco de fondo porque estamos pegados a la sala de ventas donde hay remates continuamente. Ayer todo el día, hoy todo el día también, y van a continuar sucesivamente porque los remates online también se han dado. Hay remates físicos y hay remates online. Después te voy a contar de qué se tratan cada uno de ellos, pero hay mucha actividad aquí en la rural. Momento de arrancar el programa del día de hoy de esta manera musicalmente, y ya venimos aquí porque vamos a dar una vueltita por Santiago del Estero, también vamos a estar hablando con las voces autorizadas de aquí de la rural y mucho más. Música y ya regresamos.

Estábamos escuchando Taquiña por Jaime Torres y por la gran Melania Pérez. Abrazote a toda esta música que nos envuelve siempre, que nos lleva adelante y nos hace conocer, girar por todo el mundo. Y es hermoso poder compartir con ustedes este tema, estos temas, ¿no?, que nos hacen viajar por todos lados. Aquí estamos por este Campo Folk, por la 98.7, contada la pasión por lo nuestro. Fuerte abrazo para Nati Bravo, que está ahí en los controles de este programa en el día de hoy, y nosotros vamos a avanzar porque hay muchas noticias que tenemos para compartirles en el día de hoy. Decíamos que obviamente las actividades que se van dando aquí en la Exposición Rural de Palermo es muchísima. Bueno, una de ellas tiene que ver con la ganadería. La ganadería pisa fuerte, pero además de pisar fuerte, viene ya desde hace algunos meses con recuperación importante. Bueno, el negocio de alimentar los desafíos de las cadenas de carnes y granos para la próxima década. Ese fue el lema de una jornada que arrancó muy temprano y que sigue adelante, y que por estos minutos nada más se está dando el cierre, que cuenta con el este cierre que te mencionábamos, con Pablo Quirno, ministro de Relaciones Exteriores, Comercio Internacional y Culto de la Nación, que está presente hoy aquí. Bueno, a ver, avanzamos con las noticias. Una de ellas que tenemos que contarte en el día de hoy tiene que ver con las desregulaciones. El SENASA ha eliminado la obligación de contar con un responsable técnico sanitario dentro de los frigoríficos. Ese es un tema que ya se venía hablando hace un tiempo, y en línea con el proceso de desregulación que viene impulsando el Servicio de Sanidad y Calidad Agroalimentaria SENASA, que está recientemente dando un paquete de 41 disposiciones consideradas de alguna manera obsoletas. El organismo que está conducido por Beatriz Pili Ujiriaudo ha publicado lo que tiene que ver con otra modificación, esta vez enfocada en el universo de los frigoríficos y las plantas de faena, que pretende remover también de alguna manera una figura de mucho tiempo. Bueno, ¿se trata de qué? De la resolución 592/2026, que a través de la cual se está eliminando la obligatoriedad de contar con un director técnico abocado a, de alguna manera, velar por la sanidad e inocuidad dentro de aquellos establecimientos. Bueno, estos son datos que siempre se ponen en juego, porque lo que se remueven son dos apartados incluidos dentro del decreto. Uno es el 4238 de 1968 y, por otro lado, lo que tiene que ver con el 9.2 de un capítulo 10 dentro de lo que se venía teniendo en cuenta. Así que son datos de lo que va apareciendo más allá de la Exposición Rural de Palermo, pero que son figuras que están dando vuelta por aquí, por la rural, y eso hay que tenerlo muy en cuenta también. Así que eso lo mencionamos y lo tenemos en cuenta, porque seguramente dentro de esos temas que se van hablando son temas también que incumben a la Exposición Rural, porque en el ámbito de cada uno de estos aspectos obviamente se va refiriendo esta situación. Bueno, a ver, avanzamos con algunos datos más que tienen que ver con el ámbito del mundo agropecuario. Bueno, a ver, Entre Ríos ha lanzado un seguro multirriesgo para el maíz con un fondo inicial de $1.000.000. Atención con este dato, hay que tener muy en cuenta, porque hace rato que se viene hablando de los seguros multirriesgos. Bueno, este programa anunciado por Rogelio Frigerio en la Expo Rural es para el maíz con un fondo inicial de $1.000.000 para pequeños productores. Será gratuito durante el primer año y prevé compensaciones de hasta $150 por hectárea. Atención con este dato,
porque el gobernador de Entre Ríos dio y ha presentado este primer seguro multirriesgo para el cultivo de maíz. Aquí siempre se ha debatido sobre seguros multirriesgo a nivel nacional, nunca se han puesto de acuerdo porque las empresas dicen, bueno, una parte la pone la empresa, la otra parte la tiene que poner el gobierno, digo gobierno y pueden ser provinciales, nacionales, y aquí la noticia tiene que ver con eso, ¿no? Sale al cruce el mismo Rogelio Frigerio, la misma provincia, a poner como un puntapié inicial. Bueno, esta iniciativa cuenta con este fondo que decíamos de $1,000,000, $700,000 aportados por el gobierno provincial y apunta a cubrir a pequeños productores ante pérdidas ocasionadas por sequías e inundaciones. Atención con esto, con una cobertura gratuita durante el primer año para hasta 100.000 hectáreas. Atención con estos datos, me parece que es muy importante lo que se ha hecho porque todavía no había un seguro multirriesgo desde ese lugar. Bueno, durante la presentación realizada en el marco de esta edición 138 de la Exposición Rural, han señalado que se trata del primer seguro multirriesgo para el sector agropecuario. Y también, textual de Frigerio, ha anunciado que estamos de alguna manera anunciando el primer seguro multirriesgo para el sector más competitivo del país y de nuestra provincia, que estaba esperando este anuncio. Atención con esos datos porque son más que importantes para tener en cuenta. Muy bien, son algunos de los títulos que te compartimos en el día de hoy aquí en este programa, en este Campo Folk que estamos compartiendo desde la Exposición Rural de Palermo. Van a colocar también la pantalla gigante, ya se los cuento, así la información la tenemos compartida con ustedes para aquellos que estén pensando en la rural. Bueno, atención con ese dato porque además de haber pantallas que se ven desde la pista central, desde ese lugar, bueno, allí se va a estar viendo el partido. Pero aquí se estima todo lo que se puede llevar adelante con esta situación, ¿no? Bueno, por el momento la comunicación oficial habla de una autorización excepcional de cierre anticipado de los stand, esto es lo que se está hablando, atención a la realización del partido final de la Copa del Mundo, dice, de FIFA 2026, prevista para el próximo domingo 19 de julio a las 16 horas, que será transmitido en vivo mediante pantalla gigante en la pista central del predio ferial de La Rural, comunica a los expositores que de la Exposición Rural que, obviamente, la misma exposición mantendrá sus puertas abiertas al público en su horario habitual. Más allá de ello y con carácter excepcional, se autoriza al cierre de los stands a partir de las 15 horas. Decisión que ha tomado la Rural Sociedad Anónima. Se les permite a quienes están con los stands, porque si no, la obligatoriedad que tiene es mantener abierto durante todo el día. Los stands no pueden un día decir no abro y listo. No, tienen una obligación. Pero como excepción por este día, tienen la posibilidad de cerrar. Aquel que quiera quedar abierto va a quedar abierto y aquel que quiera volver a abrir después del partido también lo puede hacer. Porque supuestamente 4 a 6 de la tarde sería el partido, si hay alargue, si hay penales será otra cuestión, pero lo cierto es que va a estar abierto desde ese lugar. Así que aquí estamos, en esta exposición rural, compartiendo todo lo que va sucediendo alrededor de este predio ferial de Palermo. Momento de hacer una nueva pausa musical, en un ratito, no, quédate ahí porque nos damos una vuelta porque están sonando los bombos fuertemente por Santiago del Estero y allí nos vamos a ir. Pausa y ya regresamos.

0: Y continuamos desde la exposición rural de Palermo en esta edición 138. Escuchábamos la música de Alfredo Ábalos, Gordo Ábalos, No hay hombre sin muerte, y ahí estábamos, nos llevan sin dudas a poder recorrer diferentes geografías argentinas, pero nos deposita allí en la República de Santiago del Estero. Estamos en un mes muy especial para Santiago del Estero, lo decíamos la semana pasada cuando hablábamos con la Tere Castronovo, que estaban preparando para la Marcha de los Bombos, que va a suceder, que ya está de alguna manera Santiago preparándose para eso, pero además no solamente la Marcha de los Bombos, sino que hay otras actividades culturales que se van a llevar a cabo. Y vamos a hablar con Silvia Majul, quien es una colega, alguien que viene plasmando y editando algunos libros muy interesantes sobre la cultura musical de la República Argentina y también desde el lado de los cineastas. Así que desde ese lugar lo podemos hablar hoy con Silvia, que está por allí, por Santiago del Estero. ¿Cómo está, Silvia? Buenas tardes, César Tapia por acá.
1: Hola César, ¿cómo estás? Un gusto hablar contigo, hablar con la producción, con Paola y Daniela Paola. Así que bueno, nada, acá me agarraste justo en una, viste, acá si no dormí siesta es una gran pérdida, entonces en algún momento tenés que dormir la siesta. Por ahí la hago dentro de un ratito cuando corte con vos y bueno, y después seguiré la farda más tarde. Pero acá estamos... vinimos a un espacio ficto, estuvimos anoche ahí presentando un adelanto de lo que va a ser el libro La Pucha con el Hombre. Viste que la editorial Mil Campanas sacó varios libros, está el libro La Amanecida, que fue lo que hice el año pasado, después hice Musas, pero también colegas que han hecho sobre temas de Leonardo Fabio, sobre Arbolella hizo dos también, uno de, claro, del tema de El Renoso Valerio, de Sander Mole, bueno, ahí así, varios libritos que son hermosos. Hace poco salió uno de Lucas Fernández sobre Informe de Situación, bueno, de Victor Heredia, etcétera. El tema es que aprovechamos esta invitación para venir a... Hace como 20 años, viste cómo somos de andar los caminos, teníamos un material audiovisual que habíamos hecho como un día en la vida de Sixto, un día en la vida del Pío Herrero y un día en la vida de Carlos Carvajal. Entonces estaba ese material ahí y dije, ¿cómo lo saco, viste? ¿Cómo puedo sacarlo? Saco de ellos tres. Hay material muy lindo sobre el padre de la chacarera, que es Chomelina Terribili. Hay material de Sixto Palacino que ha hecho Daniel Rojas. Bueno, digo... se me ocurrió como agrandar un poquito, ¿no?, la fotografía de Santiago, y Yupanqui le decía la comarca embrujada, le decía en El Canto del Viento, le decía así. Entonces dije, la comarca santiagueña. Y bueno, estábamos ahí con... Lo pusimos en un concurso, a disposición en un concurso, y ya estamos esperando eso, y por ahí algún que otro apoyo, pero dijimos, no venimos, ¿viste?, y nos lanzamos. Hoy me decía Juan Saavedra una frase que yo no la tenía, que capaz que vos, hombre de campo, la tenés, que es que hay que agarrar el hierro en caliente, trabajar con el hierro en caliente.
0: Claro, claro.
1: Porque, claro, viste que a veces uno dice, no voy a filmar cuando tenga plata, voy a hacer un libro cuando esté frente al mar, en mi casa, tranquilo, ¿viste? Claro. A veces no llega la escenografía ideal a veces, ¿viste? Entonces hay que animarse, bueno, y nos animamos con la complicidad de Miriam Talone, la querida Miriam Talone, que le dije, bueno, estoy el jueves presentando el libro ahí con Cuti Roberto, con Chinitilla, Nacife, Carlos Marrodán y otros artistas, y el viernes, ¿querés que armemos un par de notas? Y bueno, digo, viene Jara también, así que bueno, Marcelo Jara, periodista santafesino, y digo, bueno, está la Marcha de los Bombos, bueno, Eduardo el Toque preparó la cámara, y aquí estuvimos, ya hoy entrevistamos a Juan Saavedra, que va a cumplir 83 años, no se puede creer, César, ¿cómo hace esa gente? Hay que vivir bailando. Sí. Después estuvimos con Mario Paz, de 80 años también, dándonos una clase de cómo se hace un bombo, ¿viste? Cómo es el latido. Después pasamos un ratito por Orlando Jerez, del bandoneón mayor de acá de Santiago, y después se fueron los compañeros ahí, tus amigos, nuestros amigos, sí. Están ahí haciendo sobremesa y viendo cómo va a ser en realidad toda la cuestión mañana de organización, porque salen tres columnas de distintos puntos de la ciudad de Santiago, de la Marcha de los Bombos. Entonces ver desde dónde van a salir, dónde va a ser el homenaje a Mulla. Hay distintos homenajes en realidad. Empiezan los homenajes mañana. No, hoy hay uno a Carlos Carabajal, mañana a Mulla. Y se hace el domingo, es el cierre, digamos, de toda esta movida de la Marcha de los Bombos, que le contamos a la gente que no es un día, ¿no? No es que vení, claro, caminar claro, 10 claro. kilómetros. Te aviso los de los 10 kilómetros, ¿eh? Sí. aviso. Sí. No hay que venir a caminar sin está la vigilia, está el después, ¿viste? Así que bueno, nos vamos a juntar con el Mundial.
0: Está muy bien. Silvia, y se empiezan a grabar estas imágenes, todo muy a pulmón, digo, muy acompañado de toda la energía alrededor. De ahí es lo que se está grabando y hay una proyección de presentación o no hay tiempos con respecto a eso.
1: Mira, está previsto, vamos a cerrar en agosto, así que espero que vengas ahí para claro. que robes una linda escena. No, está previsto cerrar en agosto porque en agosto vamos a hacer algunos pueblos. Vamos a ir a Loreto, vamos a los pagos del Tata Farías Gómez, de Mario Hernedo Gallo, vamos a pasar por Silipica, también vamos a estar en Atamisqui, porque bueno, para hablar con Manolo y hablar con... El domingo capaz que lleguemos un ratito a Fernández, que está el encuentro de Vidaleras, o algún hablar con Teleras, o sea, no solamente es mostrar la musicalidad y la poesía, sino mostrar la gastronomía, la idiosincrasia y un montón de cosas. Y lo estamos haciendo pulmón, pero, viste, yo no soy como muy... Soy demasiado ansiosa para que te hable, no sé, dentro de 2 años, no, fin de año. La idea es ya concluir con este proyecto, porque como te decía, es un proyecto audiovisual que no es meramente documental, porque bueno, también trabajamos con material de archivo, va a haber voz en off, hay distintos encuentros, conversaciones, como que la cámara es otro protagonista que se mete dentro de las conversaciones, ¿no? Y entonces la idea es terminar en agosto, no, perdón, en septiembre vamos a entrevistar allá, bueno, León, que nos cede el apoyo, o sea, yo también valoro mucho el apoyo también de César, de los artistas, ¿no? León, claro, Marián, claro. Y todo eso. No, todavía no tenemos apoyo gubernamental ni apoyo de ningún lado, pero no pierdo la fe. Estamos acá sin nada, imagínate. Claro, así que estamos contentos. Contentos.
0: Claro. Silvia, y bueno, ¿cómo es el tema? Porque acabas de escribir tantas escenas, tantos nombres, tanto archivo. Digo, lo difícil, o sea, grabar podemos grabar. Ahora, ¿qué va y no va? Debe ser una tarea titánica esa, ¿no?
1: Ay, sí, hoy por ejemplo estábamos entrevistando a Juan Saavedra, por ejemplo, sí. O a Mario Paz, ¿no? De pronto del orden de la A a la Z, de cómo hace un bombo y decíamos después qué difícil que va a ser la tarea de recortar, por favor.
0: Claro.
1: Y claro. Sí, bueno, eso es un trabajo, es como que vos haces, es como que preparar el programa de radio, viste, llega a la radio y después hay otro guión. Bueno, en este caso es preparar esto y cuando se hace el montaje, ahí es un gran trabajo del montajista, digamos, un director de fotografía, que en este caso no es Eduardo, sino que va a estar dentro del grupo, y por ahí se termina construyendo como otro guión, ¿no? Uno dice, uy, empiezo con esta escena, y por ahí, bueno, vemos. Y bueno, sí, es tratar, es como cuando vas a un examen, ¿no? Tratar de tener un buen resumen para el examen final, que es la cinta, que es lo que se ve después en la pantalla grande.
0: Claro, claro. Silvia, y le has tocado días lindos, extraño en invierno que haga esta temperatura, ¿no?
1: 31 grados hoy. 31 grados. Claro, no. Claro. Dicen que mañana va a estar un poquito va a bajar unos grados. Pero Miriam contaba que venía con dos valijas llenas de sacos y camperas. Pero sí, medio raro. Pero bueno, a mí me pasa igual que siempre me toca venir a Santiago, sea en julio, que pasa un poco de frío la noche, pero de día no, nunca, tranqui.
2: Claro.
1: Así que, claro. No, y bueno, mañana no voy a hacer la marcha, pues un pequeño problemita de fractura,
2: claro.
1: En lo personal, pero no sé, esperaré ahí en el Parque Aguirre. Bueno, es como claro. Vos dijiste al principio, porque acá en Santiago está la Marcha de los Bombos, después está la fiesta del aniversario, del cumpleaños de Santiago, que es el 25.
2: Claro.
1: Y ahí cito nomás está el 12 de agosto, que es la fiesta de la abuela, y después, claro. Entre tantas actividades que hay, por ejemplo, anoche cuando vino Cuti Roberto me pidieron actor primero para la presentación del libro, porque tenían que ir a cantar a los Pumas, porque está el Mundial de los Pumas, y después está el domingo empieza el Festival de Hockey Femenino, creo. El Mundial de Hockey Femenino. Viste que, claro. Que acá están con el estadio este mundialista que tienen enorme.
2: Sí, sí, sí. Claro.
1: Y bueno, muchas actividades, muchas cosas culturales. Viste, la verdad es que hacía mucho que no veía tanto movimiento. Después los santiagueños que vienen de Buenos Aires, de distintos lugares del mundo, que vienen para esta época y se quedan un mes. Y ni te cuento de los turistas. Yo los romances que me he enterado acá de chicos de Rosario que se han encontrado con una rusa, se fueron a vivir a Rusia. Gente que viene de Chile, por ejemplo, la otra vez me habló una chica de Chile, pero hace como un mes me habló, ¿no? Y yo le pregunté a Miriam, bueno, toda una averiguación tuve que hacer para poder rescatar la fecha exacta que iba a ser la fiesta de la abuela, que va a venir para la fiesta de la abuela. Sí, vienen mucha, no sabes la movida que, el movimiento de auto que era hoy, parece Buenos Aires. Tremenda la entrada a Santiago del Estero hoy, tremenda.
0: Tremendo. Sí, Silvia, aprovecho esta última pregunta y ya que nos metemos en esa movida, que en Santiago, que en algunas provincias, ya viene desde hace mucho tiempo, que no es de ahora. Ahora, lo hemos analizado en el último tiempo con esta recorrida periodística federal que hacemos con los distintos colegas los días miércoles para que tengan voz aquí en La Folclórica y cada periodista de todo el país pueda contarnos cómo está la cultura en líneas generales. Con varios de ellos hemos hablado lo que está sucediendo. Vos viviste muchos años aquí en Capital Federal. Ahora, el resurgir del folclore, no sé si es la palabra, pero aquí en Buenos Aires, hasta la pandemia hubo un movimiento de peñas como Cardone, como La Paila, como tantas peñas, que después, lamentablemente, algunas cerraron, otras continuaron, pero el reverdecer del folclore, de la mano, quizás, si le ponemos un nombre propio, podemos poner Milo, toda la movida desde otros aspectos, pero que está así. ¿Eso alcanza a tener un eco en las provincias y repercute? ¿Cómo lo estás viendo vos en el ámbito, más allá de que estos son los primeros, a lo mejor, festivales? Pero digo, en el tacto y en el olfato del movimiento, ¿se ve de esa manera?
1: Mira, lo que yo siento es que, viste, como un gran reflector. Imagínate un gran reflector en un estadio, ¿no?
0: Y que vos... Y tal, un seguidor.
1: Exacto. Eso, ¿viste? La sensación es que esto está siempre. Esto está siempre y es como ondulante, ¿no? En el interior es siempre. O sea, claro. Yo creo que no hay una cosa que vos digas, recuerdo tal época en Córdoba que no había peñas. No recuerdo. O recuerdo tal época en que... No, ven un poco más de gente, pero yo sé que el termómetro está en ver más turistas del extranjero. Entonces, como que el reflector, ese gran reflector que digo, no es que lo ubico en un lugar específico, lo ubico, no sé, ponele que lo ubico en este momento en África, ¿no? Se me viene cualquier lugar en el mundo, ¿no? Y muestra a la Argentina.

0: acá crezca más o crezca menos. Hay cierto también espíritu que va creciendo en forma como pequeños archipiélagos culturales. Entonces, el otro día lo jodía, te resumo esto en una anécdota, sí, que por ahí te responde a tu pregunta, ¿no? De esta cuestión de la, por ejemplo, de cuál era provincia era más fanático de sus propias cosas. Entonces dice, claro, que ganaba el santiagueño, después está segundo el tucumano, después está el cordobés. Entonces, ¿qué quiere decir con esta cuestión del orgullo por tu lugar?
1: Sí, sí.
0: ¿Cómo, por qué hay provincias que son más orgullosas de esa cuestión de identidad y esa cosa? Tienen como un estado mundialista con respecto al folclore todo el año, ¿viste?
1: Claro, claro.
0: Entonces,
1: claro.
0: Pero no lo creo como un resurgir. Creo que
1: se siente
0: más fuerte nomás.
1: Claro, lo pensaba un poco más por esto del rebote de Buenos Aires, que empieza a aparecer gente en algunas fiestas que a lo mejor antes no iba, viste, lo llevo lo de la abuela, es decir, que vas por primera vez, sí, lo que pasa es que me metí en el folclore por esto, porque estoy bailando, porque esto, y me dijeron que tengo que ir a tal fiesta y que tengo que estar presente. A lo mejor desde ese aspecto era más mi pregunta, ¿no?
0: Claro, no, a mí me parece que en líneas generales la cultura argentina, porque esa chica, por ejemplo, que me llama de Chile, que quiere venir a la fiesta de la abuela, lo conoce, lo escucha por primera vez a Pepeco a través de un streaming en pandemia, claro, por un homenaje a Violeta Parra.
1: Mira.
0: Claro. O sea, de pronto es como que es muy aleatorio, como dicen ahora, ¿no? Eso es relativo, o sea, de pronto me pasa con la gente de Rusia, por ejemplo, que conozco, que es el caso de esa parejita, la chica era fanática de la danza argentina y había conocido el folclore a través de Mercedes.
1: Claro.
0: Entonces me parece que como que los argentinos no tenemos dimensión de que es 24/7, 365 claro, días al año, la curiosidad que claro, y el asombro y la admiración que tienen de sentir que nosotros, que sobre todo esto, ¿no?, en el mal llamado interior, mantiene su orgullo permanente como algo natural, no como algo claro, impuesto. O sea, acá claro, puede pasar un artista, crecer y de cambiar de género musical, pero acá sigue todo igual. Y también pasa esto de que de pronto en nuestro llamado interior aparece una figura, no sé, por decirte, de pronto mañana viene, no sé, Lali Espósito, la marcha de los bombos, y para nosotros va a ser, mira qué bueno que esté ella y que conozca, además, pero claro, no es que la van a ir a pedirle 80 autógrafos ni a molestarla. Claro. Es también es eso que te
1: hacen
0: sentir.
1: Bueno, pasó con Eruca Sativa, pasaron con las chicas de Cosquín, cuando estuvieron en Cosquín, bailando todo el mundo ahí en la Salamanca, y era una más.
0: Claro, es eso, es como que sentir, como dice el tema de Pepeco, que es hermoso, dice como árbol en otoño, que dice ser uno más en el aire lo que el hombre le espanta. O sea, acá no te espanta ser uno más, ni nos espanta ver a uno que por ahí tiene una cara más famosa, ser uno más en el aire.
1: Totalmente.
0: Entonces, eso es lo que siento, pero bueno, está buenísimo. Igual, perdón, siento a Buenos Aires como otra provincia, y celebro porque tiene otra visibilidad, tiene otras claro, vidrieras. Entonces, cuando de pronto me preguntás esto, lo celebro, porque si vos me estás preguntando eso quiere decir que el termómetro en Buenos Aires está buenísimo.
1: Claro,
0: que respecto
1: claro,
0: a la música nativa.
1: Toma, totalmente. Silvia, te agradecemos mucho este espacio. Sé que entrar a Santiago y estar en la movilización de este tipo de eventos es también 24/7, se descansa cuando se puede, y hay que aprovechar cada minuto, cada segundo para grabar, para recabar todas las imágenes. A vos y a todo el equipo, gracias por ese entusiasmo, esa pasión de siempre de llevar tantas cosas de lo nuestro, por dejarlas registradas, como por ejemplo ha quedado en el nombrador, en ese homenaje grande de la peli al gran
2: Daniel, que ahí estuviste vos, y bueno, espero que vengas para la fiesta de la abuela, por lo menos que estés ahí bailando algo. Vos sabés que del diario Liberal me dijeron, bueno, que estás haciendo una película con César Tapia y con Miriam Talón. No, le digo, esta vez hay otros colegas, esta vez está Jara, claro, se marean.
1: Está muy bien, lo que pasa que, bueno, tantos años acompañando a Mullito.

0: quizás se interfiere.
1: Sí, eso, sí, pero... porque claro, sí, hubo, porque el libro que está saliendo está dedicado a Mulla, esta película también está dedicada a Mulla. Fue muy emocionante el encuentro de Mario Paz o de Juan Saavedra con Miriam, imagínate, en este contexto. Y bueno, lo tuvimos muy presente, hoy lo nombramos sin querer varias veces. Totalmente. Así que estuvo muy presente. Un abrazo grande, César, abrazo, gracias también a vos y gracias por acompañar. Le voy a mandar tus saludos a los muchachos, a Fisicaro, a Jara y a Miriam. Beso grande.
0: Un abrazo grande. Silvia Majul ha pasado por aquí, por este Campo Folk, en este día especial que nosotros estamos transmitiendo desde aquí, desde la rural de Palermo, pero no dejamos de poner el foco, como lo hace la radio, como hace Nacional Folclórica, por todo el país recorriendo. Y hoy gran parte de ese epicentro pasa por allí, por Santiago del Estero, la Marcha de los Bombos, la movilización de cada uno de ellos sobre estas peregrinaciones que se dan y este sentimiento bien santiagueño, como pasa en otras provincias con otras actividades. Nosotros tenemos que hacer la pausa aquí, ya regresamos, quédate ahí que en un ratito vamos a escuchar a uno de los especialistas de cunicultura que están aquí en la exposición rural. Eso va a ser luego de la pausa. Ya regresamos.
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0: El Sacha Pollo, la chacarerata santiagueña. Qué lindo escucharlo al Ñato Gramajo a tanto tiempo. Esos sellos distintivos que han dejado cada una de las agrupaciones musicales de nuestro país. Esas intervenciones pequeñas, como las tenía Mercedes en cada una de las introducciones o en la mitad de cada uno de los temas, distinguiendo los autores o quien la acompañaba en ese momento, que sabían que quedaban grabadas para siempre. Y aquí el Ñato Gramajo lo ha hecho. Bueno, vamos a ir rápidamente a escuchar a Oscar Figoni, quien es el responsable de la carpa de aves y cunicultura aquí en la Exposición Rural de Palermo. Más de 50 años participando en esta exposición y hoy estuvimos visitándolo por allí y esto nos contaba.
1: Bueno, recorriendo la Exposición Rural de Palermo, estamos aquí en una carpa que es muy, pero muy visitada por todos los chicos, por toda la gente, y es la carpa que ha vuelto de aves y también cunicultura. Estamos con Oscar, que es el responsable, el comisario aquí de la carpa. ¿Cómo va, Oscar? ¿Bien?
2: Muy bien, gracias a Dios. Muy contento porque volvieron las aves después de 3 años debido a la gripe aviar. Y si bien el año pasado ya hubo algunas exposiciones, nosotros no pudimos organizarla porque los protocolos, tanto sea para los organizadores como para los expositores, salieron muy sobre la fecha de cierre de las inscripciones de Palermo. Y gracias a Dios porque las aves tienen colorido, tienen sonido. Los conejos, que si bien hubo bastantes y siempre de una calidad excepcional acá en Palermo, el conejo es un roedor de hábitos nocturnos, o sea, se mueve la noche, de día está en relajo. Entonces venía la gente y miraba un bichito que estaba ahí durmiendo. Y entonces no había ese entusiasmo que siempre hubo y el colorido que siempre hay cuando están las aves.
1: Claro, claro. Inclusive hasta ese cuidado se mantiene hoy porque han organizado la carpa de una manera que no es la habitual.
2: Exactamente. Yo no puedo decir desperdiciar porque no es la palabra, pero se ha utilizado muy bien, pero en espacios libres, claro, para que la gente no esté al lado de las aves, como lo pide el SENASA, circulación de una sola mano, o sea, entran por un lado, salen por el otro, pediluvio para que pisen, o sea que se cumplió totalmente el reglamento y la gente colabora, entra por un lado, sale por el otro, porque acá vienen 1.300.000 personas, hay que manejarlas, pero bien, gracias a Dios, bien. Muy bien, la carpa muy linda, muy grande. Anulamos una pequeña calle, pero todo bárbaro.
1: ¿Qué actividades se hacen acá para la gente a lo mejor que no entiende?
2: Dentro de nuestra carpa, claro. Nosotros recibimos los animales antes de que abra Palermo, o sea, el martes y miércoles. El día jueves fue un día sabático porque no hay la cantidad de animales como para que en 2 días haya que clasificarlos. Los clasificamos hoy viernes y mañana, que es sábado, vamos a elegir el mejor ejemplar de la muestra. Entre todos los campeones de todas las razas, tienen un campeón macho y un campeón hembra. A consideración del jurado. Total. Hay razas que a lo mejor no tienen porque el jurado dijo que no ameritaba que sean el campeón. Y con el mejor conejo y la mejor coneja se elige el premio doctor Enrique Olivieri, que es un premio Challenger que viene en carrera desde 1965. Bueno. Es muy difícil ganarlo, o sea que el que lo obtiene es una satisfacción espléndida.
1: Claro, totalmente. ¿Y cómo se viene desarrollando las actividades en
2: la bien, yo veo que se viene desarrollando bien. Hay una cantidad importante de animales de todo tipo, hay caballos, vamos a decir equinos, porque estamos en la rural, hay equinos, vacunos, caprinos, ovinos, viene bien y el público está respondiendo también, el público.
1: Hay que ver que a partir de mañana ya empiezan las vacaciones.
2: Exactamente, porque toda la vida cayó que estaban las 12, los 10, 11 días que hay, caían vacaciones. Este año de 2 días no cayeron en las vacaciones de invierno acá en Cava, pero igual hay bastante gente. Hay
1: bueno,
2: bastante.
1: Muchísimas gracias y no. buena actividad de aquí en adelante.
2: Gracias igualmente por promocionar nuestra actividad.
1: Totalmente, muchas gracias.
2: No, por nada.
0: Bueno, ahí escuchábamos a Oscar Figoni, quien es el responsable de esta carpa de cunicultura y también de aves. La verdad que muy bien organizada para que puedan venir a disfrutar. Hemos visto mucha actividad de colegios estos 2 días, jueves y viernes. Se ve que han aprovechado los colegios de acá y me parece excepcional que eso suceda. Colegios, cuando hablo colegios en líneas generales, hemos visto niños de 6, 7, 8 años hasta colegios secundarios que están relacionados un poco más con lo agrario, pero que han venido de diferentes lugares. Hoy por lo menos vi 4 o 5 y uno está recorriendo continuamente, y ayer otros tantos. Me parece que la rural también, lo que sucede acá es que se tiene la posibilidad de tener las visitas guiadas. Obviamente, entrando en la web, www.exposicionrural, allí está toda la información, tanto de entradas, de horarios y todo lo demás, pero hay un número especial para aquellos que quieran venir con instituciones. Entiendo que ya se entra en vacaciones a partir del día de mañana y vamos a ver si alguna institución programa un viaje fuera de las líneas de horarios y de días de en este caso de clases, pero es importante saber que se tienen esas guías también por la recorrida, porque uno aprende mucho más y no tiene que andar preguntando tanto. Sabemos que hay muchos que a veces están con los negocios y todo lo demás, y esas preguntas, contarle a todos y demás, cada uno está predispuesto, pero si podés ir con un guía cuando entras, por ejemplo, por Sarmiento, entras por cualquiera de las entradas, podés preguntar dónde están las guías que se van dando en diferentes horarios, si no sabes mucho de campo y querés interiorizarte, eso es espléndido. Muy bien, nosotros nos estamos despidiendo del programa del día de hoy, nos estamos despidiendo de esta semana. Recuerden, el lunes vamos a volver a las 19 horas en la continuidad de la programación y desde aquí, desde la Rural de Palermo. Mañana, aquellos que se suman a la folclórica, hacemos duplex con Radio Nacional de 7 a 9 de la mañana con Aire de Campo con Cristian Mira y también con Esteban Fuentes. Gracias a todos ustedes por habernos acompañado. La producción general, como siempre, de la mano de Daniela Rodríguez. Muchísimas gracias, Dani. En la operación técnica estuvo Víctor Pugliese, Nati Bravo. Gracias, Nati, por todo. En la musicalización, José Luis de Dios, y la producción ejecutiva de La Pastelera Agro. Mi nombre es César Tapia. Nos vamos a reencontrar ya el día lunes para arrancar una nueva semana plagada de información del sector agroindustrial y obviamente con toda la pasión por lo nuestro que está en esta radio con la raíz bien folclórica y toda la música. Abrazo grande y buen fin de semana para todos, Dios quiera así sea, el próximo domingo. Abrazo grande, chau chau.
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tuve ocasión de ser su pasajero. Mi vida era pequeña y andaba por la plaza desparramando el tiempo de los juegos. Él paraba en la esquina, ya entonces era abuelo. Una barba canosa, descuidada y aguda lo apuntaba hacia el suelo. Como nubes celestes de cada madrugada, por sus ojos andaba rondando el mismo sueño, que juntara en las noches por llevar las tonadas de algún serenatero. Cochero, ¿cuánto me cobra hasta la calle larga? El carro era un destrozo que no sé por qué causa seguía resistiendo. Tal vez por el cariño, tal vez por el recuerdo, tal vez porque esperaba morirse con el viejo. Cochero, ¿cuánto me cobraste el algarrobal? Por contraste, el caballo era color de nieve. Lo tiene mi memoria trotando el empedrado entre nubes de aliento, allá en las despiadadas mañanas del invierno. Un día, yo tuve ocasión de ser su pasajero. Me subí por las ganas de pisar su pescante, por sentarme en el brillo de su asiento, por las ganas pequeñas que tenemos de niños de ver cómo se mueven las cosas desde adentro. Al volver a la plaza, preguntó mi temor de unas pocas monedas: ¿cuánto salió la vuelta, don Antonio? Y él contestó: me sobra con un beso. Como suele ser siempre, mi infancia y su vejez perdieron con el tiempo. Don Antonio, habrá plazas en el cielo, aunque hablando de distancias, por volver hasta la vida, ¿cuánto me cobra, cochero?

grandes artistas de nuestro folclore. Los Nocheros son un grupo vocal de origen salteño, formado actualmente por Rubén Eizaguirre, Mario y Álvaro Teruel. Escuchémoslo haciendo El amor es un viento que regresa.

nocheros saltaron a la fama con su álbum Con el alma y su actuación en el Festival de Cosquín de 1994, donde lograron el premio Consagración. Aquí la

Hoy los Nocheros siguen de gira en los distintos festivales de todo el país con 24 discos de estudio editados. Vamos a compartir una de las grandes canciones de los Nocheros, Entre la Tierra y el Cielo.

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0: grandes artistas de nuestro folclore.
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0: Chaqueño Palavecino nació en la localidad de Rancho El Ñato, región chaqueña de la provincia de Salta. Su carrera como cantante comenzó en las peñas de su provincia.
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0: Vamos a compartir Yo Soy de Allá, el chaqueño en Nacional Folclórica.

Su disco, La Ley y la Trampa, editado en 2001, fue un gran éxito. Con más de 40 años de trayectoria, el chaqueño palavecino es un grande en nuestro folclore. Vamos a compartir una de sus grandes canciones, La Ley y la Trampa.

El chaqueño tiene más de 27 álbumes editados y es padrino de Radio Nacional Folclórica. Nos vamos con uno de los grandes clásicos del chaqueño, Amor Salvaje.